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0: buenas tardes, mis queridos amigos y hermanos en Cristo. ¿Cómo están? Les saluda su hermana en Cristo, Carmen Martínez, de la Red Hispana de la Divina Misericordia. Hoy en tu programa, Misericordia. Gracias por sintonizarnos, por acompañarnos, por querer saber más y aprendamos juntos de esta devoción, de lo que es el amor misericordioso, no solamente en la devoción, sino en la iglesia. Así es que muy feliz de estar con ustedes acá, un día más, un día especial y un día lleno de amor, ¿verdad? Entonces, pues les damos la bienvenida a todos ustedes, mis queridos hermanos, y nuevamente gracias por sintonizarnos. Quiero agradecer a Vanesita, que desde los controles nos acompaña. Gracias, Vanessa, por tu tiempo. ¿Cómo has estado, Vane?
1: Muy bien, gracias a Dios, bendito sea Dios. Pero antes de seguir, queremos hacer una pausa para algo muy importante, algo que queremos pues anunciar aquí en la radio, que ahora es el cumpleaños.

0: esos tramos no se hablan, padre.
1: Muchas gracias, gracias, Bernel.
2: Carmencita, muy joven todavía. No, muchas felicidades, Carmencita.
1: Gracias, padre, muchas gracias.
2: Muchas felicidades.
1: Ahí le encargo sus oraciones.
2: Ah, ya se emocionó, ya la estoy escribiendo.
0: Ya están llorando, pues, hombre. Es que está feliz, es que está feliz. Y es, ya está pensando que a lo mejor va a ser su último año porque se acordaron de su cumpleaños, padre.
2: Bueno, tiene cuerda para mucho, Carmencita.
0: Sí, todavía el Dios la tiene por muchos años más para que siga aquí en este caminar tan bonito, que siga llevando ese mensaje a todo el mundo.
1: Bueno,
0: es alegría.
1: Estoy muy contenta, muy emocionada, claro, sí, muy emocionada. Un año más. Pregúnteme cuántos cumplo.
0: Ah, ¿quieres? ¿Sí puedes?
3: 35.
1: No. Cumplo un año. Oh. Un año, porque los otros ya los tenía, o sea, es un año más.
0: Está en pañales todavía.
1: Estoy en pañales. Pues muchas gracias a todos, les encargo sus oraciones a todos para que el Señor me siga ayudando a perseverar en esta misión, a perseverar en esta vida, y no es fácil, pero aquí estamos, ¿verdad? Con mucha alegría y con mucho amor por Él, lo amamos tanto que daríamos hasta nuestra vida por Él. Y aquí estoy, Señor, para cuando gustes.
0: Amén.
1: Bueno, bien, entonces seguíamos dando la bienvenida. Bienvenido, Padre, qué gusto escucharlo. La semana pasada lo extrañamos, Padrecito.
2: Ay, pues bueno, soy
1: ocupadísimo. Sí, yo sé, pero estoy ocupado, Padre. Pero bueno, vaya no, a
2: tiempos de cuando se vienen las primeras comuniones y confirmaciones. Es que eso, tengo tres pueblos también, y es un rollo con tantas. Tuve 5 misas de primeras comuniones, 2 de confirmaciones van a ser, 2, pero muero. También es confesar no solo a todos los niños, es confesar a los papás, a los padrinos, es un rollo.
1: Y usted solo.
2: Tremendo.
1: Madre mía.
2: Es que pues, y por eso es que lo hago así en partes, ¿verdad? Porque pues en un solo día pues no puedo alcanzar a confesar todos.
1: Exacto, no, y yo creo que nuestro señor obispo lo pone ahí porque sabe que usted puede, padre. Está joven, lleno de energía, lleno de amor, el amor lo mueve.
2: No,
1: y
2: ya no hay, es que no hay de otra.
1: No, siempre es papá, padre Héctor, ¿verdad? En Burnie también, 3 misiones. Ay, qué tremendo.
0: Difícil para
1: bien
0: él.
1: Bien difícil. Pero usted puede, padre, le echamos porra, no, usted no, puede.
2: No, pues nomás digo es que sí, pues siempre hay bastantito trabajo,
1: sí,
2: ¿verdad?
1: Cómo no.
2: Ahí andamos, gracias a Dios que nos da el ánimo y la energía.
1: La energía.
2: Y, pues, no nos hemos rajado.
1: Amén, así. Y no hay que rajarnos, menos ahora, padre, en estos tiempos. Al contrario.
2: Eso.
1: Bueno, Vita, ¿cómo estás, mi amiga?
0: Buenas tardes, muy buenas bien, tardes. Muy feliz de estar aquí festejando tu cumpleaños finalmente.
1: Me debe mi pozole.
0: Te debo tu pozole, luego te lo voy a hacer y bien sabroso, ya vas a ver.
1: La comida que más me gusta de México, la comida que más me gusta es el pozole.
0: Ah, amo. Vente el pozole. Con ello.
1: No, y Vita, todos los años, desde que la conozco, siempre me prepara mi pozole. Por eso ahora le estoy haciendo recordar, que no se le vaya a olvidar. Bueno, okay. Padre, vaya guardando espacio, día para el día 14 de junio. Le vamos a hacer la despedida a nuestro querido padre Rodolfo Llama, todos los que estamos involucrados en la red hispana, la Divina Misericordia, voluntarios, apóstoles, misioneros, todos los que estamos en esta, incluso la radio está invitada, para el día 14 de junio, después de la misa de 2 de la tarde, va a ser en el gimnasio, cae domingo, en el gimnasio de la parroquia San José, donde está el padre Rodolfo. Si es que padre, prepárese para que pueda acompañarnos. Va a ser alrededor, empezará como 3:30, 4, más o menos. Va a ser un packlack, si pudieran traer. Y a cada cenáculo le estoy mandando mensajes para que cosas más personales podamos ir preparándonos, ¿no? Bueno, vamos a dar inicio. ¡Ah! ¡Feliz año! ¡Miren! Me vino con regalos y globos. ¡Ay, qué hermoso! Gracias. Ah, mire, padre, qué bonito detalle de mis amigas, mis hermanas tan bonitas.
0: ¡Feliz cumpleaños!
1: Gracias,
3: ya no llores,
1: hermosa.
3: Ya
1: me oíste llorar. Ay,
2: para que vean que sí la quieren.
1: Sí me quieren, yo sé. Pero no tanto como yo a ellas.

0: Ya, mentira, yo sé que nos queremos mucho. Y mucho, de verdad que sí.
1: Están decorando ahí.
0: Sí, padre, qué bonito, pero falta usted, necesito su abrazo. Y su compañía, sus regaños. Ya lo extraño, padre.
1: Malos regaños, malos regaños.
0: También, eso es lo que más me gusta, porque me hace crecer.
2: Nada que es masoquista.
0: Soy masoquista. Dicen en mi país, el amor serrano, dicen. Más te quiero, más te pigo. Más te pigo, más te quiero. Y así está. Bueno, vamos a dar inicio a este programa, este tu programa, mi querido hermano, tú que nos estás escuchando, pues vamos a disponer nuestro corazón para comenzar este programa con esa bendición tan hermosa, esa oración que Padre Héctor nos va a hacer el día de hoy. Si es que nos relajamos, respiramos profundo, dejamos al lado nuestras emociones, nuestros quehaceres, y nos concentramos solamente en el Señor. Vamos a visualizar con los ojos del alma la imagen del Señor. Y si tú, mi querido hermano, tienes una imagen de la Divina Misericordia, acércate a esa imagen. Ponte en presencia del Señor. Mira sus ojos. Escúchalo.
3: Oración y bendición.
1: Señor, te agradecemos por este tiempo de gracia que nos das para seguir reflexionando, Señor, en este atributo tan noble, tan grande, tan hermoso, que es tu divina misericordia. Te agradecemos porque nos has llamado, Señor, para también así compartir ese amor tuyo misericordioso a través de compartir este conocimiento que nos has dado a través de Santa María Faustina y en sí a través de tu iglesia, Señor, porque este es un atributo que siempre se ha enfatizado siempre durante la existencia de tu iglesia, porque es por misericordia divina que tú te has hecho uno de nosotros, que has venido a dar la vida, Señor, a dar todo lo que eres, a derramar tu sangre, a morir en la cruz por nuestra salvación, para rescatar, Señor, rescatarnos de nuestras miserias, del pecado, de las consecuencias del pecado, rescatarnos de la perdición eterna. Es por eso que viniste a dar la vida. Con tu pasión y tu muerte nos has abierto el cielo, Señor. Todo lo has hecho por amor. Es tu misericordia infinita la que te empujó a bajar del cielo para venir en nuestro rescate. Te agradecemos, Señor. Gracias por todo ese amor misericordioso, Jesús. Gracias siempre te damos. Madre, te agradecemos también. Tú eres la madre de la divina misericordia. Y en ti también, Madre Santa, ponemos nuestra esperanza. Y a ti también, Señora, te pedimos que siempre nos acompañes, que nos guíes al corazón de tu Hijo, que nos enseñes a amarlo más y más, que nos enseñes a vivir de voluntad divina, y que por medio tuyo, Madre, también podamos llegar un día a los brazos de tu Hijo, a los brazos de nuestro Padre Celestial. Bendícenos siempre y llévanos siempre a Jesús nuestro Señor. Gloria al Padre y al Hijo y al Espíritu Santo, como era en un principio y siempre, por los siglos de los siglos. Amén.
0: Bien, mis queridos hermanos, hoy tenemos un tema pendiente. Pienso que muchos de nuestros hermanos, como nosotros también, con este tema sentimos la necesidad de querer platicar más de eso, porque sabemos muy poco, ¿no? Me incluyo yo, sabemos muy poco. Y es bueno aprender no para asustarnos, no para tener miedo, sino para hacernos un examen de conciencia, ver cómo estamos llevando nuestras vidas, porque todos queremos alcanzar el reino, todos queremos llegar a salvarnos, todos queremos llegar a la santidad, que es la meta. de todo cristiano, ¿verdad? Llegar a ser santos y trabajar para llegar a esa meta es duro, es bastante fuerte, pero no es imposible, porque para eso nos creó el Señor, para ser santos. Entonces, y para amarlo y adorarlo y hacer su santa voluntad, ¿verdad? Entonces vamos a seguir con este tema, la segunda parte. Vamos a retomar algunos textos para conversar un poco más. Qué mejor con Padre Héctor, que maneja muy bien este tema y me encanta escucharlo porque aprendemos de esto bastante, ¿no? Entonces por ahí quedaron inquietudes y pues vamos a comenzar con eso, ¿les parece? Bien, vamos, sabemos que este tema hablábamos también de los pecados, hablábamos de los pecados, pero también como nosotros los pecadores tenemos acceso a la misericordia, y cuanto más pecadores somos, tenemos más derecho a la misericordia del Señor. Eso nos dice el Señor a Santa Faustina. Entonces, hoy vamos a ver sobre eso y vamos a empezar, ¿qué les parece con las Escrituras? Te invito, mi hermano, que busques tu Biblia, el diario Santa Faustina y el Catecismo de nuestra Iglesia Católica, porque todo lo que estamos hablando acá y aprendiendo es en base a la doctrina de nuestra Iglesia Católica, ¿no? Entonces, usamos los documentos de nuestra Iglesia como el Catecismo y las Santas Escrituras. Es que vamos a buscar en el Evangelio de Mateo, capítulo 9, verso del 12 al 13, pero creo que leíamos un poquito más. Vamos, sí, está bien, del 12 al 13. Entonces, ¿alguien gusta?
2: ¿Vita? ¿Y si empezamos del 11, Carmen?
0: Ah, perfecto, Vita, del 11.
2: Del 11. Lectura de Mateo, el Evangelio de San Mateo dice: los fariseos, al ver esto, decían a los discípulos: ¿por qué su maestro come con publicanos y pecadores? Pero Jesús los oyó y les dijo: a los sanos no necesitan médico, sino los enfermos. Aprendan lo que significa esta palabra de Dios: yo no les pido ofrendas, sino que tengan compasión, pues no vine a llamar a los hombres perfectos, sino a los pecadores. En ese momento se le acercaron algunos discípulos de Juan y le preguntaron: ¿por qué nosotros los fariseos ayunamos a menudo y sus discípulos no ayunan? Esta es palabra del Señor.
0: Gloria a ti, Señor Jesús. En otras versiones tenemos diferente. A lo mejor, ¿cuál tienes, la latinoamericana?
3: No, tengo.
0: Ok, voy a leer nuevamente para un poquito más reforzar esto, porque sí está muy claro, me gusta mucho la traducción de esta Biblia. ¿Cuál es la que te invita?
2: Tengo la latinoamericana.
0: Ah, ok. Bien, entonces, padre, vuelvo a repetir rapidito, ¿sí? Dice: los fariseos, al ver esto, decían a los discípulos: ¿cómo es que su maestro come con cobradores de impuestos y pecadores? Jesús los oyó y dijo: no es la gente sana la que necesita médico, sino los enfermos. Vayan y aprendan lo que significa estas palabras de Dios: me gusta la misericordia más que las ofrendas, pues no he venido a llamar a los justos, sino a los pecadores. Esta lectura, padre, estábamos hablando la semana antepasada, porque fue hace dos semanas que tocamos este tema, como nuestro Señor nos ama tanto, y a esto corroboramos con lo que decía en el diario, ¿no? En el numeral 723, que corrobora lo que dice en esta cita bíblica, y dice en el 723, dice: las gracias que te concedo no son solamente para ti, sino también para un gran número de almas, y en tu corazón está continuamente mi morada. A pesar de la miseria que eres, me uno a ti y te quito tu miseria y te doy mi misericordia. En cada alma cumplo la obra de la misericordia. Y cuanto más grande es el pecador, esta es la parte que quería mencionar más, que corrobora lo que dice la lectura, ¿verdad? Dice: en cada alma cumplo la obra de mi misericordia. Y cuanto más grande es el pecador, tanto más grande es el derecho que tiene a mi misericordia. Cada obra de mis manos comprueba mi misericordia. Quien confía en mi misericordia no perecerá, porque todos sus asuntos son míos, y los enemigos estrellarán a los pies de mi escabel. Padre, con esto no queremos tampoco confundir a la gente, ¿no? Porque por ahí alguien preguntó, ¿verdad? Entonces, el Señor es tan rico en misericordia, nos perdona, donde abunda el pecado, sobreabunda la gracia, dice, ¿no? Pero entonces muchos podemos pensar de que, ok, vamos a echarnos otro pecadito más, porque pues el Señor es rico en misericordia y nos va a perdonar. Y cuanto más pecadores tenemos, tenemos más derecho a mi misericordia, ¿no? Entonces no queremos dar rienda suelta al pecado, ¿verdad? Solo aclarar esto, Padre. El amor del Señor es grande, pero sabemos que hay misericordia, pero también sabemos que hay justicia divina, ¿verdad, Padre?
1: El Señor no nos ha dado permiso para pecar.
0: Eso es grande.
1: Uh-huh. Que es cierto que el Señor es rico en misericordia, y sí, entre más grande sea el pecador, más la misericordia está ahí. O como decía San Pablo, donde abunda el pecado, sobreabunda la gracia. ¿Por qué? Porque nunca nuestro pecado va a ser más grande que la misericordia de Dios. O sea, la misericordia de Dios es tan grande, que podemos decir que ni siquiera todo el pecado de toda la humanidad, de todos los tiempos, ni el infierno tampoco juntos, son más grandes que esa misericordia divina. Y eso es lo que debemos tener siempre presente. A pesar de nuestras miserias, por más grandes que sean, la misericordia de Dios es muchísimo más grande. Entonces, por eso debemos de acudir con confianza a ese corazón misericordioso de nuestro Dios, porque basta que la persona, o sea, que se reconozca su falta de corazón, se arrepienta para que pueda recibir esta gracia de la misericordia divina. Y es la misericordia del Señor la que al final de cuentas nos salva. Entonces, sí, el Señor siempre perdona, pero perdona y le da su misericordia a quien se arrepiente. El que no se arrepiente rechaza la misericordia de Dios. Rechaza la misericordia de Dios. O sea, sí, Dios siempre perdona, siempre su misericordia está disponible, pero no se le da a la persona a menos de que se arrepienta de sus pecados y le pida perdón al Señor. Entonces, asimismo el Señor nos enseña su palabra. Así comenzó a predicar: arrepiéntanse y crean en el Evangelio, el reino de Dios está cerca. Con esto el Señor nos da a entender que para poder entrar en el reino de Dios es necesario el arrepentimiento. ¿Por qué el arrepentimiento? Porque hemos pecado, porque hemos ofendido a Dios, porque hemos ofendido al prójimo. Entonces, si no tuviésemos pecado, no fuese necesario arrepentirse. Es como un niño que no ha pecado. Ese niño ya es bautizado y no ha pecado, y si llega a morir se va al cielo, porque no hay nada de qué arrepentirse, porque no pecó. Pero los que hemos pecado, y sobre todo porque hemos pecado mortalmente, necesitamos la misericordia divina, y para poder recibir el regalo de la misericordia de Dios es necesario el arrepentimiento. O sea, el arrepentimiento es para los pecadores, para quienes han ofendido a Dios y han ofendido a su prójimo. Entonces, que decir, por ejemplo, Dios es un Dios misericordioso y al fin peco a gusto. Bueno, sigue pecando a gusto. A lo mejor te viene algún accidente, un paro cardíaco, un momento donde no tienes la oportunidad de arrepentirte. ¿Y qué va a pasar? Entonces, no, tampoco hay que jugar con Dios, ¿verdad? Tampoco hay que jugar con Dios, porque Dios es cierto que es infinitamente misericordia, pero hay que entender que también Él es justicia, ¿verdad? Y quien no se arrepiente, no puede recibir el don de la misericordia. Y como se lo dice el Señor, se lo dice a Santa María Faustina: quien no pase por mi misericordia tendrá que pasar por mi justicia.
0: Uh-huh.
1: O sea, no se debe uno poner a jugar uno con su salvación. No. Lo más seguro para llegar al cielo es el arrepentimiento de corazón, abandonándose en la misericordia de Dios. Eso lo salva uno. Pero el que rechaza la misericordia, no arrepintiéndose de sus pecados, no se salva.
0: Así es, Padre. sí es cierto lo que está diciendo, pero muchas veces, Padre, estamos tan sumergidos en el pecado. A veces, yo siempre le digo a mi esposo, viejito, cuando tú veas que yo estoy en el error, vamos a decir infidelidad o cualquier otra cosa, ¿no? Yo le digo, no me abandones, porque cuando uno estás metido en el pecado, el otro, el enemigo, nos toma la conciencia, nos ciega, nos tapa los oídos y no nos permite ver que estamos en pecado. Y yo le digo a mi esposo, lucha para que yo vuelva, para salvarme, porque el otro me tiene tapada y no me hace ver con claridad lo que estoy haciendo y pienso que todo lo que estoy haciendo es correcto, ¿verdad? Muchos nos encontramos en esa situación de pecado. Conozco muchas personas que están profundamente sumergidos en el pecado, como por ejemplo, llevan doble vida, dos familias, y muchas otras cosas, ¿verdad? Entonces, Padre, me preocupa muchísimo esa situación porque no muchas de esas personas no se dan cuenta que están en el error y piensan que es algo correcto, que no están haciendo daño a nadie. Incluso preguntan, ¿y a quién hago daño? Y no se dan cuenta. Entonces, ¿qué podemos hacer? Esas personas, obviamente, pues están tomadas por el enemigo y les tomó todo. Conciencia, mentalidad, sentimientos, ojos, les quitó la visión, todo, ¿no? Entonces, esas personas me preocupan porque ¿qué pasa si se mueren, Padre, en esos momentos, en esa situación? ¿Alcanzarán purgatorio? Porque de eso vamos a hablar.
1: ¿Qué pasa si se mueren?
0: ¿Al infierno?
1: Sencillísimo.
0: No me digas.
1: Si no se arrepienten, se van al infierno. Se oye muy feo, pero esa es la verdad. Entonces, que claro, puede ser el peor pecador que existe en el mundo, pero que de corazón se arrepiente, cae de rodillas ante el Señor, le suplica su misericordia, el Señor no lo va a rechazar, pues si su arrepentimiento es sincero, el Señor lo salva, el Señor lo salva, pero todavía uno tiene el descaro de uno pecar, y todavía, pues pienso que ya merezco el perdón de Dios. No, ya porque me muero, porque Dios es misericordioso, quiere decir que ya me voy a salvar. No, ese es un engaño, porque muchas veces se da a entender que Dios es tan misericordioso, tan noble, tan amoroso, tan compasivo, que el infierno está vacío. No, hijitos, no. Hay un lugar tenebroso, que es eterno y que es el castigo que no tiene fin, y quien no se arrepiente no se salva. Pero aquellos que se salvan, digamos que estos mismos que han cometido todo este montón de pecados y serios, mortales, pero de corazón se arrepienten, eso sí, digamos, y se mueren, pero se murieron arrepentidos de corazón, van al purgatorio.
0: Así es.
1: Y en el purgatorio pues van a tener que purificarse de todos sus pecados y también reparar los pecados cometidos. Uh-huh. Entonces ahí es donde, o sea, por ese arrepentimiento sincero alcanzaron la salvación, pero Dios es justicia. Dios es justicia porque hirieron mucho mal, porque hirieron a mucha gente. Entonces, digamos, una persona que, por así decir, en un acto de enojo, asesina a una persona. No solo es el daño que le causó a este hombre quitándole la vida, no.
0: Parece
1: que tiene que pagar todo el sufrimiento que crecer sin un padre. Todo el sufrimiento que le causó a la mamá, al papá, a los hermanos y a todos aquellos que lo querían. No solo es reparar el pecado de haber matado a esta persona, es todo el daño que le causó a todos aquellos alrededor que lo amaban. Entonces, no es cualquier cosa, ¿no? No es cualquier cosa. Pero bueno, se arrepintió de corazón. Cae al purgatorio, y al purgatorio tiene que ir a purificarse de todo y hacer reparación del pecado que no reparó estando aquí en la tierra.
0: Uh-huh. Ahí es donde repara la parte de que el daño que causó a la familia de la persona que falleció y de esas cosas, ¿verdad?
2: Padre, estamos ahorita en un mundo donde hay mucho odio, muchos resentimientos, muchos odios, pero uno cuando está en el camino del Señor, que dice, yo soy católico, yo soy cristiano, yo soy de la iglesia, pero me han hecho tantas cosas que perdono, yo perdoné y yo perdono, pero no olvido. Y cuando menos piensa, en un enojo sacan eso. En la familia igualmente, al esposo o a la esposa, yo te perdono, pero se guarda, como que se guarda algo ahí. ¿Sí sirve ese perdón, padre?
1: Bueno, hay que hacer una distinción. Sí. Hay que hacer una distinción en ese caso, ¿verdad? A lo mejor sí alguien me hizo un gran mal y yo me quedé con ese coraje, ¿verdad? Y ese resentimiento, quizás odio. Pero también yo sé que como cristiano pues necesito perdonar, ¿verdad? Porque también si no perdono, pues el Señor a mí no perdona tampoco. Porque el hecho de que yo tenga odio, yo tengo muerte en el alma. El odio es muerte, mientras que el amor es vida. Por eso San Juan decía, el que odia a su hermano, el que odia a su hermano es un asesino. Pero más que asesino de la persona quien odia, o sea, quizás digamos asesino en el sentido que ya le dio muerte en su corazón, es como para mí ya no existes, ¿verdad? Es más que eso, es muerte del alma de la persona que odia, porque quien odia tiene muerte en el alma, está muerto porque por el odio no ama, ha decidido no amar, no perdonar. Entonces el odio lo tiene aprisionado en esa muerte, ¿verdad? En esas cadenas de ese pecado de muerte, que es el odio. Entonces, para que esa persona tiene que arrepentirse de ese odio. Y bueno, ¿y cómo vas a arrepentirse de ese odio? Y también perdonar. Entonces, cuando la persona ya perdona, la persona tiene voluntad y uno decide perdonar, porque el perdón viene de la voluntad. El perdón es amor, y quien perdona ama. Entonces, aunque aún me cuesta a la vez perdonar, pero amo al Señor. Y por amor a él, yo le voy a perdonar, decido perdonar, aunque me cuesta. Pero bueno, ya hago ese Señor, pues es por ti, por tu amor principalmente, le perdono y también te pido por su conversión, su salvación. Entonces yo le perdono. Quizá ya perdoné de corazón y me queda ese alguito dentro de mí. Lo que pasa es que ahora lo que hace falta es sanar. Y ese es el porqué de que muchas veces siente todavía ese dolorcito, ese rechazo, quizás, es que no se ha sanado la herida. Pero la sanación comienza con el perdón. Y es cuando abriéndose uno al perdón, es cuando el Señor viene a sanar. El que no perdona, el Señor no lo sana, porque la falta de perdón le pone una barrera al Señor para que el Señor haga su obra de amor en el corazón de esta persona y le pueda sanar.
0: Padre, ¿y esto se puede, por ejemplo, en el confesionario? Podemos, cuando vamos a confesión, decirle al Padre, estoy ofendiendo al Señor porque no puedo perdonar o no sé cómo perdonar.
1: Bueno, yo eso me topo con esas cosas siempre, ¿verdad? Pero es que eso del perdón, yo le digo, soy directo con la gente, si no perdonas no te puedo dar la absolución, pero les ayudo, ¿verdad? Uh-huh. Hacer un acto de perdón. Y en un momento de conversación yo les digo que hay que hacer, sobre todo que el perdón es un acto de la voluntad. Uh-huh. Y el no perdón es el no perdonar a la persona hiere también al Señor. Sí. Hiere también al Señor. Entonces yo hago una oración con la gente y bueno, y a través de ese momento de oración, ya después que trato de ayudarles como a concientizarlos de la necesidad de perdonar y que además que el perdón viene de la voluntad, hay que decidirlo y sobre todo hacerlo por amor a Jesús, no porque la persona se lo merece, porque el perdón no se da a quien se lo merece. Uh-huh. Simplemente el que perdona está decidiendo amar. Y entonces poniendo a Jesús como ejemplo del perdón, el que lo torturaron, lo blasfemaron, lo escupieron, lo agotetearon, lo crucificaron, y todavía colgado en la cruz, dice, Padre, perdónales porque no saben lo que hacen. O nuestra madre al pie de la cruz, que supo todo lo que su hijo sufrió, y lo vio padecer de un modo horrible, y todavía la madre hizo eco al perdón de Jesús. y también ella decía, Padre, perdónalos. Entonces, en realidad, lo que el Señor nos muestra ahí es eso. O sea, sí se puede perdonar, pero hay que decidir también. Y si no se puede hacer quizás al principio por amor a esa persona que le ofendió, sí se puede hacer por amor a Cristo. El amor a Jesús nos puede llevar a perdonar a todo el mundo.
0: Miren lo que dice en el diario Padre de Sor Faustina, en el numeral 1602. Busquen, hermanitos, numeral 1602.
3: Hoy el Señor me dijo, cuando te acercas a la confesión, a esta fuente de mi misericordia, siempre fluye sobre tu alma la sangre y el agua que brotó de mi corazón y ennoblece tu alma. Cada vez que vas a confesarte, sumérgete toda en mi misericordia con gran confianza para que pueda derramar sobre tu alma la generosidad de mi gracia. Cuando te acercas a la confesión, debes saber que yo mismo te espero en el confesionario, solo que estoy oculto en el sacerdote, pero yo mismo actúo en tu alma. Aquí la misericordia del alma se encuentra con Dios de la misericordia. Di a las almas que de esta fuente de mi misericordia, las almas sacan gracias exclusivamente como el recipiente de confianza. Si su confianza es grande, mi generosidad no conocerá límites. Los torrentes de mi gracia inundan las almas humildes. Los soberbios permanecen siempre en pobreza y miseria, porque mi gracia se aleja de ellos, dirigiéndose hacia los humildes.
0: Que esto, Padre, va como lo que usted nos está diciendo, ¿no? Acerca de la confesión, qué importante es ir con esa gracia de confianza, esa virtud de la confianza, ¿no? Sabiendo que es el mismo Señor quien nos está esperando en el confesionario, y el mismo Dios está actuando en nosotros a través de las palabras.
1: Hay que tener así, yo creo, una seguridad. Yo sé que a veces quizás nosotros como sacerdotes representamos muy mal al Señor, muchas veces, ¿cierto? Pero una cosa sí es verdad, que cuando está el sacerdote, sobre todo en ese momento el confesionario, ¿verdad? Y si el sacerdote está invitando a una persona a perdonar, es Cristo en su sacerdote que le está diciendo, perdona, entrégame esa miseria que traes, entrégame ese odio que traes, perdona. No que no puedo, va a decirle el Señor, yo te di voluntad. No digas no puedo, porque es más bien no quiero, ¿verdad? Sino no, lo quiero hacer, Señor. Por amor a ti lo puedo hacer. ¿Por qué no? A menos de que se le tenga muy poco amor al Señor, o realmente uno no lo ame, en serio, ¿verdad? Entonces, porque el amor a Cristo nos debe de mover a hacer todo, a todo, todo. Por amor a Él, sí se puede.
0: Sí, Padre. Para cerrar esta partecita, Padre, con lo que le decía hace un momento, de esas personas que están sumergidas en el pecado, tomados por el demonio y que los destapan su conciencia, sus oídos, su vista y todo, sabemos que si esas personas no se arrepienten, se van al infierno. Pero aquí quiero añadir algo, Padre, porque me preocupa, ¿no? ¿Qué nos toca a nosotros? ¿Qué nos toca a nosotros si esas almas están siendo tapadas y están siendo obedecidas por aquel? ¿Qué nos toca a nosotros? Simplemente orar por ellos. Si hay algo que le agrada tanto a nuestro Señor, es la oración por los pecadores, ofrecer la coronilla de la Divina Misericordia por los pecadores. Es una oración que le agrada mucho a nuestro Señor Jesús, porque a Él le duele mucho un alma que se pierde. Él sufre mucho, y lo dice en el numeral 1396, lo está diciendo bien claro, ¿verdad? ¿Lo tienes, Erika?
2: Sí, yo lo tengo.
0: Por favor.
2: Lo tengo yo.
0: Okay, por favor.
2: Dice, yo hoy escuché en el alma una voz. Oh, si los pecadores conocieran mi misericordia, no perecerían un número tan grande de ellos. Dile a las almas pecadoras que no tengan miedo en acercarse a mí. habla de mi gran misericordia.
0: Dice, habla de mi gran misericordia. Uh-huh. Tenemos una gran misión nosotros. Exacto. Hablar a esos pecadores y orar por ellos. Hablar como misioneros de la Divina Misericordia. Darles ese mensaje de amor y de misericordia. Dice en el 1397.
2: Dice, el Señor me ha dicho, la pérdida de cada alma me sumerge en una tristeza mortal. Tú siempre me consuelas cuando rezas por los pecadores. Tu oración que más me agrada es la oración por la conversión de los pecadores. Has de saber, hija mía, que esta oración es siempre escuchada.
0: Imagínese, Padre, bendito entonces Dios. Eso es lo que nos toca, orar por esas personas que están cegadas, tapadas, orar por ellos porque también es una responsabilidad nuestra, ¿no? Orar por ellos, ¿verdad, Padre?
1: Muchas, dice la Virgen, ¿verdad? Muchas almas se van al infierno porque no hay quien ore ni se sacrifique por ellas. Oración. La oración más grande es la Santa Misa. No existe más. Ofrecer la Santa Misa bien vivida y en gracia de Dios. Las visitas al Santísimo, el rezo del Rosario, la coronilla de la Divina Misericordia, alguna otra oración. La oración, el sacrificio, todos los días hacemos sacrificios, todos los días nos tenemos que levantar, tiene uno que ir a trabajar, todos los días se están haciendo el quehacer en las casas, todo el día se tiene que atender al marido, a la mujer, a los hijos, todo el tiempo uno está haciendo sacrificios. ¿Qué hay que hacer? Ofrecer todo, y ofrecerlo todo en unión al sacrificio de Cristo en la cruz, a sus sufrimientos, y hacer eso constante, día tras día. Nos sorprenderá el día que uno pueda llegar allá con el Señor después de hacer todo eso, cuánto le pudimos ayudar al Señor en la salvación de las almas gracias a que oramos y nos sacrificamos constantemente por ellos. O sea, la oración y el sacrificio salvan almas. La cruz salva las almas. ¿Cómo nos vino a salvar Cristo? Abrazando la cruz, muriendo por nosotros, sufriendo por nosotros. Entonces, así es el método de la salvación de las almas. La cruz, oración y sacrificio, ¿verdad? Entonces, y así también por medio de oración y sacrificio, la sacamos del purgatorio. Les ayudamos a que salgan más pronto.
0: De eso queremos hablar ahorita, Padre. Todo esto ya sabemos, las almas que no están en gracia, pues ya sabemos dónde nos vamos, y las que pues alcanzamos poder reconciliarnos con el Señor, pues alcanzamos purgatorio para perfeccionarnos, para purificarnos, porque a la casa del Padre se entran puros, limpios, sin pecado. Entonces, vamos a ver en el Catecismo de la Iglesia Católica, Padre, en el numeral 1030, y de aquí queremos preguntarle algunas cosas que quisiéramos afianzar un poquito más, ¿verdad? Dice en el numeral 1030, la purificación final o purgatorio. Los que mueren en la gracia y en la amistad de Dios, pero imperfectamente purificados, aunque están seguros de su eterna salvación, sufren después de su muerte una purificación a fin de obtener la santidad necesaria para entrar en la alegría del cielo. Entonces, hablamos la semana antepasada sobre esto, Padre, y también hablamos que en el purgatorio hay grados de purificación, ¿verdad? O niveles, se dice. ¿Podría usted explicarnos un poquito más acerca de esto, Padre?
1: Hay una cosa que primero hay que mencionar, ¿verdad? En realidad, la Iglesia no menciona los niveles. La Iglesia no es específica como que está este nivel, está este otro, eso no. A ver, por ahí se nos ha dado algunos tipos de niveles según las mismas, revelaciones que el Señor le ha dado a algunos santos y místicos. Pero tiene mucho sentido que haya niveles de purgatorio, ¿verdad? Uh-huh. Niveles de purgatorio, porque el que pecó más, pues va a purificarse de más. Quien más hizo daño, le va a tener que hacer reparación más todavía y sufrir más. Eso es justicia divina. Nada más basado en eso, la justicia divina, ¿no? Quien pecó menos, se murió sin, digamos, sin menos pecados y arrepentido, pero sin menos pecados, pues se purificará de menos y habrá menos que pagar en el purgatorio, ¿verdad? Menos penas en el purgatorio. Y así quizá en algunos casos va a haber algunos que solamente es como un aterrizaje, ¿verdad? Digámoslo de ese modo. Un aterrizaje breve, porque había algunas pequeñísimas faltas que había que purificar, pequeñísimas quizás, ¿verdad? Pero hay que entender que incluso por unas pequeñísimas faltas no purificadas, la persona no puede entrar al cielo, porque el cielo es pura perfección, ¿verdad? O sea, algunas pequeñas faltas de caridad o algo, entonces algo así que es no es serio, es venial, entonces claro, va a ser menos tiempo. Entonces, digamos que los niveles de purgatorios en sí serían muchos niveles de purgatorio, porque depende de qué tanto se pecó, qué tanto uno hizo sufrir a los demás, qué tanto uno hirió el corazón del Señor con sus pecados, y claro, por el hecho de que ya se arrepintieron, pues ya están salvados, esa es la garantía del purgatorio, que aunque pueda pasar siglos en el purgatorio, pero la persona ya está salvada, o sea, siglos en ese estado de purificación, pero algunos puede ser muy breve, de quizás, llamémosle un instante, muy pequeño, de algo muy pequeño que tenía que purificarse.
0: Padre, y es rápido. ¿Y esos siglos que pasaríamos en el purgatorio? Ay, Dios mío.
1: Bueno, perdón.
0: Esos siglos que pasaríamos en el purgatorio, al fin vamos a alcanzar a ver el rostro
1: pues
0: de nuestro Padre.
1: Pues el tiempo que sea, pero el asunto es que la persona que entró al purgatorio ya está salvada, ¿no? Pero hay sufrimiento
0: en el purgatorio.
1: También se va a sufrir. Según tengo entendido por revelaciones de santos místicos, ¿verdad? Es que el nivel más bajo del purgatorio es como estar en el infierno. La única diferencia es que la persona va a salir de ahí, ¿verdad? Y muchas veces las oraciones de las personas aquí no les hacen mucho efecto porque están en un nivel donde pues parte de la justicia es que permanezcan así. Es por ejemplo, un ejemplo, y eso tiene mucho sentido. Yo lo veo desde la perspectiva de la justicia de Dios, porque Dios es justísimo, ¿verdad? Claro, es misericordiosísimo también, pero es justísimo. Entonces, una persona que nunca en su vida iba a la iglesia, nunca iba a misa, y ahora aquí en la tierra le están ofreciendo misas y misas, parte de la justicia divina es que al principio, por cierto tiempo, las misas no tengan ningún efecto. ¿Por qué? Porque despreció la Santa Misa y a duras penas se salvó. Entonces, tiene sentido que parte de su purgatorio es que ni las santas misas por un cierto tiempo no tengan ningún efecto en la persona. O sea, estamos hablando en sentido de justicia, En sentido de justicia. Pero, pues claro, uno hay que seguir orando y orando y más bien pidiendo, porque esas personitas que estén ahí son de las que más sufren. De las que más sufren, porque son, o sea, no es que nosotros a veces no entendemos lo serio que es el pecado también, como les estoy diciendo, les mencioné un ejemplo, el que mató a alguien, no solo es el sufrimiento, no solo que le quitó la vida, a lo mejor este hombre quien fue asesinado iba a hacer muchísimo bien, en el plan divino estaba que iba a hacer muchísimo bien a muchísima gente y ya no lo hizo, ¿por qué? Porque este le quitó la vida. Entonces, y además de eso, todo el sufrimiento que le causó a su padre, a su madre, hermanos, su esposa, a sus hijos, todo tiene que purificar, o sea, pagar a esa persona. Se arrepintió de corazón, se salvó, pero, o sea, estamos hablando ya de los casos más, quizás más serios. Y en ese caso no solo fue una persona, hay personas que mataron a 20, mataron a 50, o como aquellos que médicos, digamos, por así, que practicaron tanto el aborto, más pensemos en eso, pero se arrepintieron de corazón, pero poco tiempo murieron, ya no hubo tiempo de reparar el pecado. Entonces, o sea, hay si estamos hablando de la justicia divina, porque la justicia divina se aplica tanto aquí en la tierra, se aplica sobre, bueno, después de esta vida, sobre todo se aplica en el infierno, se aplica en el purgatorio y también en el cielo, porque en el cielo también quien más amó y más conoció a Dios, pues más feliz será en el cielo, más gloria. Entonces, pero también la purgación, ¿verdad? Pero lo que sí hay que entender siempre, nosotros estamos, ellos ya no pueden hacer nada por ellos, nada. Quienes hayan entrado al purgatorio no pueden hacer nada por sí mismos.
4: Nosotros
1: les
4: sí,
1: toca pagar el tiempo que les corresponde, a menos que los que estamos aquí les podamos ayudar. Uh-huh. A menos que los que estemos aquí les podamos ayudar. Y para que su estancia ahí pues sea de más corta.
0: Padre, con esto, tengo dos preguntas, pero no nos alcanza el tiempo. Pero...
1: No, yo creo que hay que continuarlo.
0: De repente, es que me hicieron esta pregunta y quiero que quede un poco más claro con la respuesta. Me preguntaron, okay, pero las indulgencias... A veces, bueno, cuando se acerca la fiesta de la Divina Misericordia, nuestra misión es hablar acerca de las indulgencias que recibimos el día de la fiesta de la Divina Misericordia y cómo prepararnos para poder recibir las indulgencias. Y también podemos pedir indulgencias por nuestros seres queridos que ya han partido, ¿verdad? Entonces, de este mundo. Entonces, me preguntaron, entonces... ¿No sirve una indulgencia vivida en la fiesta de la Divina Misericordia o cualquier indulgencia plenaria que la Iglesia dé, sirve para que esa alma, por ese pecado mortal que está en el purgatorio, esa indulgencia le ayuda para que salga del purgatorio? ¿Sí o no? Una. Y lo mismo, por nosotros, los vivos que estamos, porque son las dos preguntas que me hicieron, nosotros los vivos que tenemos un pecado mortal o un pecado grave que tengamos cargando, que a lo mejor ya lo hemos confesado, pero tenemos un pecado grave cargando, y pedimos con fe, con confianza, cumpliendo todos los requisitos para la indulgencia plenaria, el día de la fiesta de la Divina Misericordia, entonces, ¿sirve esa indulgencia o es en vano? Eso es lo que me preguntaron.
1: La Iglesia lo enseña, las indulgencias tienen su efecto, si es plenaria, pues claro que se es plenaria, pero quien decide quién si va a aplicar la indulgencia plenaria a una persona es Dios mismo, porque Dios va a ver primero, o sea, va a ver el corazón, ¿verdad? Porque para que se aplique la indulgencia plenaria también en una persona debe de haber un completo desapego al pecado. O sea, no más es de que okay, yo voy a ir al domingo de la Divina Misericordia para que el Señor ya me confieso y todo, pero aún a la vez tengo como la intención de que, bueno, ciertas cositas no las quiero cambiar aún. Entonces, debe de haber un desapego completo al pecado también, y para que aplique al 100% la indulgencia plenaria.
0: O sea, nosotros podemos insistir con la indulgencia.
1: No tenemos tiempo para explicar más. Ay, y ya no. Llegamos al final del tiempo. O
0: así sea, es cierto. Bueno, vamos, pero insistamos,
1: ¿verdad?
0: Insistamos con sí, perdón, padre, diga.
1: Sí, yo creo hay que seguir con este tema porque yo creo que es importante, porque creo que se deben de aclarar varias cosas.
0: Varias, ¿no? Cosas. Hay muchas preguntas todavía ahí.
1: Además que pues sí es un tema bastante
0: largo. Sí, vamos a preparar un tema más profundo sobre esto, padre. Por favor, le pido que me tenga sus oraciones y nos dé la bendición.
1: Claro que sí. Y además vamos a ver las cosas más bonitas también.
0: Sí, claro que sí, padre.
1: Señor esté con ustedes.
2: Y con su Espíritu.
1: La Dios Todopoderoso, el Padre y el Hijo y el Espíritu Santo, descienda sobre ustedes y permanezca por siempre.
0: Amén. Amén. Bueno, mis hermanitos, nos escuchamos la próxima semana. Gracias.
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0: Comenzamos.
2: Hola, muy buenas tardes. Yo soy el diácono Edgar Hilbert. Saludamos y agradecemos a EWTN por este enlace con el mundo entero. Este rosario lo ofrecemos por las intenciones del Papa León XIV y para que la Iglesia anuncie siempre el Evangelio con alegría. También pedimos por el fin del aborto y oramos por las peticiones. Esas oraciones que han puesto en el banco de oración de la página de radiosantísimosacramento.com. También queremos invitarles a que reces hoy una decena con nosotros. Y puedes llamar en este momento a cabina al 916-469-9092 para que juntos oremos una decena. Por la señal de la Santa Cruz de nuestros enemigos, líbranos, Señor Dios nuestro, en el nombre del Padre, del Hijo y del Espíritu Santo. Amén. Hoy vamos a contemplar los misterios luminosos. Creo en Dios, Padre Todopoderoso, Creador del cielo y de la tierra. Creo en Jesucristo, su único Hijo, nuestro Señor, que fue concebido por obra y gracia del Espíritu Santo. Nació de la Santa María Virgen, padeció bajo el poder de Poncio Pilato, fue crucificado, muerto y sepultado, descendió a los infiernos, al tercer día resucitó de entre los muertos, subió a los cielos y está sentado a la derecha de Dios Padre Todopoderoso. Desde ahí ha de venir a juzgar a vivos y muertos. Creo en el Espíritu Santo, la Santa Iglesia Católica, la comunión de los santos, el perdón de los pecados, la resurrección de los muertos y la vida eterna. Amén. Primer misterio, el bautismo de Jesús en el Jordán. Tenía Jesús al comenzar su vida pública unos 30 años por aquellos días. Como todo el pueblo se bautizaba, vino Jesús desde Nazaret de Galilea al Jordán para ser bautizado por Juan. Y he aquí, estando él en oración, se abrió el cielo, bajó el Espíritu Santo en forma de paloma, se posó sobre él, y se oyó una voz del cielo que decía: Este es mi Hijo muy amado, escúchenlo. Padre nuestro que estás en el cielo, santificado sea tu nombre, venga a nosotros tu reino, hágase tu voluntad en la tierra como en el cielo, danos hoy nuestro pan de cada día. Perdona nuestras ofensas como nosotros perdonamos a los que nos ofenden. No nos dejes caer en tentación y líbranos de todo mal.
3: Amén.
2: Dios te salve María, llena eres de gracia, el Señor es contigo. Bendita eres entre todas las mujeres y bendito es el fruto de tu vientre Jesús.
3: Santa María, Madre de Dios, ruega por nosotros los pecadores, ahora y en la hora de nuestra muerte. Amén.
2: Dios te salve María, llena eres de gracia, el Señor es contigo. Bendita eres entre todas las mujeres y bendito es el fruto de tu vientre, Jesús.
3: Santa María, Madre de Dios, ruega por nosotros los pecadores, ahora y en la hora de nuestra muerte. Amén.
2: Dios te salve María, llena eres de gracia, el Señor es contigo. Bendita eres entre todas las mujeres y bendito es el fruto de tu vientre, Jesús.
3: Santa María, Madre de Dios, ruega por nosotros los pecadores, ahora y en la hora de nuestra muerte.
2: Dios te salve María, llena eres de gracia, el Señor es contigo. Bendita eres entre todas las mujeres y bendito es el fruto de tu vientre, Jesús.
3: Santa María, Madre de Dios, ruega por nosotros los pecadores, ahora y en la hora de nuestra muerte. Amén.
2: Dios te salve María, llena eres de gracia, el Señor es contigo. Bendita eres entre todas las mujeres y bendito es el fruto de tu vientre, Jesús.
3: Santa María, Madre de Dios, ruega por nosotros los pecadores, ahora y en la hora de nuestra muerte. Amén.
2: Dios te salve María, llena eres de gracia, el Señor es contigo. Bendita eres entre todas las mujeres y bendito es el fruto de tu vientre, Jesús.
3: Santa María, Madre de Dios, ruega por nosotros los pecadores, ahora y en la hora de nuestra muerte. Amén.
2: Dios te salve María, llena eres de gracia, el Señor es contigo. Bendita eres entre todas las mujeres y bendito es el fruto de tu vientre, Jesús.
3: Santa María, Madre de Dios, ruega por nosotros los pecadores, ahora y en la hora de nuestra muerte. Amén.
2: Dios te salve María, llena eres de gracia, el Señor es contigo. Bendita eres entre todas las mujeres y bendito es el fruto de tu vientre, Jesús.
3: Santa María, Madre de Dios, ruega por nosotros los pecadores,

0: Caná. Se celebraba una boda en Caná de Galilea, y estaba allí la madre de Jesús. Fueron invitados también a la boda Jesús y sus discípulos. Como faltaba vino, María le dijo a Jesús: «No tienen vino». Respondió Jesús: «¿Qué nos va a ti y a mí? Además, no ha llegado mi hora». Pero la madre dijo a los que servían: «Haced lo que él os diga». No hay ninguna situación que Jesús no pueda cambiar. Padre nuestro, adelante.
1: Santificado sea tu nombre, venga a nosotros tu reino, hágase, Señor, tu voluntad en la tierra como en el cielo.
0: Danos hoy nuestro pan de cada día, perdona nuestras ofensas, así como nosotros perdonamos a los que nos ofenden. No nos dejes caer en tentación y líbranos del mal. Amén.
1: Dios te salve María, llena eres de gracia, el Señor está contigo, bendita eres entre todas las mujeres y bendito es el fruto de tu vientre, Jesús.
0: Santa María, Madre de Dios, ruega por nosotros los pecadores, ahora y en la hora de nuestra muerte. Amén.
1: Dios te salve María, llena eres de gracia, el Señor es contigo, bendita eres entre todas las mujeres y bendito es el fruto de tu vientre, Jesús.
0: Santa María, Madre de Dios, ruega por nosotros los pecadores, ahora y en la hora de nuestra muerte. Amén.
1: Dios te salve María, llena eres de gracia, el Señor está contigo, bendita eres entre todas las mujeres, y bendito es el fruto de tu vientre, Jesús.
0: Santa María, Madre de Dios, ruega por nosotros los pecadores, ahora y en la hora de nuestra muerte. Amén.
1: Dios te salve María, llena eres de gracia, el Señor está contigo, bendita eres entre todas las mujeres, y bendito es el fruto de tu vientre, Jesús.
0: Santa María, Madre de Dios, ruega por nosotros los pecadores, ahora y en la hora de nuestra muerte. Amén.
1: Dios te salve María, llena eres de gracia, el Señor está contigo, bendita eres entre todas las mujeres, y bendito es el fruto de tu vientre, Jesús.
0: Santa María, Madre de Dios, ruega por nosotros los pecadores, ahora y en la hora de nuestra muerte. Amén.
1: Dios te salve María, llena eres de gracia, el Señor está contigo, bendita eres entre todas las mujeres, y bendito es el fruto de tu vientre, Jesús.
0: Santa María, Madre de Dios, ruega por nosotros los pecadores, ahora y en la hora de nuestra muerte. Amén.
1: Dios te salve María, llena eres de gracia, el Señor está contigo, bendita eres entre todas las mujeres, y bendito es el fruto de tu vientre, Jesús.
0: Santa María, Madre de Dios, ruega por nosotros los pecadores, ahora y en la hora de nuestra muerte. Amén.
1: Dios te salve María, llena eres de gracia, el Señor está contigo, bendita eres entre todas las mujeres, y bendito es el fruto de tu vientre, Jesús.
0: Santa María, Madre de Dios, ruega por nosotros los pecadores, ahora y en la hora de nuestra muerte. Amén.
1: Dios te salve María, llena eres de gracia, el Señor está contigo, bendita eres entre todas las mujeres, y bendito es el fruto de tu vientre, Jesús.
0: Santa María, Madre de Dios, ruega por nosotros los pecadores, ahora y en la hora de nuestra muerte. Amén.
1: Dios te salve María, llena eres de gracia, el Señor está contigo, bendita eres entre todas las mujeres, y bendito es el fruto de tu vientre, Jesús.
0: Santa María, Madre de Dios, ruega por nosotros los pecadores, ahora y en la hora de nuestra muerte. Amén.
1: Gloria al Padre, al Hijo y al Espíritu Santo.
0: Como era en un principio, era y siempre, por los siglos de los siglos. Amén.
1: Oh Jesús mío, perdona nuestros pecados, líbranos del fuego del infierno, lleva al cielo a todas las almas, especialmente a las más necesitadas de tu divina misericordia. Amén.
0: Muchas gracias a Samaida, que nos llamó desde Idaho.
1: Dios gracias, Padre, bendiciones.
0: Tercer misterio, el anuncio del reino de Dios. Jesús comenzó a predicar la palabra de Dios y decía: «Se cumplió el tiempo y ha llegado el reino de Dios. Arrepentíos y creed en el Evangelio». Y su fama se extendió por toda la región. Padre nuestro que estás en el cielo, santificado sea tu nombre. Venga a nosotros tu reino. Hágase tu voluntad en la tierra como en el cielo.
2: Danos hoy nuestro pan de cada día, perdona nuestras ofensas, como también nosotros perdonamos a los que nos ofenden. No nos dejes caer en tentación y líbranos de todo mal.
0: Dios te salve María.

0: Llena eres de gracia, el Señor es contigo. Bendita eres entre todas las mujeres y bendito es el fruto de tu vientre, Jesús.
1: Santa María, Madre de Dios, ruega, Señora, por nosotros los pecadores, ahora y en la hora de nuestra muerte. Amén.
0: Dios te salve María, llena eres de gracia, el Señor es contigo. Bendita eres entre todas las mujeres y bendito es el fruto de tu vientre, Jesús.
1: Santa María, Madre de Dios, ruega, Señora, por nosotros los pecadores, ahora y en la hora de nuestra muerte. Amén.
0: Dios te salve María, llena eres de gracia, el Señor es contigo. Bendita eres entre todas las mujeres y bendito es el fruto de tu vientre, Jesús.
1: Santa María, Madre de Dios, ruega, Señora, por nosotros los pecadores, ahora y en la hora de nuestra muerte. Amén.
0: Dios te salve María, llena eres de gracia, el Señor es contigo. Bendita eres entre todas las mujeres y bendito es el fruto de tu vientre, Jesús.
1: Santa María, Madre de Dios, ruega, Señora, por nosotros los pecadores, ahora y en la hora de nuestra muerte. Amén.
0: Dios te salve María, llena eres de gracia, el Señor es contigo. Bendita eres entre todas las mujeres y bendito es el fruto de tu vientre, Jesús.
1: Santa María, Madre de Dios, ruega, Señora, por nosotros los pecadores, ahora y en la hora de nuestra muerte. Amén.
0: Dios te salve María, llena eres de gracia, el Señor es contigo. Bendita eres entre todas las mujeres y bendito es el fruto de tu vientre, Jesús.
1: Santa María, Madre de Dios, ruega, Señora, por nosotros los pecadores, ahora y en la hora de nuestra muerte. Amén.
0: Dios te salve María, llena eres de gracia, el Señor es contigo. Bendita eres entre todas las mujeres y bendito es el fruto de tu vientre, Jesús.
1: Santa María, Madre de Dios, ruega, Señora, por nosotros los pecadores, ahora y en la hora de nuestra muerte. Amén.
0: Dios te salve María, llena eres de gracia, el Señor es contigo. Bendita eres entre todas las mujeres y bendito es el fruto de tu vientre, Jesús.
1: Santa María, Madre de Dios, ruega, Señora, por nosotros los pecadores, ahora y en la hora de nuestra muerte. Amén.
0: Dios te salve María, llena eres de gracia, el Señor es contigo. Bendita eres entre todas las mujeres y bendito es el fruto de tu vientre, Jesús.
1: Santa María, Madre de Dios, ruega, Señora, por nosotros los pecadores, ahora y en la hora de nuestra muerte. Amén.
0: Dios te salve María, llena eres de gracia, el Señor es contigo. Bendita eres entre todas las mujeres y bendito es el fruto de tu vientre, Jesús.
1: Santa María, Madre de Dios, ruega, Señora, por nosotros los pecadores, ahora y en la hora de nuestra muerte. Amén.
0: Dios te salve María, llena eres de gracia, el Señor es contigo. Bendita eres entre todas las mujeres y bendito es el fruto de tu vientre, Jesús.
1: Santa María, Madre de Dios, ruega, Señora, por nosotros los pecadores, ahora y en la hora de nuestra muerte. Amén.
0: Gloria al Padre, al Hijo y al Espíritu Santo.
1: Como era en un principio, ahora y siempre, por los siglos de los siglos. Amén.
0: Oh Jesús mío,
1: perdona nuestros pecados, líbranos del fuego del infierno. Lleva al cielo todas las almas, especialmente las más necesitadas de tu infinita misericordia. Amén. Amén.
0: Muchas gracias a Adriana que nos llamó desde Sacramento. Dios te bendiga.
1: Bendiciones.
0: Cuarto misterio, la transfiguración. Tomando Jesús a Pedro, Santiago y Juan, subió a un monte a orar. Mientras oraba, su rostro se transformó. Su vestido se volvió blanco y resplandeciente, y Moisés y Elías hablaban con él. Pedro le dijo a Jesús: Maestro, qué bien se está aquí. Hagamos tres tiendas, una para ti, otra para Moisés y otra para Elías. Mientras decía esto, apareció una nube que los cubrió y salió una luz que decía: Este es mi Hijo elegido, escuchadlo. Estamos llamados a buscar siempre santidad. Padre nuestro. Adelante.
2: Padre nuestro que estás en el cielo, santificado sea tu nombre. Venga a nosotros tu reino. Hágase tu voluntad en la tierra como en el cielo.
0: Danos hoy nuestro pan de cada día. Perdona nuestras ofensas como nosotros perdonamos a los que nos ofenden. No nos dejes caer en tentación y líbranos del mal. Amén.
2: Dios te salve María, llena eres de gracia, el Señor es contigo, bendita eres entre todas las mujeres, bendito es el fruto de tu vientre, Jesús.
0: Santa María, Madre de Dios, ruega por nosotros los pecadores, ahora y en la hora de nuestra muerte. Amén.
2: Dios te salve María, llena eres de gracia, el Señor es contigo, bendita eres entre todas las mujeres. Bendito es el fruto de tu vientre, Jesús.
0: Santa María, Madre de Dios, ruega por nosotros los pecadores, ahora y en la hora de nuestra muerte. Amén.
2: Dios te salve María, llena eres de gracia, el Señor es contigo. Bendita tú eres entre todas las mujeres, bendito es el fruto de tu vientre Jesús.
0: Santa María, Madre de Dios, ruega por nosotros los pecadores, ahora y en la hora de nuestra muerte. Amén.
2: Dios te salve María, llena eres de gracia, el Señor es contigo. Bendita eres entre todas las mujeres, bendito es el fruto de tu vientre Jesús.
0: Santa María, Madre de Dios, ruega por nosotros los pecadores, ahora y en la hora de nuestra muerte. Amén.
2: Dios te salve María, llena eres de gracia, el Señor es contigo. Bendita eres entre todas las mujeres, bendito es el fruto de tu vientre Jesús.
0: Santa María, Madre de Dios, ruega por nosotros los pecadores, ahora y en la hora de nuestra muerte. Amén.
2: Dios te salve María, llena eres de gracia. El Señor es contigo, bendita tú eres entre todas las mujeres, bendito es el fruto de tu vientre Jesús.
0: Santa María, Madre de Dios, ruega por nosotros los pecadores, ahora y en la hora de nuestra muerte. Amén.
2: Dios te salve María, llena eres de gracia, el Señor es contigo, bendita tú eres entre todas las mujeres, bendito es el fruto de tu vientre Jesús.
0: Santa María, Madre de Dios, ruega por nosotros los pecadores, ahora y en la hora de nuestra muerte. Amén.
2: Dios te salve María, llena eres de gracia, el Señor es contigo, bendita tú eres entre todas las mujeres. Bendito es el fruto de tu vientre, Jesús.
0: Santa María, Madre de Dios, ruega por nosotros los pecadores, ahora y en la hora de nuestra muerte. Amén.
2: Dios te salve María, llena eres de gracia. El Señor es contigo. Bendita tú eres entre todas las mujeres. Bendito es el fruto de tu vientre, Jesús.
0: Santa María, Madre de Dios, ruega por nosotros los pecadores, ahora y en la hora de nuestra muerte. Amén.
2: Dios te salve María, llena eres de gracia. El Señor es contigo. Bendita tú eres entre todas las mujeres. Bendito es el fruto de tu vientre Jesús.
0: Santa María, Madre de Dios, ruega por nosotros los pecadores, ahora y en la hora de nuestra muerte. Amén.
2: Dios te salve María, llena eres de gracia, el Señor es contigo, bendita eres entre todas las mujeres, bendito es el fruto de tu vientre Jesús.
0: Gloria, Santa María, Madre de Dios, ruega por nosotros los pecadores, ahora y en la hora de nuestra muerte. Amén.
2: Dios te salve, Reina y Madre, Madre de misericordia, vida, dulzura y esperanza nuestra. Dios te salve, a ti amamos los desterrados hijos de Eva. A ti suspiramos gimiendo.
0: Gloria al Padre, al Hijo y al Espíritu Santo.
2: Como era en un principio, ahora y siempre, por los siglos de los siglos. Amén.
0: Oh Jesús mío,
2: perdona nuestros pecados, líbranos del fuego del infierno, lleva al cielo todas las almas, especialmente las más necesitadas de su divina misericordia. Amén. Así sea.
0: Muchas gracias a Victoria que nos llamó desde Texas. Dios te bendiga.
2: Gracias.
0: Quinto misterio, la institución de la Eucaristía. Tomando el cáliz, dio gracias y dijo: tomen y beban todos de él, porque este es el cáliz de mi sangre que será derramado por ustedes. Después tomó el pan, dando gracias lo partió y se los dio diciendo: este es mi cuerpo que será entregado por ustedes. Hagan esto en memoria mía. Debemos siempre buscar recibir a Cristo para tener vida. Padre nuestro que estás en el cielo, santificado sea tu nombre. Venga a nosotros tu reino. Hágase tu voluntad en la tierra como en el cielo.
2: Danos hoy nuestro pan de cada día. Perdona nuestras ofensas como también nosotros perdonamos a los que nos ofenden. No nos dejes caer en tentación y líbranos de todo mal. Amén.
0: Dios te salve María, llena eres de gracia. El Señor es contigo. Bendita eres entre todas las mujeres y bendito es el fruto de tu vientre Jesús. fruto de tu vientre, Jesús.
1: Santa María, Madre de Dios, ruega, Señora, por nosotros los pecadores, ahora y en la hora de nuestra muerte. Amén.
0: Dios te salve, María, llena eres de gracia. El Señor es contigo. Bendita eres entre todas las mujeres y bendito es el fruto de tu vientre, Jesús.
1: Santa María, Madre de Dios, ruega, Señora, por nosotros los pecadores, ahora y en la hora de nuestra muerte. Amén.
0: Dios te salve, María, llena eres de gracia. El Señor es contigo. Bendita eres entre todas las mujeres y bendito es el fruto de tu vientre, Jesús.
1: Santa María, Madre de Dios, ruega, Señora, por nosotros los pecadores, ahora y en la hora de nuestra muerte. Amén.
0: Dios te salve, María, llena eres de gracia. El Señor es contigo. Bendita eres entre todas las mujeres y bendito es el fruto de tu vientre, Jesús.
1: Santa María, Madre de Dios, ruega, Señora, por nosotros los pecadores, ahora y en la hora de nuestra muerte. Amén.
0: Dios te salve, María, llena eres de gracia. El Señor es contigo. Bendita eres entre todas las mujeres y bendito es el fruto de tu vientre, Jesús.
1: Santa María, Madre de Dios, ruega, Señora, por nosotros los pecadores, ahora y en la hora de nuestra muerte. Amén.
0: Dios te salve, María, llena eres de gracia. El Señor es contigo. Bendita eres entre todas las mujeres y bendito es el fruto de tu vientre, Jesús.
1: Santa María, Madre de Dios, ruega, Señora, por nosotros los pecadores, ahora y en la hora de nuestra muerte. Amén.
0: Dios te salve, María, llena eres de gracia. El Señor es contigo. Bendita eres entre todas las mujeres y bendito es el fruto de tu vientre, Jesús.
1: Santa María, Madre de Dios, ruega, Señora, por nosotros los pecadores, ahora y en la hora de nuestra muerte. Amén.
0: Dios te salve, María, llena eres de gracia. El Señor es contigo. Bendita eres entre todas las mujeres y bendito es el fruto de tu vientre, Jesús.
1: Santa María, Madre de Dios, ruega, Señora, por nosotros los pecadores, ahora y en la hora de nuestra muerte. Amén.
0: Dios te salve, María, llena eres de gracia. El Señor es contigo. Bendita eres entre todas las mujeres y bendito es el fruto de tu vientre, Jesús.
1: Santa María, Madre de Dios, ruega, Señora, por nosotros los pecadores, ahora y en la hora de nuestra muerte. Amén.
0: Dios te salve, María, llena eres de gracia. El Señor es contigo. Bendita eres entre todas las mujeres y bendito es el fruto de tu vientre, Jesús.
1: Santa María, Madre de Dios, ruega, Señora, por nosotros los pecadores, ahora y en la hora de nuestra muerte. Amén.
0: Gloria al Padre, gloria al Hijo y gloria al Espíritu Santo.
1: Como era en un principio, ahora y siempre, por los siglos de los siglos santos. Amén.
0: Oh Jesús mío,
1: perdona nuestros pecados, líbranos del fuego del infierno, lleva al cielo a todas las almas, especialmente a las más necesitadas de tu divina misericordia. Amén.
0: Muchas gracias a Eduviges, que nos llamó desde Sacramento. Dios te bendiga.
1: Igualmente, bendición.
0: Ahora vamos todos juntos a hacer nuestro salve. Dios te salve, Reina y Madre de Misericordia, vida, dulzura y esperanza nuestra. Dios te salve a ti, llamamos los desterrados hijos de Eva. A ti suspiramos gimiendo y llorando en este valle de lágrimas. Ea pues, Señora, abogada nuestra, vuelve a nosotros esos tus ojos misericordiosos, y después de este destierro, muéstranos a Jesús. Fruto bendito de tu vientre, oh clemente, oh piadosa, oh dulce siempre Virgen María, ruega por nosotros, Santa Madre de Dios, para que seamos dignos de alcanzar las promesas y gracias de nuestro Señor Jesucristo. Amén. Oh Dios, cuyo Hijo nos obtuvo la salvación eterna por medio de su vida, muerte y resurrección, concédenos a quienes meditamos estos misterios en el Rosario de la Virgen María, imitar lo que enseña y alcanzar lo que prometen. Por Jesucristo nuestro Señor. Amén. Santa María de Guadalupe, ruega por nosotros. Que la bendición de Dios Todopoderoso, Padre, Hijo y Espíritu Santo, descienda sobre todos ustedes y permanezca ahí por siempre.

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1: Elecciones presidenciales en Colombia. Los candidatos van cerrando sus campañas mientras los obispos piden a los sacerdotes no caer en proselitismo desde los púlpitos. Ante las continuas protestas en Bolivia, el presidente Rodrigo Paz anuncia la creación de una instancia de diálogo con todos los sectores y cambios en su gabinete. Tenemos el análisis. El gobierno de Cuba rechaza la acusación de Estados Unidos contra el expresidente Raúl Castro por el derribo de avionetas y muerte de sus ciudadanos. Un analista pone en perspectiva la decisión de la justicia estadounidense. El Papa León se reúne con los líderes de diversos movimientos eclesiales laicales que experimentan un notable crecimiento de sus miembros.
2: Quien agobiado por las preocupaciones de una vida adulta se pierda en la alegría de los ojos de quien todavía no las conoce.
1: España presenta el primer video oficial preparando la próxima visita del Papa León XIV en junio. Hola amigos, qué gusto estar nuevamente con ustedes. Bienvenidos a su noticiero con Enfoque Católico EWTN Noticias. Yo soy Natalie Paredes, hoy Eddie no podrá acompañarnos. Iniciamos las noticias desde Colombia. A 10 días de estar por realizarse las elecciones a la presidencia esta semana, los candidatos van cerrando sus campañas en plazas públicas de Bogotá, Medellín y Barranquilla. El candidato de la izquierda, Iván Cepeda, uno de los favoritos según las encuestas, centra parte de sus discursos en torno a temas de diversidad sexual y reformas sociales, mientras Abelardo de la Espirela encabezó encuentros con simpatizantes de la extrema derecha en lugares emblemáticos de la capital, como la Basílica de Lourdes. Por su parte, Paloma Valencia realiza un recorrido nacional que culmina este domingo en Bogotá, mientras los obispos piden a los sacerdotes evitar la polarización y el proselitismo político desde los púlpitos. Nuestra corresponsal Dira Dosada informa.
3: El pronunciamiento se da luego de que varios sacerdotes protagonizaran controversias por estar entregando supuestos mensajes políticos durante sus homilías y tras un señalamiento del presidente Gustavo Petro contra un párroco en Bogotá.
4: Los que se creen buenos y por un voto tuyo pueden pasar muchas cosas.
5: En videos como estos, ampliamente vistos en redes sociales, los sacerdotes dicen lo que piensan sobre las corrientes ideológicas de los candidatos a la presidencia. Uno cuestiona la honestidad de la derecha y el otro el rechazo de la izquierda a la protección de la vida humana. Declaraciones de este tipo generan polémica en Colombia cercanos a las elecciones presidenciales del 31 de mayo. A mediados de abril, el presidente Gustavo Petro señaló a un párroco en pleno Consejo de Ministros.
6: El señor párroco está haciendo anticomunismo.
5: Para evitar que los templos se conviertan en escenarios que propicien o reproduzcan la confrontación política, este miércoles la Conferencia Episcopal de Colombia envió un mensaje a los sacerdotes.
7: Al transmitir mensajes relacionados con el proceso electoral, actuemos siempre con imparcialidad, prudencia, sabiduría y auténtico sentido pastoral, evitando actitudes partidistas o expresiones que puedan profundizar la división.
5: Algunos sacerdotes ya hacen eco de este pedido.
8: Como sacerdote, estoy llamado a cuidar en mi comunidad la unión. Es decir, hacer puente de unión entre los distintos.
5: En Colombia, legislación y jurisprudencia prohíben a los ministros y organizaciones religiosas utilizar los templos, espacios de culto o ceremonias para hacer proselitismo o inducir el voto a favor o en contra de candidatos y partidos políticos. El derecho canónico también establece orientaciones y límites.
9: La Iglesia tiene el deber de iluminar la vida social y política desde el Evangelio, pero no puede convertirse en un actor partidista ni mucho menos en una maquinaria electoral.
5: Junto al mensaje a los sacerdotes, los obispos también dirigieron un comunicado a los ciudadanos con orientaciones sobre este momento electoral.
7: el cristiano no vota por salvadores, sino por programas que respeten la dignidad humana, la justicia social y el cuidado de la casa común.
5: En ambos mensajes, los obispos han pedido intensificar la oración por el país, especialmente durante la próxima solemnidad de Pentecostés. En Colombia, Lida Lozada, EWTN Noticias.
1: Por otro lado, en Bolivia, este miércoles, el presidente Rodrigo Paz anunció la creación de una instancia de diálogo con todos los sectores como parte de las medidas para enfrentar las protestas contra su gobierno, que ya llevan 3 semanas, pidiendo incluso su renuncia a 6 meses de haber asumido el cargo. Además, dijo que hará cambios en su gabinete para incluir a sectores sociales y la creación de un consejo económico y social. El presidente Rodrigo Paz también se refirió a las muertes durante los bloqueos de carreteras y al complejo escenario político que atraviesa el país. Escuchemos.
10: Hay una mujer que al salir de Guanay, porque no se permitió que saliera la ambulancia, murió. Hay una otra joven en El Alto, porque no llegó la ambulancia por los bloqueos, murió. Quiero de esa mujer de Belice, que entrando a Bolivia, una mujer que vive en Bolivia, que vivía en Bolivia, murió. O sea que el bloqueo es sinónimo de muerte. A los vándalos y aquellos que tienen deudas con la justicia, tarde o temprano tendrán que llegar a la justicia. Si creamos un consejo económico y social, es para que el bloqueo no sea parte de los instrumentos de desarrollo de políticas públicas. Bolivia no requiere una ley de antibloqueos, lo que requiere es dialogar, lo que requiere es reencontrarse, lo que requiere es reconciliarse. Pero por sobre todo, la Bolivia que tenemos que construir es de la unidad en las diferencias que tenemos en esa diversidad. Pero no es a través de la violencia, porque tarde o temprano puede ser un pariente tuyo. Está claro que en este Consejo Económico y Social, ni el narcotráfico, ni nada vinculado al ilícito va a ser invitado.
1: Y sobre el trasfondo de la crisis en Bolivia, Carlos Cordero, profesor de Ciencias Políticas de la Universidad Católica Boliviana, me dio su perspectiva antes de la rueda de prensa del presidente Paz. Veamos. Señor Carlos Cordero, bienvenido a EWTN Noticias.
11: Muy buenos días, un saludo cordial desde La Paz, Bolivia.
1: Señor Cordero, ¿qué ha hecho el presidente Paz que moleste tanto a los bolivianos para protestar de esa forma?
11: Pues durante estos 6 meses ha hecho anuncios de cambios importantes en algunas políticas públicas, pero sobre todo ha hecho anuncios de fiscalización. Ha tenido una importante arremetida contra el crimen organizado, el narcotráfico, medidas sumadas al hecho de que ganó las elecciones y ha desplazado del poder a grupos que han sentido la pérdida de este poder, se han sentido desplazados del poder, pues luego de 6 meses de gobierno han comenzado una feroz arremetida con un pedido, con una movilización en primer lugar, que tenía como excusa la abrogación de la ley de tierras, y una vez que esta ley de tierras, el gobierno de Rodrigo Paz la abroga, pues los movimientos en las calles cambiaron de objetivo y pedían la renuncia al presidente. En síntesis, el presidente ofreció cambios estructurales en el Estado y esto ha irritado a grupos que han vivido del propio Estado, que han estado beneficiados de contratos, concesiones, de tolerancia a la corrupción, y que esto es una reacción a esas políticas de un gobierno.
1: ¿Y quiénes son parte de estos grupos que están detrás del conflicto en Bolivia?
11: Bueno, pues principalmente es el partido que estuvo 20 años en el ejercicio del gobierno, la figura del expresidente Evo Morales, el partido y Evo Morales, que perdieron las elecciones el 2025, que también perdieron las elecciones subnacionales, que fueron gobiernos tolerantes con la corrupción y el narcotráfico, hoy día se han convertido en esta punta de lanza, por así decir, de resistencia a un gobierno que los ha desplazado del poder. A ello hay que sumar, por supuesto, los intereses de los grupos mineros, que durante los 20 años del gobierno del presidente Morales han disfrutado de concesiones, de permisividad, de pues acciones depredadoras del medio ambiente. Y también, ni duda cabe, que el narcotráfico no fue eficazmente combatido.
1: Son varios factores, señor Cordero, y además son varios días, también ya la tercera semana de estos conflictos donde los afectados son los bolivianos. ¿En qué medida será posible el diálogo nacional que está convocando justamente la Iglesia y organismos de derechos humanos para que haya paz en Bolivia?
11: Los perjuicios son enormes. Pero hoy, 20 de mayo, el presidente ha emitido un discurso, una conferencia de prensa en la cual ha pedido a los grupos movilizados el inicio de un diálogo sincero a partir de mediadores como la Iglesia Católica y otras iglesias que puedan contribuir a la pacificación del país. Pero lo importante es que la opinión pública, que hasta este momento estaba pasiva también frente a la arremetida de estos grupos violentos, ha comenzado una movilización y ha cambiado la opinión pública a favor del gobierno en defensa del proceso democrático, lo que ha significado pues un apoyo tácito al gobierno del presidente Paz y que comience una etapa luego de 20 días de bloqueos de posibilidades de diálogo sincero y de construcción de soluciones que sean duraderas y que retiren de la mesa de conflictividad el pedido de renuncia del presidente Rodrigo Paz.
1: Esperamos una pronta solución a todo este conflicto. Señor Carlos Cordero, muchísimas gracias por la entrevista.
11: Pues un saludo cordial y todos nos sumamos a ese coro de esperanza de que los problemas en Bolivia se comiencen a resolver.
1: Por otro lado, tras la acusación de fiscales estadounidenses contra el expresidente de Cuba, Raúl Castro, por el derribo de dos aviones de la organización Hermanos a Rescate en 1996, en el que murieron cuatro personas, el gobierno cubano emitió una declaración condenando esta acción. A pesar que la Organización de Estados Americanos concluyó que las aeronaves fueron derribadas en espacio aéreo internacional, Cuba sostiene que se hizo en su espacio aéreo. Llama a la organización que operaba los aviones como terrorista y enfatiza que la denunciaron formalmente en diversas instancias estadounidenses por sus transgresiones entre 1994 y 1996. Argumenta que el derribo fue en legítima defensa y soberanía aérea. El gobierno cubano señala que esta acusación de Estados Unidos se suma al intento de una narrativa para justificar el bloqueo energético y las amenazas de agresión armada. El gobierno reafirma su respaldo a Raúl Castro, a quien llama líder de la revolución cubana. Escuchemos ahora el análisis de esta situación.
12: El gobierno estadounidense ha acusado al señor Raúl Castro y algunos asociados suyos por las consecuencias del derribamiento de dos avionetas de los llamados Hermanos al Rescate, que durante los años 90 socorrían a personas que podían estar, digamos, tratando de llegar a los Estados Unidos desde Cuba. Cuatro personas murieron en este derribamiento de avionetas, tres de ellos ciudadanos estadounidenses. Para saber más al respecto de por qué en este momento el gobierno estadounidense levanta esta acusación, estamos con Alberto Fernández. Él es un experto en temas de geopolítica y nos habla desde Washington. Alberto, bienvenido al programa.
13: Muchas gracias.
12: Alberto, pues coméntenos el contexto para entenderlo un poquito mejor y por qué en este momento justamente estas acusaciones.
13: Bueno, Bueno, son dos cosas, claro. Primera vez, Raúl Castro es, claro, una de las partes esenciales del régimen castrista. Entonces, tiene una larga trayectoria de crímenes, de matanzas. Pero lo que es diferente es que esto fue un caso que las víctimas fueron norteamericanos, o sea, ciudadanos de Estados Unidos. Y entonces es un expediente que ha estado ahí hace tiempo pendiente. Lo que ocurre es que dos cosas: esta administración, la administración del presidente Trump, está enfatizando el asunto de proteger los ciudadanos norteamericanos, o sea que eso es súper importante para ellos. Se persiguen esos que han maltratado o matado a ciudadanos de Estados Unidos. De eso una parte. Y claro, la otra parte que es obvia es esta administración de Estados Unidos tiene como prioridad presionar al régimen en Cuba. Y eso, entonces esta acción legal, o esta acción policíaca, uno podría decir, encaja perfectamente con la política de Estados Unidos de presionar al régimen en La Habana.
12: Claro, el gobierno cubano se disculpa diciendo que estas personas de hecho habían invadido su espacio aéreo, que fue una acción de defensa, pero sabemos que la OEA, por ejemplo, tiene otra versión.
13: Sí, claro, que fue en aire o aguas internacionales, entonces no fue dentro del territorio de la República de Cuba. Entonces fue una matanza. Pudieran haber evitado esas avionetas que pudieran haber cercado al territorio cubano. No estaban en territorio cubano. Inclusive lo interesante también que hay un grabado del mismo Raúl Castro alardándose, o sea, muy feliz, orgulloso de que él había ordenado el derribamiento de estas avionetas.
12: Y justo en un contexto también en el que se ha conmemorado el aniversario de la independencia de Cuba, con un mensaje muy interesante del secretario de Estado, justamente el cubano-americano, en ocasión de este aniversario, un mensaje que él ha compartido justamente como secretario de Estado.
13: Claro, y es el 20 de mayo, que es el día de independencia de Cuba, es un día muy raro en la Cuba comunista, porque no es una gran fiesta. Inclusive es un día en donde muchas personas que están en contra del régimen dentro de la isla no dejan que pueden salir a la calle, o sea, ponen cerco, ponen guardianes, ponen policías para que no puedan manifestarse o manifestar en favor de ese día muy, muy famoso de la historia cubana.
12: Pues muy interesante también ese mensaje, el hecho de que él hace referencia a una empresa que ha constituido, que constituyó en su momento el señor Raúl Castro, justamente, que básicamente es la que administra prácticamente todo lo que sea de valor, casi con toda actividad económica en la isla, resulta en rédito justamente para una empresa del señor Raúl Castro.
13: Es fascinante porque lo que ocurre en Cuba hoy es, ustedes saben que el padre de Fidel Castro, el padre de Raúl, tenía una gran plantación, o sea, era un terrateniente gallego de España. Lo que ocurre con los hermanos Castro es que ellos también son terratenientes, pero la plantación se llama la isla de Cuba y funciona más o menos en la misma forma. Gaesa, esta compañía o esta corporación, está al servicio de los que mandan en Cuba, que es la familia Castro y las Fuerzas Armadas.
12: Pues muy revelador también, por supuesto, este saludo del secretario de Estado en ocasión de la independencia de Cuba. Alberto Fernández, gracias por habernos explicado este tema el día de hoy.
13: Muchas gracias.
1: Hacemos una pausa y al volver, León XIV se reúne con los líderes de diversos movimientos eclesiales laicales que han tenido gran crecimiento de sus miembros. Además,
2: quien agobiado por las preocupaciones de una vida adulta se pierda en la alegría de los ojos de quien todavía no las conoce.
1: España lanza el primer video oficial de la próxima visita del Papa León XIV en junio. Regresamos con más noticias con Enfoque Católico. Llegamos la mirada al Vaticano. Entre los encuentros que tuvo hoy el Papa León XIV, destaca la reunión con representantes de distintos movimientos eclesiales. Son aquellos formados en muchos casos por laicos y que en las últimas décadas ha crecido notablemente en número, informa nuestro corresponsal Javier Romero.
14: Ante la inminencia del día de Pentecostés, el Dicasterio para los Laicos organizó un encuentro con moderadores de asociaciones de fieles y movimientos eclesiales. A ellos, el Papa les lanzó el siguiente mensaje, uno muy contundente.
15: Tante volte troviamo gruppi.
16: Muchas veces encontramos grupos que se cierran en sí mismos y piensan que su realidad específica es la única o es la Iglesia. Pero la Iglesia somos todos nosotros, es mucho más. Y por tanto, nuestros movimientos deben intentar vivir en comunión con toda la Iglesia a nivel diocesano. Y en ese sentido, el obispo es una figura de referencia muy importante. Y si un grupo dice, no, con ese obispo no estamos en comunión, queremos a otro, pues lo siento. Debemos intentar vivir en comunión con toda la Iglesia a nivel diocesano y a nivel universal.
14: El Papa reconoció el enorme bien que estas realidades están haciendo dentro de la Iglesia, entre otras cosas por lo que evangelizan en distintos ámbitos y porque promueven muchas vocaciones, sea al sacerdocio o a la vida matrimonial. Les pidió fidelidad a su carisma y subrayó la importancia de que quienes gobiernen hayan sido elegidos con mucho apoyo dentro del movimiento. Fue un día en el que también se habló de política. El Papa, como jefe de Estado del Vaticano, también recibió a varios nuevos embajadores. Entre ellos estaba el de Ruanda, Yemen o Sri Lanka. A ellos les repitió lo que dijo a todos los embajadores en el encuentro anual que tiene en el mes de enero.
16: En una época en la que se busca la paz mediante las armas como condición para afirmar el propio dominio, existe una necesidad urgente de volver a una diplomacia que promueva el diálogo y busque el consenso a todos los niveles, bilateral, regional y multilateral.
14: Entre los nuevos embajadores había tres mujeres, la de Chad, Bangladesh y Ruanda. En Roma, Javier Romero, EWTN Noticias.
1: Por otro lado, el ejército israelí continúa atacando en la Franja de Gaza en respuesta a Hamás, según Associated Press. A pesar de un frágil alto el fuego desde octubre, los terroristas arremeten a tiros contra las tropas. 4 soldados israelíes muertos en los últimos días. Mientras que el Ministerio de Salud de Gaza, dirigido por Hamás, habla de 870 palestinos fallecidos por ataques israelíes. No hay diferencia entre civiles y militantes de Hamás. Las negociaciones de implementación del acuerdo del alto el fuego duradero continúan estancados. Hamás se niega a desarmarse. Mientras tanto, Israel amplía su control sobre el territorio y los más de 2 millones de gazatíes viven hacinados en menos de la mitad de la franja. Algunos pobladores contaron lo que vivieron en un reciente ataque.
17: Golpearon con un misil aquí mismo. Dijeron que estaban golpeando en túnel. Miramos, no había túnel ni nada. Era una tubería de agua que atendía a 50.000 personas. Todos los residentes de Muwasi beben agua de él.
16: Todas las tiendas fueron destruidas. Devastación. Se supone que estamos en una zona humanitaria bajo una tregua y no hay guerra, pero esto es lo que pasó.
1: Nos despedimos viendo uno de los videos oficiales para preparar la visita de León XIV a España del 6 al 12 de junio. Es una invitación formal para salir de la indiferencia y escuchar al otro. Hasta mañana.

señores pasajeros, este no es un aviso de avería o cambio de recorrido. Es una invitación. Una invitación a que hoy alcen la mirada de su móvil y la posen en los ojos de quien tienen enfrente. Relájense. Solo miran a otro ser humano, como ustedes. Y es que, si observan, verán la verdad que hay en esos otros ojos. Véanse reflejados en ellos y vean desaparecer sus diferencias. Porque así, el joven de la gorra y la mujer del bolso rojo, descubriréis que tenéis vidas distintas, sí, pero que compartís el cansancio del que trabaja cada día. Y vosotros, la chica de camisa, lunares y el chico que te sientas frente a ella, entenderéis que quizás no compartís gustos, pero sí el mismo deseo por encontrar las soluciones que agobian a vuestra generación. Mírense, mírense los unos a los otros. Que el hombre del maletín mire a los ojos del joven estudiante. Que el anciano que ya vivió toda una vida mire al bebé que recién empezó a vivirla. Que el agobiado por las preocupaciones de una vida adulta se pierda en la alegría de los ojos de quien todavía no las conoce. Descubrirán que, como en este vagón, en la vida no importa la estación de la que vienen, sino el camino que les une. Les pido que entiendan que todos ustedes comparten temores, dudas, expectativas, sueños y, sobre todo, les pido que se hagan una simple pregunta. ¿Y si la persona que tengo enfrente es la respuesta que necesito para entenderme? Alcen la mirada. Bajen las barreras. Encuentren las respuestas.

Dios y defensor mío, contéstame cuando te llame. Tú que mi angustias me dices, me das alivio, ten compasión de mí y escucha mi oración. Ustedes que se creen grandes señores, ¿hasta cuándo ofenderán mi honor? ¿Hasta cuándo desearán y buscarán lo que no tiene sentido, lo que solo es falsedad? Sepan que el Señor prefiere al hombre, Él es fiel. Sepan que el Señor me escucha cuando le llamo. Tiemblen y no pequen más. Ya acostados y en silencio, examinen su propia conciencia. Ofrezcan sacrificios sinceros y confíen en el Señor. Muchos dicen, ¿quién nos mostrará la dicha? Señor, míranos con buenos ojos. Tú has puesto en mi corazón más alegría que en quienes te tienen trigo y vino en abundancia. Yo me acuesto tranquilo y me duermo enseguida, pues tú, Señor, me haces vivir tranquilo.

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1: Y eso significa que vamos a estar aquí durante la siguiente hora entera escuchando la música de nuestros grupos y cantantes católicos de todo el mundo hispano. Todos los días llego aquí a la cabina con una lista de canciones que he escogido para compartir con ustedes. La tengo aquí en mis manos, dicho sea de paso. Y siempre dejo espacio para sus favoritas también. Así que aprovechen, amigos, comuníquense con nosotros para que nos juntos vayamos programando la siguiente hora en este tiempo que tenemos juntos. ¿Cómo hacerlo? Bueno, puede ser a través de una llamada telefónica. Y aquí les doy los números que hay que marcar para comunicarse directamente con el Estudio 3, donde yo estoy, donde me encuentro en este momento sentado ante estos micrófonos. Entonces, desde los Estados Unidos, Puerto Rico, Canadá, llámenos por el 1-866-398-6377. Y desde cualquier país del mundo, Estados Unidos también, si me escuchan aquí en Estados Unidos, este número sirve también para Estados Unidos, para cualquier país del mundo. Es el 1-205-271-2976. Y escríbame si quieren por correo electrónico freehechacancion@ewtn.com. Facebook y YouTube, búsqueme ahí, Fe Hecha Canción. Instagram, Arquero de Dios. Acuérdense que en Instagram, si me buscan ahí, hay que buscar Arquero de Dios sin rayos, ni guión bajo, ni diagonal, ni puntos, nada, todo pegado, Arquero de Dios. Y si alguien se anima hoy a mandarme un mensaje de voz, me encantaría recibirlo. Es muy fácil, lo puedes hacer desde el Instagram o desde el Facebook Messenger. Nada más grabas ahí donde escribes el mensaje, hay un micrófono, presionas el micrófono para que grabes tu voz y me mandas ese mensaje y yo lo voy a poner al aire. Y bueno, amigos, hoy vamos a comenzar con esta nueva canción que salió de República Dominicana hace unos días de la cantante Rosalía, producción de Joel Antigua, y se llama Madre de Dios.

Buenísima esta nueva canción de Rosalía desde República Dominicana, Madre de Dios. Y bueno, pues amigos, tenemos un estreno para ustedes también el día de hoy desde Chile. Pablo Cifuentes ha lanzado un nuevo tema en vista de la gran solemnidad de Pentecostés este domingo. Aquí está, Ven, oh Ven, Espíritu Santo de Dios.

0: Cifuentes desde Chile. Su nueva canción, Ven, oh Ven, Espíritu Santo de Dios. Y desde Chile me envía su saludo mi amigo Ricardo.
1: Hola, buenos días.
0: Buenos días.
1: Amigo de Fecha Canción, aquí escuchándolo desde Chile con un sol de invierno, con un frío. Estamos en la novena de Pentecostés, para que el Espíritu Santo venga y haga un nuevo Pentecostés en la iglesia, en cada comunidad, en cada uno de nosotros, envíe sus dones.
0: Así es, amigo, así es. Estamos en esta espera de la gran solemnidad de Pentecostés este fin de semana. Y bueno, muchísimas gracias, Ricardo, por tu mensaje desde Chile. ¿Y qué tal entonces una canción para que nos preparemos el corazón a recibir al Espíritu Santo nuevamente en nuestros corazones? Aquí está lo nuevo de Sofía Giraldo, que lo estrenamos el día de ayer, Derrama tu Espíritu.

0: Escuchamos a Sofía Giraldo de Colombia y esta canción suya, que es nueva, se llama Derrama tu Espíritu. Y bueno, pues, mis amigos de siempre están enviando sus saludos el día de hoy. Jesús desde Michoacán, México.
1: Buenos días, Douglas.
0: Buenos días, caballero.
1: Aquí estoy escuchando el programa desde mi trabajo.
0: Buenísimo.
1: Quisiera que pusieras alguna canción de... una clásica de luchador. Dale, gracias.
2: Muy bien, caballero.
0: Estoy buscándola. Es un clásico, sin lugar a dudas, del grupo Alfareros, de su disco de Bendición, En Bendición. Y muchísimas gracias, amigo Jesús, por escuchar y por enviarme tu mensaje de voz el día de hoy.

El grupo Alfareros y uno de sus clásicos, El Luchador. Y bueno, pues amigos, nos da tiempo, a ver si nos da tiempo para una última canción en este primer segmento del programa. Tengo que apurarme. Sí, vamos a escuchar una. Ok, vamos con, aquí tengo una corta de Haz Allende desde Argentina. Una vez más rezaré, aquí está.

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1: ¿Qué llevas en tu mochila? ¿Has sentido alguna vez como que no avanzas en el camino? Como que caminas, das pasos, pero no te mueves a ningún lugar. No llegas a ninguna parte. A veces como que sientes que caminas en círculos y sucede lo mismo todos los días. Una monotonía que pesa, que es como un equipaje cargado de piedras y de cosas que no necesitas. Cuando es así, es necesario que revisemos qué es aquello que llevamos en nuestra mochila, en nuestro equipaje. Hay veces que esas cosas que llevamos dentro no nos ayudan en nada, porque pesan mucho o porque sencillamente están ocupando un espacio que pudiera estar ocupando algo más útil en nuestra vida. Cuesta mucho desprenderse de esas cosas que llevamos cargando por mucho tiempo, porque estamos apegados a esas cosas. Estamos apegados a objetos, a recuerdos, a personas, a situaciones que muchas veces nos hacen más mal que bien. Nos retrasan el camino, nos retrasan el vuelo, porque pensamos que quizá eso que llevamos en la mochila lo vamos a utilizar más adelante y quizá pueda ser de ayuda, pero es todo lo contrario. Recuerda que a veces es mejor andar ligeros de equipaje.
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queridos amigos, aquí estamos listos para iniciar el segundo tiempo de este partido musical. El árbitro de Dios, el arquero de Dios, les manda muchos saludos desde el Estudio 3. Gracias por estar aquí. Si nos quieren echar una mano metiendo los golazos en este segundo segmento del programa, nos pueden llamar o nos pueden enviar un mensaje. Así que, para pisar esta cancha, desde los Estados Unidos, llámenos por el 1-866-398-6377. O desde fuera de los Estados Unidos, marquen el 1-205-271-2976. Si el correo electrónico es fehechacancion@ewtn.com. En redes sociales me pueden encontrar como Fe Hecha Canción. En Facebook y en YouTube. En YouTube busquen Fe Hecha Canción Canal. Y si me buscan en Instagram, búsquenme como Arquero de Dios. Bueno, vamos a comenzar, amigos, con José Luis Melgar de Bolivia cantando con un cantante, no sé si es boliviano, ahora sí me acuerdo, él es colombiano, sí, Vladimir Jácome. Y esta canción que lanzaron hace poco se llama Quisiera.

Vladimir Jacomecón, José Luis Melgar y la canción Quisiera. Y saludos a mi amigo Alberto, que me escribe desde Argentina. Muchas gracias, Alberto, por tu saludo. Y gracias por estar aquí en la sintonía de Fe Hecha Canción. Vamos con Felipe Gómez, desde Colombia. Levanto mis manos.

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1: Felipe Gómez y su más reciente tema que se titula Levanto mis manos. Vamos con Maika, también de Colombia. Aquí está el más reciente suyo.

sea el grupo Maika, también de Colombia, con su más reciente tema titulado Te Amo. Y aquí va lo nuevo de Gladys Garcete desde Paraguay. En control.

Seguimos, amigos, aquí en Fecha Canción, luego de escuchar a Gladys Garcete con su canción En Control. Aquí va lo nuevo de Joema. Se llama Madre María.

la Super Joema con su nueva canción Madre María. Y bueno, pues amigos, seguimos aquí. Nos queda tiempo para una última jugada en este partido el día de hoy. Gracias a todos ustedes por estar aquí en la sintonía de Fecha Canción. 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Bueno. Para terminar, amigos, ¿qué tal si vamos con los padrecitos desde el Ecuador?

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para pedir socorro. Levantamos la vista hacia Nuestra Señora que nos dijo, entre bondadosa y triste, «Habéis visto el infierno, a donde van las almas de los pobres pecadores. Para salvarlas, Dios quiere establecer en el mundo la devoción a mi Inmaculado Corazón. Si hicieran lo que os voy a decir, se salvarán muchas almas y tendrán paz». La guerra va a acabar, pero si no dejan de ofender a Dios, en el reinado de Pío XI comenzará otra peor.

0: Mira, estás curado. No peques más para que no te suceda algo peor. Del Evangelio según San Juan, en el capítulo 5, versículo 14. Y también dice Nuestra Señora en Fátima: mi corazón será tu refugio y el camino que te conducirá hacia Dios. Nuevamente tenemos la oportunidad de estar aquí en este programa Jóvenes para la Eternidad, que realizamos desde los estudios de Nuestra Señora del Encuentro con Dios, NSE, para Radio Católica Mundial. Tenemos la asistencia en el control de Gloria Ríos, que ya se encuentra aquí en Medellín, Colombia. Y también está Katia Baliños asistiéndonos allí desde Birmingham, Alabama. Un saludo para las dos. Y quienes realizan el programa en el día de hoy, Marlene Ríos y Jennifer Bermúdez. Bienvenidas a este programa.
1: Hermana, muy buenos días. Muy buenos días, Jennifer. Un saludo fraternal a todos nuestros radio oyentes.
2: Buenos días, queridos radio oyentes. Un saludo muy especial en la Santísima Virgen María y San José. Que todo lo que digamos en este programa sea para mayor gloria de Dios y el bien de nuestras almas.
0: Y la hermana Lina María Serna, acompañándolos como siempre en este espacio, conduciéndolo para llevar todas nuestras almas hacia Dios.

0: para un tema.
1: Daniel es un periodista de análisis internacional. Para él, el mundo se movía exclusivamente por tres motores: el dinero, el petróleo y el poder militar. Creía que el destino del planeta se decidía en los despachos presidenciales de las superpotencias, los flujos del mercado y la fuerza de los tratados diplomáticos. Un domingo de visita donde su abuela le escuchó rezar el rosario y las peticiones que hacía a la Virgen María en cada misterio. Su abuela le habló sobre el mensaje de Fátima y le compartió un pequeño libro para leer. Daniel leyó con ojos de analista las peticiones de la Virgen María a Lucía, Francisco y Jacinta. No había estrategias militares ni diplomacia secreta. La petición era desconcertante por su sencillez. Conversión personal, la oración diaria del rosario y el sacrificio por la paz. Si hacen lo que yo os digo, se salvarán muchas almas y tendrán paz, decía la Virgen. Daniel comprendió que el mundo se sostiene únicamente por los acuerdos diplomáticos o el equilibrio de poderes económicos. Se sostiene gracias a esa inmensa cantidad de almas orantes que, obedeciendo la petición de la Virgen a los pastorcitos, siguen ofreciendo sus sacrificios diarios, su amor y sus oraciones por la conversión de la humanidad.

El lente del joven. Continuamos en este mes de mayo, queridos oyentes, dedicado a tener más presente a la Santísima Virgen María, Madre de Dios y Madre Nuestra. Pues todos los días la tenemos presente, pero en el mes de mayo es un mes, pues eso, que se dedica a ofrecerle las flores de nuestro amor, de nuestras oraciones especiales, de algunos sacrificios o más sacrificios de los que podemos ofrecer diariamente por amor a la Santísima Virgen María para la conversión de las almas. Y el mejor regalo de los hijos para con las madres, yo creo que es escuchar.

0: la salvación de ellos, ¿no? Entonces, sabemos, entonces, para que nosotros agrademos a la Santísima Virgen María, le digamos como que la engrandezcamos en este mes de mayo como ella desea, es obedeciendo sus palabras, es escuchando su mensaje. Entonces vamos a continuar en este mes de mayo que estamos haciendo este ciclo de programas acerca de la Santísima Virgen María, y como tuvimos el 13 de mayo, que nos introdujo nuevamente en el mensaje de Fátima, vamos a continuar con este mensaje. Y pues hay algo muy bonito que sucedió, pero es algo real, algo que históricamente aconteció, que fue el milagro del Vístula. Esto fue en Polonia. Entonces queremos comenzar con esto para que veamos que si nos unimos, así como decía la historia para un tema, si nos unimos con la oración, si nos unimos con el sacrificio, Dios puede ganar las batallas temporales y sobre todo las batallas espirituales, que es la conversión de nuestras almas. Entonces, Marlene, ¿qué tal si tú nos ayudas a iniciar como poniéndonos en contexto de esto que sucedía en Polonia? Era una toma que querían hacer los rusos. Bueno, cuéntanos un poco, porque esto es histórico, algo real.
1: Y es muy bonito, es una historia muy bonita. Se llama el milagro de Vístula. Entonces vamos a primero a mirar qué es Vístula. Vístula es un río que queda cerca a Varsovia, en Polonia. Es lo primero, pues, que para aclarar. Este milagro se da en un contexto de 1920, donde se había terminado la Primera Guerra Mundial. Esa es la historia. Rusia, con los bolcheviques, quería invadir Polonia. Polonia le pidió ayuda a los países de Europa, pero por diferentes circunstancias ellos no pudieron aceptar esa petición de Polonia. Entonces,
0: sí, pero ¿por qué diría que querían tomar a Polonia? Porque otros países hay en Europa, ¿no? Y otros, pues, ¿por qué estarían interesados en...?
1: Bueno, tomar a Polonia era fundamental, porque es una de las puertas de entrada a Europa. Ya. Entonces, si se tomaba
0: Polonia...
1: O sea,
0: es un lugar estratégico,
1: sí,
0: ¿no?
1: Es un lugar estratégico. Si se toma Polonia, fácilmente se puede ingresar a Europa, a invadir Europa, y también entonces ya entraría pues como el mundo entero. ¿Por qué? Porque era ese pensamiento comunista que quería ingresar a Europa y al mundo entero.
0: Que ahí vemos la acción del maligno detrás de todas esas cosas. No es meramente, digamos, un deseo de dominio a nivel meramente humano. Es una potencia mayor que mueve todas estas cosas. Pues y siempre ha sido así, desde que entró el pecado en el mundo, siempre ha estado la lucha de la luz y las tinieblas, siempre ha estado presente el maligno para pisar, aplastar, dañar la obra de Dios y perjudicar a los, pues, a los escogidos, que somos todos, porque Jesús derramó la sangre por todos. Ya finalmente los que deseen abrirse al Señor son los que podrán ser lavados con su sangre, ¿no? Pero ahí vemos esa potencia que no se ve, misteriosa, pero eficaz, que es el maligno actuando en pues a través de las personas que le siguen.
1: Entonces, ¿qué pasaba? Llevaban dos años de lucha, desde 1918 hasta 1920, Polonia luchando contra los bolcheviques.
0: Para que no entraran nada
1: para que no,
0: a Polonia.
1: Pero ya dijeron, ya no somos capaces, ya hemos hecho todo lo posible. Ellos tomaron todas las herramientas que tenían a su alcance, y era hasta poner a sus estudiantes, a sus trabajadores a luchar, a defender la patria. Pero ya definitivamente dijeron que no, ¿cierto? Que ya era
0: comparado
1: inminente.
0: Con los rusos ya
1: sí,
0: no,
1: pues, era inminente la invasión. Y aquí viene lo bonito. Entonces, el ser humano muchas veces, ante una dificultad grande, ante algo que ya no se puede, que no se puede solucionar por medios humanos, entran los medios divinos, que debería ser al contrario, primero los divinos y bueno, la ayuda de los demás. Pues ellos hicieron eso, ¿cierto? Primero pidieron ayuda a Europa, quisieron luchar entre ellos a

0: a defender su patria, pero ya definitivamente no se pudo. Entonces aquí viene lo hermoso de esta historia, de este milagro, y es que el episcopado de Polonia puso a todos sus
1: obispos, ¿no?
0: A los obispos y a la gente del país a hacer todo lo humanamente posible frente posible es a orar, hacer penitencia, hacer oraciones ante el Santísimo las 24 horas, hacer rosarios, hacer eucaristías. Ellos definitivamente estaban desesperados.
1: Claro, Marlene y queridos radioyentes, para que tengamos en cuenta, recordemos que esto sucede en 1920 y recordemos que Nuestra Señora de Fátima sucedió en 1916. Entonces, ya los obispos del episcopado ya sabía un poco lo de Fátima. Entonces, ahí es donde se desenlaza este milagro. O sea, ¿por qué estos obispos empiezan a orar para detener la guerra? Porque acordemos que la guerra es entre los rojos, los comunistas. Entonces, ¿qué estaba pidiendo la Virgen en Fátima? O sea, oración y penitencia para acabar con todos estos errores.
0: Con el fin de la guerra y con los errores. Y así sucedió. Le escribieron hasta el Papa Benedicto XV para que intercediera por ellos.
2: Aquí, según esto que dices, Marlene, unas breves palabras del episcopado que dirigieron al Papa Benedicto XV, dice así: nuestra patria hace 2 años que lucha contra los enemigos de la cruz de Cristo, los bolcheviques. Si Polonia sucumbe ante esta masa bolchevique, esta derrota amenazará a todo el mundo, un nuevo diluvio nos inundará. Y luego también tienen un gesto muy importante, porque claro, nosotros, la comunidad humana, todos hemos sido creados por Dios, todos apuntamos a ir a la vida eterna. Claro que todo esto se ha ido olvidando, ¿no? En nuestras mentes ya no guardan como esa esperanza de la vida eterna, sino como si estuviéramos viviendo aquí y nada más. Pero sigue siendo vigente lo que Jesús vino a enseñarnos. Entonces, claro, como no es solo Polonia que está amenazada por toda esta ideología comunista, por los gobiernos comunistas, sino el mundo entero, por lo que tú decías. Ya Polonia estratégicamente está muy bien ubicado, entramos por Polonia, dirían los comunistas, y ya
0: así
2: es más fácil abrazar pues a Europa y de ahí el mundo entero, ¿no? Y es que de suyo ha sucedido que ha llegado el comunismo pues a los distintos continentes, ¿no? Eso ha sucedido. Porque no hemos hecho caso a lo que la Santísima Virgen nos dijo en su momento de la consagración a su Inmaculado Corazón en el tiempo que ella lo pidió. Entonces, tienen algo muy sabio los del episcopado polaco, que también hicieron un llamamiento a los obispos del mundo entero. Entonces, claro, ya la fuerza de la oración, y ellos no solamente llaman a la oración, sino también al ayuno, como dice Jesús en el Evangelio. Esta clase de demonios solo se extermina, solo se expulsa con la oración y el ayuno. Entonces así es que hacen esta invitación a todos los obispos del mundo para que en unión con Polonia roguemos al Señor y pues que Polonia se viera en este caso, para todas las naciones, se viera libre del comunismo.
0: Así es. Entonces la Polonia católica suplicaba un milagro. Pues sí, Polonia y el mundo católico oraba suplicando un milagro. Y fue el 15 de agosto de 1920, si nuestros radioyentes se dan cuenta, ¿qué fecha es el 15 de agosto? Pues Dios escuchó las súplicas de su pueblo.
2: Bueno, de pronto hay algún oyente que no sabe qué sucede el 15 de agosto. Cuéntanos, Jennifer. Es la Asunción de la Santísima Virgen María.
0: La Asunción de la Santísima Virgen María.
2: En una cuerpo y alma al cielo.
0: Una fecha especialísima. Entonces no fue como, está bien que pudo haber sido cualquier fecha, no hay problema. Pero fue el 15 de agosto de 1920.
2: Eso es como para poner un sello, podríamos decir, diciendo que es en una fecha de la Santísima Virgen María muy importante, como diciendo, soy yo la que, como madre de ustedes, estoy detrás de ustedes pues todo el tiempo, pero especialmente en estos momentos difíciles, estoy con ustedes luchando y triunfando. Sabemos que el triunfo es de Jesús, es de la Virgen, pero hay que batallar y tengamos en cuenta que pues muchas almas, en verdad, como decíamos al inicio del programa, caen al infierno. Caen, eso es lo que es muy grave. O sea, sí está el triunfo, pero tenemos que batallar y muy pronto, o sea, como caer en la cuenta de que esta ideología nos está invadiendo a todos de manera eficaz y que además, o sea, nuestro mundo se está quedando sin la referencia a Dios, sin la referencia a la vida eterna, sino viviendo meramente lo presente, lo que ahora yo puedo disfrutar, olvidándonos de que no somos para estas realidades, sino que somos para las eternas.
0: Hermana, ¿y cómo no estar, o sea, tan agradecido con Dios y enamorado de la Santísima Virgen María? Porque como nos decía Marlene, o sea, siempre buscamos la ayuda humana, pero Dios en su humildad deja que nosotros pidamos ayuda humana. Él en su humildad deja, listo, en nuestra libertad.
2: Claro, pero también, incluso, también es necesario que el hombre ponga lo suyo.
0: Claro.
2: Pues como el, como aquel niño de los cinco panes, de los cinco peces y los dos panes.
0: Bueno, sí, lo poco.
2: Pero exacto, que lo pongamos. Y ya en ese poco actúa el Señor.
0: Y a lo que yo voy es que, bueno, nosotros pedimos ayuda humana y Él no, o sea, como Dios es amor y es infinitamente bueno, que no lo alcanzamos a comprender, o sea, Él no se enoja que no fuimos primero donde Él. Él no se enojó, antes al contrario, o sea, porque si de pronto a mí me dejan a un lado y me dejaron de último, de pronto en mi egoísmo, ah, no, solucionen ustedes. Sí. Pero Dios en su infinito amor y en su misericordia, porque nos quiere para Él, o sea, nos sale a nuestra ayuda. Y en eso, en este gran milagro, que ellos ya no pudieron, o sea, ni la humanidad, ni sus fuerzas humanas, lo poco, no pudieron. Entonces, que dijo, bueno, voy a enviarles una ayuda del cielo, que fue su madre.
3: Y está la ayuda del cielo.
0: Exacto.
2: Bueno, pues antes de que continuemos contando a nuestros oyentes lo que sucedió en este milagro histórico, vamos a escuchar la canción que Gloria tiene preparada, que se llama La Salve, del grupo Bethsaida.

0: Continuamos en Jóvenes para la Eternidad. Estamos hablando en este mes de mayo de la intervención de nuestra Madre Bendita en nuestras vidas. Sabemos que siempre, como toda madre, está pendiente de sus hijos y mucho más, porque además de ser madre, es reina universal de todo lo creado, pero cuida de cada una de las criaturas y especialmente de los hijos de Dios. Y estamos conociendo qué sucedió en el Vístula, aquel río de Polonia, cuando los rusos desean pues tomar a Polonia como lugar estratégico para entrar en Europa toda la ideología comunista. Y vemos cómo el episcopado polaco clama al Santo Padre, clama a los obispos de todo el mundo para que, unidos en oración y en sacrificio, puedan clamar al cielo y que venga esta ayuda divina para socorrer a Polonia, que ya ha puesto todas sus fuerzas humanas y queda pequeñito ante el enemigo que viene. Y antes de continuar con este milagro grandioso que es histórico, vamos a invitar a nuestros oyentes a participar en el programa. Qué bueno que se animen y nos cuenten en este mes de mayo qué práctica le están ofreciendo a María Santísima, alguna oración particular, qué están haciendo de pronto con sus amigos para honrar más a María y también qué intervenciones de la Virgen recuerdan especiales en su vida, pues para que todos demos gracias a Dios por el amor de esta madre. Si ustedes se encuentran en Estados Unidos o Puerto Rico, gratuitamente pueden llamar al 1-866-398-6377. Si están fuera de Estados Unidos o Puerto Rico, pueden llamar entonces al 1-205-271-2976. Y acá pues recordemos que lo que en concreto hacía el pueblo polaco y la invitación a todos los obispos del mundo era la oración del Santo Rosario, hacían adoración al Santísimo, día y todo el día estaba expuesto el Santísimo Sacramento. Entonces, esas armas espirituales tan eficaces y también el ayuno juntaron todo esto para suplicar pues al cielo que vinieran en ayuda de ellos, que pusieron pues sus pequeñas fuerzas humanas, pero claro, son muy limitadas, como nosotros todos los seres humanos somos limitados, y así es que viene esta ayuda magnífica. Ahora que estaba yo pensando en estas cosas, aprovecho para recordar a nuestros oyentes este pedido de oración que nosotros también les hacemos aquí desde Colombia, pidiendo para que todos ustedes, queridos oyentes que se encuentran en distintas partes del mundo, nos ayuden a rogar con oración insistente, humilde, confiada, también con sus sacrificios, con sus ayunos, porque Colombia prontamente va a tener elecciones presidenciales. Sabemos pues que el mandatario presidencial pues es la cabeza del país y es una persona muy importante a través de la cual Dios quiere bendecir si esa persona manda de acuerdo a sus leyes. Entonces les rogamos pues de corazón que nos ayuden a pedir por Colombia. Y bueno, entonces cuéntanos más acerca de esto que va pasando, en qué termina la historia.
1: Bueno, entonces recuerden que el ejército ruso, el numeroso ejército ruso, iba a entrar en Varsovia. Varsovia es la capital, entonces entrar es tomarse el país. Y era un ejército numeroso comparado con el ejército polaco. Aquí viene el milagro que suplicaban los polacos y que los cristianos católicos pedían. Pues ante los avances del ejército ruso, era oscuro, entraron, vieron en el cielo una luz resplandeciente. Y en esa luz resplandeciente vieron a una mujer. Vieron a una mujer y veían que con los escudos protege, que esta señora resplandeciente en el cielo con los escudos protegía la ciudad, y también veía que las balas rebotaban en esos escudos.
0: ¿Quién veía eso?
1: Los soldados del ejército ruso. Y no fueron, el testimonio principal es de los soldados rusos, No es, también, obvio que sí, ¿cierto? De las personas...
2: De los polacos.
1: De los polacos. Pero parte del testimonio lo dieron los soldados rusos.
2: O sea, que quizá hubo conversiones en Rusia, digo yo, porque...
1: Sí, claro. Ellos lo cuentan y ante ellos salieron huyendo, despavoridos, muertos del miedo por lo que estaba sucediendo. Entonces, a muchos soldados rusos, ¿qué hicieron? Los atraparon y esos fueron los que contaron lo que había pasado. Entonces, a esa señora después, esa figura es la patrona de Varsovia, que se llama la Madre de la Gracia. A esa señora es la Virgen María que les hizo el milagro. No invadieron Polonia. Entonces... Sí, hermana.
2: No, pues que queda uno asombrado.
1: Claro,
2: o sea, asombrado y a la vez dice uno, pues bueno, si se acudió al cielo con este fervor, con tantas oraciones, con la adoración al Santísimo, con el Santo Rosario, ¿cómo no iba a responder el cielo? ¿Cómo el cielo, cómo Dios que es Padre, cómo María que es Madre, se van a quedar sordos y ciegos ante la súplica de su pueblo ante la tragedia que se avecinaba, ¿no? O sea, que es muy normal lo que sucedió, ¿no?
3: Y que da mucha alegría, hermana, que el cielo siempre escucha, Dios siempre escucha.
2: Sí, todo esto, en verdad, debe hacer crecer nuestra esperanza y confianza en el Señor, de que toda oración que hacemos, incluso a veces hacemos oraciones que no nos son tan convenientes, pedimos cosas que no nos convienen del todo, pero nosotros no las alcanzamos a ver. Dios endereza esas oraciones para darnos aquello que más nos conviene.
1: Y esto sucedió el 15 de agosto, recuerden, pero el 14 de agosto la Virgen María se apareció en una ciudad que se llama Rasimín. Y los soldados, otros soldados rusos, vieron a figuras de ángeles con alas montados a caballo, defendiendo la ciudad.
2: Ese era el ejército que estaba
1: defendiendo la ciudad. El ejército celestial.
2: Bueno, y o sea, que en realidad estas cosas suceden a menudo en las batallas espirituales. No se ven los ángeles, digamos, en sus caballos, por decirlo así, pero están batallando al lado nuestro, porque sabemos que siempre los ángeles caídos están buscando nuestra caída, ¿no? Entonces siempre esa lucha espiritual se lleva a cabo, y si se viera, pues habrían muchísimos ángeles defendiendo a cada alma. Hay una frase muy hermosa cuando, en esta publicación que tenemos del Milagro del Vístula, que dice así: cuando las personas viven en gracia santificante y hacen oración, entonces permiten que Dios Todopoderoso actúe y triunfe en ellos y por medio de ellos. Entonces viene este triunfo para Polonia, y no solo para Polonia, sino para las almas que han participado de toda esta oración, de todo este sacrificio, y también incluso los varios soldados rusos recibirían esa gracia de la conversión.
1: Así es.
3: Y qué importante, hermana, usted lo que acabo de decir, o sea, de lo que acabo de leer, para que lo que tengamos en cuenta, de un corazón en gracia, todo lo que consigue ante Dios. O sea, qué importante nosotros de verdad replantear de que el pecado hace mucho mal y que afecta no solo a mí, sino a toda, a mi familia, a la comunidad y al mundo entero. Entonces, qué importante que siempre estemos en gracia de Dios y que nosotros tenemos los medios para poder estar siempre en gracia de Dios, que es muy importante. O sea, bueno, los radioyentes dirán, bueno, pero ¿cómo empiezo? Empecemos con lo primero, que es hacer el Santo Rosario, acudir a la Santísima Virgen María, y ella nos va llevando a Jesús para poder irnos limpiando. Y querer también decir algo muy importante: recordemos que la Santísima Virgen María no es cualquier mujer como nos lo hacen creer. Mire, o sea, mire la potestad que tiene ella, o sea, mire el poder que el Señor le da a ella para poder detener estas guerras. Entonces, ¿qué no hará con nuestras almas? Entonces, recordemos que la Santísima Virgen no es cualquier mujer, es la Madre de Dios. ¿Cómo estará de agradecido el Señor en su humildad y en su pureza de ella, que le confió, o sea, que le confió a Jesús, o sea, y que le confió esta tarea de salvarnos, o sea, de ayudarnos a llegar a Él? Así. O sea, es algo muy bonito para defenderla y amarla y hacerle pequeños sacrificios y no darnos pena cargar un rosario, no darnos pena hablar de ella, o sea, y creernos que es que la queremos mucho. En México, a Guadalupe, o sea, defenderla así como lo hacían anteriormente, o sea, la Santísima Virgen de Guadalupe primero, o sea, siempre la llevan a ella por delante, ahora la Santísima Virgen María en todas sus advocaciones, que todas ellas es una sola, que es la Santísima Virgen María, y cómo ella nos va a llevar al cielo.
2: Pidámosle a la Santísima Virgen que, pues, que ella nos ayude a caer en la cuenta como de nuestra lejanía del Señor, de que nos hemos ido alejando de a poquito, del camino de Dios, del camino del Evangelio, como dice San Juan Pablo II acerca del mensaje de Fátima, que eso lo recordábamos en nuestro programa anterior, que dice él que el mensaje de Fátima es la verdad y el llamamiento del propio Evangelio. Entonces, que caigamos en la cuenta, que cada uno, pues, como que en este mes de mayo, para ofrecerle también esas flores a la Virgen, de interiorizar, caer en la cuenta cuánto me he alejado del Señor, cómo debo volver, al Evangelio, a los mandamientos de la ley de Dios, de la Santa Madre Iglesia, a los deberes de mi Estado, porque realmente el Señor lo que nos pide es que cumplamos lo que cada uno de nosotros tiene encomendado, primero como hijo de Dios, como hijo de la Iglesia, y también en los deberes que cotidianamente tenemos, que cada uno tiene una responsabilidad, una misión concreta que Dios le ha dado. Entonces, que caigamos en la cuenta de esto para que volvamos al Señor. Siempre la Virgen está dispuesta a ayudarnos, como nos decía Jennifer. Y bueno, invitamos a nuestros oyentes para que no nos dejen a nosotras aquí solas, pues claro, tratando de ver estas bellezas que nos cuenta Dios a través de su Santísima Madre y acerca de ella, sino que llamen a participar en el programa. Sabemos que María Santísima es un tiempo en que ella se está manifestando, nos referimos no a apariciones tanto, no, sino en la vida de cada uno, con milagros patentes, con una luz especial, pues eso, mostrándonos que nos estamos equivocando, ayudándonos a volver. Entonces, qué bueno que ustedes también participen y así todos nos enriquezcamos, nos alegremos, le demos gracias a Dios y procuremos seguir siendo fieles a la Madre de Dios. Ahora que hablábamos, pues, como de estar extraviados y todo esto, pensaba lo que pasa actualmente en la vida, cosas simples, ¿no? Que uno piensa, aquí por lo menos una de las hermanas de la comunidad fue a reunirse con un grupo de sus compañeras del colegio, que me parece, creo que eran del colegio, entonces más o menos ahora todas tienen como unos 70 años o por esos lados, ¿no?
1: Ya mayorcitas.
2: Entonces, pero lo que pues nos dejó un poco
1: impactadas.
2: Sí, impactadas y para rezar y para que todos también entonces como que nos pellizquemos. Es que estas personas eran de familias pues cristianas, católicas, educadas en colegios católicos, de buenas costumbres, pero es tanto, digamos, el ambiente laico, es decir, al margen de Dios, lejos de Dios, que estas personas buenas, que estas personas educadas en colegios católicos, ahora ya viven divorciadas, o viven en un libro con una persona, no van a misa los domingos, ¿no? y van viendo todo eso normal. La hermana nos comentaba todas estas cosas y como que pues uno dice, Dios mío, todos podemos caer en esto si Dios no nos cuida y si nosotros no procuramos ser fieles a lo que Dios nos enseña. Todos podemos caer, y lo digo porque es que esto es un botón de muestra de algo sencillo, pero que nos es una luz para que caigamos en cuenta cómo está el mundo.
1: Y uno cree que son los jóvenes. Uno dice que los jóvenes como están alejados de Dios, de la fe, y mire lo que está diciendo la hermana, no es solamente los jóvenes. Gente que ya tuvo formación, que vivió su fe y ahora alejados del Señor. Entonces, ¿uno qué podría decir si somos nosotros los que somos un poquito más grandecitos? Somos los que tenemos que la batuta para llevar la fe, para dar testimonio a nuestras familias, a los jóvenes, a los niños. Y si nosotros decaemos, ¿qué podemos esperar, cierto?
3: Claro, es muy cierto, y bueno, y lo que acabo de decir la hermana, sí, a mí sí me impactó mucho, porque estamos llamados nosotros ahorita como padres de familia a formar a nuestros hijos y a mantenernos y ser testimonios de ellos, no solamente de nuestros hijos, sino de la sociedad, y mantenernos firmes en la fe. Pero ¿cómo nos mantenemos firmes? En oración, en penitencia, en el Santo Rosario, en vivir los sacramentos y sobre todo tener esa unión de familia y unión de todos nosotros, porque recordemos que lo que quiere el demonio es dividirnos. De alguna u otra forma, él con todas estas ideologías, porque así como el Señor tiene, yo pensaba en estos días delante del Santísimo, y yo, Señor, así como tú tienes ejército, el demonio también consigue títeres para hacerte mucho daño, para hacerle mucho daño. Y si nosotros entendiéramos que el demonio no nos quiere, sino que nos odia, o sea, de verdad no seríamos títeres de ellos, porque él no nos odia, o sea, él no quiere nada bueno para nosotros, mientras que Dios sí quiere lo mejor para nosotros, que es la salvación, que es ir a él. Recordemos que nosotros estamos hechos para la eternidad, tanto niños, jóvenes, ancianos, estamos hechos para la eternidad. Y si nosotros nos convencemos de eso, no nos dejamos llevar por el ambiente.
2: Entonces, bueno, justamente por eso estamos hablando del mensaje de Fátima, porque es un instrumento concreto que Dios ha puesto en su providencia a través de la Virgen Santísima para salir como de ese remolino en el que nos vemos todos metidos, y como que uno auxilio, auxilio para salir de ahí, pero como el remolino es fuerte y todos vamos por ahí, no es fácil salir. Por eso la Madre de Dios nos tiende su mano. ¿Qué tal si empezamos hablando un poquito de las apariciones que hubo previamente a las de la Virgen en Fátima? Porque ahí sabemos que hubo tres apariciones del ángel de Portugal. Él se identifica, soy el ángel de Portugal, le dice a los tres pastorcitos, Lucía, Francisco y Jacinta. Entonces entremos en materia de estas apariciones para que nuestros oyentes las recuerden o las conozcan.
3: Y también él les dice que es el ángel de la paz. Y es algo muy bonito, pues yo no había creído en cuenta que cada país tiene su ángel de la guarda. Entonces, qué bonito nosotros acudir a ese ángel.
1: Orar a nuestro ángel. A ese ángel, a nuestro ángel del país.
3: Del país. Me acordaba mucho del santo cura de Ars, que él antes de entrar a Ars se arrodilló y le rezó al ángel que le permitiera entrar para hacer la obra de Dios. Entonces es muy bonito cómo el Señor, o sea, cómo tiene jerarquías y cómo maneja mucho la humildad para poder entrar su mensaje. O sea, y miren la humildad, antes de aparecerse la Virgen apareció el ángel para prepararnos, o sea, para preparar el camino y sobre todo a estos niños.
1: A preparar ese encuentro con la Virgen María.
3: María,
1: exacto. Y estamos hablando de niños, ¿cierto? Qué bonito. Qué bonito el Señor tan delicado, ¿cierto? Tan fino, tan delicado con nosotros, ¿cierto? Con estos niños, es que a mí me impresiona los pastorcitos de Fátima, es lo pequeñitos que son y todo lo que hacen, ya lo miraremos y lo veremos, pero esas tres visitas del ángel preparan a los niños para el encuentro con la Santísima Virgen María.
3: Hay una oración muy bonita en la primera aparición que se da del ángel, y a que los invita el ángel a Jacinta, a Francisco y a Lucía. Les dice esta oración, dice, y arrodillándose en tierra, dobló la frente hasta el suelo, transportados por un movimiento sobrenatural, le imitamos y repetimos las palabras que le oímos pronunciar. Dios mío, yo creo, adoro, espero y os amo. Os pido perdón por los que no creen, no adoran, no esperan y no os aman. Pero tengamos en cuenta, o sea, en esta sencillez los niños cómo imitan. O sea, imitaron lo que el ángel hacía y siempre postrándose ante Dios. Y nosotros hoy en día nos da pena hacer una genuflexión. O echarnos la bendición incluso cuando pasamos delante de una iglesia. Que a veces, o sea, yo me acuerdo que anteriormente todas las personas pasamos por una iglesia y nos santiguábamos, pero ahorita es muy raro ver una persona santiguarse. Entonces es muy bonito esa posición a los que le invita el ángel, de adorar siempre a nuestro Creador.
1: Entonces vamos a ver las tres apariciones del ángel. La primera aparición se da en la primavera de 1916. Recuerden que la Virgen se le aparece a los niños en 1917. Entonces la primera fue el ángel, que fue en la primavera de 1917.
3: Y un año antes,
1: ¿cierto? Entonces, en esta parte, ¿qué le habla cuando se presenta el ángel a los niños? Dice, yo soy el ángel de la paz, como la hermana y Jennifer estaban hablándose. Entonces, ¿qué podemos sacar en esta primera aparición del ángel?
2: Y perdona, sería bonito como que les contáramos a los oyentes, ¿cómo es la figura de ese ser celestial? ¿No? Porque bueno, quizá unas personas no saben, no han escuchado las apariciones, y aquí nos cuentan cómo apareció el ángel, ¿no? Dicen ellos que se encontraban rezando, se reunieron, ellos eran pastores de ovejas, porque en Europa pues hay partes donde hay, incluso todavía hay rebaños, ¿no? Por ejemplo, aquí en Colombia no hay ovejas, ¿no?
1: No.
2: Y en otros lugares tampoco habrá ovejas, pero en esa zona sí, y era lógico que se encontraran pastores con su rebaño de ovejas. Estos niños pastoreaban ovejas, las conducían a pastos y todo eso. Entonces ellos se están reunidos, los tres pequeños, y están merendando, están comiendo algo y rezando. Entonces allí dicen que ven una luz más blanca que la nieve, y dice que luego ven la figura de un joven transparente, más brillante que un cristal atravesado por los rayos del sol. Y dice que a medida que se aproximaba íbamos distinguiéndole las facciones. Estábamos sorprendidos y medio absortos. No decíamos ni palabra. Claro, es una manifestación celestial, ¿no? De esa luz que es Dios, ¿no? De esa blancura, esa pureza que es el mismo Dios, el tres veces santo. Claro, todas estas son manifestaciones de algo sobrenatural que no es como lo de acá, no es como lo terreno, ¿no? Sino algo misterioso, pero que es real, ¿no? Que viene al encuentro de estos niños.
1: Entonces, cuando el ángel llega, lo saluda y dice, no temáis. Dice, yo soy el ángel de la paz. Y en este primer encuentro, ¿qué puede sacar uno de enseñanza? Aquí dice, y orad conmigo. Y arrodillándose en tierra, dobló la frente hasta el suelo. Entonces, ese primer encuentro del ángel con los pastores les enseña a orar. ¿Y cómo entonces, para nosotros, eso lo hizo el ángel, para nosotros también? ¿Cómo quiere enseñar la fe a sus hijos, a los que están cerca? Pues empecemos por dar ejemplo, orar, que nos vean orando.
2: Y bueno, mira que de esto que dices, Marlene, sí, alguien dirá, porque, y a uno le ha pasado, ay, pero es que yo no sé qué decirle a Dios, o sea, que de verdad, a veces uno dice, a mí por lo menos me pasaba, iba a la iglesia y iba con una familia y yo le decía a ella, pues que yo no sé qué decir, no sé qué hacer, ¿no? Entonces, aquí nos enseña el ángel a todos. Y esa postura inicial que enseña el ángel es postrarse en tierra. Es una postura de humildad, de reconocimiento de nuestra pequeñez y de la inmensa grandeza de Dios. Como ubicarnos, ubiquémonos donde nos corresponde. Somos criaturas salidas de Dios, que si Dios deja de sostenernos, pues simplemente ya no existimos. Entonces, qué lindo eso que sacas tú, Marlene, de enseñanza, para que aprendamos a orar. E inicialmente, ¿cómo tenemos que estar delante de Dios? En humildad.
1: Y mire qué bonito, dice, orad así. Les está enseñando cómo. Y dice, los corazones de Jesús y María están atentos a la voz de vuestras súplicas.
3: Qué bonito eso, o sea, es para meditarlo.
1: El Señor está atento, está siempre ahí, que uno...
3: Que no cree que no.
1: Que está solo, o que con esta dificultad que tengo no tiene solución, no. Dice, Jesús y María están atentos a la voz de vuestras súplicas. Y tengamos en cuenta que se lo están diciendo a un niño de 7, 9 y 10 años.
2: Claro, sí, hasta parece eso salido de un poco como de lo normal, ¿no? Porque a unos niños, justamente esos corazones puros son los que más impactan a Dios. Corazones limpios son los que esas oraciones llegan más al cielo.
3: Y que el Señor nos está invitando a volver a ser como niños. Por eso la representación de ellos, porque eran, pero porque a unos niños se les apareció y no de pronto, digamos, al párroco. Pero es porque el Señor busca ese corazón humilde, puro y lleno de amor a Dios, porque desafortunadamente a medida que vamos creciendo nos vamos maleando. Mientras que ahí ella encuentra descanso, Dios encuentra descanso en esos corazones. Entonces la invitación, la figura de los niños es volver a ser como niños. Y ya el ángel, ya como él es más superior que ellos, les está enseñando cómo. Yo también quiero recordar algo, recordemos que Portugal en ese tiempo era atea, pero siempre hay un rebañito fiel. Había un rebañito fiel y entre ellos la familia de estos pastorcillos que todavía, o sea, profesaban su fe, rezaban juntos en familia, eran católicos y eran muy creyentes y temerosos de Dios. Entonces es muy importante, o sea, de tener esperanza de que así el mundo esté mal, siempre va a haber un pequeño rebaño, siempre va a haber alguien que rece por nosotros, siempre va a haber alguien fiel a Dios.
2: Y nosotros estamos llamados a estar dentro de ese pequeño rebaño porque tenemos la oportunidad de conocer al Señor. Tenemos la oportunidad de, en este programa, ir profundizando acerca, pues, del amor de Dios, de la presencia de la Santísima Virgen María, de que somos llamados al cielo, que no estamos para quedarnos en este mundo, que este mundo es de paso. Todo esto ya es una señal de predilección de Dios para con nosotros, para escogernos eso como un rebaño que vaya fermentando, pues, el mundo con la fe, ¿no?
3: Y como decía la hermana, para ajustarlo con la segunda aparición del ángel, que es muy bonita, que bueno, pasa, yo me imagino que pasa unos mesecitos antes de que el ángel vuelva. Entonces, cuando volvió, de pronto una vez se distrae, le decía a los niños, ¿qué hacéis? Orad, rezad mucho. Los corazones de Jesús y de María tienen sobre vosotros designios de misericordia. Ofreced constantemente al Altísimo plegarias y sacrificios. O sea, que a veces nos embotamos, de pronto sí les enseñó la primera vez, pero ellos en su deber de cuidar a las ovejas, del juego, y de sus deberes diarios uno se despista. Entonces el ángel volvió, listo, vamos otra vez a rezar, a rezar. Uh-huh. O sea, mire qué bonito.
1: Esa fue la constante.
3: Ajá.
1: Entonces después de terminar esa primera visita del ángel, para que la terminemos.
2: Esta parte que dice Jennifer ya es de la segunda,
3: ya es la
2: aparición. Que primero les enseña la oración, pero luego les pone en alerta. ¿Qué hacéis? Como no los está reprendiendo, pero sí los está exhortando, y es una exhortación a todos. Como que el mundo cada vez se aleja más de Dios, entonces también el ángel nos podría decir a nosotros, ¿qué hacéis? Como pensando en compras,
3: o en los deberes diarios de la casa, claro, hermana, porque a veces uno se embota que en la regla de la casa, que el almuerzo, que esto, y se olvida. Uh-huh. Y se va olvidando, y estamos haciendo cosas buenas, así no es, cosas malas, porque sí, los niños estaban haciendo lo que debían de hacer, y rezaban y todo, y escucharon la voz del ángel, pero en esta segunda aparición, ya el ángel listo, hay que seguir perseverando, hay que seguir rezando, porque el Señor y la Santísima Virgen María tienen muchos designios sobre nosotros. Eso nos lo está diciendo también a nosotros, o sea, que sigamos rezando porque el Señor, o sea, necesita de nosotros.
2: Así es, cuenta con el ser humano, cuenta con nosotros para poder bendecir al mundo. Entonces coge a estos pastorcitos como puentes de bendición, y todos somos llamados a ser puente de bendición para las demás almas, y obviamente, pues, primero que todo para nosotros mismos, para que podamos ser puente de bendición para los demás.
1: Esa segunda aparición, recuerde que la primera fue en la primavera. Esta segunda aparición que estamos hablando ya es en verano, ¿cierto? Y lo que ustedes dicen, también, ¿cierto? También una insistencia por orar y rezar. Pero si vemos en esta segunda aparición, hermana, ya hay una exigencia más grande. Porque primero les exhortó y les enseñó, ahora les está diciendo. Ellos, me imagino, como niños estaban haciendo lo que hace un niño pastoreando un rebaño, ¿cierto? O están descansando, o están jugando, y el ángel les dice, pues llamándole la atención, estamos hablando de que son niños pequeños, dice, ¿qué hacéis? Orad, rezar mucho. ya hay una mayor exigencia aquí en esta segunda aparición. No es solamente como la primera, es una exigencia mayor. Dice, ofreced constantemente al Altísimo plegarias y sacrificios.
2: Y aquí, en esto del sacrificio, pues es bien importante detenernos en esto. Y luego los niños preguntan, ¿cómo nos hemos de mortificar? Y es una pregunta que yo creo que puede surgir en todos nosotros, en nuestros oyentes también. ¿Cómo nos hemos de mortificar? Ahora que este mundo nos ofrece tantos placeres, nos invitas a mortificarnos. Justamente por eso, porque no estamos para quedarnos aquí, sino que estamos para una realidad plena, que es la vida eterna. Este mundo, pues sí tiene sus placeres, pero también es un valle de lágrimas verdaderamente. Entonces el ángel le dice algo bien bonito cuando ellos preguntan cómo nos hemos de mortificar. Y dice el ángel, de todo lo que podáis ofrecer un sacrificio en acto de reparación, ¿por qué? Por los pecados con que él, con que Dios, es ofendido, y de súplica por la conversión de los pecadores. Atraed así sobre vuestra patria la paz. Y miren, aquí dice una cosa muy importante que también, pues es, nosotros, para que la aprendamos con la gracia de Dios, pidámosle al Señor esa gracia, porque esto no solo es de leer y que ya enseguida nos vamos a practicar, porque solos no podemos. Les dice el ángel, sobre todo, aceptad y soportad con sumisión el sufrimiento que el Señor os envíe. Queridos oyentes, todos tenemos sufrimientos, entonces pidámosle a la Madre de Dios que nos ayude a aceptarlos, a soportarlos con sumisión, para que cada vez más nos acerquemos al corazón de Cristo. Bueno, hemos llegado al final hoy en este programa Jóvenes para la Eternidad, que esperamos continuar profundizando en este mensaje. Que la Virgen los acompañe.

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Meditación para hoy, jueves de la séptima semana de Pascua. Estamos recapitulando todo el mensaje de Cristo y que Él mismo lo recapituló en esa oración que tuvo, ese diálogo que tuvo con su Padre y que San Juan el Evangelista nos lo pone en su capítulo 17. Y hoy leemos otro trozo muy significativo que dice: Padre, no solo te pido por estos mis discípulos, sino por todos los que van a creer en mí por la palabra de ellos. Es decir, la iglesia ahora es mi carne. Ahora toda la iglesia es esa parte de la humanidad donde yo me puedo manifestar en su vida diaria, en sus pequeños detalles. Yo creo que hoy la iglesia está tomando conciencia, después de haber pasado unos siglos, diría yo, como de aletargamiento, de haber vivido una fe tradicional, pero no tanto de convicción, de viva convicción. Bautizar a los hijos por tradición, por costumbre, a que hagan la primera comunión por tradición, por costumbre, pero por convicción. Que unos padres realmente sean padres de familia, que sean sacramento de Dios, que ellos mismos sean los que instruyan a sus hijos desde pequeñitos en esa gran verdad de la resurrección. Eso es lo que hace al matrimonio sacramento y al sacerdote.

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0: En el nombre del Padre, y del Hijo, y del Espíritu Santo. El Señor esté con ustedes. Buenos días. Saludamos a aquellos que nos sintonizan por Radio Católica Mundial, por Radio Santísimo Sacramento, o por cualquier otro medio de comunicación. Hermanos y hermanas, preparémonos para celebrar dignamente estos sagrados misterios. Preparémonos para la Eucaristía. Yo confieso ante Dios Todopoderoso y ante ustedes, hermanos, que he pecado mucho de pensamiento, palabra, obra y omisión, por mi gran culpa. Por eso ruego a Santa María, siempre Virgen, a los ángeles, a los santos, y a ustedes, hermanos, que intercedan por mí, Dios nuestro Señor. Dios Todopoderoso, tenga misericordia de nosotros, perdone nuestros pecados y nos lleve a la vida eterna. Señor, ten piedad. Cristo, ten piedad. Señor, ten piedad. En esta Eucaristía pedimos por las intenciones de Eva y Amin Bechara, por el eterno descanso de Alberto Arroyo Bravo, José Trinidad, Trinidad Jiménez y Alejandro Flores. Oremos. Que tu Espíritu, Señor, nos infunda vigorosamente aquellos dones espirituales que nos permitan comprender lo que te agrada y que por gracia tuya nos hagan más dóciles a tu voluntad. Por nuestro Señor Jesucristo, tu Hijo, que vive y reina contigo en la unidad del Espíritu Santo y es Dios por los siglos de los siglos.
1: Del libro de los Hechos de los Apóstoles. En aquellos días, el comandante, queriendo saber con exactitud de qué acusaban a Pablo los judíos, mandó que le quitara las cadenas, convocó a los sumos sacerdotes y a todo el Sanedrín, y llevando consigo a Pablo, lo hizo comparecer ante ellos. Como Pablo sabía que una parte del Sanedrín era de saduceos y otra de fariseos, exclamó: «Hermanos, yo soy fariseo, hijo de fariseos, y me quieren juzgar porque espero la resurrección de los muertos».

pie y declararon enérgicamente: Nosotros no encontramos ningún delito en este hombre. ¿Quién puede decirnos que no le ha hablado un espíritu o un ángel? El alboroto llegó a tal grado que el comandante, temiendo que hicieran pedazos a Pablo, mandó traer a la guarnición para sacarlo de allí y llevárselo al cuartel. En la noche siguiente se le apareció el Señor a Pablo y le dijo: Ten ánimo, Pablo, porque así como en Jerusalén has dado testimonio de mí, así también tendrás que darlo en Roma. Palabra de Dios. Enséñanos, Señor, el camino de la vida. Aleluya. Protégeme, Dios mío, pues eres mi refugio. Yo siempre he dicho que tú eres mi Señor. El Señor es la parte que me ha tocado en herencia. Mi vida está en tus manos. Enséñanos, Señor, el camino de la vida. Aleluya. Bendeciré al Señor que me aconseja. Hasta de noche me instruye internamente. Tengo siempre presente al Señor, y con Él a mi lado jamás tropezaré. Enséñanos, Señor, el camino de la vida. Aleluya. Por eso se me alegran el corazón y el alma, y mi cuerpo vivirá tranquilo, porque tú no me abandonarás a la muerte, ni dejarás que sufra yo la corrupción. Enséñanos, Señor, el camino de la vida. Aleluya. Enséñame el camino de la vida. Sáciame de gozo en tu presencia y de alegría perpetua junto a ti. Enséñanos, Señor, el camino de la vida. Aleluya.

El Señor esté con ustedes. Del Santo Evangelio según San Juan. En aquel tiempo Jesús levantó los ojos al cielo y dijo: Padre, no solo te pido por mis discípulos, sino también por los que van a creer en mí por la palabra de ellos, para que todos sean uno, como tú, Padre, en mí, y yo en ti somos uno, a fin de que sean uno en nosotros, y el mundo crea que tú me has enviado. Yo les he dado la gloria que me diste, para que sean uno, como nosotros somos uno, yo en ellos y tú en mí, para que su unidad sea perfecta, y así el mundo conozca que tú me has enviado, y que los amas como me amas a mí. Padre, quiero que donde yo esté, estén también conmigo los que me has dado, para que contemplen mi gloria, la que me diste, porque me han

amado desde antes de la creación del mundo. Padre justo, el mundo no te ha conocido, pero yo sí te conozco, y estos han conocido que tú me enviaste. Yo les he dado a conocer tu nombre, y se lo seguiré dando a conocer, para que el amor con que me amas esté en ellos, y yo también en ellos. Palabra del Señor. Una de las memorias favoritas que tengo de mi niñez es escuchar a mi mamá orar en voz alta cuando planchaba nuestra ropa. Y recuerdo cuando planchaba y oraba por nombre por cada uno de nosotros. Yo creo que lo hacía con un propósito. Orar por nosotros, y recuerdo que también expresaba su frustración. Decía, este es un cabezón. Este es aquel desentendido. Esas cosas pequeñas que se quedan. Los discípulos, tal vez Jesús oró en lo que se llama y se conoce como la oración sacerdotal de Jesús en la última cena. Que Jesús oró en voz alta y nos dejó saber el corazón, cómo oraba Él, cómo se relacionaba con su Papá Dios. Y nos deja conocer el deseo más profundo que Jesús, el Hijo de Dios, tiene. No solo nos expresó la relación que Él tiene con Dios, su Padre, sino la relación que quiere para cada Hijo de Dios, para cada discípulo. Los discípulos se han de haber sentido tan queridos. Les estoy orando por ellos. Imagínense que Jesús esté orando por ti. Imagínate estos discípulos, el Hijo de Dios orando por ellos. Y dice, no solo oro, nos dice, no solo oro por ellos, sino también por los que van a creer por medio de ellos. Dios oró por sus discípulos, ora por sus discípulos. Dios, Jesús, ora por ti. Ora por ti y por los que tú vas a tocar con tu vida, con tu ministerio, con tus palabras, con tus acciones. Dios ora por aquellos que te van a ver, por aquellos que te van a escuchar. Eso es tan profundo. Y nosotros cuando escuchamos, cada vez que escucho este evangelio, veo que algunos de nosotros nos quedamos así que, ¿quién sabe de qué estará hablando Jesús? Acá algo lejano, algo que no es cercano. Este es tan profundo. Dios ora por nosotros. Dios ora, Jesús ora por los que tú y yo vamos a tocar con nuestras palabras, con nuestra vida, por los que Él va a poner en nuestro camino. Y les deja saber que lo que Él quiere es que nosotros seamos uno. No que estemos separados de Dios. ¿Por qué cree que la iglesia se esfuerza y quiere la unidad de los cristianos? Porque ese es el deseo profundo de Dios. Dios no divide, Dios no desparrama, Dios une. ¿La unidad de dónde viene? Del ser divino, que es Padre, Hijo y Espíritu Santo. La unidad es algo que Dios es en sí mismo, comunión de personas. Y lo que Dios quiere no es división, sino unidad. De ahí nace la unidad. ¿Y por qué creen que nosotros hablamos de la unidad incluso en nuestro credo? Desde ahí decimos, creo en un solo Dios. Decía el Papa Benedicto XVI, esas son palabras subversivas. Quiere decir que le gritamos al mundo, solo hay alguien que merece el trono. Ni un gobierno merece el trono, ni un partido político merece el trono que le pertenece a Dios. Ni tu familia, ni tu trabajo, ni tus deportes, ni tus gustos, nada.
debe ocupar el trono que solo le corresponde al que es Padre, Hijo y Espíritu Santo. Cada vez que nosotros hablamos sobre creo en un solo Dios, tenemos que destronar todos nuestros falsos ídolos, todo lo que nosotros a veces ponemos más alto. Y esto es lo que Jesús nos invita a nosotros a poner a Dios en lo más alto, a honrarlo. Hay una frase en el Evangelio de hoy, que en inglés me gusta mucho más porque dice, "They are your gift to me." Estos que me diste son tu regalo para mí. Y Jesús dice, estos son mi regalo. Sus discípulos fueron el regalo de su papá, el regalo que es él aceptó, que recibió con gusto. Tú y yo somos un regalo para del Padre para su Hijo Jesús. Imagínense eso bonito, que cómo nos ve Dios, como un regalo. ¿Cuántos de nosotros, cuando vemos a alguien, a nuestra familia, a nuestras amistades, a la persona que te tocó como marido, como familia, dices, ¿cómo le decimos? Mi cruz. ¿Y qué dice Jesús? Si nosotros nos conocemos como somos, mi cruz. Jesús, ¿qué dice? Ese es mi regalo. Los que me has dado. Ojalá que empecemos a ver a las personas que Dios ha puesto en nuestra vida, en nuestro camino, desde otro punto de vista. No como una carga, sino como un don, un regalo. Jesús está orando por ti. Y no solo por ti, sino nos dejó el modelo. Oremos por aquellos que Dios quiere tocar por nuestro medio, por nuestra palabra, por nuestra vida, por nuestras obras. Que la oración sacerdotal y el deseo más profundo de Dios se haga realidad. Que todos seamos uno, como el Padre y el Hijo son uno.

0: Oremos confiados al Señor, que ha subido a la diestra del Padre, y pidámosle por las necesidades de todos los hombres.
1: Para que la Iglesia reciba con abundancia los dones del Espíritu Santo y sea revestida con su fuerza, roguemos al Señor.
0: Te rogamos, Señor.
1: Para que el reino de aquel que ha subido al cielo entre aclamaciones se extienda a todos los pueblos que desconocen todavía el Evangelio, roguemos al Señor.
0: Te rogamos, Señor.
1: Por los que sufren persecución a causa del nombre de Cristo, para que sepan responder a sus perseguidores con la sabiduría del Espíritu Santo, roguemos al Señor.
0: Te rogamos, Señor.
1: Para que el Espíritu Santo nos haga prudentes como serpientes y sencillos como palomas, roguemos al Señor.
0: Te rogamos, Señor. Oremos por aquellos que han respondido al llamado a la vida religiosa, al sacerdocio, al diaconado, por aquellos que en estos días ya han sido ordenados o recibidos en una comunidad religiosa, por aquellos que van a ser ordenados estos días alrededor del mundo, las hermanas que en estos días hacen profesión de fe en muchas congregaciones dentro de la iglesia, por más vocaciones al sacerdocio, al diaconado, a la vida religiosa, al matrimonio, a los ministerios laicos en nuestra diócesis, roguemos al Señor. Oremos por aquellos que nos han pedido oraciones, por aquellos en tribulación, por aquellos que viven, están sufriendo porque no tienen trabajo, por los estudiantes que se preparan para sus exámenes finales, por sus necesidades, roguemos al Señor.
2: Te rogamos.
0: En silencio presentemos al Padre nuestras intenciones. Roguemos al Señor.
2: Te rogamos, Señor.
0: Escucha, Señor, la oración de tu pueblo y envíanos tu auxilio desde de este santuario. Haz que el Espíritu Santo lleve a término los deseos de nuestro corazón, a fin de poder alegrarnos al experimentar que nos has escuchado desde tu santo cielo. Por Jesucristo nuestro Señor.
2: Amén.

Oren, hermanos y hermanas, para que este sacrificio mío de ustedes sea agradable a Dios Padre Todopoderoso. Santifica, Señor, por tu piedad estos dones y al recibir en oblación este sacrificio espiritual, conviértenos para ti en una perenne ofrenda. Por Jesucristo nuestro Señor. El Señor esté con ustedes. Levantemos el corazón. Demos gracias al Señor nuestro Dios. En verdad es justo y necesario. Es nuestro deber y salvación darte gracias siempre y en todo lugar. Señor Padre Santo, Dios Todopoderoso y Eterno, por Cristo Señor nuestro, quien después de resucitar se apareció visiblemente a todos sus discípulos y ante sus ojos se elevó al cielo para hacernos partícipes de su divinidad. Por eso, con esta efusión del gozo pascual, el mundo entero se desborda de alegría y también los coros celestiales, los ángeles y los arcángeles cantan sin cesar el himno de tu gloria.

Padre misericordioso, te pedimos humildemente por Jesucristo, tu Hijo, nuestro Señor, que aceptes y bendigas estos dones, ese sacrificio santo y puro que te ofrecemos. Ante todo por tu Iglesia Santa y Católica, para que le conceda la paz, la proteges, la congregues en la unidad y la gobiernes en el mundo entero. Con tu servidor el Papa León, con nuestro Obispo Jaime, con Rey Berzabal el Obispo Auxiliar, y todos los demás obispos que fieles a la verdad promueven la fe católica y apostólica. Acuérdate, Señor, de tus hijos y de todos los aquí reunidos, cuya fe y entrega bien conoces, por ellos y todos los suyos, por el perdón de sus pecados y la salvación que esperan. Te ofrecemos y ellos mismos te ofrecen este sacrificio de alabanza a ti, eterno Dios, vivo y verdadero. Reunidos en comunión con toda la Iglesia, veneramos la memoria ante todo de la gloriosa siempre Virgen María, Madre de Jesucristo, nuestro Dios y Señor, la de su esposo San José, la de los santos apóstoles y mártires, Pedro y Pablo, Andrés, Santiago y Juan, Tomás, Santiago, Felipe, Bartolomé, Mateo, Simón y Tadeo, Lino, Cleto, Clemente, Sixto, Cornelio, Cipriano, Lorenzo, Crisógono, Juan y Pablo, Cosme y Damián, y la de todos los santos por sus méritos y oraciones, concédenos en todo tu protección. Acepta, Señor, en tu bondad esta ofrenda de tus siervos y la de toda tu familia santa. Ordena en tu paz nuestros días, líbranos de la condenación eterna y cuéntanos entre tus elegidos. Bendice y santifica esta ofrenda, Padre, haciéndola perfecta, espiritual y digna de ti, que se convierta para nosotros en el cuerpo y la sangre de tu Hijo amado, Jesucristo nuestro Señor, el cual la víspera de su pasión tomó pan en sus santas y venerables manos y lavando los ojos hacia el cielo, hacia ti, Dios Padre suyo todopoderoso, dando gracias te bendijo, lo partió y lo dio a sus discípulos, diciendo: tomen y coman todos él, porque esto es mi cuerpo, que será entregado por ustedes.

Del mismo modo, acabada la cena, tomó este cáliz glorioso en sus santas y venerables manos, dando gracias, te bendijo, lo dio a sus discípulos diciendo: tomen y beban todos de él, porque este es el cáliz de mi sangre, sangre de la alianza nueva y eterna, que será derramada por ustedes y por muchos para el perdón de los pecados. Hagan esto en conmemoración mía.

Por eso, Padre, nosotros, tus siervos y todo tu pueblo santo, a celebrar este memorial de la muerte gloriosa de Jesucristo, tu Hijo, nuestro Señor, de su santa resurrección del lugar de los muertos y de su admirable ascensión a los cielos, te ofrecemos, Dios de gloria y majestad, de los mismos bienes que nos has dado, el sacrificio puro, inmaculado y santo, pan de vida eterna y cáliz de eterna salvación. Mira con ojos de bondad esta ofrenda y acéptala, como aceptaste los dones del justo Abel, el sacrificio de Abraham, nuestro padre en la fe, y la oblación pura de tu sumo sacerdote Melquisedec. Te pedimos humildemente, Dios Todopoderoso, que esta ofrenda sea llevada a tu presencia hasta el altar del cielo, por manos de tu ángel, para que cuantos recibimos el cuerpo y la sangre de tu Hijo a participar aquí de este altar, seamos colmados de gracia y bendición. Acuérdate también, Señor, de tus hijos, que nos han precedido con el signo de la fe y duermen ya el sueño de la paz. A ellos, Señor, y a cuantos descansan en Cristo, concédeles el lugar del consuelo, de la luz y de la paz. Y a nosotros, pecadores, siervos tuyos, que confiamos en tu infinita misericordia, admítelos en la asamblea de los santos apóstoles y mártires, Juan el Bautista, Esteban, Matías y Bernabé, Ignacio, Alejandro, Marcelino y Pedro, Felicidad y Perpetua, Águeda, Lucía, Inés, Cecilia, Anastasia y todos los santos. Y acéptanos en su compañía, no por nuestros méritos, sino conforme a tu bondad, por Cristo Señor nuestro, por quien sigues creando todos los bienes, los santificas, los llenas de vida, los bendices y lo repartes entre nosotros. Por Cristo, con Él y en Él, a ti, Dios Padre omnipotente, en la unidad del Espíritu Santo, todo honor y toda gloria por los siglos de los siglos.

fieles a la recomendación del Salvador y siguiendo su divina enseñanza, nos atrevemos a decir: Padre nuestro que estás en el cielo, santificado sea tu nombre. Venga a nosotros tu reino. Hágase tu voluntad en la tierra como en el cielo. Danos hoy nuestro pan de cada día. Perdona nuestras ofensas, como también nosotros perdonamos. No nos dejes caer la tentación y líbranos del mal. Líbranos de todos los males, Señor, y concédenos la paz en nuestros días, para que, ayudados por tu misericordia, vivamos siempre libres de pecado y protegidos de toda perturbación, mientras esperamos la gloriosa venida de nuestro Salvador Jesucristo. Señor Jesucristo, que dijiste a tus apóstoles: la paz les dejo, mi paz les doy. No tengas en cuenta nuestros pecados, sino la fe de tu iglesia, y conforme a tu palabra concede la paz y la unidad. Tú que vives y reinas por los siglos de los siglos. La paz del Señor esté siempre con ustedes. Dense fraternalmente la paz.

0: Este es el Cordero de Dios, que quita el pecado del mundo. Dichosos los invitados a la cena del Señor. Señor, yo no soy digno de que entres en mi casa, pero una palabra tuya bastará para sanarme.
1: Comunión espiritual. Amadísimo Señor Jesucristo, tú quisiste dejar tu presencia en la Eucaristía y dejarnos en ella tu sacrificio vivo. Por razones que tú conoces, Señor, no puedo estar presente para recibirte sacramentalmente en el pan eucarístico. De todas formas, quiero seguir en comunión contigo, ofreciéndote enteramente mi fe, mi amor, mis sufrimientos y anhelos personales, uniéndolos a los tuyos y los de todos los santos, y alimentando mi alma espiritualmente con el pan de tu palabra, para seguir haciendo de mi vida una vida eucarística. Señor, no permitas que jamás me aparte de ti. Amén.

0: Oremos. Que los misterios que hemos recibido, Señor, iluminen nuestra fe con sus enseñanzas y por su participación nos renueven, para que merezcamos alcanzar los dones de tu Espíritu. Por Jesucristo nuestro Señor.
1: Amén.
0: El Señor esté con ustedes. Que los bendiga el Padre, el Hijo y el Espíritu Santo. Vayamos en paz, la misa ha terminado. Que tengan buen día.

Alabemos y demos gracias en cada instante y momento. Creo en ti, Señor, pero aumenta mi fe. Padre nuestro que estás en el cielo, santificado sea tu nombre. Venga a nosotros tu reino, hágase tu voluntad en la tierra como en el cielo.

Dios te salve María, llena eres de gracia, el Señor es contigo. Bendita eres entre las mujeres y bendito es el fruto de tu vientre Jesús. Gloria al Padre y al Hijo y al Espíritu Santo. En los cielos y en la tierra sea para siempre alabado. Espero en ti, Señor, pero aumenta mi esperanza. Padre nuestro que estás en el cielo, santificado sea tu nombre. Venga a nosotros tu reino. Hágase tu voluntad en la tierra como en el cielo.

Dios te salve María, llena eres de gracia, el Señor es contigo. Bendita eres entre las mujeres y bendito es el fruto de tu vientre Jesús. Gloria al Padre y al Hijo y al Espíritu Santo. Alabemos y demos gracias en cada instante y momento. Te amo, Señor, pero aumenta mi amor. Padre nuestro que estás en el cielo, santificado sea tu nombre. Venga a nosotros tu reino, hágase tu voluntad en la tierra como en el cielo.

Dios te salve María, llena eres de gracia, el Señor es contigo. Bendita eres entre las mujeres y bendito es el fruto de tu vientre, Jesús. Gloria al Padre y al Hijo y al Espíritu Santo.

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El Señor así lo permite. Por eso estamos nuevamente aquí, en paz a la luz de la luna en esta, su segunda hora. Bienvenidos. Bendiciones. Bienvenidos ustedes, queridos, que justo en este momento, a través del continente americano, el Caribe, Europa, África, Asia, Oceanía, se nos unen, nos unimos, bendiciones. Bienvenidas las radios emisoras católicas del mundo, que en este instante también se nos unen, nos unimos, bendiciones. Jamás olviden que ustedes hacen posible que esta señal llegue ahí, hasta los confines de la tierra. Reciban todos un abrazo así de grande en Cristo Jesús. Continuamos recibiendo sus llamadas con sus peticiones, preparándonos para el rezo de la coronilla a la Divina Misericordia.

0: pasa la luz de la luna. Adelante está usted en el aire.
1: Buena madrugada, Pedrito.
0: Buena madrugada, muchacha. ¿Con quién hablo?
1: Pedrito, en esta madrugada, ay, que ojalá y no se me corte, Pedrito, porque se me ha cortado y el lunes se me cortó, y bueno, Pedrito. El lunes justo estaba oyendo a que estaban pidiendo por Michelle, Pedrito, y por su mami Sandra, la niña que en la escuela, como que un niño, ¿cómo se llama, Pedrito? Como que un niño le hacía bullying.
0: Okay. Abusaba de la niña.
1: Yo estaba ese día. Michelle, Pedrito, recuerda que el lunes hablaron para pedir por esa niña. En la tarde.
0: No lo recuerdo, honestamente no lo recuerdo, pero si usted me lo dice, pues bendito sea Dios. Estamos orando por Michelle entonces, seguramente.
1: Y Pedrito, y también quiero pedir, Pedrito, por Mateo, Pedrito, que a él le están saliendo unas bolas como en el cuellito y en la cabeza, que parecen como caniquitas, Pedrito. Ya le van a hacer unos estudios y el 16 le entregan los resultados a su mami.
0: Ok. Vamos a orar por Mateo, vamos a orar por los papás de Mateo y por usted también.
1: Sí, Pedrito, y también por Héctor, Pedrito, y por su... que se le murió una niña, Pedrito, ayer, que estaban, la mamá de la niña, no sé cómo se llama, Pedrito, pero apenas tenía 5 meses. Y le tuvieron que hacer un degrado a la muchacha porque perdió la niña.
0: Ay, por Dios. Qué dolor para esos padres.
1: Sí, Pedrito. Y también, Pedrito, por Renata, porque ella está malita, se estaba deshidratando y la metieron al hospital, Pedrito.
0: Okay. Vamos a hablar mucho por Renata y por la familia de Renata también.
1: Sí, Pedrito, y muy en especial, Pedrito, pongo a algunas personas que no sé por qué entre plática, Pedrito. Gloria a Dios que ya arrimé a 2 personas, Pedrito, pero que me han platicado que tienen muchos años sin confesarse, Pedrito. Entonces, es precisamente una, se llama Rita, como nuestra santa de hoy, Pedrito. Pues que Rita le haga el gran milagro a Rita de arrimarse a la confesión, Pedrito, para recibir los santos sacramentos, Pedrito.
0: Óigame, y Rita es la santa de los imposibles, así que vamos a pedirle... para que sea posible que Rita se pueda hacer una bonita confesión.
1: Sí, Pedrito, Rita, Laura y Magda, Pedrito, que son las personas que me han platicado que tienen muchos años. Yo no sé, Pedrito, yo nomás hago oración por ellas porque no sé cómo convencerlas, pero Dios, no sé, ojalá y que Dios me pueda ayudar, Pedrito, para convencerlas a que vayan.
0: ¿Y qué explicación le dan que no se confiesan? Pregúntele.
1: Fíjese, Pedrito,
0: ¿por qué?
1: Una me dice que hasta es ayuda, no sé si es ministro, no sé, Pedrito, pero se me hace bastante fuerte.
0: No, es que eso es pecado. Una ministro de la Eucaristía que ni siquiera lleva tiempo sin confesarse, está mal, está muy mal. No debiera de hacerlo. Ella por convicción no debería de hacerlo porque está en pecado.
1: Yo de verdad que si yo supiera en cuál iglesia es la que ella está sirviendo, yo a lo mejor haya ido a decirle y al padre. Pedrito.
0: No, pero dígaselo a ella. Digo, oye, tú tienes que estar consciente de que lo que tú estás haciendo es incorrecto. ¿Cómo vas a ser ministra eucarística si ni siquiera te confiesas? Estás jugando con el Señor, mi vida. Así mismo sí, se lo dice. Ella tiene que caer en cuenta.
1: A ver si un día se anima.
0: Eso ya era para que lo hiciera. Recuerde, usted va primero a la persona y le explica la situación. Y entonces, y se lo vuelve a explicar por segunda vez y por tercera vez, y si la persona no entra en razón, entonces vamos al superior, ¿verdad? Que en este caso sería el sacerdote. Pero no,
1: muy bien.
0: Primeramente vamos a la persona.

0: casa del padre.
1: Ay, señor.
0: ¿Qué? De repente y pienso, Pedrito, ¿por qué me toca darme cuenta de estas cosas tan fuertes y tan... Ay, no, Pedrito. Y la gente tan cerrada.
1: ¿Nos acompaña usted en una decena, por favor?
0: Sí, seguro que sí, Pedrito. Sí,
1: es que tengo otras personas y me da pena también que hay otros hermanos que están aguardando.
0: Sí, Pedrito. Sí.
1: Ay, mi vida. ¿Cuál es su nombre? ¿Me dijo que era?
0: Rosa, Pedrito.
1: Oh, Rosa. No la reconocí. Estoy hoy despistadísimo, mi querida.
0: Muy bien, Pedrito. Rosa,
1: muchas bendiciones. Gracias, mi vida.
0: Gracias, Pedrito.
1: Pasa la luz de la luna. Adelante, está usted en el aire.
2: Buenas noches, mi querido hermano.
1: Buena madrugada, mi querido hermanazo. Miguel.
2: ¿Cómo está el día de hoy? Así es.
1: Estamos felices, encantados de la vida, mi querido.
2: Sí, aquí escuchándolo con María.
3: Buenas madrugadas, don Pedrito. Bendiciones para todos.
1: Gracias, María. Muchas bendiciones para usted, mi vida, y para toda la familia, ¿eh?
3: Muchas gracias. Gracias también para usted.
1: Gracias, María. Cuéntenos, bueno, Miguel.
2: Aquí pidiendo por nuestros hijos, porque Dios los guarde y los cuide, que les aleje el mal de nuestras casas. Y también pues agradeciendo, siguiendo orando o pidiendo oración y agradeciendo por... Hace unos días le pedí por los papás de Agustín y Víctor.
1: Sí.
2: Y hoy en la reunión pues nos dicen ellos que ya están mucho mejor los dos señores.
1: Benditos a Dios.
2: Sí, cuando nos contó pues me alegró el corazón bastante. Y pues les dijimos que íbamos a seguir orando por ellos para que se recuperen al 100% y que sepan que Jesús está con ellos en ese momento.
1: Amén, amén, Miguel, amén. Eso es muy importante, sí, es muy importante.
2: Así es, sí. Sí, siempre les recordamos en la reunión de retiro que Dios está fuera, pero... también está con nosotros en ese momento, sosteniéndonos con el divino poder y el Espíritu Santo.
1: Lo felicito, mi querido hermano Miguel. Está haciendo una gran labor usted, ¿eh?
2: Sí. Pues gracias a Dios ahí nos lleva de la mano y ayudándonos a que el Espíritu Santo nos dé un poquito de sabiduría para poder ayudar a otros hermanos a seguir en el servicio y la evangelización de nuestra iglesia.
1: Amén, mi querido. Vamos a orar para que así sea.
2: Sí, y pues también pidiendo de nuevo por ellos, por los papás de Agustín, especialmente de Agustín y Víctor, y por toda nuestra familia.
1: Vamos a orar por ellos, por supuesto.
2: Sí, así es.
1: Si desea acompañarnos en una decena, ¿se puede usted quedar?
2: Aquí estamos esperando, don Pedrito.
1: Gracias, querido. Acompáñenos. Y usted también, gracias. María. Bendiciones. Pasa la luz de la luna. Adelante está usted en el aire.
4: Don Pedrito.
1: Jesús.
4: Eso es bueno, don Pedrito. Ya, ¿no? Usted sí sabe mucho, don Pedrito.
1: Mi querido hermanazo, es que iba a estornudar y dije Jesús.
4: Ay, don Pedrito, pues aquí saludándolo de nuevo, don Pedrito.
1: Gracias, Jesús, es un placer escucharle, mi querido hermanazo.
4: Y deseándole lo mejor a usted y a su familia, y también quiero que me ponga a mis hijos y a mis nietos y a mis nietas en el Santísimo, don Pedrito.

0: mi esposa.
1: ¿Cómo no, mi querido hermano? Vamos a orar por sus hijos y por su esposa y por sus nietos.
0: Tengo muchos nietos, pero pues es mucho que dura uno, y pues ya va a ser hora de que vamos a empezar el rezo, ¿verdad? Entonces, pues me da mucho gusto saludarlo, don Pedrito.
1: Gracias, y, Jesús. Muy amable de su parte, mi querido hermano.
0: Oh, por mis nueras también, don Pedrito. Son tres.
1: Okay, ¿me da los nombres de las nueras?
0: Sí, una se llama María Guadalupe.
1: Ya.
0: Y la otra Merly. Y la otra se llama Sael.
1: Sael.
0: Sael.
1: Azael, vamos a orar por ellas.
0: Ella, así es, don Pedrito. Azael es la esposa de Josué, el que fue a verlo a Sacramento.
1: Oh, ya, ahora ya recuerdo, sí. Sí.
0: Y pues mis otros hijos es Iván y Félix.
1: Bueno, vamos a orar por ellos también, por supuesto, mi querido hermano.
0: Y mi esposa es Luz.
1: Luz.
0: Sí, la que operaron sus dos rodillas, pues.
1: Óigame, no fue una, fueron las dos, ¿eh?
0: Pero, sí, bueno, pero primero se alivió de una y luego ya.
1: Claro.
0: Ya anda corriendo. Tiene dos meses y medio. Y ya anda corriendo.
1: Óigame. Es una bendición, pues, mi querido hermanazo.
0: Y ahí espero, don Pedrito, que me haga ese favor. Por mis hijos y por mi esposa y mis nietos y mis nietas, don Pedrito.
1: Por supuesto.
0: Y también para su familia y usted.
1: Claro que sí, mi querido hermanazo. Muchas gracias, Jesús. Acompáñenos usted una decena si puede, Jesús.
0: Con todo gusto, don Pedrito. Aquí lo espero.
1: Gracias, mi queridísimo. Un abrazo, Bendiciones para usted también, mi querido hermano. Pasa la luz de la luna. Adelante, está usted en el aire.
2: ¿Podemos estar en el banco de oración a todos?
1: Adelante.
2: ¿Aló?
1: Sí, aló. Buena madrugada.
2: Buena madrugada, Pedrito.
1: ¿Con quién tengo el gusto de hablar?
2: Con Nidia.
1: Nidia, ¿cómo está usted, mi vida?
2: Bien, Pedrito. Gracias a Dios, pues bien, porque tengo salud, es lo más importante. Y lo segundo, que tener el amor de Dios en nuestro corazón.
1: Amén.
2: Que estemos pasando cosas, ¿verdad, Pedrito?
1: Seguro.
2: Pues eso es lo que llamo a pedir, para que me ponga en el banco de oración, que el amor de Dios nunca sea parte de mi lado, el amor de la Virgencita. Y me gustó ahorita de que dijo que repitiéramos lo que teníamos en nuestras peticiones con la Virgencita Santa Rita.
1: Sí, Santa Rita.
2: Éramos en la oración con usted. Bueno, yo repetí la última oración porque al principio pensé que ya teníamos que decir nuestra petición. Me sentí aliviada, Pedrito, porque sentí que ya la había puesto mi todo en el banco de oración, lo que yo necesitaba. Y son muchas cosas, Pedrito. La unión, le pido mucho en el banco de oración por la unión de mi mamá y mis hermanos que están separados allá, que están pasando problemas en Charlo, que siempre me los ponga en el banco de oración.
1: Cómo no, mi vida, por supuesto.
2: Por la paz del mundo entero, por todos los niños que están sin amor de los padres, por los niños que son abandonados, por los niños maltratados, Pedrito, por los viejitos que están en los asilos olvidados por sus hijos, y por la paz que esté siempre en mi hogar, Pedrito, y en cada uno de mis hijos. Y siempre poniendo en oración, Pedrito, que me salga mi trabajo aquí cerca y mis papeles migratorios que no me han llegado, pero ponerlos que se resuelva todo mi problema migratorio. No me ha llegado mi permiso, pero sé por medio de la Virgen Santísima que estoy yendo a todos los días. No puedo entrar a la iglesia, pero me quedo afuera, la tienen a ella afuera ahí con un pequeñito altar. voy todos los días en las mañanas a rezarle, Pedrito, y yo sé que ella me va a conceder el milagro.
1: ¿Y por qué no puede entrar usted a la iglesia?
2: Porque me voy muy temprano y supuestamente la abren de las 8 a.m. en adelante. Y oh. Digo a todo abrir, voy alrededor a ver qué puerta hay abierta, pero no hay ni una.
1: Ah, bueno, y, bueno, es porque está cerrada, ya, ahora entiendo.
2: Sí, está cerrada, pero afuera la tienen, ahí afuera de la catedral tienen una virgen grande y la, pues a veces está llena de tela de araña, yo la limpio, todo, Pedrito, y yo sé que tengo un amor ahora por la virgencita que le digo de verdad que yo no, antes nunca en mi vida le había rezado y ahora mi corazón nace en rezar y eso le agradezco mucho.
1: Amén, mi vida, amén. Gracias
2: por ese esfuerzo. Y por todo, Pedrito, por muchas cosas más que tengo en mi corazón y que ojalá que pues mi prima reúna todo el dinero para enviar su hija a Honduras, que todavía no la ha enviado, pero yo sé que eso ya está en camino y ya se hizo posible para que le den un entierro allá, que ella quiere que la entierren allá en Honduras.
1: Claro, vamos a orar por ello. Estamos orando ya, de hecho, por ello,
2: Sí, para gracias, Pedrito, y por todas las personas que no pudieron entrar y por todas las que llamaron, que Dios los bendiga y que siempre esté el amor de Dios en cada uno en sus corazones y por todos ahí, Pedrito, en la Radio Católica Mundial, que siempre estén con ese amor espiritual hablándole a uno y que de verdad, gracias a la Radio Católica Mundial, yo tengo, mi fe ha crecido bastante y a sus palabras, Pedrito, y que Dios siempre lo mantenga con ese corazón de amor para ganar más personas en el mundo.
1: Gracias, mi vida. Si conseguimos que por lo menos 2 de ellos vayan al cielo, estamos ya más que bendecidos, ¿verdad?
2: Sí, ya tienen ganado el altar allá grandísimamente, como están los arcángeles y los querubines alabándole al Señor, Pedrito. Es algo muy bello.
1: Amén, mi querida. ¿Nos va usted a acompañar en una decena? ¿Se puede quedar?
2: Sí, me quedo, Pedrito, pero yo sé que muy pronto lo voy a acompañar en la doxología, porque por ahorita no me la sé toda y eso quiero también aprendérmela.
1: Seguro, mi vida, la doxología es una oración muy hermosa y muy fuerte.
2: Sí, muy fuerte para la Virgencita también, Pedrito. Yo este mes de mayo quiero aprendérmela para también rezársela cuando vaya ya a pedirle mucho a ella. Gracias, Pedrito, que Dios los bendiga a todos ahí, a usted un abrazo en Cristo Jesús y
1: gracias,
2: a toda su
1: familia. Oramos por César, ¿verdad? Se llama César.
2: Ay, sí, Pedrito, mucho por César, sí. Por sus papeles, que él siempre también está en mis oraciones con la Virgencita, y gracias, Pedrito, yo le dije a él que usted siempre me recuerda por él, y dice, ojalá que podamos estar un día de estos con usted y lo voy a poner a él también.
1: Amén, mi querida, amén. Muchas gracias. Un abrazo, Nidia.
2: Sí. Igualmente, bendiciones.
1: Amén, bendiciones, mujer. Pasa la luz de la luna. Adelante, está usted en el aire.
3: Buena madrugada, Pedrito.
1: Buena madrugada, Teresa de Jesús.
3: Sí, Pedrito, ¿cómo está en esta madrugada?
1: Yo estoy feliz, encantado de la vida, mujer.
3: Qué bueno, Pedrito. Yo también, miren, estoy súper bendecida porque nuevamente el día de... culmina ya el día de ahora, martes, y ya estoy con ustedes miércoles. Ya, mira, entró mi llamada. Mire, Pedrito, quiero pedirle un favor de que a ver si me ponen oración, por favor, a la familia de mi primo, el que falleció. Ya. ¿Verdad? Adelia, su esposa, que fue muy muy entregada a ayudarle, ¿verdad? A llevar su enfermedad. Y ahorita tiene ya una rodillita, era apenas hace unos añitos y no quedó muy bien, ¿verdad? Uh-huh. Porque pues no por X circunstancias no reposó su tratamiento y todo, y anda un poquito, ¿verdad? Malita, y ahora que me vine del pueblo, la vi que andaba pues con lo de mi primo, ¿verdad? Muy muy muy entregada pues a su familia, y pido por ella que Dios le dé ya esa tranquilidad. Y su papá está malito, hermano Pedro, ¿verdad? Y lo tiene también en su casa, y que Dios le dé esa fortaleza, hermano, de atender a su papá, ¿verdad? Claro. Está en silla de ruedas, se llama Tiburcio, no recuerdo el nombre, el apellido del señor, pero ahí tiene ya, hermano Pedro, como unos añitos ya en silla de ruedas. El señor ya tiene, no me acuerdo si son 7 u 8 años. y para que le dé Dios esa fortaleza a Delia, que ahora que ya pues faltó a mi primo, ¿verdad? Y sus hijas también y su nietecito, ¿verdad? Que les dé Dios la misericordia de eran muy unidos, Pedrito, una familia muy unida, ¿verdad? Entonces que Dios les dé esa fortaleza, que ahorita ya mi primo ya, ¿verdad? Ya no está.
1: Ya, vamos a orar.
3: Sí, hermano, y también por todos los enfermos, por todas las personas que más que nada, que no las visiten en los hospitales, hermano Pedro, que a veces también en los hospitales de convalecencia, por X circunstancias los hijos no pueden, ¿verdad?, visitar a los papás, ¿verdad? Y que esas personitas, ¿verdad?, que no se sientan solitas, porque yo, hermano, cuando estaba soltera, trabajé 4 años y medio en un hospital de convalecencia, y yo veía, Pedrito, que era bien triste, veía a las personas ya adultas que no podían a veces ir los hijos entre semana o a veces en el fin de semana, y digo, ay, qué duro, ha de ser para sus hijos o no sé, o también para las personas, que yo pido siempre por los enfermos y malos que están en los hospitales, que no los visita Pedrito nadie, ¿verdad? Y por usted, hermanito Pedro, que Dios me lo siga conservando con mucha salud y con ese optimismo, como siempre he dicho, y por todas las intenciones de las personas que entramos y las que no pueden entrar, y también, como usted dijo, por los matrimonios, hermanito, ¿verdad?, que estamos en crisis y no en crisis, ¿verdad?, por todos los matrimonios del mundo, que más que nada reine la paz, hermano, la humildad de nuestros hogares, ¿verdad?, la humildad, porque de ahí es la célula, ¿verdad?, de que debemos de tener la humildad en el hogar para poder dar lo mejor de nosotros al prójimo, y de ahí después hay tanta violencia, hermano Pedro, en el mundo.
1: Amén,
3: porque sí, viene tanto en el hogar. El hogar es el primer, ¿verdad?, la primera escuela, la primera enseñanza que nos dan, ¿verdad?
1: Así mismo.
3: Y pues, sí.
1: Acompáñenos, si pueden, una decena, Teresa,
3: sí,
1: de Jesús.
3: Sí, Pedrito. Seguro que sí, Pedrito. Buena madrugada.
1: Gracias, mi vida. Muy buena madrugada para usted también. Bendiciones. Sí. Un abrazo.

Bien, hermanos, llega la hora de orar juntos la coronilla a la Divina Misericordia. Este es un momento muy especial. Es un instante único. Vamos a suplicar misericordia a nuestro Señor, a Jesús, a Dios. Unidos en un solo cuerpo, en un mismo espíritu, en un único corazón. Orémosle, llenos de fe, de confianza, sabiendo que el Señor nos concede todo lo que le pedimos, absolutamente todo, siempre y cuando no vaya en contra de nuestra santificación.

0: Mi querido Señor Jesús, aquí estamos ante tu presencia. Hemos venido a suplicar tu infinita misericordia. Ante todo, Señor, te suplicamos misericordia para nuestros hermanos, esos que justo en este preciso instante, en algún lugar del mundo, están partiendo de este cuerpo físico para sus familias. Suplicamos misericordia también. Nuestros hermanos enfermos físicos, enfermos espirituales, familiares, necesitan tu misericordia. Te la suplicamos, Señor. Nuestros hermanos, presos físicos, presos espirituales, familiares, ten misericordia de todos y cada uno de ellos. Para este mundo, Señor, imploramos tu infinita misericordia. Cada hogar, cada familia, cada matrimonio, nuestros hijos, nuestra juventud, ten misericordia, Jesús. El Papa, rogamos misericordia para él, para todo el clero, tu Iglesia. Nuestros hermanos seminaristas, hermanas novicias, hermanos diáconos, hermanas y hermanos de vida consagrada, te pedimos misericordia. Rogamos misericordia también, Señor, para nuestros hermanos que permanecen ahí, en el purgatorio, por nuestros hermanos que se encuentran conduciendo en las carreteras del mundo, camioneros, taxistas y demás. Ten misericordia, Jesús. Para nuestros hermanos que están navegando en el cielo, en los mares de tu creación, ten misericordia, Jesús. Para nuestros hermanos mineros, hermanos vigilantes, hermanos agricultores y familiares respectivamente, ten misericordia, Señor. Para nuestros hermanos mal llamados, indocumentados, en sus familiares, te pedimos misericordia. Ten misericordia, Jesús, para nuestros hermanos que tienen la oportunidad de crear las leyes justas y necesarias. Para que no dilaten más la situación de este sentimiento tan ahogado que tenemos todos, de angustia, de desesperación, por los papeles, entre comillas, para poder estar legalmente en el país. Haz el milagro, Señor, te lo suplicamos. Gracias, Jesús, porque tú siempre nos escuchas. Gracias, Jesús, por la paciencia que nos tiene, Señor, a cada uno de nosotros, comenzando por mí. Gracias por tu amor. Gracias por tu infinita misericordia. Señor, amén. En el nombre del Padre, y del Hijo, y del Espíritu Santo. Amén. Expiraste, Jesús, pero la fuente de vida brotó para las almas, y el mar de misericordia se abrió para el mundo entero. Oh, fuente de vida, insondable misericordia divina, abarca el mundo entero y derrámate sobre nosotros. Oh sangre y agua, que brotaste del corazón de Jesús como una fuente de misericordia para nosotros, en ti confío. Oh sangre y agua, que brotaste del corazón de Jesús como una fuente de misericordia para nosotros, en ti confío. Oh sangre y agua, que brotaste del corazón de Jesús como una fuente de misericordia para nosotros, en ti confío. Amén. Padre nuestro que estás en el cielo, santificado sea tu nombre. Venga a nosotros a tu reino. Hágase tu voluntad en la tierra como en el cielo. Danos hoy nuestro pan de cada día. Perdona nuestras ofensas, como también nosotros perdonamos a los que nos ofenden. No nos dejes caer en la tentación y líbranos del mal. Amén. Dios te salve María, llena eres de gracia. El Señor es contigo. Bendita tú eres entre todas las mujeres y bendito es el fruto de tu vientre, Jesús. Santa María, Madre de Dios, ruega por nosotros, pecadores, ahora y en la hora de nuestra muerte. Amén. Creo en Dios Padre, Todopoderoso, Creador del cielo y de la tierra. Creo en Jesucristo, su único Hijo, nuestro Señor, que fue concebido por obra y gracia del Espíritu Santo. Nació de Santa María Virgen, padeció bajo el poder de Poncio Pilato, fue crucificado, muerto y sepultado, descendió a los infiernos, al tercer día resucitó de entre los muertos, subió al cielo y está sentado a la derecha de Dios Padre Todopoderoso. Desde allí ha de venir a juzgar a los vivos y a los muertos. Creo en el Espíritu Santo, la Santa Iglesia Católica, la comunión de los santos, el perdón de los pecados, la resurrección de la carne y la vida eterna. Amén. Padre eterno, te ofrezco el cuerpo y la sangre, el alma y la divinidad de tu amadísimo Hijo, nuestro Señor Jesucristo, como propiciación de nuestros pecados y los del mundo entero. Edwin, por su dolorosa pasión,
1: ten misericordia de nosotros y del mundo entero.
0: Por su dolorosa pasión,
1: ten misericordia de nosotros y del mundo entero.
0: Por su dolorosa pasión,
1: ten misericordia de nosotros y del mundo entero.
0: Por su dolorosa pasión,
1: ten misericordia de nosotros y del mundo entero.
0: Por su dolorosa pasión,
1: ten misericordia de nosotros y del mundo entero.
0: Por su dolorosa pasión,
1: ten misericordia de nosotros y del mundo entero.
0: Por su dolorosa pasión,
1: ten misericordia de nosotros y del mundo entero.
0: Por su dolorosa pasión,
1: ten misericordia de nosotros y del mundo entero.
0: Por su dolorosa pasión,
1: ten misericordia de nosotros y del mundo entero.
0: Por su dolorosa pasión,
1: ten misericordia de nosotros y del mundo entero.
0: Amén.
1: Amén, Pedrito. Bendiciones.
0: Bendiciones, Edwin. Un abrazo en Cristo Jesús para usted, mi querido, y para toda su familia. Padre eterno, te ofrezco el cuerpo y la sangre, el alma y la divinidad de tu amadísimo Hijo, nuestro Señor Jesucristo, como propiciación de nuestros pecados y los del mundo entero. Jesús, por su dolorosa pasión,
2: ten misericordia de nosotros y del mundo entero.
0: Por su dolorosa pasión,
2: ten misericordia de nosotros y del mundo entero.
0: Por su dolorosa pasión,
2: ten misericordia de nosotros y del mundo entero.
0: Por su dolorosa pasión,
2: ten misericordia de nosotros y del mundo entero.
0: Por su dolorosa pasión,
2: ten misericordia de nosotros y del mundo entero.
0: Por su dolorosa pasión,
2: ten misericordia de nosotros y del mundo entero.
0: Por su dolorosa pasión,
2: ten misericordia de nosotros y del mundo entero.
0: Por su dolorosa pasión,
2: ten misericordia de nosotros y del mundo entero.
0: Por su dolorosa pasión,
2: ten misericordia de nosotros y del mundo entero.
0: Por su dolorosa pasión,
2: ten misericordia de nosotros y del mundo entero.
0: Amén.
2: Amén. Bendiciones, don Pedrito.
0: Bendiciones, Jesús. Hasta siempre, muchacho. Padre eterno, te ofrezco el cuerpo y la sangre, el alma y la divinidad de tu amadísimo Hijo, nuestro Señor Jesucristo, como propiciación de nuestros pecados y los del mundo entero. Rosa, por su dolorosa pasión,
3: ten misericordia de nosotros y del mundo entero.
0: Por su dolorosa pasión,
3: ten misericordia de nosotros y del mundo entero.
0: Por su dolorosa pasión,
3: ten misericordia de nosotros y del mundo entero.
0: Por su dolorosa pasión,
3: ten misericordia de nosotros y del mundo entero.
0: Por su dolorosa pasión,
3: ten misericordia de nosotros y del mundo entero.
0: Por su dolorosa pasión,
3: ten misericordia de nosotros y del mundo entero.
0: Por su dolorosa pasión,
3: ten misericordia de nosotros y del mundo entero.
0: Por su dolorosa pasión,
3: ten misericordia de nosotros y del mundo entero.
0: Por su dolorosa pasión,
3: ten misericordia de nosotros y del mundo entero.
0: Por su dolorosa pasión,
3: ten misericordia de nosotros y del mundo entero.
0: Amén.
3: Amén. Bendiciones, Pedrito.
0: Bendiciones, Rosa. ¿Tiene usted un lápiz a mano?
3: Al siguiente.
0: Por favor, porque mientras orábamos me vino unos unos pasajes bíblicos para que usted se los dé a estas personas que no se están confesando. Fíjese, puede buscar San Marcos capítulo 1, versículo 4. También a San Mateo capítulo 9, versículo 1. Ahí es donde explica por qué los hombres sí pueden perdonar. También coja, hay otro versículo de San Mateo, creo que es el 9, capítulo 9, versículo 8. San Juan, capítulo 21, versículo 33.
4: Hechos, ¿quién le dijo que...
0: capítulo 21, versículo 33. Hechos de los Apóstoles. Capítulo 19, versículo 18. Y también en Proverbios 28, capítulo 28, 13, 12 o 13, 12 o el 13, es uno de esos dos. No estoy muy seguro ahora. Gracias, gracias Rosa, muchas bendiciones mi vida. Padre eterno, te ofrezco el cuerpo y la sangre, el alma y la divinidad de tu amadísimo Hijo, nuestro Señor Jesucristo, como propiciación de nuestros pecados y los del mundo entero. Nidia, por su dolorosa pasión.
5: Ten misericordia de nosotros y del mundo entero.
0: Por su dolorosa pasión.
5: Ten misericordia de nosotros y del mundo entero.
0: Por su dolorosa pasión.
5: Ten misericordia de nosotros y del mundo entero.
0: Por su dolorosa pasión.
5: Ten misericordia de nosotros y del mundo entero.
0: Por su dolorosa pasión.
5: Ten misericordia de nosotros y del mundo entero.
0: Por su dolorosa pasión.
5: Ten misericordia de nosotros y del mundo entero.
0: Por su dolorosa pasión.
5: Ten misericordia de nosotros y del mundo entero.
0: Por su dolorosa pasión.
5: Ten misericordia de nosotros y del mundo entero.
0: Por su dolorosa pasión.
5: Ten misericordia de nosotros y del mundo entero.
0: Por su dolorosa pasión.
5: Ten misericordia de nosotros y del mundo entero.
0: Amén.
5: Amén. Muchas bendiciones para todos, Pedrito.
0: Bendiciones, Nidia. Padre eterno, te ofrezco el cuerpo y la sangre, el alma y la divinidad de tu amadísimo Hijo, nuestro Señor Jesucristo, como propiciación de nuestros pecados y los del mundo entero. Teresa de Jesús, por su dolorosa pasión.
6: Ten misericordia de nosotros y del mundo entero.
0: Por su dolorosa pasión.
6: Ten misericordia de nosotros y del mundo entero.
0: Por su dolorosa pasión.
6: Ten misericordia de nosotros y del mundo entero.
0: Por su dolorosa pasión.
6: Ten misericordia de nosotros y del mundo entero.
0: Por su dolorosa pasión.
6: Ten misericordia de nosotros y del mundo entero.
0: Por su dolorosa pasión.
6: Ten misericordia de nosotros y del mundo entero.
0: Por su dolorosa pasión.
6: Ten misericordia de nosotros y del mundo entero.
0: Por su dolorosa pasión.
6: Ten misericordia de nosotros y del mundo entero.
0: Por su dolorosa pasión.
6: Ten misericordia de nosotros y del mundo entero.
0: por su dolorosa pasión.
6: Ten misericordia de nosotros y del mundo entero.
0: Amén.
6: Amén. Bendiciones y buena madrugada a todos. Bendiciones para el espíritu de la audiencia.
0: Gracias, Teresa de Jesús, en nombre de todos. Vamos ahora, mis queridos, a orar la doxología. Y le pedimos a nuestro hermano Miguel y María, los hermanos Miguel y María, nos acompañen en este propósito. Santo Dios, Santo fuerte, Santo inmortal.
1: Ten piedad de nosotros y del mundo entero.
0: Santo Dios, Santo fuerte, Santo inmortal.
1: Ten piedad de nosotros y del mundo entero.
0: Santo Dios, Santo fuerte, Santo inmortal.
1: Ten piedad de nosotros y del mundo entero.
0: Oh sangre y agua,
1: que brotaste del corazón de Jesús como manantial de misericordia para nosotros, en ti confío.
0: Amén.
1: Amén.
0: Oh Dios eterno,
1: en quien la misericordia es infinita y el tesoro de compasión inagotable, vuelve a nosotros tu mirada bondadosa y aumenta tu misericordia en nosotros, para que en momentos difíciles no nos desesperemos ni nos desalentemos, sino que con gran confianza nos sometamos a tu santa voluntad, que es el amor y la misericordia misma. Amén.
0: Amén. Oh María,
1: Madre y Señora mía, te ofrezco mi alma y mi cuerpo, mi vida y mi muerte, y todo lo que vendrá después de ella. Pongo todo en tus manos. Oh mi Madre, cubre mi alma con tu manto virginal y concédeme la gracia de la pureza del corazón, alma y cuerpo. Con tu poder, defiéndeme de todo enemigo, especialmente de aquellos que esconden su malicia bajo una máscara de virtud. Fortalece mi alma para que el dolor no la quebrante. Madre de la Gracia, enséñame a vivir en Dios. Oh María, una espada terrible ha traspasado tu santa alma. Nadie sabe de tu sufrimiento excepto Dios. Tu alma no se quebranta, sino que es valiente porque está con Jesús. Dulce María, une mi alma a Jesús, porque sólo entonces podré resistir todas las pruebas y tribulaciones, y sólo mediante la unión con Jesús, mis pequeños sacrificios complacerán a Dios. Dulcísima Madre, continúa enseñándome sobre la vida interior, que la espada del sufrimiento no me abata jamás. Oh Virgen pura, derrama valor en mi corazón y protégelo. Amén.
0: Amén. Gracias, María. Gracias, Miguel.
1: Gracias, don Pedrito, y paz a todos.
0: Amén, mis queridos. Hasta siempre.

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1: Hola amigos y gracias por darse este momento para escuchar su programa de noticias con enfoque católico, Más que Noticias. Tenemos una gran misión, ver la realidad con los ojos de nuestro Señor Jesucristo. Uno diría, qué presunción, es que no. Es que como dice el apóstol San Pablo, nosotros tenemos la mente de Cristo. ¿Y cómo alcanzamos a tener la mente de Cristo? Por un proceso de constante conversión a la verdad. La verdad que el Señor le ha encomendado a su iglesia para que sea justamente la boca de Cristo, el corazón de Cristo que amó tanto al mundo, que dio a su Hijo y por lo tanto que transmitió y transmite la verdad que su Hijo ha querido transmitir para nuestra salvación. Gracias por acompañarnos hoy en Más que Noticias. Los saluda Eddie Rodríguez Morel.
2: También reciba mi saludo, amigos. Les habla Guillermo Montezuma. Este domingo vamos a celebrar Pentecostés y hay un pasaje que es el Evangelio, por supuesto, que nos toca el alma, nos llena de una inmensa alegría el mirar a Jesús resucitado que le dice a sus discípulos: paz a ustedes, como el Padre me ha enviado, así también los envío yo. Y dicho esto, sopló sobre ellos y les dijo: reciban el Espíritu Santo. A quienes les perdonen los pecados les quedan perdonados, a quienes se los retenga les quedan retenidos. Y quienes hemos tenido experiencia, amigos, que seguramente muchísimos de ustedes, después de una confesión, qué tremenda paz que nos inunda el alma saber que hemos recobrado la amistad con el Señor después de haber ido por caminos equivocados. Y también quería mencionarles esta línea hermosísima que dice así: cuando el alma está confundida, herida o agotada, una hora en adoración eucarística puede hacer más que muchas sesiones de terapia. No por magia, porque allí está realmente Cristo, sanador del alma. La adoración silenciosa permite que el alma descanse en el Señor, deje que Él opere donde el esfuerzo propio no llega. Cultivar este hábito, una hora semanal, una visita diaria, cambia profundamente la vida espiritual y psicológica del cristiano que la practica. ¿Y por qué digo todo esto? Porque hay una noticia que nos sorprende, lo que vamos a leer nosotros el domingo sobre el tema de la confesión, la potestad que le dio Dios a sus apóstoles y a sus sucesores, entra en contraste con el viaje que va a tener el Papa, porque la Arquidiócesis de Madrid habilitará centros de escucha durante el viaje del Papa, pero no instalará confesionarios en la vigilia juvenil ni en los actos multitudinarios. La decisión ha generado una tremenda controversia y, por supuesto, nosotros desde este lado del planeta decimos: Dios mío, ¿qué ha sucedido? ¿Por qué centros de escucha en lugar de confesionarios? Cuando la misión que justamente nos deja Cristo y les deja a sus sucesores, los apóstoles y a ellos, pues será justamente el perdón de pecados.
1: Bueno, es el modelo sinodal, ¿no, Guillermo? Porque el modelo sinodal se basa en la escucha, no se basa en la administración de sacramentos. Se supone que las personas que van a ir a esos encuentros van a ser personas que no tienen una particular práctica religiosa. Entonces, ¿para qué incomodarlos con esos confesionarios que pueden hacer que alguien de repente diga: oye, verdad, me debería confesar? Ni eso va a haber. Y también el spot oficial de la visita del Papa a Madrid, nuevamente Madrid, por alguna razón se convierte, parece, en el foco de la nueva iglesia sinodal, no menciona en absoluto a Cristo. Habla del encuentro del hombre con el otro, la apertura, la escucha, la solidaridad. Sí, el vocabulario típico de la nueva iglesia sinodal, que no incomoda con mencionar al Señor, que es el que envía a su iglesia a anunciarlo. Al parecer tenemos, según esta mentalidad sinodal, mejores cosas que anunciar, lamentablemente.
2: Amigos, y en todas estas cosas que nos sorprenden durante este tiempo, ¿no?, que ha sido de pronto que una docena de obispos en Italia, allí el corazón de la cristiandad, pues están promoviendo vigilias de oración, pero uno dirá: caramba, vigilia de oración, qué bueno, pero vigilia de oración contra la homofobia. Tommaso Scandroglio nos presenta un análisis de estas vigilias en donde pues no interesa el pecado, es olvidado, es una manipulación engañosa de la discriminación y de la pastoral, y la perversión de los objetivos de la liturgia, y por supuesto es la asimilación, el ingreso de lleno de la ideología LGTBista. Entonces es un intento de subvertir, de socavar la doctrina de la Iglesia en torno a esta temática, por supuesto, de hace mucho tiempo, que no es emergente, no, que ha vivido siempre la realidad humana en muchos lugares, pero ahora dentro de la Iglesia la quieren convertir en una realidad emergente que de pronto, oh sorpresa, ha aparecido, y es tiempo de ubicarnos nuevamente en donde sí hay que sacar a Jesús, y lo que ha enseñado la Iglesia por siglos simplemente ya no interesa.
1: Tiene gran mérito el análisis de Tomaso Scandrolio, porque justamente nos hace ver cómo este discurso de la antidiscriminación engañoso sirve para subvertir los fines de la liturgia, que son la conversión y la santificación de las personas, y todo esto en nombre de una ideología que acaba siendo normalizada dentro de la Iglesia en un contexto litúrgico por estos cooperadores de la agenda LGTBista. Hay que llamar las cosas por su nombre, por supuesto, con mucha responsabilidad y con mucha precisión. Por eso vamos a presentarles el análisis, nos consideramos muy objetivo y evidente, del teólogo moral Tomaso Scandrolio. Por otro lado, amigos, Occidente, ha habido una matanza en Italia, no se ha sabido mucho tal vez por los medios, pero sí una matanza de esas que se han hecho en otros lugares de Europa, donde un carro arremete contra personas, mata personas, y la persona que está ahí, bueno, es una persona de confesión islámica, que considera que es una cosa buena hacer eso, incluso si muere en el contexto, como que qué bonito, se va al cielo, piensa, según su comprensión demencial, justamente este tipo de crímenes. Y lamentablemente escuchamos la voz del obispo del lugar, que dice que esto es el resultado de una asimilación carente en Italia. O sea, esta persona, si se hubiera asimilado bien a Italia, nunca hubiera hecho esto. No sé, o sea, gente, se puede explicar así todo lo que hacen los actos terroristas en el mundo, simplemente falta asimilación. ¿No es acaso un eufemismo decir eso? Y también tenemos, dice, un límite, tenemos un análisis bastante, el análisis políticamente correcto es bastante limitado, porque ni siquiera nos permite ver cómo están este tipo de organizaciones yihadistas, criminales, captando justamente esa juventud vacía, sin nada en sentido en la vida, a la que de repente se les ofrece hacer algo heroico e irse al paraíso. ¿Qué mayor oferta se le podría hacer a alguien que considera que su vida no tiene ningún valor? Tenemos un interesante análisis sobre el error de Occidente, que es ciego ante el crecimiento de lo que llama el califato virtual. Hablamos de Soad Zbai, un especialista en análisis de temas del islamismo militante. Compartiremos también con ustedes ese análisis.
2: Y Lorenza Formicolan, a través de la brújula cotidiana, nos habla de algo, una iniciativa, por supuesto, amigos. Uno entra por internet y simplemente dices las tres palabritas claves y te conviertes en musulmán, te dan una acogida maravillosa, probablemente tengas todo servido. Pero fíjense, amigos, que este reclutamiento de la juventud, que está buscando una prédica clara de por dónde ir, lamentablemente no se la presenta a la Iglesia, pero sí se la presenta esta religión, en donde está buscando cada vez tomar posiciones estratégicas en el planeta. Pero hay algo bueno. La ministra de Asuntos Exteriores sueca, María Malmer Stenergard, anunció que el gobierno tiene la intención de abandonar no solo el término islamofobia, sino todo el concepto que lo sustenta.

0: a una fuerza que tiene objetivos políticos bastante contrarios a los que esta nación supuestamente democrática quiere promover. Y por otro lado, amigos, los obispos estadounidenses aquí sí se comportan como obispos. ¡Qué bonito! Ojalá siga siendo así, porque ya vemos que en España, lamentablemente, parece que la Iglesia Sinodal ha desplazado a las voces más sensatas. Los obispos estadounidenses consagrarán a los Estados Unidos al Sagrado Corazón de Jesús en ocasión del 250 aniversario de la independencia de ese país. ¡Qué bueno cuando los obispos nos confirman en la fe y no empiezan a usar un vocabulario extraño que parece que sirve para dejar de hablar del Señor Jesús y de la necesidad de convertirse para la salvación! Seguiremos con esto, amigos, después de una muy breve pausa.
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0: Y apenas sobre las huellas del borrascoso informe del grupo número 9, en el cual se presentan testimonios de dos varones que viven casados y que son dichosos, nos dicen, y que la Iglesia les ha hecho mucho daño con su doctrina, pero tienen mucha esperanza por lo que ha hecho el Papa Francisco, y además ellos se dedican justamente a difundir esa teología afirmativa de el estilo de vida homosexual, y se nos dice en el informe que hay que recibir esto como una revelación, prácticamente el Espíritu Santo, escuchar lo que nos quiere decir el Espíritu Santo a través de estos testimonios, que luego supimos que eran activistas, uno de ellos ciertamente un activista, y los dos del entorno del activista confeso público, padre James Martin. Justo sobre las huellas de ese informe, que tanta conmoción ha causado, ahora sí tenemos un informe oficial de la Secretaría del Sínodo. Ellos dijeron que este informe de los grupos de trabajo es autónomo. Ellos simplemente lo traducen y lo difunden. Pero en este nuevo informe, este comunicado, este documento, esta vez sí oficial, de la Secretaría del Sínodo de la Sinodalidad, han dicho que ese tipo de informes hay que empezar a trabajarlos para que avance el proceso sinodal en todas las iglesias, en todos los niveles, en la Iglesia, de manera que se convierta en algo que simplemente se prepara para el 2008, para la asamblea, digamos, definitiva, sino que se convierte en una manera más de avanzar en un proceso que no se va a quedar al 2028, sino que va a seguir siendo el nuevo modo de ser Iglesia, y para eso es importante que también se aprovechen estos informes. Ah, entonces la Secretaría del Sínodo es bastante engañosa, porque nos dice por un lado que ellos no escriben el informe, simplemente lo traducen y lo difunden, eso es el trabajo del grupo, pero luego dicen, oye, no se olviden de trabajar bien estos informes, o sea, también el del grupo 9, por supuesto, para que pueda avanzar el proceso sinodal. Esto ya no parece la Iglesia de Cristo, amigos, disculpen. O sea, esa Secretaría del Sínodo tiene una agenda para imponer, por ejemplo, la normalización homosexual, claramente, porque está diciendo, trabajen sobre esos documentos, son importantes, son parte del proceso, estamos todos en el proceso. Siempre han dicho por años que no sabemos qué es la sinodalidad y a dónde nos va a llevar, pero es muy importante que todos entremos en el proceso. El que habla así, amigos, no está confirmándonos en la fe, nos está preparando para cualquier cosa. Y al parecer se va a aprovechar la visita del Papa a España, después de 15 años que no visita un Papa ese país, cómo han cambiado los tiempos, ¿no? ¿Cómo ha cambiado la mentalidad?

0: de la institucionalidad católica, digamos, porque, bueno, la Arquidiócesis de Madrid, que va a ser uno de los anfitriones justamente de este viaje, ha decidido, por ejemplo, que no van a haber confesionarios en la visita del Papa, en el encuentro con la juventud, solamente van a haber módulos de escucha, muy sinodal, porque la escucha, la sinodalidad promueve la escucha, no los sacramentos, ¿no? ¿Dónde se habla de sacramentos de la sinodalidad? A mí no recuerdo haber escuchado en ese contexto. Y por otro lado también se ha publicado un spot para motivar a las personas a participar de este encuentro con el Papa, en el cual, amigos, qué extraño, se habla de todo menos de Jesús. Comenzamos con ese primer elemento de esta, ya digamos, algo extraña visita, no por lo que el Papa está haciendo, sino por lo que están haciendo en la Arquidiócesis de Madrid para recibirlo. Compartimos esta primera nota sobre el spot sin Jesús para el encuentro con el Papa de la Arquidiócesis de Madrid, publicado por Info Vaticana.
1: La campaña que acompaña la preparación del viaje del Papa a España ha presentado el spot oficial para la visita de León XIV a España. 2 minutos y medio de imágenes cuidadas, estética impecable, música emotiva y un mensaje centrado en la mirada, el encuentro, las diferencias humanas y la convivencia social. Todo muy correcto, todo muy sensible, todo extraordinariamente vacío. El resultado recuerda más a una campaña filantrópica de sensibilización social que a un anuncio para la visita del sucesor de Pedro. ¿Cómo puede un spot oficial para la visita del Papa convertirse en un mensaje tan cuidadosamente desprovisto de contenido cristiano?
0: El video presenta un vagón de metro lleno de personas distintas que aprenden a mirarse y descubrir que comparten miedos, sueños y cansancios. El mensaje final invita a alzar la mirada, bajar las barreras y encontrar respuestas. Pero, ¿respuestas a qué? El problema no es hablar de fraternidad humana. El cristianismo siempre ha hablado de ella. El problema es construir un discurso donde la dimensión sobrenatural desaparece completamente y donde el hombre parece bastarse a sí mismo a través de la simple experiencia emocional del encuentro con el otro. El resultado es un mensaje perfectamente compatible con cualquier campaña institucional, ONG internacional, anuncio corporativo o iniciativa de cohesión social. Hasta un anuncio de refresco podría encajar, dice la nota.
1: Tranquilamente. El hombre como respuesta del hombre. Quizá la frase más reveladora del video llega cuando la voz en off pregunta: ¿y si la persona que tengo enfrente es la respuesta que necesito para entenderme? Ahí aparece condensado todo el problema antropológico y espiritual del anuncio, porque para el cristiano, el hombre no es la respuesta última del hombre. Cristo lo es. El prójimo importa precisamente porque remite a Dios, porque ha sido creado a imagen de Dios y porque el amor al otro nace del amor a Cristo. Cuando se elimina ese fundamento sobrenatural, la fraternidad termina reducida a un sentimentalismo horizontal, tan emotivo como incapaz de responder a las preguntas profundas del alma humana.
0: El video refleja además una tendencia cada vez más frecuente en la comunicación eclesial contemporánea, la obsesión por resultar inclusivos, amables, universalmente aceptables, incluso a costa de vaciar el mensaje cristiano de su contenido más específicamente religioso. Todo está diseñado para no incomodar a nadie. No hay pecado porque podría sonar duro. No hay verdad porque podría sonar excluyente. No hay llamada a la conversión porque podría parecer exigente. No hay Cristo porque podría dividir. Queda únicamente una espiritualidad genérica del encuentro, la empatía y las emociones compartidas. Paradójicamente, en el intento de resultar accesible a todos, el mensaje termina perdiendo precisamente aquello que hace única a la Iglesia. Bueno, nuevamente, ya comentaremos con ustedes específicamente este documento del Secretariado del Sínodo de la Sinodalidad, Secretaría del Sínodo de la Sinodalidad, pero el lenguaje que usan ellos es básicamente ese tipo de lenguaje. Es un lenguaje que podría aplicarse a cualquier organización que quiere generar la convivencia humana y para eso sabe que debe evitar cualquier término excluyente, el más excluyente de todos, Jesucristo. ¿Por qué? Porque el Señor dijo que Él había venido no a traer la paz, no a traer simplemente este tipo de convivencia humana genérica, sino la espada. ¿A qué se refería? A que si verdaderamente creemos en Él y nos convertimos de verdad, el mundo nos perseguirá como lo persigue Él, porque el mundo tiene intereses que se quedan en el mundo. Es más, tiene un príncipe de este mundo que mantiene a los seres humanos sumergidos en esa corriente de realidades pasajeras, efímeras, convertidas en Dios. Es un tipo de idolatría. Por supuesto, el príncipe de este mundo quiere que los seres humanos limiten su mirada a ese mundo. Y si cuando se me invita a elevar la mirada y uno piensa que es para ver a Dios, y me encuentro que simplemente para ver a la persona con la que comparto el metro, sin ninguna referencia a Jesucristo, me parece que estamos ya muy sumergidos en esa mundanidad filantrópica, si quieren, pero al fin de cuentas, mundanidad sin Jesucristo, en la que el príncipe de este mundo siempre nos ha querido sumergir. Y hay del que se atreva a alzar la mirada al Señor Jesús, porque causará división, causará persecución, y eso es lo último que se quiere en la iglesia sinodal.
1: Yo creo que las personas que puedan verlo, el video, les va a encantar. Está bellísimo, está recontra bien preparado, muy pulido, muy hermoso, estéticamente maravilloso, la música, todo está perfectamente hecho. Pero hay algo que yo creo que pinta de cuerpo entero la realidad de esa España, a la que amamos, por supuesto, pero que lamentamos está en estado de esterilidad, porque es lo que piensan los nuevos cardenales o nuevos obispos, la vida religiosa, el sacar a Cristo es lo que les ha traído la ruina. Y creo que los pinta de cuerpo entero, no les interesa a Cristo, les interesa simplemente... Todos somos hermanos y no nos hagamos problema por la vida. Jesucristo nunca debió haber muerto en la cruz, hubiera muerto de viejito simplemente porque no tenía nada más que enseñar. Yo creo que esto es, en verdad, una trampa del anticristo y, por supuesto, muy bien servida.
0: Y hay que decir, Guillermo, justamente porque es específico, estas dos notas se refieren a la arquidiócesis de Madrid con el cardenal Cobo, que es una persona evidentemente muy sinodal. Y eso se ve también en la decisión que se ha tomado en esa arquidiócesis. El Papa va a visitar diversas ciudades, pero en la arquidiócesis de Madrid no habrán confesionarios que incomoden a la juventud en su encuentro con el Papa. Solamente habrán módulos de escucha, que es sinodal.
1: Así es, amigos, la visita del Papa a España el próximo mes de junio prescindirá de los confesionarios al aire libre que se habían convertido en imagen habitual de las grandes citas juveniles de la Iglesia. En su lugar, la Arquidiócesis de Madrid habilitará centros de escucha atendidos por laicos formados en acompañamiento espiritual. ¡Wow! La decisión acompañamiento ha generado... Sí, la decisión ha generado cierta controversia interna entre los organizadores del viaje y perplejidad entre muchos católicos. Yo creo que es cierto que mucha gente que está en soledad lleva su cruz a solas a veces o apenas con algunas personas, y qué lindo que hayan encuentros de este tipo para escucharse, pero hay una cantidad impresionante de cuando uno viaja por España, que tuve la oportunidad de estar un buen y largo tiempo por ahí, la gente tiene muchos espacios de escucha, se van a los bares, a las cantinas, a los restaurantes y pasan tardes jugando, y bueno, pues van a poner hacia ahora en este encuentro con el Papa nuevos espacios de escucha.
0: Bueno, pero lo que hay que decir acá, Guillermo, es que ni siquiera son de acompañamiento espiritual. Eso ya podría ser un poco fuerte, esa palabra. Acompañamiento pastoral. Y pastoral quiere decir, háblame de lo que quieras. Y recordemos que también se puso un módulo así dentro de la Basílica de San Pedro, ¿no? Recordamos que el Papa Francisco decidió que iba a haber un módulo de ese tipo, no solo confesionarios, sino, bueno, al menos el mérito de no quitar los confesionarios. Seguía habiendo confesionarios, pero también había estos módulos. Y ese módulo fue un fracaso. A nadie le interesaba conversar. Pasaban o tenían la mentalidad de turismo, y esto era como que estoy apurado, que voy a estar conversando ahí con nadie. El sacramento es diferente. El sacramento es la acción de Cristo para perdonar nuestros pecados. Ahí sí, las almas van siempre, regularmente, en Roma, en todos los idiomas, en la Basílica de San Pedro. Ese módulo fue un fracaso, pero al parecer, ya sabemos que el fracaso no es evidencia para este repensamiento progresista de la Iglesia. No importan los resultados, lo que importa es seguir en ese camino. Un ejemplo muy claro de esto es la llamada Iglesia Anglicana, la Comunión Anglicana, donde están quedándose prácticamente sin feligresía, sin práctica, están divididísimos, han rechazado el 80% de los anglicanos a la que es su cabeza, la arzobispesa de Canterbury, ya no la reconocen como cabeza de la comunión, pero ¿hay algún indicio, por ejemplo, en el lenguaje de la señora Mullally o de su grupo de gobierno de la Iglesia, de que tendríamos que reconsiderar lo que hemos hecho? No, hay que seguir avanzando aunque esté vacía la iglesia. Lamentablemente, si me permiten solamente, disculpen la tangente, pero en un momento Hans Kuhn, que fue un perito, un experto en el Concilio Vaticano II, con agenda propia, puso algunos términos ahí que él sabía que se podían interpretar también según su agenda, bastante secularizante. Un momento él estaba dando una conferencia, en algún lugar en Alemania, creo, sobre cómo la Iglesia Católica tenía que cambiar, el sacerdocio femenino y las relaciones de las personas fuera del matrimonio y quién sabe qué, todas estas cosas. Y entonces una persona que estaba escuchando la conferencia de este gran teólogo, que al cual Juan Pablo II le quitó la licencia para enseñar teología finalmente, después de años de tratar de hacer que confesara la fe católica, no quería hacerlo, bueno, le preguntó uno, dijo, padre Kuhn, estoy completamente de acuerdo con usted que la iglesia se ha quedado en el pasado y que el Concilio Vaticano II, que debería llevar a la iglesia a abrirse al mundo, en efecto, ahora, bajo el pontificado de Juan Pablo II, se ha convertido básicamente en un tipo de trinchera, ha vuelto a la mentalidad, no sé, de la fortaleza, justamente como que un tipo de mentalidad de rechazar al mundo. Pero mire, lo que usted dice, todo lo que usted dice, hace décadas que lo hemos puesto en práctica en las comunidades protestantes europeas, las originales, que están bastante liberales ya, ¿no? Hijo, y las iglesias están vacías, ¿qué podemos hacer? El padre Kuhn en su respuesta no le pudo decir nada sobre cómo recuperar a la feligresía, porque según este esquema, qué bueno que la gente ya no venga a las iglesias, que sean independientes, que tengan su propia conciencia, y es ahí que se encuentran con Dios. Si la iglesia los ayuda, bien, si no, ¿para qué? No es indispensable. Bueno, esa mentalidad, amigos, nuevamente, no es que lo que estás pasando aquí en España es como que, oh, vamos a probar a ver si funciona esto, porque la gente se ha ido, vamos a ver si esto funciona. Esto ya se ha intentado, o sea, aguar el evangelio para que la gente no se vaya, y ¿saben qué? Se hacen tan despreciable la comunidad que abraza esa fórmula como se hicieron despreciables estos módulos de escucha, a diferencia de los confesionarios en la Basílica de San Pedro. Según la información publicada, bueno, la visita del Papa León XIV a España el próximo mes de junio prescindirá de los confesionarios al aire libre, y según la información publicada por el periodista Edgar Beltrán en The Pillar, ni durante la vigilia juvenil de oración prevista para el 6 de junio en la Plaza de Lima, se llama así, de Madrid, ni en los demás actos centrales del viaje se instalarán espacios con sacerdotes confesando de forma simultánea, como sí ocurrió en los anteriores encuentros multitudinarios, especialmente la Jornada Mundial de la Juventud. Pensamos en la hermosa, última, gran Jornada Mundial de la Juventud de Benedicto XVI en el 2011, cuando incluso Mario Vargas Llosa, agnóstico, una persona que ciertamente dice lo que piensa sobre todo y le importa un bledo la institucionalidad eclesiástica, él dice que quedó tan impresionado, no solamente con el mensaje, la calidad altísima, que dice, yo no leo documentos de la iglesia porque me quedo dormido, pero a Benedicto XVI, decía este intelectual peruano que reside en España, a él sí lo leo, porque es que es muy interesante y a mí me cuestiona y me reta a mí en mi manera de pensar y de vivir. Y él no solamente valoraba ese mensaje, sino también la reacción de la juventud a ese mensaje. Él decía, verdaderamente aquí tenemos a alguien capaz de lanzar un tipo, él lo llamó así, cruzada por el alma, la conciencia de Europa. Si hay alguien capaz de hacerlo en Europa en este momento, en el mundo, es el Papa Benedicto XVI. Eso sí, le llamaba la atención incluso a este sofisticadísimo agnóstico. Los módulos de escucha ciertamente habrían hecho que el señor Mario Vargas Llosa se pasara la página rápidamente.
1: La directora de comunicación de la Arquidiócesis de Madrid, Sara de la Torre, presentó los centros de escucha en una rueda de prensa el pasado 19 de mayo. Según explicó, estos espacios están pensados especialmente para los jóvenes, que serán recibidos por un grupo de agentes de escucha preparados especialmente para esta tarea. La Arquidiócesis, sin embargo, no ha detallado hasta el momento el perfil ni la preparación específica de quienes atenderán estos espacios. El periodista José Francisco Serrano Oceja ha señalado en Religión Confidencial la indefinición que rodea esta figura. Alguien tiene que definir en qué consiste la escucha de los puntos de escucha, escribe, sugiriendo una aclaración sobre quiénes son los agentes de escucha, su formación para la escucha, el código ético de la escucha y con qué finalidad se hace esa escucha.
0: En declaraciones a The Pillar, de la Torre subrayó que los centros de escucha no pretenden sustituir el sacramento de la reconciliación. Afortunadamente, dijo, en Madrid contamos con 476 parroquias donde se puede recibir el sacramento de la reconciliación disponible para todos aquellos que deseen confesarse. En Madrid hay una iglesia cada dos plazas, pero no hay siquiera una iniciativa que considere que haya sacerdotes confesando en sus iglesias durante la visita del Papa. Entonces, básicamente, a ver, al que se le ocurra estar ahí en su confesionario, no le vamos a decir que no, pero tampoco vamos a decir que por si acaso hay confesionarios en las iglesias de Madrid que están a cada dos cuadras, vayan a buscarse una, cuando deberían verdaderamente favorecer este tipo de encuentro, facilitar el encuentro sacramental. Es lo que siempre han hecho la pastoral de la iglesia, facilitar el encuentro. Por eso el sacerdote va a visitar al enfermo para facilitar ese encuentro sacramental. Pero solo van a tener que ponerse a buscar una iglesia donde tal vez haya o no, es porque la prioridad de que este encuentro con el Papa sea un encuentro de conversión, gracias al ministerio sacramental de la iglesia, es aparentemente muy baja, prácticamente inexistente. Nuevamente, el modelo sinodal es escuchar, ¿no? No predicar. Predicar suena como que ya desfasado. Simplemente hay que limitarnos a escuchar. Y para eso, ¿qué mejor que las vigilias contra la homofobia, en la que vamos a escuchar testimonios como lo de estos activistas homosexuales en el informe número 9 del Camino Sinodal Romano? Y finalmente, cuando escuchamos mucho y no tenemos nada que decir, será porque verdaderamente hay que aprender del mundo y adoptar sus objetivos, sus agendas, ya no los de Jesús. Vamos a compartir en qué consisten estas vigilias sobre homofobia que han alcanzado mucho prestigio entre la nueva jerarquía sinodal que está a la cabeza de varias diócesis en Italia. Un muy buen análisis sobre este problemático punto después de esta pausa.
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0: Fenomenología, esa palabra, ¿qué significa? Significa que es una reflexión que se centra sobre todo en describir lo que está sucediendo, lo que se ve, lo que se puede medir, lo que se puede escuchar. Bueno, el filósofo especialista en temas de ética, Tommaso Scandrolio, hace una fenomenología de las vigilias contra la homofobia tan en boga entre algunos obispos de la nueva guardia sinodal en Italia, no solo ahí lamentablemente, que nos permite entender lo que revela, lo que se hace, en qué contexto se hace y cómo se hace. El pecado olvidado. Aquí, como decía justamente el obispo de San Remo, Ventimiglia, que compartimos ayer sus reflexiones, no se llama la conversión. La manipulación engañosa de la discriminación y la pastoral. Uy, la discriminación es terrible. Por lo tanto, hay que hacer una pastoral que...
1: inclusiva.
0: Inclusiva, contra la discriminación. La perversión de los objetivos de la liturgia. ¿Cuáles son los objetivos de la liturgia? Nos lo enseña la Iglesia. Son la conversión de las almas y la salvación de las personas. Eso llamado a la conversión, conversión, nada. Si hay conversiones para la iglesia que tanto daño hace con esos numerales de su catecismo sobre la homosexualidad, según este informe número 9 publicado por, bueno, difundido y traducido, dicen que no lo publicaron ellos, que lo, sí, lo difunden y lo traducen, pero eso sí, hay que trabajar en base a eso. Y la asimilación de la ideología LGBT. Así es como las vigilias arcoíris buscan socavar la doctrina de la iglesia sobre la homosexualidad y la transexualidad. Compartimos este acertado análisis del filósofo ético Tommaso Scandrolio en La brújula cotidiana.
1: Fenomenología de las vigilias de oración para superar la homofobia, la transfobia y la bifobia. Ese es el título. Hace unos días, Hermes Dovico nos recordó en estas mismas columnas que al menos 23 diócesis italianas participan de diversas maneras en la promoción de vigilias de oración contra la homofobia y reuniones educativas a favor de la comunidad LGBT. Estas vigilias y reuniones comenzaron en mayo y continuarán durante todo junio.
0: ¿Cuáles son las características de estas iniciativas? Analicemos algunas, escribe Scandrolio. En primer lugar, bajo el pretexto de acoger a las personas con tendencia homosexual y transgénero, se da la bienvenida a la homosexualidad y a la transexualidad. Hemos superado la famosa distinción de acoger al pecador, pero no al pecado. Porque la persona que vive libremente su condición homosexual o transgénero ya no se considera pecadora, sino portadora de una vida sana y coherente con el Evangelio. Dado que Dios nos ama a cada uno tal cual somos, olvidando que Dios ama al pecador, pero no al pecado. Dios acoge a todos, pero no acoge todo. Es una distinción que ha superado la Iglesia del Encuentro Sinodal, particularmente con respecto a este colectivo.
1: Acoger a las personas homosexuales y transgénero se considera un deber debido a la discriminación que han sufrido. En primer lugar, recordemos que no toda discriminación es injusta, ya que discriminar implica distinguir, discernir y comprender las diferencias. Así, la Congregación para la Doctrina y la Fe afirma: hay ámbitos en los que no es discriminación injusta tener en cuenta la orientación sexual, por ejemplo, en la colocación de niños en adopción y acogimiento familiar, en la contratación de profesores o entrenadores deportivos y en el servicio militar. Algunas consideraciones sobre las respuestas a las propuestas de ley sobre la no discriminación de las personas homosexuales. En segundo lugar, el reducido número de discriminaciones injustas, todas ellas condenables, no justifica tal cantidad de iniciativas eclesiales que están prácticamente ausentes para otras formas de discriminación y persecución mucho más graves y generalizadas, por ejemplo, contra los cristianos. Véase lo que está ocurriendo actualmente en Israel. En resumen, la cuestión de la discriminación es falaz y sirve para revestir la de legitimidad moral una conducta que la Iglesia institucional condena en sus documentos oficiales. Por esta razón, no existe ni debería existir ninguna atención pastoral dirigida a la conversión de estas personas. Son simplemente víctimas y de ninguna manera pecadoras.
0: Esa es la idea distorsionada. Son víctimas, no son pecadoras. Y este documento al que hace referencia, porque se hablaba mucho de leyes contra la discriminación, y la Iglesia dijo en su momento, cuando era Congregación para la Doctrina de la Fe, bajo Ratzinger, bajo Müller, pensemos, dijo, no toda discriminación es injusta, porque hay discriminación justamente discernir para ver qué es competente o no competente en un particular tema o situación. Bueno, ese tipo de lenguaje, amigos, ya no lo encontramos, lamentablemente, en el actual dicasterio de Doctrina de la Fe. Más bien lo que encontramos es fiducia supplicans y supuestamente el asesoramiento teológico para este camino sinodal que busca normalizar la actividad homosexual. Si después del informe número 9 y la manera en la cual la Secretaría del Sínodo lo ha manejado, primero diciendo, primero el secretario general dijo, este es el mejor ejemplo que hay del proceso sinodal aplicado a situaciones, en fin, difíciles. El mejor ejemplo, esta es la esencia misma de la sinodalidad. Luego algún vocero de la de secretaría, de la cual no se sabe el nombre, este vocero, pero se difundió, dijo, no, este informe no es nuestro, por si acaso, no es de la secretaría, es del grupo de trabajo número 9. Nuestra única tarea acá es traducirlo y difundirlo. Ahí ahora sale, justamente se publica este documento, ahora sí de la secretaría, en el que se dice, hay que aprovechar estos informes, son un proceso, son una parte, digamos, principal del favorecer el proceso sinodal, a todo nivel, parroquial, diocesano, etcétera, etcétera. Bueno, sí, normalización homosexual, amigos, es lo que está viniendo de Roma a través del proceso sinodal. Otra característica es la perversión de los propósitos de la liturgia, escribe Scandrolio, en particular de la vigilia de oración. Lo que contradice lo sagrado se injerta en lo sagrado. Se pide a Dios, como sucedió con Fiducia Supplicans, que bendiga y justifique lo que no es correcto. El intento de validar doctrinalmente la homosexualidad y la transexualidad se lleva a cabo a través de la pastoral y el ministerio litúrgico. La sacralización de estas dos condiciones, un acto que en realidad equivale a una blasfemia, persuade a la opinión pública católica de que la homosexualidad y la transexualidad son condiciones naturales. La crítica a estas dos condiciones se evalúa como un juicio negativo sobre la raza o el sexo, olvidando que la raza y el sexo son condiciones naturales, mientras que la homosexualidad y la transexualidad no lo son. Aquí reside quizás el mayor éxito de tales iniciativas. El disidente se siente malvado, rígido, injusto, antimoderno, idéntico a un racista, a un misógino, y por lo tanto no solo guarda silencio, sino que trabaja para cambiar de opinión, creyendo que debe estar equivocado. O sea, el que está en contra de esta agenda normalizadora. Quienes asisten a estas vigilias rezan ante todo por sí mismos, pues se reconocen como personas cerradas, intolerantes y aferradas a ideas retrógradas contrarias a la caridad cristiana. Rezan por su propia conversión, no por la de las personas activamente homosexuales. El pecador, entonces, ya no es la persona activamente homosexual, sino quienes tienen reparos con respecto a su conducta.
1: Otro aspecto definitorio de estas vigilias es la asimilación servil de los métodos y contenidos de la ideología LGBT, como señaló recientemente Monseñor Antonio Sueta, obispo de Ventimiglia, San Remo. ¿Por qué defender en el calendario la terminología, los símbolos y las perspectivas, una postura ideológica y militante que emana de puntos de vista no solo contrarios a la fe, sino también incompatibles con la antropología cristiana, cuando la doctrina católica ofrece a los fieles y pastores la riqueza de una sabiduría liberadora y pacífica que proviene de la revelación divina y del magisterio de la Iglesia? En efecto, la retórica es la misma que la del universo arcoíris, girando en torno a tropos argumentativos propios de los grupos de presión LGBT. De ahí los temas de inclusión, marginación, tolerancia, discriminación, amor y familia. La narrativa propuesta en estas vigilias y sesiones de formación es también la misma que encontramos en la comunidad LGBT. Una minoría debe ser protegida, tiene derecho a existir y ser reconocida, y sus derechos específicos deben estar garantizados. La narrativa se convierte entonces en mito. Un pueblo marginado está siendo atacado y lucha por su libertad. Su principal enemigo es la Iglesia Católica, una narrativa que ha sido copiada y pegada de la historia de la emancipación de las personas de color y de las mujeres.
0: Otra característica distinta de las vigilias, especialmente de las reuniones de formación LGBTQ+, es la ausencia de debate. La doctrina católica no tiene cabida en los espacios católicos. El adoctrinamiento es unilateral, por lo que los micrófonos solo se encienden para parejas homosexuales o voluntarios parroquiales que también son homosexuales. El debate está prohibido por temor a sembrar la más mínima duda entre los asistentes, un debate que en realidad ni siquiera debería existir, pues en un hogar católico solo se debería enseñar la verdad y el error solo debe citarse para ser refutado. En conclusión, las vigilias de oración homosexuales parecen ser quizás el instrumento más peligroso y letal para socavar desde dentro la doctrina católica sobre la homosexualidad y la transexualidad. Brillante este análisis, certero, claro. Los obispos deberían hablar así, pero ¿saben qué? Están organizando este tipo de vigilias, donde este discurso engañoso sobre la discriminación se fusiona con los términos, los colores, los objetivos de la agenda militante LGBT, que ve a la Iglesia Católica y su doctrina como un enemigo que hay que superar. Mejor superarlo con aliados desde dentro a través de una oración que se convierte en el preámbulo, por supuesto, de al menos reconocer que los católicos están mal, el catecismo está mal, que seguirá dentro de un proceso sinodal lo que tanto anhela el relator general del sínodo, el cardenal Hollerich, que repetidamente ha dicho que el catecismo sobre este tema tiene que cambiar.
1: Si esto es el sínodo de la sinodalidad, hay que llamar las cosas por su nombre, es el sínodo de la homosexualidad. Y creo que está claro, si te están llevando para que reces, para que tú ya no pienses con los pensamientos de buscar la santidad de la conversión, repito, son del anticristo. Si están pidiendo que nosotros cambiemos la mente de la iglesia, es que estamos hablando de que los que se tienen que convertir no se tienen que convertir, simplemente que sigan su vida, que siga la juerga, que siga las enfermedades, que sigan todo lo que se sigue, que es la pena de andar en el pecado. Y creo que obispos así no hay que seguir, hay que seguir a Jesucristo, hay que seguir a los pastores que nos enseñan el Evangelio, y hay que darnos cuenta que ese es un frente, pero también hay algo que está cundiendo y en el viejo mundo de una manera fuerte, y es que hay la presencia de un califato virtual que está en crecimiento. Es que no están viéndolo porque está ocurriendo algo que nos pone Suat Svay en el artículo de La Brújula Cotidiana, que comienza así: el debate que sigue a la masacre de Módena pone de manifiesto lo frágil que es la cultura occidental. Vemos el terrorismo solo como un fenómeno militar y no sabemos cómo reaccionar ante el proceso de radicalización y reclutamiento orquestado por el ISIS a través de los medios más utilizados por los jóvenes, desde las redes sociales hasta los videojuegos, amigos. Hay chicos que están siendo reclutados y de repente los papás ni enterados.
0: El vacío de Cristo está creando un vacío que puede ser llenado también por el radicalismo. La gente así angustiada, vacía, sin sentido, de repente le dices, oye, aquí está la causa que se estaba esperando para darle sentido a tu vida, y de paso acabas con la miseria en la que vives. Le das el valor de matar a otros muriendo. Un concepto absolutamente ajeno al sentido común, a la razón, pero cuando desaparece Jesucristo también se debilita la razón. Occidente ha cometido un error fatal, escribe el analista, considerando el terrorismo islamista como un fenómeno estrictamente militar, mientras que el yihadismo evolucionaba hacia una amenaza cultural, digital y de identidad. Actualmente el Estado Islámico ya no necesita conquistar territorios porque le basta con ocupar las pantallas de nuestros hijos. Esta es la dramática denuncia que contiene el reciente estudio del International Center for Counterterrorism, el Centro Internacional para el Contraterrorismo, que describe el nacimiento de un auténtico califato virtual, entre comillas, construido a medida para el universo de la generación Z.
1: El estudio muestra cómo el extremismo se ha adaptado perfectamente al lenguaje de las nuevas generaciones, colonizando videojuegos, TikTok, memes, música trap, estética gótica, chats encriptados e ironía en redes sociales. Ya no nos enfrentamos a la propaganda burda de los videos en el desierto. Hoy en día el radicalismo se presenta en forma de contenidos aparentemente inocuos, camuflados en el universo digital frecuentado por adolescentes europeos.
0: Según el informe, grupos cercanos al ISIS utilizaban plataformas como Roblox, Minecraft, Discord y TikTok para crear entornos de adoctrinamiento gradual. Se capta jóvenes, muy jóvenes, a través de dinámicas de pertenencia, desafío y rebelión. La propaganda subversiva ya no habla solo de religión, sino que se basa en la masculinidad, la exclusión social, la redención, el odio hacia Occidente y la búsqueda de sentido.
1: Llevo años denunciando que el fundamentalismo no puede combatirse con un multiculturalismo ingenuo, ni con el relativismo cultural. Hemos dejado que generaciones enteras hayan crecido en un vacío existencial, mientras en los barrios periféricos ganaban terreno predicadores radicales, influencers, pseudo-religiosos y redes digitales capaces de manipular a los sujetos más frágiles. Y hoy pagamos el precio de esa ceguera política.
0: El caso de Módena es una señal de alarma que nadie puede permitirse ignorar. Salim El Kudri, ciudadano italiano de origen marroquí, atropelló la semana pasada con un coche a varios transeúntes en el centro de la ciudad, hiriendo gravemente a numerosas personas. Las investigaciones apuntan a trastornos psíquicos y marginación, lo cual en una más reciente nota está siendo cuestionado, si bien es el argumento de su abogado, pero también surge mensajes de odio contra los cristianos y un profundo sentimiento identitario. Es fundamental ser claros, no todos los musulmanes son extremistas, ni todo malestar social da lugar a fenómenos subversivos. Sin embargo, sería irresponsable negar que hoy existe una peligrosa unión entre el fanatismo online, el victimismo exacerbado y la cultura islamista difundida en las redes digitales. Este es precisamente el escenario descrito por este informe, con jóvenes occidentales que absorben símbolos yihadistas como si fueran elementos estéticos o lenguajes de pertenencia.
1: resentimiento identitario. Sin embargo, la izquierda europea sigue negando el problema. Quien denuncia el fundamentalismo acaba siendo acusado, mientras se guarda silencio ante la difusión de contenidos extremistas en las plataformas frecuentadas por menores, una actitud suicida. Durante años se ha preferido hablar únicamente de inclusión, sin exigir nunca una integración real, el respeto de los principios democráticos y la defensa de la identidad europea.
0: Bueno, entonces el ISIS ha comprendido lo postrada y débil que es la civilización occidental para sus campañas y ha pensado que qué mejor aliado que esas leyes contra la islamofobia. Justo como leyes contra la homofobia que pretenden silenciar a los cristianos, ahora también con esas vigilias silenciarlos y hacerlos cambiar de mentalidad dentro de la iglesia, sino también como un arma para favorecer que se difunda máximamente la agenda con el menor obstáculo posible. Pero Suecia se acaba de dar cuenta del juego y ha dicho basta, tarjeta roja a la llamada islamofobia. La ministra de Asuntos Exteriores sueca, María Malmer Stenergard, anunció que el gobierno no tiene intención de abandonar, o sea, tiene la intención de abandonar no solo el término islamofobia, sino todo el concepto que lo sustenta, de que hay una fobia contra los islámicos. Se trata de una forma de autodefensa contra lo que ven es el rápido avance de la islamización en ese país y en Europa. Compartimos este análisis de Lorenza Formicola.
1: La ministra de Asuntos Exteriores sueca, María Malmer Stenergard, ha anunciado que el gobierno tiene la intención de abandonar no solo la palabra islamofobia, sino todo el concepto que la sustenta en nombre de la defensa de la libertad de expresión. En cambio, explicó, Estocolmo impulsará el uso de expresiones más precisas como odio antimusulmán. Esta decisión marca una clara ruptura con el lenguaje dominante de las últimas décadas y corre el riesgo de reconfigurar el debate público mucho más allá de las fronteras escandinavas. Después de todo, es bien sabido en todo el mundo que las acusaciones de islamofobia sirven para silenciar a cualquiera que se atreva a cuestionar las doctrinas islamistas.
0: Tengamos presente que tanto la UE como la ONU han adoptado el concepto de islamofobia y lo utilizan regularmente. Esto, por supuesto, favorece este reemplazamiento de la población que está en marcha en Europa, porque si alguien objeta contra cualquier abusivo modo de afirmar sus derechos de este colectivo, puede ser silenciado con esa etiqueta rápidamente. Así es que, amigos, nos parece un paso en la dirección correcta reconocer que no queremos favorecer este reemplazo, no solo poblacional, sino cultural en Europa. Pero ahora vamos a hablar de un acto de obispos. Parece que sí, parece que siguen siendo la mayoría de los obispos estadounidenses, disculpen, obispos, porque ellos han decidido consagrar el 11 de junio, en el marco de la sesión plenaria de la Conferencia Episcopal de ese país, a los Estados Unidos, consagrarlo al Sagrado Corazón de Jesús con motivo del 250 aniversario de la Declaración de Independencia. Estados Unidos se unirá a la lista de países consagrados al Sagrado Corazón. Los primeros fueron Irlanda, Ecuador y El Salvador en 1873, 1874 y 1875 respectivamente. Y el último orden cronológico fue en Perú en 2016, en un encuentro bastante informal, pero el de los obispos estadounidenses va a ser con la asistencia de toda la conferencia episcopal.
1: El 11 de junio se celebrará el 250 aniversario de la Declaración de Independencia durante la Asamblea Plenaria de la Conferencia de Obispos Católicos de Estados Unidos, que reunirá a los obispos norteamericanos en Orlando, en la Florida, del 10 al 12 de junio. Parroquias y fieles de otros países participarán con 250 obras de adoración y 250 obras de misericordia.
0: ¡Qué bonito! Mirad qué bonita campaña. 250 horas de adoración o 250 obras de misericordia para, de esa manera, unirte a los obispos en la consagración de los Estados Unidos al Sagrado Corazón de Jesús. Primera vez en la historia que se va a consagrar Estados Unidos al Sagrado Corazón de Jesús, y nos habla de una decisión propia de los obispos, que son los sucesores de los apóstoles y, por lo tanto, los que tienen como tarea presentarnos al Señor. Y qué mejor ocasión que en una fecha tan histórica como el aniversario de la independencia de Estados Unidos, consagrar ese país al Sagrado Corazón de Jesús por parte del plenario de todos los obispos de ese país. Bien por ellos.
1: Bien, amigos, llegamos al final del programa. Hoy día jueves eucarístico. Oremos por los jóvenes tan expuestos a estas doctrinas e ideologías perversas. Y recemos también para que podamos darles el ejemplo de lo que es buscar la confesión, buscar a Cristo en la Eucaristía, y de un modo especial por el viaje del Papa a España, para que tenga frutos en donde los hombres se encuentren en la oración y en la gracia de los sacramentos la vida que nos ha venido a traer. Muchas gracias por su sintonía y Dios mediante estaremos con ustedes mañana.

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0: despiértame bien despierta, mira que ya amaneció, Dios está tocando a la puerta y nosotros ya estamos listos para tener un día más, celebrando hoy la oportunidad de seguir creciendo, aprendiendo de la mano de Dios, haciendo familia. Les saluda su amigo Carlos Canseco, compartiendo con ustedes un día más. Es una bendición, un regalo estar juntos y qué bueno que estamos de la mano de una gran comunidad a través de EWTN, Radio Católica Mundial, y de todas las estaciones afiliadas que hacen posible que lleguemos hasta los confines de la tierra. Le agradezco el día de hoy que está con nosotros nuestra amiga, coach y terapeuta familiar, Maru Laje, desde California. Bienvenida, Maru.
1: Buenos días, Carlos. Buenos días a toda la audiencia.
0: Buenos días y también buenos días. Un abrazo, amigos, amigas, familia, donde quiera que estén. En la casa, en la oficina, en el trabajo, en la carretera, en el internet, en su celular. Desde la aplicación de EWTN, que pueden descargar de forma gratuita y que está disponible para todos. También acuérdense que estamos en Spotify, en Apple Podcast, en la página de EWTN.com en español, buscan la sección que dice escuchar y ahí nos encuentran también. Como hoy es tu gran día, estamos con un gran equipo que nos ayuda todos los días para estar en el aire, gracias a Katia Baliño y a todo el equipo de EWTN Radio Católica Mundial y de todas las estaciones afiliadas, también nuestro equipo en Mérida, Yucatán, César Carreño, en las redes sociales, en el Facebook de Alianza de Vida, hoy es tu gran día, en el WhatsApp y el Telegram, en el +1 6 8 2 7 7 2 19 58. Los teléfonos del estudio están abiertos y nosotros nos ponemos en manos de Dios y nos confiamos en oración y lo hacemos con esa plena confianza en su divina misericordia. Por la señal de la Santa Cruz de nuestros enemigos, líbranos, Señor Dios nuestro, en el nombre del Padre, del Hijo y del Espíritu Santo. Amén.
2: Amén.
0: Hacemos un acto de contrición, pidiendo la misericordia de Dios. Y le decimos, Padre Santo, soy un pecador y de familia pecadora. Me pesa de todo corazón haberte ofendido, porque eres infinitamente bueno, me amas incondicionalmente y enviaste a tu Hijo Jesús al mundo para salvarnos y redimirnos. Ten misericordia de todos nuestros pecados y por el Espíritu Santo danos la gracia de una perfecta contrición, el don de la conversión para no ofenderte más y la piedad para reparar nuestros pecados. Nos ayudas, Maru, respondiendo, y desde el corazón de Jesús oramos a nuestro Padre Dios. Padre nuestro que estás en el cielo, santificado sea tu nombre. Venga a nosotros tu reino, hágase tu voluntad en la tierra como en el cielo.
1: Danos hoy nuestro pan de cada día. Perdona nuestras ofensas como también nosotros perdonamos a los que nos ofenden. No nos dejes caer en la tentación y líbranos del mal. Amén.
0: Nos confiamos a la Virgen María y le decimos, Santa María de Guadalupe, Madre nuestra, ruega por la conversión, purificación y salvación de nosotros y de toda nuestra familia humana. Dios te salve María, llena eres de gracia, el Señor es contigo. Bendita tú eres entre todas las mujeres y bendito es el fruto de tu vientre, Jesús.
1: Santa María, Madre de Dios, ruega por nosotros pecadores, ahora y en la hora de nuestra muerte. Amén.
0: Gloria al Padre, al Hijo y al Espíritu Santo.
1: Como era en el principio, ahora y siempre, por los siglos de los siglos. Amén.
0: Proclamamos la fe que recibimos en nuestro bautismo. Creo en ti, Dios trino y uno, Padre, Hijo y Espíritu Santo, Creo en la Iglesia, que es una, santa, católica y apostólica. Creo en tu plan de salvación universal y en la vida eterna. Amén. Ofrecemos a Cristo como nuestro Redentor. ¿Nos ayudas, Maru?
1: Santísima Trinidad, Padre, Hijo y Espíritu Santo, te adoramos profundamente y te ofrecemos el preciosísimo cuerpo, sangre, alma y divinidad de nuestro Señor Jesucristo, presente hoy en todas las misas y sagrarios del mundo, en reparación de nuestros pecados, los del mundo entero, y por todas las almas del purgatorio, por los méritos infinitos del Sacratísimo Corazón y de sus llagas unidos en los corazones de la Virgen María y San José en la Sagrada Familia, gloriosa por el amor eucarístico del Espíritu Santo. Te suplicamos que derrames tu gracia sobre nosotros y sobre todos aquellos por los que intercedemos en este día, en tu eterno presente. Amén.
0: Ofrecemos nuestra vida, oración, trabajo, sufrimientos y sacrificios, purificados en el corazón de la Virgen y unidos a la pasión de Cristo, en reparación de nuestros pecados y en reparación del Sagrado Corazón de Jesús, el Inmaculado Corazón de María y por las intenciones de sus corazones. Ponemos ante la presencia de Dios todas las necesidades, anhelos e intenciones que hay en nuestros corazones y aquí hacemos nuestras peticiones personales. Oramos juntos por el Papa para que el Espíritu Santo lo guíe, le dé sabiduría y protección, valentía y autoridad en el camino de la verdad. Oramos por sus intenciones y Él nos pide que oremos para que cada uno, desde los grandes productores de alimentos hasta los pequeños consumidores, se comprometa para evitar el desperdicio de alimentos y que todos tengan acceso a una alimentación de calidad. Ofrecemos nuestra oración como obra de misericordia, pidiendo por todo el orden sacerdotal, la vida consagrada, la vida laical, la vida familiar, por la pureza, la humildad, la fidelidad y la fortaleza en el corazón de todos los bautizados y por todos los que se alejan de la verdadera doctrina de Cristo.
1: Sagrada Familia gloriosa, hagan nuestros corazones semejantes a los suyos. Pedimos su gracia para la santificación de cada familia y que nos libren del pecado mortal. Rogamos por la intercesión de Santa María de Guadalupe para que nos ayude a construir la casita sagrada del Tepeyac en cada hogar, para formar la iglesia doméstica levantando una red de oración familiar, para sanar todas las relaciones y nuestros corazones. Pedimos los dones de tu divina providencia y que seamos buenos administradores. Pedimos por todas las vocaciones al sacerdote, al sacerdocio, al matrimonio y a la vida consagrada y misionera en nuestras familias. Rogamos por los más alejados de la misericordia de Dios, por nuestros enemigos, por los no creyentes y por la conversión de todos nosotros los pecadores.
0: Oramos por todos los que están en el mundo del gobierno, la política, la economía y el trabajo, para que Dios guíe nuestras patrias y nuestros gobiernos, para que venga su reino en la tierra como en el cielo. Clamamos por el fin del aborto y de toda la cultura de la muerte y del miedo, por las necesidades de los enfermos.

0: también su corazón del odio, el rencor y la indiferencia.
1: Ponemos en nuestra oración a los que van a fallecer el día de hoy. Guardamos nuestras intenciones junto con nuestros corazones, todo nuestro ser, nuestras familias, la humanidad y la creación, en los corazones de Jesús, María y José, para una consagración total, como discípulos y misioneros del amor eucarístico de sus corazones por la gracia del Espíritu Santo.
0: Hacemos una comunión espiritual. Jesús, creo que estás real y verdaderamente presente en el cielo y en el Santísimo Sacramento del altar. Te adoro y te amo sobre todas las cosas y deseo ardientemente recibirte espiritualmente en mi corazón. Te abro la puerta, me abrazo a ti y pido la gracia del Espíritu Santo para unirnos y consagrarnos plenamente a tu Sagrado Corazón Eucarístico y por tu medio unirnos al amor y la voluntad del Padre y a la Sagrada Familia para alcanzar la salud, la unidad y la paz. Jesús, Eucaristía, transfórmanos en Eucaristías vivas. Sagrado Corazón de Jesús, en ti confío. En la batalla por nuestra familia, pedimos el auxilio de los arcángeles.
1: San Miguel, San Gabriel, San Rafael, arcángeles del Señor, junto con todos los coros y ejércitos celestiales, defiéndanos del demonio, líbrenos de todo mal, llévenos a adorar a Dios y a vivir en su santa y divina voluntad. Amén. Gracias Espíritu Santo, fuente de luz, ilumínanos. Gracias Espíritu Santo, ven y envía un nuevo Pentecostés. Divino Niño Jesús, nuestra vida está en tus manos. Llena nuestro corazón de esperanza, el futuro a ti confiamos.
0: Pedimos que la sangre, el agua y el fuego del Sagrado Corazón Eucarístico de Jesús, unido a los corazones de María y José, derramen su gracia sobre nosotros, nuestros hogares y sobre toda nuestra familia humana. Recibimos de corazón a corazón su bendición. Que por las manos maternales de la Virgen de Guadalupe recibamos toda esta gracia con su protección, que nos selle con el signo de la cruz y nos cubra con su manto, en el nombre del Padre, del Hijo y del Espíritu Santo. Amén.
1: Amén.
0: Pues muchas gracias, Maru, por compartir con nosotros una vez más y poder seguir acompañando a la familia. Y podemos decirlo, como en México se usa mucho esta palabra, ¿no? La visión o la formación integral de la familia. Y porque el tema de hoy es la familia en oración. Y pensar un poco cómo es, estamos a punto de vivir la fiesta de Pentecostés. Hemos vivido todo este tiempo de Pascua. Y Jesús, después de que asciende a los cielos, los invita a estar unidos en oración y pedir el Espíritu Santo. Y pensaba en esta dimensión, ¿por qué? Porque ¿quiénes estaban unidos ahí? Pues una familia en oración, la Virgen María, los apóstoles y todas aquellas familias que eran alrededor de 120 personas que estaban reunidas en oración pidiendo la venida del Espíritu Santo. Y ahí, a lo largo de toda la lectura de los Hechos de los Apóstoles, vamos viendo cómo el Espíritu Santo llega a las familias que se convierten en comunidades. Desde la familia de aquel Cornelio, que era un soldado romano, que llega a Pedro y solamente platica con ellos, y de repente el Espíritu Santo se derrama, y a lo largo de todo de los Hechos de los Apóstoles vamos viendo diferentes momentos en los que el Espíritu Santo derrama una bendición abundante. Y yo quisiera como distinguir estas dos partes. Primero, esta efusión, que es un momento particular en la que el Espíritu Santo se derrama sobre esa familia o sobre esa comunidad, y la otra es esa relación. ¿Por qué? Jesús les

0: va enseñando a entrar en esa vida de relación con el Espíritu Santo que los irá guiando en el camino de su misión familiar, en el camino de su misión personal. Y cómo es tan necesario que hoy nos demos cuenta de la necesidad de esa ayuda, lo dice la palabra que se utiliza para hablar del Espíritu Santo en Jesús y en algunas oraciones también, el paráclito, el ayudador, el consolador, el que nos va acompañando. Y cuántas familias hoy necesitan ese encuentro de paz? ¿Cuántas familias hoy necesitan trabajar la parte humana, pero también esta parte espiritual, para que el Espíritu Santo convenza a aquellos que todavía no pueden entrar en este camino de paz, Maru?
1: Así es, Carlos. Fíjate, el Espíritu Santo es el aliento de Dios, y es el aliento de vida que transforma profundamente, profundamente nuestra realidad humana. Y de situaciones densas o difíciles que podamos estar viviendo como personas, como familias, como sociedad, el Espíritu Santo y su aliento son capaces de transformar eso en vida, en alegría, en amor, a través de la oración que nos conecta. A través de esa oración que yo la veo como el agua a las plantitas, ¿no? Si tú riegas las plantitas están verdes. Si no las riegas, pues ahí se van secando. Entonces, así de importante es la oración para alimentar esa vida que corre por nuestras venas, por nuestra mente, por nuestro espíritu, Carlos.
0: Sí,
1: y a todos los que nos escuchan, ¿verdad?
0: No, y esta es como la idea, es poder hacer esta invitación. Yo sé que hay familias que lo tienen como una costumbre, que lo tienen designado hasta en su agenda o en su horario, y que lo hacen de una manera muy común. Pero ¿cómo es necesario que en estos tiempos pidamos esa gracia de orar en familia y de pedir el Espíritu Santo para que podamos ir encontrando esos espacios? Porque lo decimos muchas veces en nuestra oración, sana nuestras relaciones y nuestros corazones. Porque hay a lo largo del diario vivir tantas situaciones que nos ponen en fricción y que necesitamos ir en el camino de reconciliación, y muchas veces no tenemos la disposición o no tenemos la fuerza interior, y hay, por un lado, ese aprendizaje humano que necesitamos tener para poder comunicarnos mejor, para poder ser más proactivos a la hora de tratarnos, ser más benevolentes, tratarnos con más respeto, pero al mismo tiempo necesitamos muchas veces esa fuerza en medio de una batalla espiritual, en la cual muchas veces entra esa división, esa discusión, esa molestia, y cuán necesario es el momento de oración para que el Espíritu Santo nos vaya iluminando, y también para que vayamos encontrando la forma más adecuada y convenciendo esos corazones. Yo recuerdo hace muchos años cuando trabajaba, bueno, lo hemos hecho por más de 40, bueno, no más, estamos cumpliendo 40 años de trabajar con la formación y la evangelización, y pensaba cómo en algún punto uno de mis maestros me decía, para evangelizar nosotros damos testimonio, nosotros platicamos, nosotros damos pues a lo mejor unas ideas, pero el que convence el corazón es el Espíritu Santo, y en especial cuando alguien pues no lo puede ver, no, o sea, no puede ver, no me refiero al Espíritu Santo, no lo va a ver, va a tocar su corazón, pero no puede ver aquello que tú le estás compartiendo, no puede conectar, siente o está, o en su momento estaba muy enojado con Dios, o muy enojado con sus papás, o muy enojado con su historia, o lleno de dolor por las situaciones de la vida, y cómo hay que trabajar estas dos partes, pero que necesitamos esa gracia para llegar a tocar la puerta de ese corazón y que entre en un proceso de cambio, de aprendizaje y de sanación, Maru.
1: Así es, Carlos. En realidad, pues todo de lo que estamos hablando ahorita, pues son realidades espirituales, es una dimensión invisible. Así, invisible, y que requiere la voluntad y la decisión para conectarnos. Y a veces pues no hay tiempo, sencillamente la vida diaria nos absorbe con todas sus tareas, nos absorbe y ahí nos va jalando y nos va llevando pues hacia ir atendiendo pues, lo que hay que hacer, hay que desayunar, hay que comer, hay que cenar, hay que llevar a los niños, hay que limpiar la casa. Y entonces, ¿a qué horas hacemos oración? ¿Y a qué horas invocamos la presencia del Espíritu Santo en nuestra vida? Pues no nos da tiempo. Es importante, como tú lo dices, literalmente agendarlo o buscar un espacio de tiempo para encontrar ese momento de conexión o de regar ahorita, como yo decía, regar esa plantita de la vida espiritual. Cada quien va encontrando sus momentos. Yo comparto que, por ejemplo, pues luego me da insomnio, ¿verdad? Y cuando me da insomnio y me despierto, a la hora que sea, puede ser a la hora que sea, a las 3, a las 5, a la hora que sea, a esa hora yo sé que si me despierto voy a enfocarme en hacer oración. Y entonces eso me ayuda a literalmente sintonizarme y sincronizarme en esa dimensión del amor de Dios ante todo lo que sean los retos y desafíos que vamos teniendo en el día a día, cada quien los suyos, ¿no? En cada quien va teniendo sus retos personales y familiares o de trabajo o como país, ¿no? Vamos teniendo tantos retos. Bueno, todo ponerlo en manos del Espíritu Santo para que infunda su aliento y transforme esas realidades. Y pues invitar a las personas que nos escuchen a que busquen cuál es su momento. A veces también, muchas veces durante mucho tiempo de mi vida, yo lo hacía antes de dormir, ¿verdad? Antes de dormir, le daba gracias a Dios por ese día, por lo que había vivido, por lo que habíamos comido, por todo, y le daba gracias y le pedía que siguiera derramando sus dones. Ahora lo hago en el insomnio, ¿verdad? Porque con la edad así va pasando. Pero cada quien debe de buscar su momento para no dejar de largo algo que es esencial. Si no estamos conectados con la vida del espíritu, como dice Carlos, pues cómo nosotros podemos ir invitando a las personas, ¿sí? Y diciéndoles, únete. Pero es importante que hagamos oración para estar unidos en esa comunidad espiritual que es el cuerpo de Cristo presente en la tierra, como católicos.
0: Sí, y es algo que vivimos en tiempos litúrgicos que la Iglesia nos invita, pero al mismo tiempo lo vivimos en el tiempo cronos, en el tiempo humano, ¿no? En el día a día, en una forma y en un estilo de vida que va ayudándote en este camino de transformación. Y lo puedo decir porque vas viendo los frutos, la fortaleza para enfrentar los grandes o pequeños retos del día a día, la alegría para poder volver a sonreír y tratarnos con esperanza en familia a pesar de todos los problemas y las etapas difíciles, porque muchas veces, pues en cada época de la vida hay cambios y hay retos. Estábamos platicando con una amiga que acaba de tener su bebé y pues está en los días en los que no puede dormir, pero no por insomnio, sino porque el bebé llora y le tiene que dar de comer. Y luego pues habrá otras etapas, ¿no?, de la infancia, de la adolescencia, que también a veces nos desvelamos, pero por otras razones. Y
1: porque no llegaron.
0: Porque no llegaron, o porque se salieron.
1: O llegaron tarde.
0: O llegaron tarde. Y así nos vamos yendo en la juventud, en la edad adulta, como adultos mayores. En cada etapa de la vida hay necesidades, según la etapa, según la situación familiar, según la edad de los hijos o nietos, según la situación del trabajo, o como tú mencionabas, ¿no?, también hasta del país. Y es el que nos demos cuenta de cómo la oración se convierte en un estilo de vida de la familia. Y que necesitamos tener esa comunicación para permanecer en el camino, ¿no? En mi caso, por ejemplo, recuerdo cuando íbamos, que los hoy tengo pues jóvenes de 19 a 26 años, pues ya son hombres y mujeres, pero cuando íbamos a la escuela, que estaban chicos, todos los días salimos y rezábamos en el camino de los 15, 20 minutos para llegar a la escuela, y en la noche también, y al final, pues vamos viendo esa invitación en familia, ese diálogo. Necesitamos permanecer en esa oración para ir entrando en esa encontrar esa gracia para enfrentar los retos y para poder ir dando los pasos, porque por un lado es el Espíritu Santo, lo pedimos, Espíritu Santo, fuente de luz, ilumínanos, porque nuestra mente a veces está, como tú decías, con todo el estrés, en especial en este tiempo, la gente está tan estresada que a veces no puede ni siquiera pensar. ¿Por qué? Por las noticias, por las situaciones económicas, o por los dispositivos que están enviando información y a los que estamos conectados, y que no nos damos cuenta de la necesidad del tiempo, de la pausa, del silencio, y también de ese seguimiento en el cual vivimos una relación de amor con Dios, como tú lo decías, que ese amor de Dios nos permite volver a encontrar la paz, nos permite volver a reconciliarnos con Él, con nosotros y con los demás, y de ahí pues ir caminando en este ir en contra de la corriente de la situación del mundo en el que vivimos, Maru.
1: Así es, Carlos. Y mira, bueno, llevándolo ahorita, no sé, pero me resuena en los temas de terapia. Todos tenemos problemas. Yo los tengo, tú los tienes, todos los tenemos. Pero vividos a la luz de la fe, hace una diferencia abismal. Y pues en terapia yo lo veo. Cuando hay personas que me dicen, no, pues yo no tengo fe. Yo no creo en Dios. Es más, no me hables de Él, ¿no? Me lo piden, no me hables de Él. Entonces les digo, bueno, mira, si tú no quieres que te hable, pues no te hablo de Él, claro. Un terapeuta acompaña. Pero bueno, estás frente a una persona de fe. Yo soy una persona de fe. Y yo sé que ese es el caminito. Y sé y conozco. Cuando las personas tienen bloqueada ese canal para llegar a esa dimensión, que justamente no lo han regado, no hay agua, esa plantita está seca, y ese canal pues obviamente se va secando, pero no sé el camino que puedes ir siguiendo a través primero de recuperarte emocionalmente, mentalmente, y luego llegar a esa vida espiritual. Cuando las personas me dicen, sí creo en Dios, ¿no? Sí creo en Dios. Ah, perfecto, ¿no? Pues ponte en oración, ora por ti, y haz todo lo que tienes que hacer mental y emocionalmente para manejar el sobrepensamiento, para aceptar tus emociones, para trabajarlas. Pero sí, definitivamente, la oración puede hacer ese trabajo de manera mucho más ligera Porque abrimos la puerta al Espíritu Santo, ahorita que estás hablando de tiempos, ¿no?, litúrgicos, estamos en el tiempo, pues, esperando el Pentecostés, la venida del Espíritu Santo, en ese momento estamos litúrgico, si estamos en oración, Él actúa y Él abre esos caminos que a lo mejor nosotros no encontramos. De manera personal, se complica más cuando estamos hablando de esas relaciones donde entra el otro, lo que el otro piensa, lo que el otro siente, que a veces está en choque con lo que yo veo, con lo que yo siento, con lo que yo pienso, y que esos choques a veces pues, se levantan ahí, muros que a veces son infranqueables o difíciles, pero cuando estamos en oración se diluyen porque el Espíritu Santo actúa en la vida personal, familiar en nuestras relaciones y también definitivamente en el enfoque social, ¿verdad? Porque socialmente, caray, cómo están las cosas y nosotros tenemos que tener la luz de la esperanza, de la fe, de que solo el Espíritu Santo va a ser capaz de transformar todo esto que está sucediendo, ¿no?, pues en la vida de cada uno de nosotros y en la vida social.
0: Sí, y ahí esta parte es, y por un lado es romper un poco la visión del mundo actual que no nos permite descubrir que la comunidad es parte de nuestra familia, que la familia en oración somos nosotros, nuestro matrimonio, nuestros hijos, nuestra familia ampliada, nuestra comunidad y al final nuestra patria. La vida cristiana nos lleva a poder descubrir cómo Dios está en cada una de estas dimensiones y cómo nosotros, y en especial me acuerdo el Papa Francisco que lo decía utilizando esta frase, la familia humana, porque al final implica romper muchas de esas ideas que, por un lado, han surgido en muchas culturas, pero que nos impiden ver que el otro, más allá de su color, más allá de su realidad, o más allá de aún de sus creencias, es una persona que, desde el lenguaje bíblico, lo vemos en el Génesis, es hecho a imagen y semejanza de Dios, y la otra es, me recuerda la parte actual de todos los estudios genéticos, por ejemplo, que han llevado a descubrir que aquellos que se sentían diferentes, pues tienen las mismas raíces que los demás, y que todos los hombres hemos partido de algún lugar, que la ciencia valida lo que la Biblia explica de una forma diferente. Hay una primer madre que da vida y que luego se va extendiendo la familia humana a lo largo y ancho del mundo, y lo dice la parte de la genética, y la Biblia lo dice. Hay un primer hombre, hay una primera mujer que Dios crea y que no implica que la ciencia no nos diga también otras formas que la Biblia no nos explica, pero la Biblia lo explica desde esta dimensión de fe y también desde esta dimensión histórica diferente, porque hoy la historia es como, ay, acabo de ver en las noticias, ya vi la imagen y ya vi el pajarito volando y ya vi a tal o cual personaje que salió y se reunió y la palabra de Dios nos va explicando una forma poética de historia en muchos casos, y en otros más cercana a la historicidad actual, pero aún así vamos conociendo esta historia, que es la historia de la humanidad, pero que es también la historia a la que Dios nos llama, una historia de salvación que tiene esa oportunidad de llegar a nuestra familia, que podemos decir, hemos pasado por 100 años y quizá por muchos más de historias de guerras tras guerras, pero también de familias que van encontrando a Dios y van restaurando sus relaciones y van encontrando también, como tú decías, apoyo en la psicología, pero con esta visión cristiana, porque lo platicaba alguna vez un sacerdote que decía, pues yo veo la parte científica de la psicología, pero la forma de ver la vida, la cosmovisión, es cristiana y católica, la que yo tengo. Entonces, yo no puedo hacer esa parte de psicología sin mirar que Dios está presente en la otra persona, que es a su imagen y semejanza, que es alguien valioso, que merece respeto y que también tiene un llamado a la salvación, y que de alguna manera la parte científica nos ayuda, y tú lo decías muy sabiamente, ¿no? Los que hacen encuestas y todos este tipo de estudios descubren que las personas que tienen fe tienen las posibilidades de recuperarse ante las crisis de la vida y ante las situaciones traumáticas de su existencia de una manera más rápida. ¿Por qué? Porque al final de cuentas tienen esta fortaleza que aquel que no cree no lo tiene. Y por eso es transmitir la fe a través de la oración familiar y también descubrir que somos importantes en nuestra oración, que estamos intercediendo por la paz del mundo entero, y lo hacemos, lo puedo decir, hace algunos años empecé esta práctica, que agradezco a Maru, que ya tiene, pues no, ya no sé ni cuántos años tenemos, 15 años al aire, ya vamos para los 16. Maru empezó con nosotros cuando teníamos como 3 o 4 años. O sea, ya tiene casi más de 10, 11 años con nosotros compartiendo esta experiencia de la terapia, de la familia, pero también de la fe. Y que
1: 12 años.
0: Sí, wow, te digo ya.
1: Cuando murió mi papá.
0: Wow, han pasado los años, pero al mismo tiempo hemos ido viendo los frutos en tantas personas que han ido dando el paso de la vida espiritual y dando el paso del aprendizaje, de la terapia, de la sanación de su corazón, la restauración de su familia. Y por eso en algún punto nosotros estábamos en un horario antes diferente que nos daba aquí en donde vivíamos las 12 del día, y decía yo, antes de que empezara el programa había una oración del rosario, y dije, pues tenemos que poner y pedir la intercesión de la Virgen, si ya nos dio esta responsabilidad de ponernos en este tiempo, pues oramos un misterio del rosario, hacemos una oración de intercesión por nuestra familia, pero se convierte en una invitación para que lo hagamos también ahí en el hogar, ahí en esa casa, y ahí pidiendo también esa sanación, esa restauración, y dando los pasos, como dice el dicho, a Dios rogando y con el mazo dando. ¿Cómo voy a construir la paz en mi casa y cómo aprendo a enfrentar todos estos retos, Maru?
1: Así es, Carlos. Yo lo veo como dimensiones, son como capas de una cebolla, ¿no? Diferentes capas de una cebolla que son las que construyen a la persona, al ser humano, no a la parte física, mental, emocional, pero también está esta parte espiritual. Y como no se ve, como es invisible, a veces estamos tan metidos en la enfermedad física o en los problemas mentales o en los problemas emocionales que dejamos de ver lo más, por lo menos. Y entonces, un poco, pues, ¿cuál es la terapia? Es el camino de la restauración y la visión integral, que también es como ver la realidad desde diferentes ángulos, desde diferentes ángulos. Y sí existe el ángulo del bien y el ángulo del mal, y yo creo que es una lucha grande que todos tenemos en lo personal, en lo familiar también se manifiesta, y en lo social también. Y que es importante cuando nosotros estamos en oración tomados de la mano del Espíritu Santo por intercesión de la Virgen, pues eso nos impide y nos impide caer en la oscuridad y nos facilita ver desde la luz de la esperanza todas las alternativas y posibilidades que tenemos para restaurarnos como personas, como familias y como sociedad.
0: Sí, y ahí está esta oportunidad. Vamos a ir a un pequeño corte. Estamos con Marulaje, nuestra amiga, coach y terapeuta familiar, servidor Carlos Canseco. Estamos hablando de la oración en familia y en esta dimensión integral, donde todo va trabajando para que encontremos la paz. Y el primer lugar donde necesitamos traer la paz es en nuestro corazón y en nuestra familia. Y de ahí orar por esta paz en el mundo y también esa fuerza para ir sembrando la paz en el lugar en donde estemos. Vamos a tener este momento, este corte musical. El canto sigue hablándonos, que canta Elsie, y le pedimos a la Virgen que nos siga hablando en este caminar de familia.

0: Pues aquí seguimos pidiendo a la Virgen María en este mes de mayo que nos acompañe en la oración en familia, que nos ayude en este camino de recuperación de la paz, como tú lo decías, en los procesos terapéuticos, porque lo vemos desde las diferentes dimensiones de la vida y creo que es tan importante darnos cuenta de cómo hoy puede ser tu gran día para que empieces a orar en familia y que puedas ir preparando el corazón para Pentecostés, pero también estamos caminando en esta gran necesidad, ¿no?, de oración. Muchos se están preparando para la consagración o reconsagración al Sagrado Corazón de Jesús que viene en el mes de junio, para el Corpus Christi, pero sobre todo para un nuevo estilo de vida de la mano de Dios que les permita ir recuperando el sentido y la paz, que les permita volver a ser conscientes del bien y del mal, porque vivimos en un tremendo relativismo y que por un lado podemos escuchar las diversas opiniones, pero al final viviremos las consecuencias de aquello que decidamos, pero necesitamos esa ayuda de Dios y esa gracia del Espíritu Santo para poder cambiar, para poder mejorar. En el lenguaje religioso le daríamos para poder convertirnos, para volver a Dios. Y como tú lo mencionabas en esta historia que decías, Maru, de muchos que los que llegan a la terapia sin fe, y que al final de cuentas hay ese dolor. Quien no tiene fe es porque hay algo que le duele. Hay algo, un problema en su relación familiar, o un problema en su relación con la iglesia, o un problema en su relación por el mundo en el que vivimos. Pero eso, en lugar de traer paz, ha traído más violencia, sin sentido, vacío, como el mundo en el que vivimos con esta gran epidemia de soledad y de depresión. Pero por eso tanto necesitamos del amor de Dios, de la familia, de la oración y de este espacio y esta oportunidad de reconciliación con Dios, con nosotros mismos y con los demás, Maru.
1: Así es, Carlos, es una tarea del día a día y es una bendición, ¿verdad? Saber que formamos parte de esta familia católica, que es la forma en que Cristo se manifiesta a través de nosotros, de nuestra voz, de nuestro caminar, de nuestro trabajo de cada día, de nuestras manos, de las personas que escuchan y ponen su oído y su escucha en esta frecuencia de Dios, de la fe, y de que Él pueda hablarles de manera personal y pedirles lo que se necesita hacer. Me encantó pues también exponer a nuestra Madre María, que es una madre que nos, cuando estamos afligidos, preocupados, podemos acudir a ella, ¿no? Y ella es linda, ¿no? Porque nos abraza, nos apapacha, nos conforta. Y nosotros le decimos, ¿qué haces? Como la canción, ¿qué hacemos, María? Y María siempre contesta, hagan lo que Él les diga. Pues así es como que ella contesta. Y entonces hay que acercarnos, ¿no? A nuestra fe, a nuestra parroquia, a la Eucaristía diaria, a la escucha del Evangelio y la palabra que nos va indicando. Y entonces es así como un círculo, ¿no? Es la inspiración del Espíritu Santo, nuestra Madre María que nos cobija, nos acompaña, y la palabra que es Jesús que nos va diciendo qué hacer y cómo enfrentar cada día. Claro, se necesita de nosotros y nuestro pensar para construir una respuesta concreta a nuestra realidad, a nuestros desafíos personales y de alguna manera el saber que cuando nosotros tenemos pues todas estas dimensiones y las estamos viendo y atendiendo, se va a ir dando la respuesta que se necesita concreta en la vida de cada una de las personas que nos escuchan, y que sabemos que cada uno tiene retos diferentes, desafíos diferentes, y que cuando solos no podemos, bueno, pues hay que acudir al párroco, a nuestro padre, ¿no?, a la terapia, a la vida en comunidad, para apoyarnos unos a otros, con amigos católicos también, matrimonios católicos, que nos vamos apoyando unos a otros para ir caminando y construyendo y dando testimonio de que Cristo vive y que Cristo es nuestro Salvador en medio de todos los desafíos que cada uno tengamos en nuestra vida diaria.
0: Pues con esta idea nos vamos a ir a cerrar el momento de oración con el misterio del rosario. Y te agradezco, Maru, que podamos ir integrando nuestra vida, ¿no? Integrando la parte humana, la parte emocional, la parte familiar, y también que juntos lleguemos a esta parte espiritual que al final Dios nos dará en su divina providencia. Dios pone aquello que más necesitamos, y descubrir con esa relación de amor con Dios como nuestro Padre, de amor con Cristo y la gracia del Espíritu Santo, que nos vaya transformando en aquella mejor persona posible para nosotros, y también de ahí ir en el camino que llamamos el camino de santidad. Nos ponemos en manos de Dios y nos confiamos a Dios en oración en este misterio, en los misterios luminosos. Hoy vamos a acercarnos al quinto misterio luminoso, la institución de la Eucaristía. Cristo sigue presente con nosotros todos los días hasta el fin del mundo. En nombre del Padre, del Hijo y del Espíritu Santo. Amén. Padre nuestro que estás en el cielo, santificado sea tu nombre. Venga a nosotros tu reino, hágase tu voluntad en la tierra como en el cielo.
1: Danos hoy nuestro pan de cada día, perdona nuestras ofensas como también nosotros perdonamos a los que nos ofenden. No nos dejes caer en tentación y líbranos del mal. Amén.
0: Dios te salve María, llena eres de gracia, el Señor es contigo, bendita tú eres entre todas las mujeres y bendito es el fruto de tu vientre, Jesús.
1: Santa María, Madre de Dios, ruega, Señora, por nosotros, pecadores, ahora y en la hora de nuestra muerte. Amén.
0: Dios te salve, María, llena eres de gracia, el Señor es contigo, bendita tú eres entre todas las mujeres, y bendito es el fruto de tu vientre, Jesús.
1: Santa María, Madre de Dios, ruega, Señora, por nosotros los pecadores, ahora y en la hora de nuestra muerte. Amén.
0: Dios te salve María, llena eres de gracia, el Señor es contigo, bendita tú eres entre todas las mujeres, y bendito es el fruto de tu vientre, Jesús.
1: Santa María, Madre de Dios, ruega, Señora, por nosotros pecadores, ahora y en la hora de nuestra muerte. Amén.
0: Dios te salve María, llena eres de gracia, el Señor es contigo, bendita tú eres entre todas las mujeres, y bendito es el fruto de tu vientre, Jesús.
1: Santa María, Madre de Dios, ruega, Señora, por nosotros pecadores, ahora y en la hora de nuestra muerte. Amén.
0: Dios te salve María, llena eres de gracia, el Señor es contigo, bendita tú eres entre todas las mujeres, y bendito es el fruto de tu vientre, Jesús.
1: Santa María, Madre de Dios, ruega, Señora, por nosotros pecadores, ahora y en la hora de nuestra muerte. Amén.
0: Dios te salve María, llena eres de gracia, el Señor es contigo, bendita tú eres entre todas las mujeres, y bendito es el fruto de tu vientre, Jesús.
1: Santa María, Madre de Dios, ruega, Señora, por nosotros pecadores, ahora y en la hora de nuestra muerte. Amén.
0: Dios te salve María, llena eres de gracia, el Señor es contigo, bendita tú eres entre todas las mujeres, y bendito es el fruto de tu vientre, Jesús.
1: Santa María, Madre de Dios, ruega, Señora, por nosotros pecadores, ahora y en la hora de nuestra muerte. Amén.
0: Dios te salve María, llena eres de gracia, el Señor es contigo, bendita tú eres entre todas las mujeres, y bendito es el fruto de tu vientre, Jesús.
1: Santa María, Madre de Dios, ruega, Señora, por nosotros pecadores, ahora y en la hora de nuestra muerte. Amén.
0: Dios te salve María, llena eres de gracia, el Señor es contigo, bendita tú eres entre todas las mujeres, y bendito es el fruto de tu vientre, Jesús.
1: Santa María, Madre de Dios, ruega, Señora, por nosotros, pecadores, ahora y en la hora de nuestra muerte. Amén.
0: Gloria al Padre, al Hijo y al Espíritu Santo.
1: Como era en un principio, ahora y siempre, por los siglos de los siglos. Amén.
0: Dulce Madre, no te alejes, tu vista de mí no apartes, ven conmigo a todas partes y solo nunca me dejes. Ya que nos proteges tanto como verdadera Madre, cúbrenos con tu manto y haz que nos bendiga el Padre, el Hijo y el Espíritu Santo. Amén. Gracias, Maru.
1: Gracias, gracias.
0: Sigamos adelante, Dios va contigo, hoy es tu gran día.
1: Tu gran día.

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2: Y bien, queridos hermanos, hoy estamos con ustedes, la hermana
0: María Celeste.
2: Y también les acompaña en esta ocasión Araceli Salgado. Muy felices de poder compartir un programa más y esperamos que este programa sea de bendición, que ustedes también puedan participar. Recuerden que los comentarios están ahí disponibles para que ustedes puedan interactuar con nosotros si tienen algún aporte, una pregunta o algo que quisieran saber y también compartir con nosotros en este tema. Y bueno, querida hermana, ¿qué le parece si vamos iniciando este programa y lo hacemos pidiendo la acción del Espíritu Santo para que sea él quien nos acompañe en este bonito tema? Comencemos.
3: Es hora de comenzar. Estamos conectados.
2: En el nombre del Padre, del Hijo y del Espíritu Santo. Amén.
0: Amén.
2: Amado Padre del Cielo, en este momento queremos encomendarnos en tus santas y divinas manos. Queremos que seas tú enviando tu Espíritu Santo sobre cada uno de nosotros. Te pedimos que abras nuestros sentidos a esa acción divina para que podamos nosotros entender todo lo que nos quieres compartir a través de este tema. Te pedimos por las intenciones de cada una de la familia que se conecta a este programa. Tú que conoces sus corazones, tú que sabes lo que hay en lo más profundo de ellos. Te pedimos que seas tú derramando las gracias que cada uno de nosotros necesitamos para poder ser más como tú, para poder amarte más y sobre todo amar también a nuestros hermanos. María, te pedimos que cubras con tu santo y precioso manto este lugar y a cada una de las personas que se conecta a esta transmisión. Queremos entregarte nuestro amor para que tú lo entregues también a tu Hijo amado. Gloria al Padre, y al Hijo, y al Espíritu Santo.
0: Como era en el principio, ahora y siempre, por los siglos de los siglos. Amén.
2: María, hija predilecta del Padre,
0: ruega por nosotros. Amén.
3: Tu batería está cargando. No te desconectes.
0: Así es, ya ha iniciado a cargar nuestra batería, esa batería espiritual que a veces dejamos llegar hasta que se muere, ¿verdad? No sé si has visto esos dispositivos que uno a veces...
2: que comienza en rojo y comienza a parpadear, hermana, sí.
0: Sí, o a veces que como que uno no lo carga una semana, un mes, y entonces eso dura un montón de tiempo para que vuelva a encender. A veces nos pasa eso, a veces en la vida espiritual toca con un poquito más de esfuerzo y dejarte recargando un poquito más de tiempo espiritualmente para que volvamos a encender. Bueno, y estos días, Araceli, queridos oyentes, hemos venido hablando de los tipos de oración, ¿verdad? Yo creo que ya más o menos los tenemos un poquitico claro, espero que sí. Bueno, y esto lo hemos venido hablando según nos lo enseña nuestra Santa Madre Iglesia, el Catecismo de la Iglesia Católica también. Y a este tema hoy vamos a hablar de otras opciones hermosas y adecuadas para propiciar nuestro encuentro con el Señor.
2: Así es, hermana, y es que hemos venido hablando a lo largo de todos estos programas de Conectados de que cada vez en el mundo hemos perdido pues justamente esa conexión, nos hemos desconectado de nuestro Dios y en realidad nosotros nunca tenemos que desconectarnos, al contrario, siempre tenemos que estar ahí conectados a la fuente de agua viva, a esa fuente que no se agota y que es completamente ilimitada. Y es que esto viene muy unido también al decaimiento, ya sea de la familia, por diversas situaciones, el decaimiento de la fe, de los valores que nosotros como personas tenemos, y también dentro de nuestro interior vamos sintiendo esa tristeza, ese desánimo, ese sinsabor de qué me está pasando. Muchas veces podemos preguntarnos, no, pues gracias a Dios tengo salud, tengo un buen trabajo, mis hijos están bien, mi esposo también, la familia está bien, pero
1: pero como que hay algo que no me termina de sentirme bien, o sea, y es muchas veces porque hemos perdido esa desconexión con nuestro Señor. Y es que antes también era muy normal conocer de familias creyentes o familias que iban los días domingos a la Santa Misa, que rezaban juntos el rosario, que meditaban incluso pues la Sagrada Escritura, y es ese compartir de familia que involucraba a los más pequeños del hogar, hermana.
0: Sí, pues lastimosamente todas esas prácticas hermosas se han ido perdiendo poco a poco, ¿verdad? Las hemos ido olvidando. Digamos, incluso algo muy sencillo, el dar gracias por los alimentos. Sí, hemos ido aflojando poco a poco en esa relación con nuestro Señor y pues por muchas distracciones, ¿verdad? A veces el televisor, que el internet. Bueno, todas estas cositas y que uno ya como que o lo que busca, o sea, no mundanizamos pues todo, decir que es malo el televisor, el internet, no, o sea, a su justa medida, como siempre lo hemos hablado, y precisamente pues digamos es buscar cosas que te nutran, que te hagan crecer, que crezcas en valores, que tu familia crezca en valores también, porque a veces hay programas que no edifican, o sea, es que están malgastando tu tiempo. Y ojalá que, bueno, hay una forma de entretenimiento, programas buenos, programas que te aporten a tu vida, a tu crecimiento espiritual, también a tu formación humana, cosas así, pero es que uno más gasta muchísimo el tiempo y lastimosamente todo eso, ese tiempo que uno invierte en esas cosas que no, como que no valen la pena, pues entonces nos van alejando cada vez más de Dios.
1: Sí, hermana, y es que es por eso que es muy importante el ir meditando en esos tipos de oración que me pueden ayudar a mantener, pues, por decirlo así, esa llama interior encendida tener esa conexión más fácil con nuestro Señor, porque muchas veces ni siquiera conocíamos que habían tipos de oración o no sabemos cómo orar, o hemos escuchado también, no, hermanes, que a mí el Señor no me escucha y que no sé qué, o sea, como vamos poniendo también excusas, vamos también poniendo peros, pero ahora vamos a hablar de un tema muy bonito que yo sé que va a abonar mucho nuestra vida espiritual y en el cual nosotros vamos a poder conocer a profundidad también este tipo de oración, irlo desarrollando poco a poco y ver lo maravilloso que es. Así que el tema de hoy se llama Corrientes de Gracia y vamos a ver de dónde se saca esa agua viva que tanto necesitamos beber, porque nosotros tenemos mucha sed y muchas veces queremos calmarlo con cosas que no nos van a quitar esta sed. La sed verdadera únicamente nos lo va a quitar esa fuente de agua viva si nosotros bebemos de ahí, y esa fuente es nuestro Señor Jesús. Así que, queridos hermanos, los invito a que comencemos este tema, esta meditación, reflexionando sobre un pensamiento de nuestra espiritualidad.
4: Conéctate con este pensamiento.
0: Los salmos son un diálogo íntimo. Personalízalo. Coloca tus propias palabras, coloréalos con tu experiencia. Ama, no hagas de ellos una oración de boca, sino un diálogo de corazón a corazón.
1: Y qué bonito es esto, porque en nuestra comunidad siempre se nos invita a poder vivir la liturgia, a poder hacer ese estudio de la Sagrada Escritura, y los salmos forman pues parte de la propia vida. Hay un salmo para todo. Si estamos tristes, si estamos atribulados, si nos sentimos desconsolados, podemos encontrar ahí en la Sagrada Escritura mucha riqueza en la cual vamos a poder también nosotros unirnos a ese sentir a través de la Sagrada Escritura y poder orar. Y es que cada uno podemos descubrir lo que el Señor nos quiere decir en lo personal y proclamarlo pues con el color y el matiz de lo que yo estoy viviendo, de esa realidad que yo tengo, y casi cada uno de manera particular vamos a poder sentirnos identificados con este bonito manera de orar.
0: Y lo que decías, Araceli, muy bonito, es que la oración en serio es un diálogo, ¿verdad? Es algo de corazón a corazón con el Señor, no es como que palabras extraordinarias uno y ponerse a buscar en el diccionario de la Real Academia Española a ver cómo es que le habla al Señor y es que si se dice o no se dice, no se trata de eso, es un diálogo es hacer de la oración algo personal, algo íntimo, que te, sí, como esa relación de amistad, de esa relación de cercanía con el Señor, porque no es alguien lejano, ¿verdad? Entonces es como tan bonito que uno ojalá llegara a eso, a que la oración se convirtiera en un espacio cómodo, no en un espacio que en el que te sientas como, ¿y ahora qué hago? ¿Qué tengo que decir? ¿Cómo me paro? ¿Cómo me siento? ¿Qué digo? ¿Sí, el Señor me está mirando? Es hacer esa conversación, ese diálogo, como...

0: Y es como muy bonito poder compartirlo también con el Señor. Es justamente así como nosotros tenemos que hablarle, no es que tenemos que tener formalismos o es que esto va primero y esto va después, pero muchas veces nos surgen pues este tipo de preguntas, como hermanita, pero entonces ¿cómo se enciende esa llama? ¿Cómo hago yo para poder agarrarle el hilo a la oración, para poder hablar, para poder entablar esa conversación con el Señor? Y justamente para esto vamos a ir al catecismo, lo que llama las fuentes de oración. Empecemos hablando acá, pues, de qué es una fuente. Cuando nosotros decimos fuente, creo que automáticamente nos imaginamos de que es ese significado central, que es el lugar, pues, de donde nace el agua, una corriente de agua, un río, es la fuente, el lugar de nacimiento. Básicamente es como el inicio de ese manantial, podríamos decirlo así.
1: Y que no sé si alguna vez han tenido la oportunidad de poder ver un nacimiento de agua. Sí. Y el lugar desde donde se genera, pues donde brota, en los inicios, donde nace, no es un caudal. Imagínense que no. Es como un pequeño arroyo, es chiquitito, chiquitito, y ese arroyito, eso tan pequeñito, genera un caudal de agua. Es muy bonito ver un nacimiento de agua, es de verdad uno... porque es como de ese pedacito sale un gran río. Y bueno, yo creo que cuando pensamos también en fuente, pues pensamos en cantidad, en cristalina, en paz, en vida, en pureza, ¿verdad? En todo esto. Y pensar en fuente lo hace a uno sentir como en calma, como relajado, como contemplando, bebiendo, ¿verdad? Bebiendo la verdad. Pensemos si nosotros, pues lo que les decía, si conociéramos una fuente de agua, un nacimiento, o sea, lo bello que es pensar en esto, y ya nomás el pensarlo trae calma e inspira belleza. Imagínate, ya adentrarnos un poco en esto de las fuentes de la oración, si solamente eso físico que nos hace que uno lo piensa y es tan bonito y te remontas como a esa paz, a esa calma, a esa belleza, ¿qué más así la fuente de la oración?
0: Sí, y es que eso es lo que nos tiene que llenar muchísimo más y lo que nos va a alimentar nuestra vida espiritual, porque muchas veces nos encontramos dormidos, nos encontramos ahí, que no sabemos qué hacer, no sabemos qué nos falta, y es oración, es ir a la fuente, es ir y encontrarnos con el Señor. Y es que ese término pues se usa para decir de dónde proviene o de dónde podemos obtener información, de dónde podemos obtener algo. Se habla entonces de la fuente, por ejemplo, de los recursos económicos, de fuentes de investigación, la fuente de los pensamientos, es decir, de donde yo consigo el dinero, de donde yo investigo, de donde saco esa raíz, qué es lo que me hace o el detonante que me hace pensar en esta cosa. Entonces, es ahí donde nosotros vamos a poder encontrar el significado de esta palabra.
1: Sí, es que hemos hablado, yo creo, Araceli, hasta el momento, pues, de estos tipos de oración, y comprendíamos que todos, absolutamente todos, los podemos practicar, o sea, y unirlos de tal manera que nosotros podamos expresarle al Señor como ese amor, ¿no? O sea, como que todos los tipos de oración, no solamente es como hoy uno, mañana otro, no, se pueden unir, y todo ese compendio hacen que tu alma pueda expresarle al Señor y manifestarle al Señor el amor. Entonces, como decía Araceli, la fuente es de donde viene todo, la raíz, y de esto es lo que vamos a hablar un poco en el tema del día de hoy. ¿Cuál es esa fuente de la oración?
0: Y acá podemos hacernos pues la pregunta, hermana Celeste, pero ¿cómo voy a llegar a esas expresiones profundas? ¿Cómo voy a empezar? ¿De dónde los arranco? A ver, permítame. Pues aquí le tenemos las fuentes de la oración. Recíbelas ya. ¿A dónde? En la puerta de su corazón. Basta que lo abra, que lo disponga para recibir y tenga una práctica de fe católica. Llame ya. Así es. El número de Dios siempre está disponible, y es que nosotros al marcar el número de Dios es con la oración, es justamente esa línea directa que nosotros podemos tener con nuestro Señor Jesús, con nuestro Padre del Cielo, con aquel que nos salva. Y sí, mucho comercial y todo, pero es que es así como nosotros podemos verlo.
1: Sí, y es que esas promociones están permanentemente, o sea, como que al alcance de todos, o sea, de 2x1, 3x1, en todo momento,
0: pero todo momento es una ganga.
1: Es una ganga, ¿verdad? Entonces, por eso Araceli nos hablaba así como en comercial.

0: Porque
1: entra en personaje, hermana.
0: Claro, nos metemos en el personaje para. Claro. Pero bueno, dirían, nuestros oyentes preguntarán, ¿y por qué tanta publicidad? ¿Qué está pasando, verdad? Y ya quieren saber cuáles son. Pues bueno, ya Araceli les ha dado ese preámbulo, pues bueno, vamos a lo que nos dice nuestro catecismo, que allí están clarísimas esas fuentes, ¿verdad?
1: Sí, hermana, y es que en el numeral 2655 nos menciona, el Espíritu Santo es el agua viva que en el corazón orante brota para vida eterna. Y podemos encontrar una cita bíblica en la Sagrada Escritura, en Juan 4, versículo 14, y nos dice, Él es quien nos enseña a recoger en la misma fuente, Cristo. Pues bien, en la vida cristiana hay manantiales donde Cristo nos espera para darnos de beber el Espíritu Santo, y qué bonito que nosotros lo pensemos de esta manera.
0: Qué bonito, ¿no? Qué increíble. Yo creo que vamos ya simplificando. Cristo es, por excelencia, la fuente de nuestra oración, ¿verdad? Y el agua viva de esta fuente, pues, es el Espíritu Santo. Pero Cristo tiene varias nacientes, por decirlo de alguna manera. No sé si lo saben, pero las corrientes de agua, como les decía, les explicaba lo del nacimiento, tienden a no solamente es uno, sino que a diferentes lados, van hacia diferentes puntos, ¿verdad? Y entonces desde ahí solo hay un pedacito de donde nace y luego se va desprendiendo como ramitas hacia otros lados. Pues imaginémonos una montaña. Por dentro de esa montaña hay un agua viva que quiere salir como a la superficie, pues para darnos de beber. Es tan fuerte esa potencia del agua que abre hueco por varios lugares de esa montaña, pues para empezar a calmar la sed de los que requieren esa agua viva.
1: Y así es que nos queda clarísimo, hermana Celeste. Entonces, el catecismo nos dice cómo se llaman estos nacimientos o estos pequeños manantiales de agua si nosotros seguimos esta analogía que llevamos. Y antes de terminar, pues, este primer bloque del programa, vamos a mencionarlos. El primero es la Sagrada Escritura. El segundo es la liturgia. Y el tercero, las virtudes teologales. Así que ahí podemos reunir todo esto que nos ayuda a nutrir nuestra vida espiritual. Pero bueno, vamos a hacer una pausa en nuestro tema porque se nos viene nuestra nueva sección en la que vamos a ir aprendiendo muchísimo de Jesús Eucaristía, que también es esa fuente de agua viva. Así que, ¿qué les parece si decimos antes juntos, Padre,
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0: Pero entonces hemos llegado a nuestra nueva sección, Presencia de Amor, ¿verdad? Saludamos a todos los que nos están escuchando en este día, a los que ya se han conectado por ahí en las redes sociales, a los que nos han escrito sus comentarios. Un saludo muy, muy especial para cada uno de ustedes. Recuerden que ahí nos pueden dejar sus inquietudes, si tienen algún comentario, algún aporte acerca del tema, también lo pueden hacer. Ojalá acerca del tema que estamos tratando, pues para que así sea más fácil y no nos desviamos, porque a veces son por eso a veces no las respondemos, para no desviarnos un poquito de los temas, ¿verdad?
1: Y es que el tiempo a veces no nos alcanza, hermana Celeste, el tiempo es corto. Saludamos también a quienes nos escuchen a través de Radio Católica Mundial, EWTN, quienes siempre están ahí fieles en esta sintonía. Muchísimas gracias por seguir este programa y sobre todo aprender. Y bueno, en esta nueva sección, hermana Celeste, hoy que es jueves eucarístico, jueves sacerdotal, jueves también en el que podemos ver y contemplar a Jesús que se quedó ahí en el Santísimo Sacramento, hoy quiero compartir con ustedes un milagro eucarístico. Y esto sucedió en el año de 1996. Justamente hemos hablado la semana pasada de la primera parte, por decirlo así, de este milagro, y ahora vamos con la continuación, y es que en la misma parroquia, ahí mismo en Buenos Aires, años más tarde, fue testigo de otro milagro eucarístico. El abogado australiano Ron desempeñó un papel clave en la investigación científica de este milagro, y es muy importante interesante el ir profundizando sobre cómo la investigación científica ha podido también darle aval a este milagro. Y es que fue un caso muy estudiado con autorización del entonces arzobispo Jorge Mario Bergoglio, que años después pues fue nuestro Papa Francisco, que en paz descanse. Según su relato, todo comenzó el 18 de agosto de este año, cuando al finalizar la misa en la iglesia de Santa María, se encontró una hostia consagrada abandonada. Siguiendo el procedimiento que normalmente se hace cuando se encuentra un caso así, el sacerdote la colocó en un recipiente con agua y la guardó en el sagrario, esperando a que la hostia se disolviera. Sin embargo, en pocos días ocurrió algo completamente inesperado. Comenzó a aparecer en la hostia una sustancia de color rojo, semejante a la sangre, que fue creciendo en cantidad y también transformándose con el paso de los días. Este fenómeno, pues, obviamente causó muchísima sensación y llamó profundamente la atención y motivó a que con el tiempo se iniciaran las investigaciones más detalladas. Años después, el 5 de octubre de 1999, el mismo investigador llegó a Buenos Aires para comenzar esa investigación más rigurosa, invitando también al doctor Ricardo Castañón Gómez. Durante este proceso, entrevistaron a los testigos directos, como el padre Alejandro Pesset, y también recogieron muestras del fenómeno. Todo fue muy cuidadosamente documentado, incluso en video, con un enfoque muy metódico para que nada estuviera al azar, como si se tratara de presentar pruebas ante un tribunal, podríamos decirlo así. Y es que el 21 de octubre de 1999 se envió una muestra a un laboratorio en San Francisco para realizar pruebas de ADN. El resultado fue entregado el 1 de mayo del año 2000. Confirmó la presencia de ADN humano, pero con un detalle desconcertante. No se pudo obtener un código genético completo. Este hecho, pues, resultó bastante extraño y comenzó, pues, un debate entre los científicos que estaban llevando esta investigación, quienes ofrecieron muchas interpretaciones sin llegar, pues, a ninguna conclusión definitiva. Lejos de detenerse en esa investigación, pues, sino que continuó durante varios años. Se analizaron muchas imágenes hasta encontrar una que coincidiera significativamente con el ADN que se había encontrado. Y es que el tejido correspondía a un músculo cardíaco humano. Y no solamente eso, sino que era un músculo inflamado, lo que indicaba que había sufrido un grave trauma y una grave lesión. Ese hallazgo llevó a buscar un especialista de renombre que pudiera confirmar los resultados, y así llegó el doctor Frederick, experto en patología cardíaca, es decir, que se especializa en todas las partes del corazón, y el 20 de abril del 2004 se le presentaron las muestras sin darle ninguna información, es decir, solamente analíceme esto y dígame qué es lo que encuentran. No le dijeron de dónde provenía, no le dijeron ningún tipo de contexto, únicamente enviaron las pruebas. Y tras examinarlas en el microscopio, su conclusión fue clara y se las leo textualmente. Él decía: soy un experto en el corazón. El corazón es lo mío. Esto es carne. Es carne, es un tejido muscular del corazón, el miocardio, procedente de una pared del ventrículo izquierdo, no lejos de la zona valvular. Es el músculo que le da al corazón su latido y al cuerpo su vida. Este músculo cardíaco está inflamado. Estas células son producidas por el cuerpo y salen de la sangre para infiltrarse en el tejido y hacer frente a un traumatismo o a una lesión. Y es acá muy, muy sorprendente el hecho de que este científico haya comprobado que básicamente es un corazón, que tenía ahí en sus manos un trocito de corazón, y podemos ver con eso, hermana Celeste, cómo el corazón de nuestro Señor se da continuamente en la Eucaristía. Y es que para muchos estos resultados no solamente tienen un valor científico o solamente lo que dice pues el investigador y todo, no, sino que nos invita a esa profunda reflexión interna de cómo nosotros reconocemos verdaderamente ese misterio de amor tan grande, que el amor se encerró en ese pedacito de pan. y se convierte en el cuerpo de nuestro Señor Jesús, reconociendo que ese corazón sigue vivo, sigue ahí en el altar y pasa continuamente en cada misa que nosotros vayamos. Y es algo increíble que nosotros podemos ver cómo nuestro Señor Jesús está realmente presente en las especies del pan y el vino.
0: Gracias por este milagro eucarístico, Araceli. Definitivamente hermoso, hermoso, como que te enciende el corazón. Y uno dice, increíble, porque no solamente aquí ya entra a debatir la parte de la fe, sino también la científica, ¿no? O sea, la razón entra a investigar y entonces se dan cuenta que es tejido humano, que es corazón, que es miocardio, que es una muestra de un corazón que estaba vivo. Sobre todo Ricardo Castañón, este doctor, cuando hace análisis en una de sus muestras, su primera muestra que hace, que analiza un milagro eucarístico, él dice que cuando mandó a analizar esa muestra también otro especialista, le dijo, cuando tomaron esta prueba, ese corazón estaba vivo. Entonces, no es un corazón muerto, era un corazón vivo, un corazón que ha sufrido por todos nosotros. Imagínate, o sea, como que tan bonito que también científicamente se pueda comprobar que Jesús está ahí vivo y real, que es el corazón de Jesús, que no es, es solo pan.
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2: Poco a poco podemos ir interiorizando sobre esta presencia real. Qué hermoso poder tener este ejercicio, así que yo lo voy a aplicar para mí. Espero que toda la familia de Conectados también pueda aplicarlo para ellos y que nos cuenten en los comentarios el próximo jueves cómo nos fue.
3: Sí.
2: Cómo nos fue con esto de ir poco a poco interiorizando en esa presencia real de nuestro Señor Jesús. Y bueno, hermana Celeste, esto ha sido todo por esta sección de Presencia de Amor. Continuemos con nuestro tema.
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3: Seguimos conectadísimos y volviendo con nuestro tema del día, corrientes de gracia. Veíamos que el catecismo nos dice que hay tres manantiales de esa gracia, ¿verdad? De donde brota la oración. Así que empecemos pues ya con el primero. El primero es la Sagrada Escritura. Iniciamos el programa hablando de cómo los salmos deberíamos personalizarlos, hacerlos parte de nosotros. Asimismo, la Sagrada Escritura, ¿verdad? O sea, es viva, la palabra es viva y todos los días tiene algo para decirte, algo nuevo, se renueva todos los días, así tú ya te hayas leído 50 veces el mismo capítulo de Génesis, se renueva todos los días.
2: Así es, hermana. Y es que la Sagrada Escritura se lee, pero también la escuchamos, la tenemos constantemente como parte de nuestra vida cristiana, pero ¿dejamos que esa palabra de Dios nos muestre en realidad a Cristo o dejamos que Él nos encuentre por medio de su palabra? Y es que acá, hermanos, esto de personalizar puede sonar como un poco enredado o tal vez se trata como de acomodar a lo que yo estoy pasando, a esa realidad. Y no se trata solamente de lo que me conviene o lo de que yo quiero, sino que el poder aceptar esas correcciones que muchas veces están en la Sagrada Escritura, pero como que, uy, acá esto no me gustó, y muchas veces podemos caer como en eso. Se trata de verse reflejado en ella y hacerse parte también de la propia vida, sentirnos orientados por Dios y sentirnos pues como el rey David diciendo: misericordia, Dios mío, por tu bondad, por tu inmensa compasión, borra mi culpa, limpia del todo mi delito. Cuando nosotros no pensamos que alguien más lo dijo, sino que es como yo, Araceli, estoy diciendo esto, Señor, en serio, por favor, borra mi culpa, pues ahí todo cambia, todo cobra un nuevo sentido.
3: Hermoso, hermoso, es verdad. Tú que experimentes eso, que tú eres quien se lo está pidiendo al Señor. Ya no el rey David, eres tú. Porque esta palabra, como decía, se hace viva. Entonces, ojalá al leer la Escritura, al escuchar la Escritura, puedas experimentar que es algo que viene de ti, que se lo estás diciendo al Señor o que el Señor te está diciendo a ti. Es por ello que también el Catecismo de la Iglesia Católica en el numeral 2653 nos dice: la Iglesia recomienda insistentemente a todos sus fieles la lectura asidua de la Escritura para que adquieran la ciencia suprema de Jesucristo. Esto lo dice Filipenses 3:8. Recuerden que a la lectura de la Sagrada Escritura debe acompañar la oración para que se realice el diálogo de Dios con el hombre. Pues a Dios hablamos cuando oramos, a Dios escuchamos cuando leemos sus palabras. ¡Qué hermoso esto!
2: Hermana, y es que así hace todo el sentido. Aquí comprendemos que en realidad la Sagrada Escritura es ese manantial también de oración, de donde brota pues nuestro Señor Jesús, de donde brota Cristo, y que es esa fuente que nos da esa agua del Espíritu. Porque nosotros debemos de pensar que si no leemos la Sagrada Escritura, pues no vamos a conocer quién es Jesús, no vamos a saber qué fue lo que hizo, qué milagros realizó, o podemos tener como una conciencia un poco vaga de, bueno, sí, escuché de que hizo milagros y así, pero cuando más leemos, más vamos profundizando en su vida y más le conocemos, y cuando más le conocemos, va a ser más fácil hablar con él por medio de la oración. Pero muchos, pues, dejamos de tocar o dejamos de hacerla parte de nuestra vida, parte de nosotros, y en verdad hemos abandonado mucho, pues, ese manantial, lastimosamente.
3: Lastimosamente, y qué bueno, hay una hermana aquí en nuestra comunidad que ella compartí alguna vez, antes de ella acostarse todos los días, lee un fragmento de la Sagrada Escritura en un orden. Y esa hermana sí ha leído, yo pienso, por ahí 2-3 veces toda la Biblia completa, solo leyendo un fragmento.
2: Antes de dormir.
3: O sea, y uno dice, eso es tan poquito y no hace nada. Pero mira, durante un año tú alcanzas muchísimo y vas conociendo poco a poco y profundizando la Sagrada Escritura. Así que no tiene que ser incluso mucho tiempo si es que esa es tu excusa. Porque la excusa por lo general es que no tengo tiempo. Sí. Entonces, antes de acostarte, un fragmento del Génesis, de los Evangelios. Y, o sea, pues hay un orden también. Les invito a que usen el Internet para este tipo de cosas. Busquen cómo pueden leer también la Biblia, como cronológicamente, en un orden, si así lo quieren. Y así también es muy chévere porque hay un orden también ahí. Hay algunos predicadores que recomiendan un orden para poder leer la Sagrada Escritura. Lo puedes aplicar si es que a ti te funciona así. Si te funciona leyéndola desde el Génesis, pues léela desde el Génesis. Lo importante es que tú te relaciones con la Sagrada Escritura y que no te olvides de ese manantial que nos acerca a la oración.
2: Sí, hermana, y es acá donde nosotros podemos sacar muchísimo provecho. Y bueno, hermana Celeste, cuéntenos también cuál es ese segundo manantial del que ya hemos hablado.
3: Bueno, ese segundo manantial es la liturgia. ¿Qué es eso, hermana Araceli, queridos oyentes? Digo hermana en Cristo, porque Araceli es mi hermana en Cristo. Sí. ¿Qué es eso? Muchos dirán que es un término extraño, ¿verdad? Porque no es tan conocido. En liturgia es la celebración de la iglesia, es como se celebra la fe, pero principalmente la celebración de nuestra liberación en Cristo, y esto lo hacemos con muchos detalles y de varias maneras, pero todos esos detalles son la prolongación de una sola liturgia, que es la Santa Misa, ¿cierto? Que es el cielo mismo, porque recordemos que cuando estamos en la misa, estamos en la eternidad de Dios, con Dios y con toda la iglesia. Todos los detalles de nuestra celebración de la fe tienen como propósito de encuentro con Cristo Salvador. Entonces, en la celebración de la misa se une la iglesia militante, la iglesia purgante y la iglesia triunfante. Todos estamos participando ahí. Entonces, se hace, como dices, el tiempo de eternidad de Dios, es el tiempo kairos. Dios mismo es una eternidad, ¿no? Un eterno presente, por decirlo de alguna manera, y eso es lo que celebramos en la liturgia, ¿verdad? Entonces cada detalle tiene un porqué, no está ahí porque el sacerdote se lava las manos antes de terminar el ofertorio. Todo tiene un porqué, ¿sí? Cada signo, cada detalle, y hace parte de la liturgia, de la riqueza de lo que nos ha ido enseñando la Santa Madre Iglesia.
2: Sí, y es que para que seamos quizás un poco más prácticos y comprendamos mejor del por qué la liturgia también es manantial de oración, podemos tomar pues un pequeño detalle de la liturgia y podemos meditarlo. Por ejemplo, las velas en el altar significa las tres virtudes teologales. Pero ustedes me van a decir, no, pues yo siempre solo veo dos velitas, no veo tres. ¿Qué pasó ahí? O dos candelabros. Se supone que son tres virtudes teologales. Y sí. Efectivamente, son tres: la fe, la esperanza y también la caridad. Y la mayor de las tres, ¿cuál es, hermana Celeste?
3: Pues es la caridad. Así que el apóstol San Juan nos dice: Dios es amor, Entonces miren este pequeño signo de la liturgia. En la Santa Misa se encienden las virtudes de la fe y la esperanza en torno a la caridad, que es Dios. Entonces, si están las tres llamas, encendidas. ¿Por qué? Porque entonces está la fe y la esperanza a un lado. Y como Dios es amor, Dios es el centro. Y esa llama está encendida porque Jesús está vivo.
2: ¡Qué hermoso, hermana! Es que si nosotros ponemos a analizar cada uno de estos detalles, pues se nos derrite el corazón, sí, y vemos cómo es todo esto. Cada de esos detalles nos hacen pues más sencillos el ir poco a poco adentrándonos en este misterio, en ir poco a poco orando, el ir poco a poco meditando profundamente. Y podemos también meditar con este signo, pues que nosotros necesitamos luz y que en la Santa Misa podemos ver que esa luz es la caridad. También necesitamos la luz de la esperanza, la luz de la fe y en todo momento de nuestra vida. Entonces, si yo como católico prendo una vela en mi casa, pues lo hago con esa prolongación de esa luz del altar y que también representa mi fe, mi esperanza y mi caridad. Entonces, todo es como una cadenita que nos puede ayudar a poco irnos adentrando en este bonito misterio, en este bonito manantial.
3: Y es que también, así como decíamos en esta semana en alguno de los programas, que todos los tipos de oración pues se unen en la Santa Misa. Allí bendecimos, allí adoramos, pedimos, damos gracias y todo detalle en la liturgia está finalmente pensado sabiamente y puesto para que nos encontremos con Dios, para que hagamos oración. Entonces, qué lindo, también se los comentaba en algunos de los programas, sí, cuando vas a misa, pues practicar todos los tipos de oración.
2: Sí, hermana, y es que acá la Santa Misa es el culmen donde nosotros también podemos ir poco a poco meditando, porque tenemos diferentes partes en la Santa Eucaristía y sobre todo nuestro Señor, que también viene a nosotros bajo las especies de pan y vino. Y hermana Celeste, antes de pasar al tercer manantial, ¿qué le parece si vamos a una pequeña pausa musical? Vamos a ir a escuchar una canción para ir meditando estos dos manantiales que ya vimos y también para disfrutar un poco de la alabanza, que también es otro tipo de oración. Así que antes digamos juntos, Padre,
4: que todos te conozcan y te amen.

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1: Seguimos conectados, querida familia. Gracias por seguir con nosotros en nuestra sintonía. Seguimos saludando a quienes nos van dejando los comentarios en nuestra transmisión. Recuerde que ahí está completamente activo esa sección para que usted pueda escribirnos. Y bueno, antes de irnos a la pausa musical, nos quedamos pendiente en conocer cuál era este tercer manantial. Y es que el tercer manantial era...
2: ¿Cuál será?
1: Las virtudes teologales. Y estas virtudes teologales son tres virtudes que ya hemos meditado al inicio de Conectados. Meditamos una semana cada una de ellas. Y para aquellos que quieran pues escuchar de nuevo estos programas, pueden escucharlos pues en la página de EWTN o también en nuestra página web. Ahí pueden irlos buscando para saber también toda esta meditación tan bonita acerca de las virtudes. Pero... ¿por qué la fe, la esperanza y la caridad son manantiales de donde brota Cristo? ¿Cómo es que esas tres virtudes son fuente de oración? La primera ya la respondimos y es porque Dios es amor. La caridad es Cristo mismo, es decir, que Él es la fuente misma.
2: Y entonces la fe, dice el Catecismo de la Iglesia Católica, es la puerta estrecha por la que nos encontramos con Dios. La fe nos conduce a creer en Él, a buscarle, a desearle, a amarle. Es indispensable para que Dios haga los milagros en nuestras vidas, de ahí tan importante que podamos pedir, como les decía hoy en el programa, pedir insistentemente al Señor que acreciente la fe, porque la fe es un don. Hay que pedirle al Señor que la acreciente.
1: Sí, hermana, y la esperanza pues nos sostiene firmes en la oración, pues esperamos a que nuestro Dios venga en nuestra ayuda. Y dice el Catecismo que la esperanza es como esa retroalimentación. La esperanza nos hace mantener la mirada en Cristo y Cristo aumenta nuestra esperanza. Esto lo podemos encontrar en el numeral 2657 para que podamos también ir profundizando y meditándolo.
2: Así que, bueno, ya vamos así con esto, finalizando el tema del día de hoy, pero quiero, Araceli, que recordemos a nuestros oyentes, entonces, ¿cuáles son esos manantiales, esas fuentes de la oración? Hemos venido aprendiendo que hay una sola y que la fuente, pues, es Cristo, pero que tiene tres grandes manantiales por donde brota, que son la palabra de Dios, la liturgia, y las tres virtudes teologales.
1: Sí, hermana, y es muy importante en ir meditando que estas fuentes de oración, pues hemos aprendido que solamente hay una fuente, que es Cristo, y que en estos tres grandes manantiales podemos recurrir para nosotros también alimentar esa vida interior, y sobre todo tener esta vida interior fortalecida.
2: Entonces, Cristo es esa analogía que hacíamos. Cristo entonces es como el nacimiento, donde nace ese pequeño arroyito, pero que lo se vuelve caudal, ¿cierto? Sí. O sea, aunque se ve pequeñito, es un caudal inmenso que es capaz de nutrir manantiales enteros, entonces, y cascadas gigantes y demás. Como les decía, los que han visto un nacimiento sabrán de qué hablo más específicamente, porque es hermoso verlo, que desde algo así de un arroyito se abra un caudal inmenso. Entonces, Cristo la fuente y los demás son los manantiales donde nos podemos nutrir para acercarnos más a Dios y adentrarnos en la oración.
1: Claro, y es que no, si nosotros vamos siguiendo esos manantiales y vamos, digamos, contracorriente, por decirlo así, vamos como al inicio, pues vamos a llegar a la fuente. Y la fuente, como ya lo decía la hermana Celeste, es nuestro Señor. Y es que hace un momento hemos mencionado que la virtud de la esperanza ejerce pues esa retroalimentación. Y pues estos tres manantiales tienen esa particularidad. Si yo leo la Sagrada Escritura, en ella me encuentro pues con Dios, y Él mismo va a despertar en mí este deseo profundo de seguir leyendo. Es como que uno inicia con un capítulo, con un versículo, y poco a poco va queriendo aprender muchísimo más.
2: como que te vas adentrando en la historia, ¿verdad? Y como la palabra de Dios es viva, entonces de verdad uno cuando lo lee así con esa intención, y antes, chévere ponerse en presencia del Espíritu Santo, antes de que leas la Sagrada Escritura, para que el Espíritu Santo nos abra el entendimiento y podamos comprender aquello que el Señor nos quiere decir ese día. Bueno, y entonces, si nosotros vamos a la misa, pues vivimos la liturgia, ¿verdad? Con esa sinceridad de encontrarme con el Señor. El Señor vendrá a mí, hablaremos en la oración, nos alimentará y nos dará nuevos deseos de seguir viviendo pues la liturgia, incluso como decíamos, prolongando sus pequeños detalles en toda nuestra vida, leyendo los salmos en la casa, encendiendo una vela para orar, podemos como que dando una ofrenda al necesitado, pidiendo por los vivos, por los difuntos, mejor dicho, todo el tiempo podemos nosotros celebrar nuestra fe, porque así es la Santa Madre Iglesia. Cada cosa, cada detalle es pensado para que nosotros celebremos la fe, para que nosotros crezcamos en unión con Dios y lo amemos más. O sea, es hermoso el ponerse a ver todo esto que el Señor hace a través de la Santa Madre Iglesia, porque Él lo que quiere es que cada vez estemos más unidos a Él.
1: Sí, hermana, y como decíamos también con los tipos de oración, podemos hacer de nuestra vida una celebración eucarística permanente. Podemos adorar, bendecir, pedir, interceder, dar gracias y sobre todo alabar. Y con esto vamos a ir poniendo en práctica toda esta metodología, todos estos caminos que nosotros encontramos para llegar a nuestro Señor Jesús. Y hablando de los tipos de oración, hermana Celeste, ¿qué le parece si cerramos este programa de la mejor manera también pidiendo a nuestro Padre Celestial?
2: Así es. Bueno, entonces en el nombre del Padre, del Hijo y del Espíritu Santo. Amén. Amado Padre Celestial, gracias por este día que nos has regalado, por esto que nos has enseñado en este día. Te pedimos bendigas a aquellas personas que en este día se encuentran pasando por necesidades, dificultades físicas o espirituales. Regálales aquella gracia que de manera especial están necesitando hoy. Pedimos, Señor, que aumentes en nosotros el don de la fe. Ayúdanos, Señor, para que nosotros podamos confiar, nosotros creamos que tú estás realmente en el Santísimo Sacramento del altar, que nos oyes, que nos escuchas, que estás vivo y presente. Y pedimos la intercesión de María Santísima, ella que es hija predilecta del Padre, que ella sea nuestra guía, nuestra amiga, aquella que nos lleve por ese camino seguro hacia la casa del Padre. Gloria al Padre, y al Hijo, y al Espíritu Santo.
1: Como era en el principio, ahora y siempre, por los siglos de los siglos. Amén. Bueno, queridos hermanos, hemos estado con ustedes, las hermanas comunicadoras eucarísticas del Padre Celestial, acompañándoles desde Cali, Colombia, la hermana
2: María Celeste
1: y Araceli Salgado. Los invitamos a un nuevo programa de Conectados a la misma hora. Dios les bendiga.
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1: Hermanas y hermanos de EWTN Radio, hay oración de adoración, de alabanza, de agradecimiento, de intercesión, de súplica. Y cada una de estas tiene su diferencia y su belleza. La adoración es un acto de humildad, de reverencia frente a la grandeza de Dios, donde nos reconocemos dependientes de Él, no solo como Creador, sino como nuestra fuente de vida, de amor y de misericordia infinita. Nos tenemos que presentar frente a Dios con un corazón puro y humilde, y tenemos que ir creciendo en este corazón puro y humilde, reconociendo nuestros propios límites frente a la inmensidad de Dios. ¿Hace cuánto, les pregunto, han ido de rodillas al Santísimo a un tiempo de oración, de adoración, de reflexión? Y no sé si recuerda lo lindo que es. Los invito a pasar, a adorar, a saludar al Señor. Siempre está ahí. Si hay una velita encendida a la par del sagrario, ahí está Dios. Y si hay una hora santa con la exposición del Santísimo, tenemos que prepararnos para estar frente a Él, para reconocer su grandeza. No cambie de estación. Está en el microprograma sobre la oración, preparándonos para el año jubilar, pasando estas ideas en el documento Enséñanos a Orar, que nos ha regalado el Papa Francisco a través de sus catequesis.
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3: Lo afirmó León XIV recibiendo en audiencia esta mañana a un grupo de nuevos embajadores ante la Santa Sede. El Papa visitó este martes por segunda vez las instalaciones del Observatorio Vaticano, dedicó un breve momento de oración y saludó al personal. El Papa al católico Sarán I, recemos por la paz en Oriente Medio. Estimados oyentes, desde la Ciudad del Vaticano reciban un cordial saludo de María Cecilia Mutual en nombre de los demás integrantes de nuestra redacción. Como les anunciamos, esta mañana el Santo Padre León XIV recibió en audiencia a un grupo de nuevos embajadores ante la Santa Sede con motivo de la presentación de sus cartas credenciales. El pontífice les pidió que se promueva el diálogo para encontrar vías de paz y recordó que ninguna nación ni ningún orden internacional puede definirse como justo y humano si mide su propio éxito en términos de poder o prosperidad, descuidando a quienes viven en los márgenes. Nos amplía la información Mireia Bonilla.
4: El Papa León XIV ha advertido hoy desde el Vaticano que se busca la paz a través de las armas y ha insistido en que es urgente recuperar una diplomacia basada en el diálogo y el consenso. El pontífice ha recibido en audiencia a los nuevos embajadores ante la Santa Sede de países como Yemen, Bangladesh, Ruanda, Sri Lanka durante la presentación oficial de sus cartas credenciales. En su discurso, León XIV ha defendido el papel de los diplomáticos como puentes entre naciones y ha pedido reforzar el multilateralismo en un contexto internacional cada vez más fragmentado por las tensiones geopolíticas.
5: In a time when peace is sought through weapons,
6: en un tiempo en el que se busca la paz mediante las armas, como condición para la afirmación de un propio dominio, existe la urgente necesidad de volver a una diplomacia que promueva el diálogo y busque el consenso en todos los niveles, bilaterales, regional y multilateral. Este diálogo, animado por la búsqueda sincera de caminos capaces de conducir a la paz, exige que las palabras vuelvan a expresar realidades claras, sin distorsiones ni hostilidad. Solo entonces será posible superar malentendidos y reconstruir la confianza en el contexto de las relaciones internacionales.
4: El Papa además ha recordado que ninguna nación puede considerarse verdaderamente justa si solo mide su éxito en términos de poder o prosperidad, dejando de lado a los más vulnerables. Coincidiendo con la cercanía de Pentecostés, León XIV ha hecho un paralelismo con la acción del Espíritu Santo, capaz, ha dicho, de transformar el miedo en valentía y la división en unidad, y ha expresado su deseo de que esa misma visión inspire también a la diplomacia internacional. El pontífice ha pedido palabras claras y sin hostilidad para evitar malentendidos y reconstruir la confianza entre países. Además, ha subrayado que el diálogo solo será real si existe también una conversión del corazón, dejando a un lado los intereses particulares en favor del bien común. El mensaje final del Papa ha sido claro: trabajar juntos por un mundo más justo, fraterno y pacífico, en un momento, ha dicho, en el que la paz es más necesaria que nunca.
3: El Papa visitó este martes por segunda vez las instalaciones del Observatorio Vaticano, nos informa Joan Pacheco.
6: El 19 de mayo el Papa León XIV visitó el Observatorio Vaticano. Esta fue la segunda visita del Papa tras la realizada el 20 de julio con motivo del 56 aniversario del alunizaje. En el Observatorio Astronómico, ubicado en Castel Gandolfo, la localidad de Castelli Romani, donde pasó como de costumbre el martes entre trabajo y descanso, el Papa fue recibido por la hermana Rafaela Petrini, presidenta de la Gobernación del Estado de la Ciudad del Vaticano, junto con los secretarios generales, el arzobispo Emilio Nappa y el abogado Giuseppe Pugliesi. También estuvieron presentes el director del observatorio, el jesuita Richard Anthony de Sousa, y su predecesor, el también jesuita Guy Consolmagno, actual presidente de la Fundación del Observatorio Vaticano. Tras un breve momento de oración en la capilla del observatorio, el Papa saludó al personal religioso, científico y laico.
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7: Fratelli e sorelle, sono molto lieto di dare il benvenuto a Sua Santità Aram I, Catholicos di Cilicia della Chiesa Apostolica Armena.
3: Y como les anunciamos en titulares, ayer, antes de iniciar su catequesis en la Audiencia General, el Papa León dirigió un especial saludo de bienvenida a Su Santidad Aram I, Católicos de Cilicia de la Iglesia Apostólica Armenia, presente junto a su delegación en la Plaza de San Pedro. Esta visita fraterna, dijo el pontífice, representa una importante ocasión para fortalecer los lazos de unidad que ya existen entre nosotros, mientras nos acercamos a la plena comunión entre nuestras iglesias. En estos días de preparación al Pentecostés, el pontífice, hablando en inglés, invocó la gracia del Espíritu Santo sobre su peregrinación a las tumbas de los apóstoles Pedro y Pablo e invitó a todos los presentes a rezar con fervor al Señor para que esta visita y sus encuentros constituyan un paso más en el camino hacia la plena unidad.
7: Let us also pray for peace.
3: Oremos también por la paz en el Líbano y en Oriente Medio, una vez más desgarrados por la violencia y la guerra, pidió también el Santo Padre. León XIV manifestó también de manera especial su gratitud por el constante compromiso de Aram I con el ecumenismo, especialmente con el diálogo teológico internacional entre la Iglesia Católica y las iglesias ortodoxas orientales. Madrid, Barcelona y las Islas Canarias. Estas son las principales paradas del cuarto viaje apostólico internacional del Papa León XIV, que lo llevará a España del 6 al 12 de junio, durante el cual profundizará en la dramática situación de los migrantes que huyen de África y buscan esperanza en Europa. La Archidiócesis de Madrid anima y prepara la visita del pontífice también con un video podcast, Una Iglesia, Mil Voces. Nos amplía la información Mireia Bonilla.
4: Se trata de un proyecto que nace con el objetivo de acompañar espiritualmente y emocionalmente a los fieles en los meses, en las semanas previas a la llegada del Santo Padre a Madrid. A través de conversaciones cercanas y testimonios personales, este videopodcast quiere mostrar el rostro vivo y diverso de la Iglesia madrileña, dando voz a parroquias, movimientos, asociaciones, cofradías, religiosos, familias, jóvenes y mayores que forman parte del día a día de la comunidad cristiana. Desde el pasado lunes de Pascua y hasta la llegada del Papa, se publicará un nuevo episodio de lunes a viernes. Más de 40 personas participan en esta serie compartiendo qué significa para ellos la figura del Papa, cómo viven su fe y qué esperan de esta visita histórica para la Iglesia española.
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3: En un contexto de incertidumbre y conflictos que ponen de relieve los crecientes riesgos de la dependencia de los combustibles fósiles, más de 100 organizaciones cristianas han lanzado por primera vez de forma conjunta un llamado urgente a las instituciones de la Unión Europea para frenar el colapso climático. La iniciativa Europa, sé fiel a nuestra casa común, cuenta entre los firmantes con el movimiento Laudato Si, Caritas Europa, CITSE, Acción Católica Italiana y Foxiv. Sebastián Sansón.
10: Se titula Europa, sé fiel a nuestra casa común. Presentado en el marco de la semana Laudato Si, este manifiesto reúne al movimiento Laudato Si, a Caritas Europa, CITSE, varias provincias de la Compañía de Jesús, Secretariados Diocesanos de Ecología Integral de España, Pax Christi Internacional, la Red Ambiental Cristiana Europea y entidades como la UISG y la USG, en representación de más de 600.000 religiosos y religiosas. El texto insta a la Unión Europea a mantenerse firme en sus valores fundacionales de dignidad humana y bien común mediante la aceleración de una transición energética que sea socialmente justa. Durante el rezo del Regina Caeli del pasado domingo, el Papa León XIV compartió su honda preocupación por los retrasos en la acción climática. Esta campaña llega en un momento crítico en el que la segunda crisis energética mundial en menos de 5 años y los principales conflictos en curso evidencian nuestra interdependencia y vulnerabilidad común, afirma la doctora Lorna Gold, directora ejecutiva del movimiento Laudato Si. Europa tiene una oportunidad única y la responsabilidad moral de acelerar la eliminación de los combustibles fósiles y transicionar hacia las energías limpias, incluyendo un impuesto permanente sobre los beneficios colosales de las corporaciones del sector. Europa se enfrenta a una disyuntiva crucial: liderar la eliminación gradual de los combustibles fósiles o alinearse con las empresas más contaminantes.

0: de la transición ya se palpan. Solo en marzo de 2026, la energía solar ahorró a Europa 3.000 millones de euros en importaciones de combustibles fósiles, lo que demuestra que la apuesta por las renovables es tanto un imperativo económico como un deber moral.
1: En el nombre del Padre, del Hijo y del Espíritu Santo. Amén.

Señor de la creación, tú nos diste la tierra fecunda y con ella nuestro pan de cada día, como signo de tu amor y providencia. Hoy reconocemos con dolor que millones de hermanos y hermanas siguen padeciendo hambre, mientras tantos bienes se desperdician en nuestras mesas. Despierta en nosotros una nueva conciencia, que aprendamos a agradecer cada alimento, a consumir con sencillez, a compartir con alegría y a cuidar los frutos de la tierra como un don tuyo, destinado a todos, no solo a unos pocos. Padre bueno, haznos capaces de transformar la lógica del consumo egoísta en una cultura de solidaridad. Nuestras comunidades promuevan gestos concretos, campañas de sensibilización, bancos de alimentos y un estilo de vida sobrio y responsable. Tú que nos enviaste a tu amado Hijo Jesús, pan partido para la vida del mundo, danos un corazón nuevo, con hambre de justicia y sed de fraternidad.

Hasta aquí, amigos oyentes, nuestro informativo en lengua española. Gracias una vez más por haber estado con nosotros. Laudetur Jesus Christus. Alabado sea Jesucristo.

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4: Hola, ¿qué tal? Bienvenidos, les saluda con mucha alegría Blanca Maravilla, dándoles la bienvenida a este su programa, yo diría su programa favorito, Conversando la Fe. Estamos en este viernes dando gracias a Dios por esta semana que nos ha dejado vivir y pidiéndole que su Espíritu Santo nos inunde y siga también obrando en todos ustedes, nuestros radioescuchas, todos quienes nos escuchan a través de Radio Santísimo Sacramento o a través de EWTN, Radio Católica Mundial. Gracias por continuar con nosotros, por darnos ese voto de confianza, por su tiempo a este programa, que sabemos que no es a nosotros, sino que es a Dios mismo, que nos sigue formando, que quiere seguir iluminándonos con su palabra. Seguimos en este hermosísimo, hermosísimo libro de la devoción al Sagrado Corazón de Jesús. Y me recordaba ayer que me encantó que la hermana se enfoca en las palabras y nos dice la etimología o qué significa la devoción. Y nos decía que viene de devolver. ¿Y qué devolvemos a Dios? Pues lo que recibimos de él. Uh-huh. Y también ayer al final del programa Memo decía unas palabras que yo digo, qué sabias palabras de Memo, que decía, dejémonos que Jesús pompee nuestros corazones, que sea su gracia la que... Y el Padre nos dejó esta tarea de qué tan unidos estamos al corazón de Cristo, qué tanto nos dejamos ser atraídos por él. Y yo les compartía de la operación que tuvo mi hermano y cómo nos explicaban de estas cuatro venas o válvulas, como se le sean, pero que son claves. Uh-huh. Son claves para que el corazón palpite fuertemente y de allí viene toda nuestra salud, toda nuestra vitalidad. Y yo decía, y me recordé, ¿por qué aprendemos de eso? Y me venía, cuando estuvimos en Medjugorje, nuestra Madre María nos dice que hay cinco piedras con las que vencemos a nuestro Goliat, con las que podemos vivir en la vida de Cristo. Y yo decía, pero esas son cuatro válvulas, ¿por qué? Y pues la quinta piedra es la Eucaristía misma, y el Sagrado Corazón es la Eucaristía misma. Y se me venía así tan claro, ahí está. Si nosotros... por decirlo así, esas cuatro venas, si una se te tapa, ya vas a caminar menos fuerte, ya no tienes fuerza. Pues yo digo, yo las comparo con esas, las piedras que nuestra Madre María nos dice, la oración. Si hay poca oración en tu vida, no creo, Padre, que vas tan unido a Dios o que vas a ser tan atraído a Dios. Si hay poca formación en tu vida, si no te gusta leer la Sagrada Escritura, si no te gusta formarte de las cosas de Dios, también ahí está una vena tapada, hay que destaparla. La caridad, las obras de caridad, si no vivimos el amor, es difícil que el amor se fortalezca. Y decía que la oración, el Santo Rosario, nuestra madre, ahí está la otra. Si no tenemos a nuestra madre en nuestras vidas, en nuestra espiritualidad, va a ser muy difícil también que estemos realmente unidos al corazón, porque donde está la madre está el hijo, los corazones unidos. Entonces yo hacía esta, les invito a hacer esta reflexión, uh-huh, en esa, ¿dónde está tu corazón? Uh-huh. Y con ello permito que nuestro equipo se presente.
2: Feliz viernes a todos nuestros radioescuchas y gracias por estar con nosotros, su servidor Rubén Arreguín.
5: Hola, ¿qué tal? Yo soy Guillermo Robles, del Santuario Nacional de Nuestra Señora de Guadalupe en Sacramento, y mandándoles saludos a todos aquellos que nos están escuchando, pues nuevamente los que andan manejando los camiones, los taxis, todos aquellos que andan trabajando.
6: Y yo soy la hermana Yolanda Barajas, misionera de la Fraternidad Verbum Dei, que agradece su sintonía. Muchísimas gracias por permitirnos entrar a sus hogares y enviamos, bueno, sé que nos están escuchando por los traileros, ¿verdad? Porque nos lo dicen, así que muchas gracias y que Dios los siga acompañando en esos viajes, idas y vueltas. Dice, hermana, ¿sabe lo que es estar con 18 llantas en la carretera. ¿Son 18?
0: Qué barbaridad, sí, 18.
6: 18, así que los que vamos en coches chiquitos, tengamos, porque imagínate un frenazo de 18 llantas, pues no es, así que gracias y que Dios los bendiga.
0: Uh-huh. Así es, aquí el padre Rodolfo Llamas de la parroquia de San José, aquí al norte de la ciudad de Sacramento. Sí, definitivamente, yo cuando voy manejando y voy a un lado de un tráiler grande, mis respetos, en todos los sentidos. Primero, porque si me le atravieso, el que sale perdiendo soy yo. Y segundo, que ellos también, a veces yo los siento como los dandies del camino. Porque son muy respetuosos, o sea, uh-huh. No, ellos saben pues que no pueden manejar un semejante mole como se maneja un carrito, ¿verdad? Uh-huh. Entonces tenemos que saber, tenemos que respetarlos precisamente por eso. Ellos no pueden hacer una maniobra como lo hacemos nosotros con un carro, ¿verdad? Uh-huh. No pueden frenar en la misma distancia y cosas por el estilo. Así aunque es. Ahora los camiones tienen unas cosas muy buenas, son muy, muy modernos, ¿verdad? Ahora tienen muchos avances. Pero en fin, quiero saludarlos a ellos, a todos ellos, y gracias porque también nos envían algunos mensajes por allí. Después hablamos de ellos, ¿verdad? Uh-huh. Y qué bonito, sigamos ahora meditando sigamos dialogando estas verdades del Sagrado Corazón. Qué bonito es ahora. Estoy seguro que después de estos programas, cualquier devoción al Sagrado Corazón ya no les va a saber igual. Van a pensar en todas estas maravillas que tenemos cuando nos acercamos, cuando le abrimos nuestro corazón al Sagrado Corazón. Uh-huh. Qué grande es saber que somos suyos. Que somos suyos y que el que sale ganando más al entregarse, pues soy yo, ¿verdad? Porque él, ¿qué tiene de mí para ganar? ¿Qué le doy yo que gane? ¿Verdad? Más bien el que sale ganón, pues es yo, porque pues yo soy de él y él es mío. O sea, yo soy el que salgo enriquecido con semejante gran corazón que él quiere con un amor grandísimo, mantener. Aquí hay algo que muy bonito, ¿verdad? Uh-huh. Vamos a leerlo. Hay un parrafito, vamos a leer unos tres parrafitos, porque están chiquitos los últimos, así que a lo mejor en este mismo día podemos dividir en dos partes esto. Pero miren qué bonito, dice, resulta sorprendente, fíjense qué bonito, resulta sorprendente ver cuántos medios son necesarios para no ofender a un amigo. Somos tan delicados que muchas veces basta no estar de humor para olvidarnos de 15 años de servicios, y una sola palabra dicha fuera de lugar puede romper una gran amistad. No es así, no es así el amable Jesús. Aunque parezca increíble, pero es muy cierto, que siempre nos tiene más en cuenta que el mejor de nuestros amigos. No pensemos que Él es capaz de romper con nosotros por la más ligera ingratitud. Él ve todas nuestras infidelidades, conoce todas nuestras flaquezas y sufre con una bondad increíble todas las miserias de aquellos a los que ama, aunque a los ojos de los hombres a veces parece que nos olvida y se porta como si no nos entendiera. Mas su compasión llega hasta consolar por sí mismo a las almas que se hallan afligidas. No quiere, fíjense qué bonito, no quiere que el miedo que tenemos de desagradarle llegue a turbarnos y que se nos oprima el espíritu. Desea que evitemos las faltas, pero no quiere que nos inquietemos llenos de congoja, aún por las graves. Pretende que la alegría, la libertad y la paz del corazón sean la herencia eterna de aquellos que le aman verdaderamente. ¡Wow! Esto es muy bonito. Saber que cuentas con un amigazazazo de esa categoría es que ya no quieres ver más, no quieres saber más. Y al mismo tiempo, miren qué bonito, a ti te hace un amigo semejante. Wow. de otras personas. Uh-huh. O sea, tú no vas a ser de esos, como le llamamos ahí en México, cantaritos de tonalá, ¿verdad? Ay, ya me dijo esto, pues ahora ya no quiero, ¿verdad? Ya. No, tú vas, como tú te sabes perdonado, vas a saber perdonar. Como tú te sabes amado por un amigo de esta calidad, tú quieres imitarlo y ser amigo de esta calidad. Ahora me está viniendo aquella canción tan bonita, compuesta por un papá de familia. No sé si la recuerdan ustedes, seguramente la han escuchado. Que le está haciendo una oración, es un canto hecho oración. Que le dice a Dios, enséñame a ser como tú, porque mi hijo quiere ser como yo. Qué bonito es eso. Enséñame a ser como tú, porque él quiere ser como yo. Y quiero que a través de mí, pues, que sea como tú. Qué bonito. Y eso es prácticamente lo mismo con este amigo. Si yo tengo un amigo que me ama así, pues yo quiero ser un amigo semejante, para que a través de mí, mi amigo conozca a mi gran amigo. ¿Verdad? Qué bonito es eso.
6: Bueno, había dos cosas que... La primera que me gustaría comentar para conversar cuando no sé quién preguntó, si usted, padre, o... ¿Qué le aporto yo a Dios? Creo que así comenzábamos ahorita.
0: Sí, sí, sí.
6: ¿Es verdad? O sea, ¿por qué me quiere tanto? ¿Qué le aporta el hombre a Dios? ¿Qué le... Entonces yo decía... Hombre, si yo le aportara a Dios como más sabiduría, como si yo le aportara a Dios más... Imposible. Si yo le aportara a Dios más... el ser humano, en definitiva, no le aportamos nada. Nada. Entonces, pensaba yo, qué grande es el amor de Dios, pero Él sí me aporta a mí. ¿Y qué le aporto? Le aporto en la medida que yo me parezco a Jesús... Pero lucha y lo hará todo para que yo logre parecerme a Jesús, porque ese es mi listón, mi para lo que fui diseñado, que yo llegue a parecerme como el hijo perfecto, el hombre Dios. Entonces, en ese sentido, sí le aporto a Dios de que su obra en mí no fue un fracaso. Esa es una cosa. Y la otra cosa dice, resulta que cuántas cosas hacemos por todos los medios necesarios para no ofender a un amigo. Somos, y es verdad, dices, ay, esta palabra que le voy a decir a este, ¿le va a ofender? ¿No le va a ofender? O le dije esta pequeña corrección, chin, ya se me puso, ¿verdad? De que casi te aplican la ley del hielo mucho tiempo. Pero si fue una cosa por tu bien. O sea, ¿cuánto? Dice, cuando hacemos esto a Dios, Él no se nos enoja. O sea, a nivel humano nosotros, esta persona me dijo esto, pues, o sea, sí que... ¿cómo, dice, cuántos malabares hacemos para no ofender? No, es, vas como con guantes. Y en cambio no tenemos los mismos guantes blancos para ir con Dios. Somos como muy brutos, como que no le saludé. O sea, no tengo el mismo nivel de delicadeza que tengo con unos humanos con Dios. No lo tengo. O sea, mi disposición para ir a recibir la Eucaristía, mi disposición para la confesión, mi disposición para las cosas de Dios. Y dice, y así como un humano se nos enoja y se nos y lo ofende, en cambio Jesús, aunque yo lo ofendí, que no ofrecí mis mismas delicadezas, no se enoja. No se nos enoja, él nuevamente está ahí para nosotros. Qué grande es contar con un amigo así, con una persona que te ama así. O sea, no se siente. Yo nunca he encontrado a Jesús en mis 47 años que lo conozco que está sentido conmigo. O sea, no, siempre dice ahí, me ofrece una nueva oportunidad. No quiere que mis temores ni mis miedos de desagradarle a Él me perturben mi espíritu. O sea, todavía de pilón, no, sí, venga, vamos a seguir adelante. O sea, qué diosazo tenemos. O sea, oh my God.
5: Y yo creo que, bueno, aquí en una parte donde dice que Él ve todas nuestras infidelidades, conoce nuestros problemas, nuestros defectos, A veces yo he escuchado a muchos hermanos que dicen, no, yo creo que ya no tengo remedio. Ellos se dan a sí mismos por fin a no tener remedio. ¿Creen que verdaderamente Dios no los va a perdonar, no los va a escuchar? Y tienen que escuchar que esto no es cierto. O sea, Dios está ahí para el momento en el que tú quieras verdaderamente cambiar y pedirle perdón. Él te va a escuchar. Él, como lo dice aquí, él está ahí.
6: Está ahí.
5: Perdonándote constantemente. Y tú, se te pueden pasar los años, se te puede pasar la vida entera creyendo que lo que hiciste o lo que debes o lo que has hecho es imperdonable. Entonces no pensemos de esa manera. Yo creo que al contrario, abrámonos a que Él está dispuesto al perdón totalmente, y que nosotros si sabemos y reconocemos que tenemos tantas debilidades y tantas fraquezas ante Él, pues hablemos con Él, ¿verdad? Oremos con Él y nos centremos en Él, para que tu vida verdaderamente, aunque haya pasado mucho tiempo, sea diferente.
6: Sí, me venía la imagen, nuestro fundador, a veces teníamos reuniones, y dice, dejen una silla vacía, para que caigamos en cuenta que está Dios aquí. Y yo a veces pienso que, a mí, sobre todo estas lecturas que estamos haciendo, sí me está dando como muchísima sensibilidad cuando yo voy y entro a la capilla, porque antes, así como que se hace una genuflexión media pochita, ¿no? A lo rápido. O estás escribiendo, luego, venga, Señor, vamos a orar en los programas para que no, luego después se te olvida, ¿no? Pero a veces el Señor como que quiere, mírame, o sea, no vayas como luego a la vaca, venga, exprimir, a ver qué. No, o sea, llegar a tener esa delicadeza con el Señor, con quién vamos a hablar, con quién vamos a estar. O sea, eso a mí me ha cambiado todo esto, tomar conciencia de, es una persona, Dios es una persona, con sentimientos, con emociones, si es el creador de todas las emociones, o sea, no lo trates groseramente, no lo trates como un trapo ahí, y eso se nota pues en los sacerdotes, por ejemplo, que celebran la misa, que estamos acá los pueblos por acá, ¿verdad? Viendo, y dices, ese cura se ve que está tratando con las cosas santas, o esa religiosa, o ese catequista se ve que salió de una buena conversación con Dios. Porque Él quiere eso, como que así como Él nos trata, que nosotros tratemos a los demás, ¿verdad? No sé si lees.
7: Yo quería compartir algo que de esto que acabamos de leer. Dice que Él sufre con una bondad increíble todas nuestras miserias, pero sufre. No es que no le duela, Él sufre.
6: Sí.
7: Dice, pero más aún, su compasión nos consuela. Aún en su sufrimiento, él nos consuela. ¿Por qué? Dice, porque Él lo que Él desea para nosotros es la alegría, la libertad y la paz. Y se me venía entonces, cuando yo no estoy alegre, cuando no hay gozo en mi corazón, algo allí hay que mi sufrimiento hizo sufrir al corazón de Cristo. Pero es porque yo algo hice, algo cometí. Y la libertad, tanta adicción que hoy en día, ¿cómo no va a sufrir el claro. corazón de Jesús viéndonos, después de todo lo que hizo para vernos libres, ahora sometidos, presos ante tanta adicción?
6: Así es, muy triste.
0: Ok, pues vamos a, si quieren que leemos el último parafito.
6: Para ir
0: muy bien, vamos
6: concluyendo
0: ya que estamos en viernes. Terminamos diciendo, la mejor de estas cualidades en un noble bastaría para ganar todos los corazones de sus vasallos. La noticia de alguna de estas virtudes en un príncipe provoca que nuestro corazón ame a un extraño. Solamente en Jesucristo se hallan todas estas bellas cualidades, todas estas virtudes y todo lo que se puede imaginar de grande, excelente y amable. ¿Y es posible que tantas razones no nos lleven a amar verdaderamente a Jesucristo? Muy poco nos cuesta a menudo dejarnos ganar el corazón. Lo damos entero en muchas ocasiones y solo tú, Señor, solo tú no puedes tener parte de él. ¿Sería posible que reflexionando sobre todo lo expuesto en este apartado, dejemos de amar ardientemente a Cristo? ¿Y no tener por lo menos un sentimiento de dolor de lo poco que le amamos? Cierto es que le debemos nuestro corazón, pero se lo podemos negar si apreciamos todos los beneficios inmensos que nos da? Y el ardor y la gran ternura con que nos ha amado y nos ama todos los días, dándonos pruebas evidentes de su amor. Muy grande, muy fuerte toda esta verdad que necesitamos, y prácticamente esta es como la tareita que yo les dejaría a ustedes. A ver, busquen motivos por los cuales ustedes descubren el infinito amor de Dios. Búsquenlos y verán que los van a encontrar. Espero que tengan la fe suficiente, por eso se las dejo de tarea, que tengan la fe suficiente para descubrir esas grandes pruebas de amor. Hasta en los detalles más pequeños, ¿recuerdan aquello que les dije de San Ignacio de Loyola? Que iba caminando ahí cojeando y con su bastón, porque ya saben que le estaba medio cojo por un golpe de cañonazo que le dieron. Pero él iba cojeando allí, ya mayorcito, haciendo dirección espiritual en un jardín, y vio un arbusto de rosas preciosísimas cuando estaba haciendo dirección espiritual con alguien, caminando ahí en el jardín. Y levanta el bastón, se para, levanta el bastón y le da unos golpecitos al arbusto de rosas diciéndoles: ya cállense, cállense, que ya sé que Dios me ama. Muy hermoso ese detalle. O sea, como un santo que era soldado y que era muy, muy, de mucho coraje, de mucha bravura, ¿no? Es capaz de semejante delicadeza, darse cuenta, admirar el amor infinito de Dios en un rosal, en un rosal hermoso. O sea, ¿y cuántas cosas no me envuelven el palpitar de tu corazón? ¿Cuántas pilas agarras o compras para que tu corazón siga palpitando, verdad? Uh-huh. Eso es. Uh-huh.
6: A mí me gustaba esto que decía: muy poco nos cuesta a menudo dejarnos ganar el corazón por las bellezas, digamos. Uh-huh. Me venía el ejemplo de una persona que me está escuchando, pero le pedí permiso de algún día decirlo. Y esta persona le enamoró que su actual marido le abre la puerta del coche. Se le hizo tan amable. Uh-huh. Y dice: pues nadie me había abierto el coche, o sea, de eso para que salir y entrar en el coche, ¿no? Y entonces yo dije: fíjate tú, si le enamoró una abierta y cerrada de coche, le cautivó. Exacto. Se le hizo como tan caballero, como tan no sé qué.
0: Y sobre todo en esos tiempos.
6: Entonces ya lo dijimos el otro día en el grupo, dijimos: bueno, mamá, los papás, si quieren ser amables, cierren y abran la puerta de los coches de sus esposas. Y ¡juá, juá, juá, juá! Uh-huh. Y dijo: no, vamos en un curso, dice... yo mejor se la voy a cerrar.
0: ¡Qué malo!
6: Ajá. No, pero era como decir, si un detalle de esos te enamoró, o cuando dices, hay unas cosas tan tontas que... y cuando vemos tantos detalles de Cristo, ¿no te van a enamorar? O sea, tantos detalles, es lógico, porque nuestro estado de vida es estar enamorados, es el estado de enamorados, y de ese enamoramiento que Cristo nos da, compártelo con tu pareja, con tu novio, con tu esposa, con tus hijos, ¿no? Entonces me gustó mucho, dice, sí, hay cosas que nos enamoran a nivel humano, digo, ese detalle u otras cosas, ¿no? Porque, ay, ¿qué te gustó? Pues me llevó a comida, o me llevó serenata, o me enamoró esto, me enamoró aquella palabra, aunque sean las mismas y puras mentiras, pero le enamoró, ¿no? Y tantas cosas que este hombre Dios nos da, ¿no nos van a enamorar? Entonces esto es lo que me gustaba comentar, que cuánto nos hace falta caer, tomar conciencia, saborear y dejar que Él nos siga cautivando y enamorando, ¿no?
7: Y también la pregunta que dice ahí, ¿verdad? Que realmente amamos verdaderamente a Jesucristo. ¿Qué significa eso? ¿Cómo yo saber que realmente, verdaderamente, con un amor ardiente, dice más abajo, estoy amando a Jesucristo. Y usted nos decía, hermana, que pues qué le podemos dar a Jesucristo, qué le podemos dar a Dios. Y en esa devoción de devolver, yo creo que sí, que Él, tanto nuestras adicciones, todo lo que estábamos diciendo ahorita, nuestras faltas de amor, lo hacen sufrir. Yo creo que también cuando sí devolvemos lo que recibimos de Él, amor infinito, incondicional, perdón, amabilidad, todo, si lo devolvemos al prójimo, si por amor, como dice el Padre, yo perdono, soy amable, yo creo que sí se lo estamos devolviendo a Jesucristo.
0: Claro, claro.
6: Así es. Es lo del dicho, amor con amor se paga.
0: No, y lo que dice aquel salmo que es muy bonito, dice, ¿cómo te pagaré, Señor, todo lo bien que has hecho por mí?
2: Uh-huh. Pero es ser consciente y reconocer todas las cosas, como en este caso que usted decía, la puerta. Para mí, yo pues, ¿qué es abrir la puerta? Pero hay veces que las personas, ella reconoció que eso era lo que a ella le encantaba, ¿verdad?
6: Y son
2: ella...
6: las gracias que Dios emplea para que entre en un proceso. O sea, pero aquí lo que digo, si esas cosas te enamoran, cuando caes en cuenta de cómo estás, por ejemplo, es verdad, dale amor, pero antes mi corazón está henchido por Jesús. O sea, inclusive que no tenga que darle nada. O sí, pero como que ese corazón ya palpite por Dios mismo.
7: Sí, qué hermoso. Eso es la meta. Con esto nos vamos a despedir para dejar tiempo a la oración. Estuvieron con ustedes Blanca Maravilla,
2: Rubén Arreguín,
5: Guillermo Gómez,
6: Yolanda Barajas, misionera del Verbum Dei.
0: El padre Rodolfo Llamas, que antes de la bendición les voy a decir esta hermosísima oración. Desde que mi voluntad está a la vuestra rendida, conozco yo la medida de la mejor libertad. Venid, Señor, y tomad las riendas de mi albedrío. De vuestra mano me fío y a vuestra mano me entrego, que es poco lo que me niego, si yo soy vuestro y vos mío. A fuerza de amor humano me enciendo en amor divino. La santidad es camino que va de mí hacia mi hermano. Me di sin tender la mano para cobrar el favor. Me di en salud y en dolor a todos, y de tal suerte que me ha encontrado la muerte sin nada más que el amor. La bendición de Dios Todopoderoso, el Padre, el Hijo, el Espíritu Santo, descienda sobre ustedes y les acompañe siempre.
2: Amén.
6: Amén.
0: Feliz fin de semana.
5: Hasta la próxima.

cosas que detesta el Señor, y 7 que aborrece su alma: los ojos altaneros, la lengua mentirosa, las manos que derraman sangre inocente, el corazón que trama designios perversos, los pies que corren presurosos al delito.

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2: El Ministerio de Evangelización Católica de San Francisco de Asís invita a sus próximos encuentros de sanación y conversión para hombres y mujeres, que se llevarán a cabo en la parroquia de San Francisco de Asís en la ciudad de Concord. El retiro para mujeres será del 11 al 15 de junio y el de hombres del 18 al 21 de junio. Costo $130, incluye gastos de estancia y material. El cupo es limitado. Informes para el retiro de mujeres con Noemí Vázquez al 925-877-4778 y para hombres con Sergio Zárate al 925-639-5327. La diócesis de Sacramento nos invita a participar de la procesión de Corpus Christi. Venga a celebrar con nosotros la solemnidad del Corpus Christi este 7 de junio del 2026. 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

En el nombre del Padre, del Hijo y del Espíritu Santo. Amén. Primer misterio doloroso. La oración y agonía de nuestro Señor Jesucristo en el huerto de los olivos, sudando gotas de sangre.

0: Padre nuestro que estás en el cielo, santificado sea tu nombre. Venga a nosotros tu reino. Hágase tu voluntad, así en la tierra como en el cielo.
1: Danos hoy nuestro pan de cada día. Perdona nuestras ofensas, como también nosotros perdonamos a los que nos ofenden. No nos dejes caer en tentación y líbranos del mal.
0: Dios te salve María, llena eres de gracia. El Señor es contigo. Bendita tú eres entre todas las mujeres. Bendito es el fruto de tu vientre, Jesús.
1: Santa María, Madre de Dios, ruega por nosotros los pecadores, ahora y en la hora de nuestra muerte. Amén.
0: Dios te salve María, llena eres de gracia. El Señor es contigo. Bendita tú eres entre todas las mujeres. Bendito es el fruto de tu vientre, Jesús.
1: Santa María, Madre de Dios, ruega por nosotros los pecadores, ahora y en la hora de nuestra muerte. Amén.
0: Dios te salve María, llena eres de gracia. El Señor es contigo. Bendita tú eres entre todas las mujeres. Bendito es el fruto de tu vientre, Jesús.
1: Santa María, Madre de Dios, ruega por nosotros los pecadores, ahora y en la hora de nuestra muerte. Amén.
0: Dios te salve María, llena eres de gracia. El Señor es contigo. Bendita tú eres entre todas las mujeres. Bendito es el fruto de tu vientre, Jesús.
1: Santa María, Madre de Dios, ruega por nosotros los pecadores, ahora y en la hora de nuestra muerte. Amén.
0: Dios te salve María, llena eres de gracia. El Señor es contigo. Bendita tú eres entre todas las mujeres. Bendito es el fruto de tu vientre, Jesús.
1: Santa María, Madre de Dios, ruega por nosotros los pecadores, ahora y en la hora de nuestra muerte. Amén.
0: Dios te salve María, llena eres de gracia. El Señor es contigo. Bendita tú eres entre todas las mujeres. Bendito es el fruto de tu vientre, Jesús.
1: Santa María, Madre de Dios, ruega por nosotros los pecadores, ahora y en la hora de nuestra muerte. Amén.
0: Dios te salve María, llena eres de gracia. El Señor es contigo. Bendita tú eres entre todas las mujeres. Bendito es el fruto de tu vientre, Jesús.
1: Santa María, Madre de Dios, ruega por nosotros los pecadores, ahora y en la hora de nuestra muerte. Amén.
0: Dios te salve María, llena eres de gracia. El Señor es contigo. Bendita tú eres entre todas las mujeres. Bendito es el fruto de tu vientre, Jesús.
1: Santa María, Madre de Dios, ruega por nosotros los pecadores, ahora y en la hora de nuestra muerte. Amén.
0: Dios te salve María, llena eres de gracia. El Señor es contigo. Bendita tú eres entre todas las mujeres. Bendito es el fruto de tu vientre, Jesús.
1: Santa María, Madre de Dios, ruega por nosotros los pecadores, ahora y en la hora de nuestra muerte. Amén.
0: Dios te salve María, llena eres de gracia. El Señor es contigo. Bendita tú eres entre todas las mujeres. Bendito es el fruto de tu vientre, Jesús.
1: Santa María, Madre de Dios, ruega por nosotros los pecadores, ahora y en la hora de nuestra muerte. Amén.
0: Gloria al Padre, y al Hijo, y al Espíritu Santo.
1: Como era en un principio, ahora y siempre, por los siglos de los siglos. Amén.
0: Oh Jesús mío, perdona nuestros pecados. Líbranos del fuego del infierno. Lleva todas las almas al cielo, especialmente las más necesitadas de tu misericordia.
2: Segundo misterio doloroso: los múltiples azotes que recibió nuestro Señor Jesucristo atado a una columna.

0: tierra como en el cielo.
1: Danos hoy nuestro pan de cada día. Perdona nuestras ofensas, como también nosotros perdonamos a los que nos ofenden. No nos dejes caer en la tentación y líbranos del mal.
0: Dios te salve.

0: vientre, Jesús.
1: Santa María, Madre de Dios, ruega por nosotros los pecadores, ahora y en la hora de nuestra muerte. Amén.
0: Dios te salve María, llena eres de gracia, el Señor es contigo, bendita tú eres entre todas las mujeres, y bendito es el fruto de tu vientre, Jesús.
1: Santa María, Madre de Dios, ruega por nosotros los pecadores, ahora y en la hora de nuestra muerte. Amén.
0: Dios te salve María, llena eres de gracia, el Señor es contigo, bendita tú eres entre todas las mujeres, bendito es el fruto de tu vientre, Jesús.
1: Santa María, Madre de Dios, ruega por nosotros los pecadores, ahora y en la hora de nuestra muerte. Amén.
0: Dios te salve María, llena eres de gracia, el Señor es contigo, bendita tú eres entre todas las mujeres, bendito es el fruto de tu vientre, Jesús.
1: Santa María, Madre de Dios, ruega por nosotros los pecadores, ahora y en la hora de nuestra muerte. Amén.
0: Dios te salve María, llena eres de gracia, el Señor es contigo, bendita tú eres entre todas las mujeres, bendito es el fruto de tu vientre, Jesús.
1: Santa María, Madre de Dios, ruega por nosotros los pecadores, ahora y en la hora de nuestra muerte. Amén.
0: Dios te salve María, llena eres de gracia, el Señor es contigo, bendita tú eres entre todas las mujeres, bendito es el fruto de tu vientre, Jesús.
1: Santa María, Madre de Dios, ruega por nosotros los pecadores, ahora y en la hora de nuestra muerte. Amén.
0: Dios te salve María, llena eres de gracia, el Señor es contigo, bendita tú eres entre todas las mujeres, bendito es el fruto de tu vientre, Jesús.
1: Santa María, Madre de Dios, ruega por nosotros los pecadores, ahora y en la hora de nuestra muerte. Amén.
0: Dios te salve María, llena eres de gracia, el Señor es contigo, bendita tú eres entre todas las mujeres, bendito es el fruto de tu vientre, Jesús.
1: Santa María, Madre de Dios, ruega por nosotros los pecadores, ahora y en la hora de nuestra muerte. Amén.
0: Dios te salve María, llena eres de gracia, el Señor es contigo, bendita tú eres entre todas las mujeres, bendito es el fruto de tu vientre, Jesús.
1: Santa María, Madre de Dios, ruega por nosotros los pecadores, ahora y en la hora de nuestra muerte. Amén.

0: Santa María, Madre de Dios, ruega por nosotros los pecadores, ahora y en la hora de nuestra muerte. Amén.
1: Gloria al Padre, al Hijo y al Espíritu Santo.
0: Como era en el principio, ahora y siempre, por los siglos de los siglos. Amén. Oh Jesús mío, perdona nuestros pecados, líbranos del fuego del infierno, lleva todas las almas al cielo, especialmente las más necesitadas de tu misericordia. Amén.
2: Tercer misterio doloroso: la corona de espinas que colocaron a nuestro Señor Jesucristo en sus sacratísimas sienes.

0: nuestra muerte. Amén.
1: Dios te salve María, llena eres de gracia, el Señor es contigo. Bendita tú eres entre todas las mujeres, bendito es el fruto de tu vientre, Jesús.
0: Santa María, Madre de Dios, ruega por nosotros los pecadores, ahora y en la hora de nuestra muerte. Amén.
1: Dios te salve María, llena eres de gracia, el Señor es contigo. Bendita tú eres entre todas las mujeres, bendito es el fruto de tu vientre, Jesús.
0: Santa María, Madre de Dios, ruega por nosotros los pecadores, ahora y en la hora de nuestra muerte. Amén.
1: Dios te salve María, llena eres de gracia, el Señor es contigo. Bendita tú eres entre todas las mujeres, bendito es el fruto de tu vientre, Jesús.
0: Santa María, Madre de Dios, ruega por nosotros los pecadores, ahora y en la hora de nuestra muerte. Amén.
1: Dios te salve María, llena eres de gracia, el Señor es contigo. Bendita tú eres entre todas las mujeres, bendito es el fruto de tu vientre, Jesús.
0: Santa María, Madre de Dios, ruega por nosotros los pecadores, ahora y en la hora de nuestra muerte. Amén.
1: Dios te salve María, llena eres de gracia, el Señor es contigo. Bendita tú eres entre todas las mujeres, bendito es el fruto de tu vientre, Jesús.
0: Santa María, Madre de Dios, ruega por nosotros los pecadores, ahora y en la hora de nuestra muerte. Amén.
1: Dios te salve María, llena eres de gracia, el Señor es contigo. Bendita tú eres entre todas las mujeres, bendito es el fruto de tu vientre, Jesús.
0: Santa María, Madre de Dios, ruega por nosotros los pecadores, ahora y en la hora de nuestra muerte. Amén.
1: Dios te salve María, llena eres de gracia, el Señor es contigo. Bendita tú eres entre todas las mujeres, bendito es el fruto de tu vientre, Jesús.
0: Santa María, Madre de Dios, ruega por nosotros los pecadores, ahora y en la hora de nuestra muerte. Amén.
1: Dios te salve María, llena eres de gracia, el Señor es contigo. Bendita tú eres entre todas las mujeres, bendito es el fruto de tu vientre, Jesús.
0: Santa María, Madre de Dios, ruega por nosotros los pecadores, ahora y en la hora de nuestra muerte. Amén.
1: Dios te salve María, llena eres de gracia, el Señor es contigo. Bendita tú eres entre todas las mujeres, bendito es el fruto de tu vientre, Jesús.
0: Santa María, Madre de Dios, ruega por nosotros los pecadores, ahora y en la hora de nuestra muerte. Amén.
1: Gloria al Padre, y al Hijo, y al Espíritu Santo.
0: Como era en un principio, ahora y siempre, por los siglos de los siglos. Amén.
1: Oh Jesús mío, perdona nuestros pecados, líbranos del fuego del infierno, lleva todas las almas al cielo, especialmente las más necesitadas de tu misericordia.
2: Cuarto misterio doloroso. La cruz pesada que colocaron sobre sus hombros, y en ella el grave peso de nuestras culpas.

0: tierra como en el cielo.
1: Danos hoy nuestro pan de cada día. Perdona nuestras ofensas, como también nosotros perdonamos a los que nos ofenden. No nos dejes caer en la tentación y líbranos del mal.
0: Dios te salve María, llena eres de gracia, el Señor es contigo. Bendita tú eres entre todas las mujeres, y bendito es el fruto de tu vientre, Jesús.
1: Santa María, Madre de Dios, ruega por nosotros los pecadores, ahora y en la hora de nuestra muerte. Amén.

0: María, Madre de Dios, ruega por nosotros los pecadores, ahora y en la hora de nuestra muerte. Amén.
1: Dios te salve María, llena eres de gracia, el Señor es contigo, bendita tú eres entre todas las mujeres, bendito es el fruto de tu vientre, Jesús.
0: Santa María, Madre de Dios, ruega por nosotros los pecadores, ahora y en la hora de nuestra muerte. Amén.
1: Dios te salve María, llena eres de gracia, el Señor es contigo, bendita tú eres entre todas las mujeres, bendito es el fruto de tu vientre, Jesús.
0: Santa María, Madre de Dios, ruega por nosotros los pecadores, ahora y en la hora de nuestra muerte. Amén.
1: Dios te salve María, llena eres de gracia, el Señor es contigo, bendita tú eres entre todas las mujeres, bendito es el fruto de tu vientre, Jesús.
0: Santa María, Madre de Dios, ruega por nosotros los pecadores, ahora y en la hora de nuestra muerte. Amén.
1: Dios te salve María, llena eres de gracia, el Señor es contigo, bendita tú eres entre todas las mujeres, bendito es el fruto de tu vientre, Jesús.
0: Santa María, Madre de Dios, ruega por nosotros los pecadores, ahora y en la hora de nuestra muerte. Amén.
1: Dios te salve María, llena eres de gracia, el Señor es contigo, bendita tú eres entre todas las mujeres, bendito es el fruto de tu vientre, Jesús.
0: Santa María, Madre de Dios, ruega por nosotros los pecadores, ahora y en la hora de nuestra muerte. Amén.
1: Dios te salve María, llena eres de gracia, el Señor es contigo, bendita tú eres entre todas las mujeres, bendito es el fruto de tu vientre, Jesús.
0: Santa María, Madre de Dios, ruega por nosotros los pecadores, ahora y en la hora de nuestra muerte. Amén.
1: Dios te salve María, llena eres de gracia, el Señor es contigo, bendita tú eres entre todas las mujeres, bendito es el fruto de tu vientre, Jesús.
0: Santa María, Madre de Dios, ruega por nosotros los pecadores, ahora y en la hora de nuestra muerte. Amén.

0: Santa María, Madre de Dios, ruega por nosotros los pecadores, ahora y en la hora de nuestra muerte. Amén.
1: Gloria al Padre, al Hijo y al Espíritu Santo.
0: Como era en el principio, ahora y siempre, por los siglos de los siglos. Amén. Oh Jesús mío, perdona nuestros pecados, líbranos del fuego del infierno, lleva todas las almas al cielo, especialmente las más necesitadas de tu misericordia. Amén.
2: Quinto misterio doloroso: la muerte afrentosa que padeció nuestro Señor Jesucristo, clavado al madero de la cruz en medio de dos ladrones.

pecamos, Señor, con nuestro desamor. Hemos roto tus vestidos, Señor, con nuestra falta de fe. Tú, a cambio, nos das por madre a María, tú que tienes sed de almas y de amor.

0: Padre nuestro que estás en el cielo, santificado sea tu nombre. Venga a nosotros tu reino. Hágase tu voluntad, así en la tierra como en el cielo.
1: Danos hoy nuestro pan de cada día. Perdona nuestras ofensas, como también nosotros perdonamos a los que nos ofenden. No nos dejes caer en tentación y líbranos del mal.
0: Dios te salve María, llena eres de gracia. El Señor es contigo. Bendita tú eres entre todas las mujeres. Bendito es el fruto de tu vientre, Jesús.
1: Santa María, Madre de Dios, ruega por nosotros los pecadores, ahora y en la hora de nuestra muerte. Amén.
0: Dios te salve María, llena eres de gracia, el Señor es contigo. Bendita tú eres entre todas las mujeres, bendito es el fruto de tu vientre, Jesús.
1: Santa María, Madre de Dios, ruega por nosotros los pecadores, ahora y en la hora de nuestra muerte. Amén.
0: Dios te salve María, llena eres de gracia, el Señor es contigo. Bendita tú eres entre todas las mujeres, bendito es el fruto de tu vientre, Jesús.
1: Santa María, Madre de Dios, ruega por nosotros los pecadores, ahora y en la hora de nuestra muerte. Amén.
0: Dios te salve María, llena eres de gracia, el Señor es contigo. Bendita tú eres entre todas las mujeres, bendito es el fruto de tu vientre, Jesús.
1: Santa María, Madre de Dios, ruega por nosotros los pecadores, ahora y en la hora de nuestra muerte. Amén.
0: Dios te salve María, llena eres de gracia, el Señor es contigo. Bendita tú eres entre todas las mujeres, bendito es el fruto de tu vientre, Jesús.
1: Santa María, Madre de Dios, ruega por nosotros los pecadores, ahora y en la hora de nuestra muerte. Amén.
0: Dios te salve María, llena eres de gracia, el Señor es contigo. Bendita tú eres entre todas las mujeres, bendito es el fruto de tu vientre, Jesús.
1: Santa María, Madre de Dios, ruega por nosotros los pecadores, ahora y en la hora de nuestra muerte. Amén.
0: Dios te salve María, llena eres de gracia, el Señor es contigo. Bendita tú eres entre todas las mujeres, bendito es el fruto de tu vientre, Jesús.
1: Santa María, Madre de Dios, ruega por nosotros los pecadores, ahora y en la hora de nuestra muerte. Amén.
0: Dios te salve María, llena eres de gracia, el Señor es contigo. Bendita tú eres entre todas las mujeres, bendito es el fruto de tu vientre, Jesús.
1: Santa María, Madre de Dios, ruega por nosotros los pecadores, ahora y en la hora de nuestra muerte. Amén.
0: Dios te salve María, llena eres de gracia, el Señor es contigo. Bendita tú eres entre todas las mujeres, bendito es el fruto de tu vientre, Jesús.
1: Santa María, Madre de Dios, ruega por nosotros los pecadores, ahora y en la hora de nuestra muerte. Amén.
0: Dios te salve María, llena eres de gracia, el Señor es contigo. Bendita tú eres entre todas las mujeres, bendito es el fruto de tu vientre, Jesús.
1: Santa María, Madre de Dios, ruega por nosotros los pecadores, ahora y en la hora de nuestra muerte. Amén.
0: Gloria al Padre, y al Hijo, y al Espíritu Santo.
1: Como era en un principio, ahora y siempre, por los siglos de los siglos. Amén.
0: Oh Jesús mío, perdona nuestros pecados. Líbranos del fuego del infierno. Lleva todas las almas al cielo, especialmente las más necesitadas de tu misericordia.
2: Dios te salve, Reina y Madre, Madre de misericordia, vida, dulzura y esperanza nuestra. Dios te salve, a ti clamamos los desterrados hijos de Eva. A ti suspiramos gimiendo y llorando en este valle de lágrimas. Ea pues, Señora abogada nuestra, vuelve a nosotros esos tus ojos misericordiosos, y después de este destierro, muéstranos a Jesús, fruto bendito de tu vientre. Oh clemente, oh piadosa, oh dulce Virgen María, ruega por nosotros, Santa Madre de Dios, para que seamos dignos de alcanzar las promesas y gracias de nuestro Señor Jesucristo. Amén.

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Acoge-nos esta oración que te ofrecemos llenos de gozo. Cumple tus promesas, que los hombres al conocer tu verdadera imagen se convertirán a ti y retornarán a casa. Haznos instrumentos de tu amor y tu misericordia. Te lo pedimos por Jesucristo nuestro Señor y nuestro Dios, que contigo y el Espíritu

0: No te canses de
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0: sucesor de los apóstoles. Dale la gracia, Señor, para enseñar, gobernar y santificar nuestras parroquias y diócesis. Envía el Espíritu Santo para que ilumine su mente, inflame su corazón y fortalezca su voluntad en el cumplimiento de tu santa voluntad. Concédeles seguir tu ejemplo. Haz de él un santo. Amén.
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0: En el nombre del Padre, del Hijo y del Espíritu Santo. Amén.
1: The Lord be with you.
0: El Señor esté con ustedes y con tu espíritu.
1: Brethren, let us acknowledge.
2: Hermanos, para celebrar dignamente estos sagrados misterios, reconozcamos nuestros pecados.
1: I confess to Almighty.
0: Yo confieso ante Dios Todopoderoso y ante ustedes, hermanos, que he pecado mucho de pensamiento, palabra, obra y omisión. Por mi culpa, por mi gran culpa. Por eso ruego a Santa María, siempre Virgen, a los ángeles, a los santos y a ustedes, hermanos, que intercedan por mí ante Dios, nuestro Señor. Dios Todopoderoso, tenga misericordia de nosotros, perdone nuestros pecados y nos lleve a la vida eterna. Amén.

0: us pray.
1: Oremos.
0: Bestow on us, we pray, O God.
1: Concédenos, Señor, la fortaleza y sabiduría de la cruz, con las que te dignaste enriquecer a Santa Rita de Casia, para que padeciendo con Cristo en la tribulación, podamos participar más íntimamente en su misterio pascual. El que vive y reina contigo en la unidad del Espíritu Santo y es Dios por los siglos de los siglos. Amén.
2: A reading from the Acts of the Apostles.
1: Lectura de los Hechos de los Apóstoles. En aquellos días, el rey Agripa llegó a Cesarea con Berenice para complementar a Festo, y se entretuvieron allí bastantes días. Festo expuso al rey el caso de Pablo, diciéndole: tengo aquí un preso que ha dejado Félix. Cuando fui a Jerusalén, los sumos sacerdotes y los senadores judíos presentaron acusación contra él pidiendo su condena. Les respondí que no es costumbre romana condenar a un hombre por las buenas. Primero el acusado tiene que carearse con sus acusadores para que tenga ocasión de defenderse. Vinieron conmigo a Cesarea y yo, sin dar largas al asunto, al día siguiente me senté en el tribunal y mandé traer a este hombre. Pero cuando los acusadores tomaron la palabra, no adujeron ningún cargo grave de los que yo suponía. Se trataba solo de ciertas discusiones acerca de su religión y de un difunto llamado Jesús, que Pablo sostiene que está vivo. Yo, perdido en semejante discusión, le pregunté si quería ir a Jerusalén a que lo juzgasen allí. Pero como Pablo ha apelado, pidiendo que lo deje en la cárcel para que decida el emperador, he dado orden de retenerlo en prisión hasta que pueda remitirlo al César. El Señor puso en el cielo su trono. El Señor puso en el cielo su trono. Bendice alma mía al Señor y todo mi ser a su santo nombre. Bendice alma mía al Señor y no olvides sus beneficios. El Señor puso en el cielo su trono. Como se levanta el cielo sobre la tierra, se levanta su bondad sobre sus fieles. Como diste el oriente del ocaso, así aleja de nosotros nuestros delitos. El Señor puso en el cielo su trono. El Señor puso en el cielo su trono. Su soberanía gobierna el universo. Bendigan al Señor, ángeles suyos, poderosos ejecutores de sus órdenes. El Señor puso en el cielo su trono.

el Espíritu Santo será quien se lo enseñe todo y les vaya recordando todo lo que les he

0: Lectio Sancti Evangelii secundum Ioannum.
1: Gloria a ti, Domine.
0: After Jesus had revealed himself,
2: habiéndose aparecido Jesús a sus discípulos y comiendo con ellos, preguntó a Simón Pedro: Simón, hijo de Juan, ¿me amas más que estos? Él le contestó: Sí, Señor, tú sabes que te quiero. Jesús le dice: Apacienta mis corderos. Por segunda vez le pregunta: Simón, hijo de Juan, ¿me amas? Él le contesta: Sí, Señor, tú sabes que te quiero. Él le dice: Pastorea mis ovejas. Por tercera vez le pregunta: Simón, hijo de Juan, ¿me quieres? Se entristeció Pedro de que le preguntara por tercera vez si lo quería, y le contestó: Señor, tú conoces todo. Tú sabes que te quiero.
0: Amen, amen, I say to you, when you were younger,
2: apacienta mis ovejas, te lo aseguro. Cuando eras joven, tú mismo te ceñías e ibas a donde querías, pero cuando seas viejo, extenderás las manos. Otro te ceñirá y te llevará a donde no quieras. Esto dijo, aludiendo a la muerte con que iba a dar gloria a Dios. Dicho esto, añadió, sígueme.

0: Psalm 103, which is our responsorial psalm.
1: El Salmo 103, que es el Salmo de hoy, alaba la misericordia de Dios. Como el ocaso del poniente, él aleja nuestras transgresiones.

0: Pedro vivió esto de manera muy profunda cuando fue reconocido como discípulo de Cristo en el cortijo después que Cristo fue arrestado. Después que el gallo, de que Pedro lo niega y el gallo canta, Jesús lo miró
1: y
0: Pedro sintió gran amargura.
1: He was still perhaps struggling interiorly with the fact that he had just denied the Lord, especially as he had been so bold.
0: Por haber negado al Señor, especialmente por haber sido tan audaz, por haber dicho nunca te negaré, moriré contigo. Pero el Señor en su gran misericordia ahora restaura a Pedro después de su caída. Así como Pedro ha negado al Señor tres veces, recibe la oportunidad de reafirmar su amor por el Señor tres veces. Y en cada una de esas preguntas o respuestas, el Señor no rechaza a Pedro, sino que restaura su amistad y confianza en dos maneras. Primero, le encomienda la tarea de apacentar, de alimentar a sus ovejas.
1: San Antonio de Padua,
0: comentando sobre esta tarea que el Señor le encomienda, dice: apaciéntalas con la palabra de tu prédica, con la ayuda de tu prédica divina, con el ejemplo de una vida nueva. También vemos en la respuesta de Pedro que él no dice, sí, Señor, te amo más que estos, a pesar que es lo que el Señor le pregunta al comienzo, ¿tú me amas más que estos? Él ya había sido vencido por su debilidad. Él está dispuesto a presumir de sus propias fuerzas. Humildemente responde, sí, Señor, tú sabes que te amo. También vemos que el Señor predice el martirio de Cristo, de Pedro, el día de hoy. Le dice, extenderás los brazos y otro te ceñirá y te llevará a donde no quieras. Esto señala que él había de ser encadenado y puesto en prisión y crucificado. La tradición nos cuenta que Pedro fue crucificado de cabeza, pues él dijo que no era digno de morir de la misma manera que el Señor. ¿Qué aprendemos, pues, de este Evangelio? Una de las cosas es que Pedro no fue el único en jamás negar ni ofender al Señor, pero tuvo la humildad y la honestidad de admitir su pecado y debilidad ante el Señor. Puede que para nosotros sea difícil, pero en la confesión el Señor nos sana, nos fortalece y nos da ánimo. El encuentro de Pedro con Cristo también probablemente le ayudó a simpatizar con la debilidad de los demás y a recordar la misericordia del Señor cuando caiga. Si el Señor ha sido tan bueno y paciente y misericordioso conmigo, a pesar de mis pecados, yo debo hacer lo mismo con mi prójimo. Además, se nos recuerda que fue el Señor quien tomó la iniciativa de restaurar esta relación con Pedro. Fue Cristo quien inició esa conversación. Similarmente, es Cristo quien toma la iniciativa de restaurar nuestra relación con Él. Puede ser un llamado en nuestro corazón a arrepentirnos y confesarnos. El Señor siempre nos invita a que nos arrepintamos y regresemos a Él. Al final del Evangelio de hoy, Jesús le dice sencillamente, sígueme.
1: That is a call directed to each of us as well today. Follow.
0: Es un llamado dirigido a cada uno de nosotros también. Sígueme. Hoy también celebramos la memoria de Santa Rita de Casia, santa patrona de matrimonios difíciles, causas imposibles y la paternidad. Fue esposa, madre, viuda y más adelante monja. Nació en 1381 en el área central de Italia y quería ser monja desde muy jovencita, pero sus padres la disuadieron y ayudaron a arreglar un matrimonio. Fue obediente al aceptar casarse a edad muy temprana, pero su esposo era algo violento y tenía muy mal humor.

0: Ella solía rezar fervientemente para su conversión. Tuvo dos hijos y lamentablemente imitaban a su padre, su mal ejemplo. Rita continuó rezando por su esposo y sus dos hijos y sus oraciones dieron fruto. Su esposo se convirtió y se arrepintió de sus pecados. Más adelante, su esposo sería asesinado. Aparte de sufrir esa cruz, también soportó el sufrimiento de ver que sus hijos juraron vengar la muerte de su padre. Ella rogó fervientemente por su conversión, por sus corazones que estaban llenos del deseo de venganza. Ella estaba más preocupada por sus almas inmortales que por su destino terrenal. Y su oración fue respondida. Antes que pudieran cumplir con sus malas intenciones, ambos contrajeron una enfermedad mortal que los mató. Pero en su enfermedad, antes de morir, Rita cuidó de ellos y ellos se arrepintieron. Se reconciliaron con Dios y murieron en estado de gracia. Ella, después de la muerte de su esposo e hijos, intentó inicialmente incorporarse a las monjas agustinas en Casia. Inicialmente fue rechazada, pero más adelante le permitieron ingresar al convento, donde pasaría los siguientes 40 años de su vida. Y era conocida por su gran bondad y fervosidad y austeridad, y su deseo de ser como Cristo crucificado. Ella más adelante llegaría a recibir las estigmas de Cristo en su la frente, lo cual duraría los siguientes 15 años hasta el momento de su muerte a los 76 años.
1: Which of course people tended to distance themselves from her. So that was an additional suffering. But her patience in this trial was heroic.
0: Se cuenta que esa herida que sufrió en la frente solía emitir un mal olor, por lo cual la gente se mantenía alejada de ella, y esto era un sufrimiento adicional. Pero su paciencia a través de esta tribulación fue heroica, y después de su muerte se cuenta que una fragancia muy dulce emitía de ella. Ella falleció el 22 de mayo del 1457, y se celebra hoy su fiesta. Pedimos pues hoy la intercesión de Santa Rita de Casia por nuestros seres queridos. Santa Rita de Casia, ruega por nosotros.

0: Let us offer our petitions.
1: Ofrezcamos nuestras peticiones a Dios, quien nos ha rescatado de la muerte y ha abierto para nosotros la esperanza de vida eterna con Padre, Hijo y Espíritu Santo. Por la Iglesia, que esté unida en armonía, paz, perdón mutuo y reconciliación. Roguemos al Señor. Que los dones del Espíritu de sabiduría y consejo sean dados a nuestro Santo Padre, a quienes han sido encomendadas las llaves del reino como sucesor de San Pedro. Roguemos al Señor. Que unamos todas nuestras decisiones con la voluntad de Dios y encontremos así nuestra libertad verdadera y realización. Roguemos al Señor. Que aquellos que han muerto experimenten la plenitud del perdón y paz de Dios, roguemos al Señor. En tu amor, Señor, responde a nuestra humilde plegaria. Danos la gracia para ver lo que tenemos que hacer y la fortaleza para hacerlo. Te lo pedimos por Jesucristo nuestro Señor. Amén.

Oren, hermanos, para que este sacrificio mío y de ustedes sea agradable a Dios Padre Todopoderoso. El Señor reciba de tus manos este sacrificio para alabanza y gloria de su nombre, para nuestro bien y el de toda su santa iglesia. Dios misericordioso, que despojaste a Santa Rita del hombre viejo y dignaste formar en ella una mujer nueva, conforme a tu imagen. Concédenos propicio que nosotros, igualmente renovados, te ofrezcamos este sacrificio de reconciliación agradable a tus ojos. Por Jesucristo nuestro Señor. Amén.

En verdad es justo y necesario que te alaben, Señor, tus criaturas del cielo y de la tierra, porque al recordar a los santos que por amor al reino de los cielos se consagraron a Cristo, celebramos tu providencia admirable, que no cesa de llamar al ser humano a la santidad de su primer origen, y lo hace participar ya desde ahora de los bienes que gozará en el cielo. Por eso, con todos los ángeles y santos, te alabamos, proclamando sin cesar.

Padre misericordioso, te pedimos humildemente por Jesucristo, tu Hijo nuestro Señor, que aceptes y bendigas estos dones, este sacrificio santo y puro que te ofrecemos, ante todo por tu Iglesia Santa y Católica, para que le concedas la paz, la protejas, la congregues en la unidad y la gobiernes en el mundo entero. Con tu servidor, el Papa León, con nuestro obispo Steven y todos los demás obispos que, fieles a la verdad, promueven la fe católica y apostólica. Acuérdate, Señor, de tus hijos. Y de todos los aquí reunidos cuya fe y entrega bien conoces, y por ellos y todos los suyos, por el perdón de sus pecados y la salvación que esperan, te ofrecemos y ellos mismos te ofrecen este sacrificio de alabanza a ti, eterno Dios, vivo y verdadero. Reunidos en comunión con toda la Iglesia, veneramos la memoria ante todo de la gloriosa siempre Virgen María, Madre de Jesucristo, nuestro Dios y Señor, la de su esposo San José, la de los santos apóstoles y mártires, Pedro y Pablo, Andrés, Santiago, Juan, Tomás, Santiago, Felipe, Bartolomé, Mateo, Simón y Tadeo, Lino, Cleto, Clemente, Sixto, Cornelio, Cipriano, Lorenzo, Crisógono, Juan y Pablo, Cosme y Damián, y la de todos los santos, por sus méritos y oraciones, concédenos en todo tu protección. Acepta, Señor, en tu bondad esta ofrenda de tus siervos y de toda tu familia santa. Ordena en tu paz nuestros días, líbranos de la condenación eterna y cuéntanos entre tus elegidos. Bendice y santifica esta ofrenda, Padre, haciéndola perfecta, espiritual y digna de ti, que se convierta para nosotros en el cuerpo y la sangre de tu Hijo amado Jesucristo, nuestro Señor, el cual, la víspera de su pasión, tomó pan en sus santas y venerables manos, y elevando los ojos al cielo hacia ti, Dios Padre suyo, todopoderoso, dando gracias, te bendijo. Lo partió y lo dio a sus discípulos, diciendo: tomen y coman todos de él, porque esto es mi cuerpo, que será entregado por ustedes.

Del mismo modo, acabada la cena, tomó este cáliz glorioso en sus santas y venerables manos, dando gracias, te bendijo, y lo dio a sus discípulos diciendo: tomen y beban todos de él, porque este es el cáliz de mi sangre, sangre de la alianza nueva y eterna, que será derramada por ustedes y por muchos para el perdón de los pecados. Hagan esto en conmemoración mía.

0: Por eso, Padre, nosotros, tus siervos y todo tu pueblo santo, al celebrar este memorial de la muerte gloriosa de Jesucristo, tu Hijo nuestro Señor, de su santa resurrección del lugar de los muertos y de su admirable ascensión a los cielos, te ofrecemos, Dios de gloria y majestad, de los mismos bienes que nos has dado, el sacrificio puro, inmaculado y santo, pan de vida eterna y cáliz de eterna salvación. Mira con ojos de bondad esta ofrenda y acéptala como aceptaste los dones del justo Abel, el sacrificio de Abraham, nuestro padre en la fe, y la oblación pura de tu sumo sacerdote Melquisedec. Te pedimos humildemente, Dios Todopoderoso, que esta ofrenda sea llevada a tu presencia hasta el altar del cielo por manos de tu ángel, para que cuantos recibimos el cuerpo y la sangre de tu Hijo al participar aquí de este altar, seamos colmados de gracia y bendición. Acuérdate también, Señor, de tus hijos que nos han precedido con el signo de la fe y duermen ya el sueño de la paz. A ellos, Señor, y a cuantos descansan en Cristo, concédeles el lugar del consuelo de la luz y de la paz. Y a nosotros, pecadores siervos tuyos, que confiamos en tu infinita misericordia, admítenos en la asamblea de los santos apóstoles y mártires, Juan el Bautista, Esteban, Matías, Bernabé, Ignacio, Alejandro, Marcelino, Pedro, Felicidad, Perpetua, Águeda, Lucía, Inés, Cecilia, Anastasia y de todos los santos. Y acéptanos en su compañía, no por nuestros méritos, sino conforme a tu bondad. Por Cristo Señor nuestro, por quien sigues creando todos los bienes, los santificas, los llenas de vida, los bendices y los repartes entre nosotros.
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0: The Lord is my portion. He is good to the soul that seeks him.
1: El Señor es la parte que me ha tocado en herencia y buscarlo es mi mayor bien. Aleluya.
2: Para todos aquellos que no pueden recibir a Jesús en el Santísimo Sacramento, les ofrecemos la siguiente oración. Yo creo que tú, oh Jesús, estás en el Santísimo Sacramento del altar. Yo te amo y deseo que vengas a mi corazón. Yo te abrazo. Oh, nunca, nunca me abandones. Que el ardiente y dulcísimo poder de tu amor, oh Señor Jesús, yo te imploro, tome mi mente y que yo pueda morir a través del amor de tu amor, así como tú estuviste dispuesto a morir a través del amor de mi amor. Amén.

0: Let us pray.
1: Oremos. Por la eficacia de este sacramento, te rogamos, Señor, que a ejemplo de Santa Rita nos conduzca siempre por el camino de tu amor y que la obra buena que empezaste en nosotros la perfecciones hasta el día en que se manifieste Jesucristo, el que vive y reina por los siglos de los siglos.

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habita en la luz y odia a su hermano, todavía habita en la oscuridad. Quien ama a su hermano permanece en la luz y nada lo hará tropezar. Primera de Juan 2.

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1: Seguro que muchos de los que están escuchando hoy se preguntarán, quizás en un momento de angustia, ¿cómo salvar mi matrimonio donde quizás reinan malos tratos, infidelidad y, en definitiva, donde el desamor ya ha llegado a sus últimas consecuencias? Bueno, pues hoy, queridísimos oyentes, nos va a hablar nuestro invitado de una santa que sufrió todo esto en carne propia y nos va a decir cómo salir, cómo solucionarlo todo de cara a Dios, por supuesto. Bueno, un cordialísimo saludo nuevamente a los que nos están escuchando en este día, que como siempre estamos haciendo el programa desde los estudios de NSE en Barcelona para Radio Católica Mundial. Bueno, antes de presentarles a nuestro invitado, que ya lo conocen, que nos va a hablar de una santa, yo sé que ya saben ustedes a quién me estoy refiriendo, porque hoy se celebra la memoria de ella. Vamos a, antes de ir hasta Brasil, vamos a decir las preguntas del concurso o estudio que estamos haciendo. Bueno, Carlos, adelante con la sintonía. Primera pregunta: entre los hijos del patriarca Jacob, ¿cuál era el preferido? ¿Cuál es el noveno mandamiento de la ley de Dios? Y tercera, a la Biblia también se la denomina sagrada, puntos suspensivos. Bueno, ahora sí, este programa me parece que nos va a hacer mucho bien y más que todo nos va a dar una gran luz para que sepamos, por supuesto con la gracia de Dios y la docilidad nuestra, cómo llevar ese matrimonio donde está habiendo infidelidades, maltrato verbal, quizás también ese maltrato mucho más violento, ese desamor en definitiva. Y vamos ya a Brasil, que está el padre Miguel Ángel Díaz, que está él en Brasilia, Distrito Federal, y es el párroco de la parroquia Nuestra Señora del Encuentro con Dios. Padre, bienvenido al programa.
2: Muchas gracias por invitarme y feliz de poder tratar un tema importantísimo, actualísimo, y que en el día a día yo percibo como párroco la necesidad de instruir, formar a los matrimonios y ayudarles en los momentos difíciles de su vida.
1: Bueno, así es, porque el padre en su parroquia, que va mucha gente, bueno, pues el padre da charlas a novios, a matrimonios, para llevar ese matrimonio a Dios, pero hay casos en que el matrimonio no está en Dios, entonces ahí viene el problema. Padre, hoy vamos a hablar de Santa Rita de Casia, que me gustaría, padre, que nos hiciera un resumen de la vida de Santa Rita.
2: Bueno, pues esta santa, como usted dijo, muy popular, muy invocada, le llaman la santa de las causas imposibles. Bueno, eso se atribuye sobre todo porque la imposibilidad de convertir a un esposo que parecía imposible, la conversión de sus dos hijos también, y como también la posibilidad de entrar religiosa en una época en que solamente se admitían a las religiosas, a las vírgenes. Y luego está relacionado eso con también con una epidemia en su época, de lo cual ella no quedó contagiada a pesar de que cuida a muchos enfermos. Bueno, pues esta santa de Italia, de principios, mejor dicho, de finales del siglo XIV y principio, hasta mitad del siglo XV, ella desde muy joven fue formada en una familia, eran católicos sus papás, y sus inclinaciones espirituales ya desde pequeñita, muy inclinada a la vida incluso religiosa, ¿no? Y ella tuvo que ser, según las costumbres de aquella época, tuvo que casarse a los 13 años. Y como no era una opción que ella podía escoger, sino que escogían por ella, previamente le tocó un esposo que difícil carácter, Paolo Fernandino, se llamaba, de genio difícil y violento, vivió 18 años con su esposo, pero fueron 18 años de paciencia, de una mansedumbre y sobre todo una vida constante de oración de esta santa. Y bueno, digamos que así ella va comenzando esa vida, pasa por todas las etapas de la vida que un hombre puede pasar. Llevó vida soltera, vida casada, ficó viuda y después también murió religiosa.
1: Bueno, muy bien. Ahora, Dios mío, para tener un cónyuge así con esa violencia, bueno, y además italiano, que tienen fama de ser, bueno, tener esa sangre tan... bueno, y qué bonito que acaba de decir el padre Miguel Ángel con su paciencia, pero, claro, eso le venía de llevar ella, como ahora nos va a ir explicando a lo largo del programa el padre, esa vida profunda de unión con el Señor. Padre, ¿qué marcó la vida matrimonial de Santa Rita?
2: Pues desgraciadamente, no es que pase en todos los casos, pero el caso de ella, su matrimonio estuvo marcado por la violencia, el mal carácter de su esposo, también por infidelidades, y era una época de muchas luchas políticas, rivalidades, y es el esposo de ella también pues estaba envolvido en esos asuntos políticos. Luego va a ser lo que después con el tiempo le lleve a la muerte cuando él sea asesinado más adelante. Y la santa, pues realmente, en contra de ese modo de obrar de su esposo, como ya inicié antes comentando, pues ella respondió con una actitud de mansedumbre, de paciencia, de indulgencia, de comprensión y de ser oportuna. Pero ella lo que sobre todo pues nunca dejó de amar ni de rezar por él, y finalmente logró la conversión antes de que él muriera precisamente, y su vida matrimonial pues es un testimonio de fidelidad, porque a pesar del trato, del maltrato, a pesar de las infidelidades de su esposo, ella con su paciencia, su oración, su capacidad de perdonar y siempre, siempre confiando, esperando en medio del sufrimiento que el Señor haría aquel milagro de la conversión y salvación de su esposo. Pero vemos un matrimonio sometido a dificultades. Yo precisamente estaba dando un curso de novios la semana pasada y yo les hablaba de las dificultades que experimentan los matrimonios en la vida matrimonial, pues a veces esa falta de diálogo, esos malos entendidos, sí, a veces por cosas pequeñas y a veces caracteres, temperamentos no corregidos, no aceptar los propios defectos, y a veces hasta los problemas de fuera los traen para adentro. Y crea ese ambiente que en vez de ser un cielo, el matrimonio parece un infierno. Así. A causa de las constantes confrontos y situaciones difíciles que viven interiormente. Por eso, pues eso vivió esa santa, ¿no?
1: No, le iba a decir, padre, que por eso qué importante lo que usted me comentaba antes del programa y que lo acaba de decir, el curso, bueno, el curso, no solo unos días voy ya, esta formación durante el noviazgo, porque, ¿verdad, padre? Es muy importante conocerse y saber a lo que voy al matrimonio.
2: Completamente. De hecho, tiene que haber una previa preparación que ya comienza en la propia casa. El testimonio de los propios padres es una catequesis, y también la madre, el padre, que con su formación religiosa y su experiencia de la vida matrimonial deberían ir instruyendo con principios naturales y de orden moral, ¿no?
1: Sí.
2: Pero eso comienza en la casa, y luego la parroquia colabora, en ese caso, la formación para novios, un acompañamiento durante todo el tiempo de la época de que están preparándose para la vida matrimonial, ¿no?
1: Sí. Padre, bueno, usted que tiene tanta experiencia en la parroquia de atender matrimonios y, bueno, no es que piense, es que es una realidad que ahora muchos matrimonios, aquí en España hay una frase que es horrible, que dice matrimonio exprés. Es decir, que casi no dura un año y ya me estoy divorciando, separando, yéndome con otro. Padre, cuando hay dificultades en un matrimonio, lo primero que se piensa es precisamente en esto: me separo porque he conocido a otra persona que me entiende, o anulo mi matrimonio, que ahora se dan muy rápido las nulidades matrimoniales, en fin, que me invento cada cosa pues para no ser fiel al matrimonio. Padre, usted con su experiencia, ¿a qué cree que es debido esta, porque es una ligereza de a la primera crisis ya me separo? O sea, es que porque el matrimonio tiene crisis, ¿no? A medida que van pasando los años, diferentes crisis, no es que se haya acabado el amor, sino que son las crisis naturales de un matrimonio. Entonces, padre, ¿por qué hoy día pasa esto?
2: Yo lo atribuyo principalmente, y es que en el ambiente que estamos viviendo se está promoviendo una ideología de una cultura de lo inmediato, uh-huh, y donde se busca solución más rápida y a veces hasta menos dolorosa. Es un pensamiento materialista, hedonista, y nuestros hijos lo están bebiendo, porque lo están bebiendo a través de las redes sociales. Y comienza a parecerle completamente normal, porque así lo presentan a través de todos los films, de las películas, de los dramas, que ese modo de comportarse, esa tendencia a promover el individualismo, también una falta de compromiso. Y todo esto refleja una falta de formación moral en valores cristianos, una formación en los principios de ley natural. Y todo eso refleja también una carencia.

0: rezar, rezar.
1: Así es.
0: Usted tiene que orar y meditar y pedir a Dios en la oración que te dé claridad, luz. Primero, no tomes decisiones y pedir a Dios que dé fuerza, las virtudes necesarias para esos momentos de crisis, la calma, la mansedumbre, la paciencia, y llevándolo a la oración. Pero no es lo único que yo aconsejo. También buscar, yo digo, un orientador, un buen sacerdote, si lo tienes a tu alcance, que de un modo imparcial pueda orientarte a ti y a tu cónyuge también, ¿no? Eso es importante. Más detrás de todo esto, yo veo que las crisis vienen porque hay una falta de Dios en la búsqueda de las personas. Y he visto, yo en estos años que llevo de sacerdote, he visto matrimonios que se han reconstruido y se han salvado porque ellos perseveraron en la vida sacramental, en la vida de oración.
1: Así es. Ha dicho el padre algo muy importante: buscar un orientador o sacerdote bueno que sea imparcial, porque claro, las mujeres quizás, ay padre, cántele las 40, y el esposo, cántesela a mi esposa las 40. Las 40, creo que se entiende. Padre, qué bien lo que usted ha dicho, imparcial, o sea, que no esté ni de una parte ni de otra. Yo estoy aquí escuchando para arreglar, no para cantar las 40. Padre, me salgo un poquito de lo que teníamos previsto, pero porque creo que debe tener experiencia de que a lo mejor le han comentado qué daño está haciendo la pornografía. Este de estar viendo estas famosas telenovelas, que se da un desenfreno de todo, donde lo primero que rige es la infidelidad, es terrible, y cuántas personas lo hacen. Pero esto de la pornografía, padre, del pecado tan tan terrible, ¿no? Que rompe muchos matrimonios, ¿verdad, padre?
0: Mire, precisamente en el Catecismo de la Iglesia Católica, yo lo tengo ese tema mucho aquí ahora en la mente, porque en el año yo doy como 4 o 5 encuentros de formación, acuden en total como unos 200 novios que van a casar. Es el 1606 del Catecismo, cuando él habla de la infidelidad y toca precisamente el aspecto materia. El tema de la pornografía está actualmente siendo una de las causas de infidelidades matrimoniales, de adulterio espiritual y de rompimiento de matrimonios.
1: Así es.
0: Un vicio que nace de pasiones mal alimentadas y mal encausadas. Lo que hablábamos antes, ese ambiente de la cultura también hedonista, en el que estamos, un bombardeo que está estimulando constantemente y llevando a niños. No solamente estoy pensando ahora, porque claro, ese hombre que ya está casado, eso no surgió de improviso.
1: Así es.
0: Es el cuidado que tenemos que tener con nuestros niños, con nuestros jóvenes, adolescentes, que la experiencia también, yo veo que esas personas que están casadas, es que eso viene de atrás, de mucho atrás, y que son vicios que no superaron, que pensaban que a lo mejor casándose podían superarlos, pero que no es así, es un engaño. Si tú no te vences ahora, si no te vences en las cosas ahora, después no te vencerás cuando el león ya ha probado carne. Él seguirá matando, el lobo seguirá sintiendo el sabor a sangre, pues así la pasión desordenada.
1: Así es. Y además, padre, que creo quizás en otro programa se podría tratar con la delicadeza que amerita este tema, pero es así, que en los matrimonios católicos hay una ignorancia de que hay también una castidad matrimonial, que como usted muy bien dice o ha hecho referencia así un poquito velada, voy al matrimonio porque pienso que puedo hacer de todo, y también hay esa castidad matrimonial. Y claro, si estoy acostumbrado a la pornografía, pues claro, termino con el matrimonio y con todo, porque realmente es una pasión sin dominio que termina con todo. La

0: De la castidad matrimonial es un elemento importante que desenvolvemos en esa formación que damos nosotros.
1: Muy bien.
0: Cuando, porque muchas veces en la vida y por muchas causas, ellos van a tener que tener abstinencia y el uso que les permite la ley natural, la ley moral, siempre tiene que ser cumpliendo, digamos, pautas, normas que son de ley natural y de ley moral. Por eso no todo es permitido a los casados en esa materia.
1: Así es. Bueno, pues creo que va muy bien el programa, creo que está suscitando interés porque quizás muchos de los que nos están escuchando estén ahora mismo en esto, en este problema, y yo pienso que con la gracia de Dios, oyendo al Padre que nos está explicando muy bien, quizás nos ponga una llamita el Señor para volver a reiniciar el matrimonio como el Señor quiere. Pero bueno, primero, antes de seguir escuchando al Padre, vamos a hacer una pausa como siempre y ya volvemos.
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1: Bueno, padre, antes de seguir un poquito con la vida de Santa Rita, porque claro, el que su esposo luego se convirtiera y ella, eso le venía de algún sitio, ya sabemos todos que de Dios, pero nos gustaría saber. Pero antes, padre, usted como párroco, ¿tiene alguna experiencia, no, de haber orientado algún matrimonio que vino a usted en busca de consejo con respecto a esto? ¿Y cuál es? Nos lo ha dicho, ¿no?, la oración, pero bueno, quizás había algunos consejos más.
0: Sí. Bueno, muchos, no es uno, sino que así como vienen muchos a querer casarse, sí, también vienen muchos a querer separarse.
1: A querer descasarse.
0: Eso. Y bueno, son momentos difíciles de crisis y buscan una orientación. Menos mal que vienen a buscar consejo aquí al sacerdote, ¿no?
1: Padre, usted suele ser imparcial.
0: Sí, porque en la mayoría de los casos no conozco ni a uno ni a otro. Entonces, al no conocer ni a uno ni a otro, eso ayuda. Pero claro, todavía conociéndolos también es positivo, porque,
1: sí,
0: por ejemplo, matrimonios que yo ya conozco de varios años, sí, he conocido sus caracteres, sus temperamentos, y les ayudo a comprenderse, a conocerse a cada uno.
1: Sí.
0: El conocerlos ayuda a eso. Pues precisamente, lo primero, por supuesto, la oración. Y la ayuda espiritual, que es importante. Segundo, el diálogo. Esto es un tema que lo toco desde el principio siempre. Hay una falta de comunicación, una falta de escuchar al otro. Lo mismo que nos acontece en la oración. En la oración yo tengo que escuchar a Dios. Pues también, entre dos personas que tienen caracteres, temperamentos distintos, modos de pensar, modos de concebir, quereres que distintos, pues también tienen que saberse escuchar y llegar a un diálogo, que ese diálogo no es un mero hablar, sino que lleve a una comprensión, uno colocarse en el lugar del otro. Y también, por encima de esto, ambos tienen que tener voluntad firme de querer reconstruir el matrimonio.
1: Sí.
0: De dar, yo aquí una frase que se emplea mucho aquí, pasar la página, una voluntad de no quedar en el pasado, es estar recordando siempre lo que aconteció del pasado, una herida que no cierra.
1: Ay,
0: y
1: sí,
0: que en el presente impide una reconciliación plena. Entonces, pero todo eso también tiene que existir un deseo de recuperarse. Tiene que amor verdadero para eso, ¿no?
1: Sí.
0: Y el amor, cuando hay amor verdadero, entonces yo veo que están dispuestos a perdonar y están dispuestos a la paciencia y a confiar en Dios.
1: Sí.
0: Una cosa que yo repito mucho a ellos cuando a veces vienen, yo les digo, hola, si te es tan difícil cambiarte a ti, dime, ¿tú quieres cambiar a tu esposa? Si ya a ti te es difícil, ¿cuánto más intentar que el otro cambie, no? Eso es volverse comprensivo a la luz de las propias limitaciones que cada uno tiene. Uh-huh. Y yo sí le puedo decir que la experiencia también a uno va viendo, si yo hiciese una estadística, yo le digo que la mayoría de los casos es por cosas que podían verse conversado y atajado a tiempo, se dejó, hubo un descuido en atender, nos pasa como una herida pequeña, ¿no?
1: Sí.
0: Cuando ya quiero, acudo al médico cuando ya está la enfermedad, ya está incurable.
1: Sí, así es.
0: Y no acudimos en los primeros momentos que está habiendo esas dificultades.
1: Padre, y en el caso... Ah, sí, diga, padre.
0: Sí. No, ese es el consejo, que acudan tan pronto comiencen a tener una serie de dificultades que aparecen a los ojos de dos pequeñas, es cuando tengo que buscar el consejo y la orientación, como digo, de un buen director espiritual o un sacerdote que me pueda orientar, o alguien espiritual, hay laicos santos también, ¿no?, que pueda realmente ayudar.
1: Uh-huh. Padre, yo creo, bueno, también le estoy preguntando, también con su experiencia, que qué difícil debe de ser cuando uno de ellos está quizás conviviendo con otra, pues se llama concubina o concubino, que no es mi esposo, y entonces viene la esposa o el esposo muy mal. Padre, debe ser muy difícil, porque es que el otro ya ha hecho su vida, pero todavía hay una esperanza. Debe ser muy difícil aconsejar al que viene qué hacer, ¿verdad? Porque, Dios mío, si es que ya está, se lleva muy bien, parece que encontró el amor de su vida, pero la otra o el otro destrozado, ¿verdad, padre? Que esto se ha encontrado con casos así.
0: Sí, también. Esos casos en la actual situación de la sociedad que se va descristianizando son muy comunes, el concubinato con sí. Personas que no son sus esposos ya sí. Delante de los ojos de Dios, incluso a la luz de ellos viene quien se me presenta y me dice, padre, Dios me ha mandado a esa persona.
1: Ay,
0: yo
1: sí.
0: Le digo, bueno, no puede ser que Dios te mande a que estés en un pecado habitual, eso no, Dios no lo quiere.
1: Exactamente.
0: Eso es un engaño, una tentación. Y porque Dios siempre inspira lo bueno, la rectitud natural y moral.
1: Así.
0: No te podría inspirar estar en una situación de pecado. Eso es un engaño y una tentación del demonio.
1: Y también, padre.
0: Bueno, hay que...
1: Sí, padre.
0: Es un trabajo, digamos, como de... Aquí hay un trabajo también de formar la conciencia.
1: Sí.
0: Y que yo veo mucha falta de formación en la conciencia de los casáis, de los casados.
1: Así es. Y padre, también... No pocas personas que orientan a otros dicen, porque yo lo he oído, que me lo han contado, ¿no? Algunos buenos matrimonios que ya están bien, pero que cuando estaban mal decía, claro, es que fui a pedir consejo, que claro, yo con mi esposo me llevaba muy mal, me maltrataba, y conocí a una persona, y el consejo que me dio fue, o sea, pues conocí a esta persona que es, en realidad, ahora mi concubino o concubina, y el consejo era, bueno, tú también tienes derecho a ser feliz, lo cual, padre, verdad, es otra trampa, porque claro, la moral lo basamos en la felicidad.
0: Esos son axiomas falsos.
1: Sí.
0: Porque no, la felicidad siempre es de orden moral.
1: Así es.
0: O sea, tiene que realizarse cumpliendo las leyes naturales que Dios estableció y las leyes morales.
1: Uh-huh.
0: A veces se identifica la felicidad con un bien placentero o con el placer inmediato o una satisfacción. Entonces, y eso no sigue el orden moral en ese caso.
1: Sí.
0: Entonces Dios no puede nunca inspirar ese tipo de cosas. Y esos consejos, por eso cuando yo hablé varias veces en el programa ahora de que hay que buscar un buen consejero,
1: sí.
0: Es que desgraciadamente
1: no lo hay.
0: Yo me paso a veces remendando lo que el otro dijo y no dijo,
1: sí.
0: Porque a esas situaciones algunos las quieren presentar hasta como un mal menor. Sí. Y ahí no se da el principio de mal menor siquiera.
1: Claro.
0: Como cosa importante, en la oración ayuda indiscutiblemente. Dios, a los que le buscan, lo encuentran. Un sacerdote teológicamente bien formado, que sea ejemplo hasta con su propia vida, y luego pues en la oración, en la búsqueda de esa formar la conciencia, ver a qué tú estás dispuesto, porque también una pregunta que le hago siempre es: ¿tú quieres reconstruir tu matrimonio? ¿Tú quieres salvar tu matrimonio? Y yo veo que hay casos que sí, y veo que hay casos que tienen una voluntad petrificada ya a causa de que ya no puedo, se cierran completamente, y ahí es un milagro de la gracia.
1: Así es, sí. Bueno, padre, pues antes de volver con nuestra Santa Rita de Casia, que es muy popular, vamos a hacer la segunda pausa para dar los correos electrónicos y ya volvemos también.
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1: Bueno, ciertamente Santa Rita, que no es la única santa que pasó esto. Hay otra santa que comentaba con el padre, Santa Elisabetta Canori, que era amiga de una beata, la beata Ana María Taigi de Italia, bueno, que también tenía unos esposos. Padre, ¿de dónde sacaba Santa Rita la fortaleza? Porque, claro, el esposo le fue infiel y ella podría decir, pero mi dignidad, ¿dónde se queda? Es decir, esto, padre, no puede venir de algo natural. Esto tiene que venir de otro sitio, padre, esta fortaleza.
0: Bueno, esta santa comprendió algo en la oración muy importante, ¿no? Por supuesto que todo esto vino de su unión íntima con el Señor,
1: sí.
0: Pero a través de la oración y la meditación él la comprendió. Ella veía que la cruz de nuestro Señor es el modelo de toda entrega, es el modelo de todo amor y también es el modelo de todo perdón. Entonces, si Cristo se entrega a nos hasta el sacrificio de la cruz, si Cristo me ama hasta el sacrificio de la cruz, y si Cristo es capaz de perdonarnos hasta el sacrificio de la cruz, pues ella vio que ella lo tenía que practicar en su propia vida. Cuando estaba preparando este programa, una de las cosas que estaba viendo, ella a través de la oración meditaba en la pasión. Ella quería asemejarse a Cristo, y una de las razones por las cuales la herida en su frente, eso fue en un oratorio, estaba haciendo oración, meditando la pasión de Cristo precisamente, y ella se ofrece al Señor a sufrir los sufrimientos de aquella coronación de espinas, y el Señor como que comparte con ella simbólicamente, colocándole aquella espina de su corona en la cabeza de Santa Rita de Casia. Uh-huh. Ella comprendió el valor de la cruz nos purifica, la cruz nos redime, y ella entendía que el sufrimiento podía ser ofrecido a Dios como un camino también de santificación para ella y de conversión para su esposo.
1: Así es.
0: Más eso no se comprende sin la vida de oración, sin la una unión profunda con Cristo.
1: Sí. O sea, padre, que para amar al cónyuge que me está haciendo la vida imposible, ese amor aquí en la tierra no lo hay, ¿no? Debe de venir de lo alto, ¿verdad que sí, padre?
0: Algunos casados fijan impresionados cuando yo les digo en las entrevistas matrimoniales, yo les digo 100% aquí, felicidad natural aquí no hay en este mundo.
1: Así es.
0: Y una cosa que yo recuerdo haber leído en la encíclica Deus Caritas Est del Papa Benedicto XVI, cuando él habla de los niveles del amor, él habla del amor eros, del amor filia y del amor ágape. Yo le digo a los casados, cuando se termina el amor eros, cuando se termina el amor filia, el amor puramente natural, tengo que perseverar, tengo que seguir, el amor ágape, o sea, el amor sobrenatural, el amor a Cristo, el que nos da perseverancia. Ya no es por la simpatía o por la inclinación de la concupiscencia o sexual, sino que es el amor de Cristo el que me dice, yo tengo que perseverar, tengo que ser fiel, Cristo lo fue, yo también.
1: Muy bien, qué bonito, el amor de Dios sana todo, es el único que, el amor de Dios en nosotros, el único amor que sana nuestras heridas y que es capaz de que yo perdone al otro, porque sin amor de Dios no soy capaz de perdonar, ¿verdad, Padre?
0: El amor de Cristo es la medida de todo amor humano.
1: Sí, así.
0: Y tenemos que estar a ese nivel. Sí. Y el Señor nos llama a eso. Él nos ofrece todos los sacramentos. Lo que repetía San Juan de la Cruz, ahora podemos amar con el mismo amor de Dios.
1: Qué bien. Bueno, Padre, le iba a preguntar, saliéndonos un poquito de Santa Rita, pero no nos salimos, sino que estamos en lo mismo. ¿Qué efectos produce en el ambiente familiar? Porque, claro, yo me llevo mal con mi esposo, pero es que eso no se queda ahí, eso como que se irradia. Entonces, Padre, con su experiencia, ¿qué efecto produce en el ambiente familiar y en los hijos también? No solamente en el ambiente, sino en los hijos como personas individuales que está produciendo algo, que ellos vean violencia, que el esposo pega a la esposa, que la esposa no se queda atrás y le da un puñetazo, por ejemplo. Es que esto es una realidad, Padre.
0: Pues eso deja heridas profundas en el corazón de los hijos y una tendencia a repetir y a replicar lo mismo que han vivido cuando ellos han estado en un ambiente así: miedo, inseguridad, resentimiento, de una desfiguración del concepto de, ya sea del papá o de la mamá, y incluso yo conozco casos de chicos que han vivido niños en esa situación y que me dicen, no, yo no quiero casarme.
1: Ay, sí.
0: Cuando yo le digo, ¿por qué? Y me dicen, bueno, es que me viví esto y yo no quiero vivir eso, ¿no? Uh-huh. Entonces, claro, el hogar que debería ser un espacio de amor, pues se convierte en un lugar de tensiones. El hogar, que debería ser un lugar de comunión de vida, es un lugar de confrontos familiares. El hogar, que debe ser un lugar de protección, es donde viven los niños de modo vulnerables, heridos constantemente por ese trato que acontece dentro de ese ambiente de familia. Por eso es importante que los matrimonios busquen ayuda, busquen reconciliación, y quiera Dios que quieran orar juntos. Porque no basta con que uno de los dos rece. El daño que se puede causar a los hijos también va a depender de ambos. Uh-huh. Ahí va a depender de ambos, porque el comportamiento de cada uno repercute en los hijos. Los niños todo lo graban, lo recuerdan. La infancia, la adolescencia es cuando más las cosas quedan en nuestra memoria. Y eso repercute para toda la vida.
1: Sí, Padre, le quería preguntar, cuando no hay este maltrato que ven los hijos, pero hay otros casos que es un amor frío, por la casa no aparece nadie, porque los dos cónyuges se van a trabajar. Y entonces los niños o quedan con una empleada, o lo llevan, yo qué sé, a la guardería desde muy pequeñitos. Padre, la función maternal de la madre, a lo mejor alguna va a decir, ay, la hermana está anticuada, eso ya de que la esposa se quede en casa, pues no, porque ahora si la esposa es arquitecta, esto también se dice, se tiene que realizar en la vida como arquitecta. Padre, ¿qué nos podría decir de esto? Porque creo que no tenemos claro la vocación principal de la mujer, si Dios la llama por el matrimonio.
0: Ahí tenemos que ir a los principios de ley natural. Dios tiene un designio sobre el hombre y sobre la mujer, ¿no? Y la mujer tiene una vocación natural. Uh-huh. Tanto el hombre como la mujer, ambos son co-creadores con Dios. Y la mujer tiene la misión, junto con el hombre, una comunión de vida, formar ese nido, y tiene una función, una vocación materna que Dios le ha dado a ella, y eso está inscrito en su propia naturaleza, Y a veces cuando a mí me dicen, cuando yo hago entrevistas matrimoniales, a veces viene una señora y me dice, yo pregunto, ¿en qué trabaja? Y me dice, no, yo no trabajo, estoy en casa. Y digo, pues usted trabaja.
1: Y más.
0: Usted tiene sus hijos, tiene su esposo que prepara esto, hace, usted trabaja, claro que está trabajando. Entonces, es que el concepto, eso viene por una influencia de querer igualar.
1: Sí.
0: No somos todos iguales. Somos iguales en la dignidad delante de los ojos de Dios. Pero Dios ha dado unas características al hombre inconfundibles y ha dado unas características a la mujer inconfundible y a cada uno una misión y se complementan.
1: Así es.
0: Y los casos en que, porque también los tengo, casos en que la esposa necesariamente se ve forzada por circunstancias ajenas, el esposo está enfermo, ha tenido que ir a trabajar, ha tenido que salir de la casa, más esos casos que no es, digamos, el plano que Dios pensó, esto es consecuencia todo de la situación actual en que vivimos, y que deberían buscar orientación también esas personas para también cumplir con sus obligaciones de ley natural. Buscan el pan de cada día por fuerza mayor, circunstancias ajenas a ellas, y para que cumplan también con sus obligaciones para con sus hijos. Sobre todo la formación es una cosa que no se puede descuidar, confiándola absolutamente al cuidado de otras personas que no es el propio padre y la propia madre.
1: Padre, y bueno, ya nos quedan todavía unos minutos, pero si Santa Rita viviera ahora con esa vida, bueno, llena de Dios, ya usted nos lo ha dicho a lo largo del programa, pero como para abundar en ello, ¿qué consejos piensa, Padre, que daría pues esta santa, estos matrimonios que están en crisis? Porque también en crisis no significa es que lo leí en algún sitio, crisis no significa que todo va a pique, ¿no? Significa cambio, que en el matrimonio hay diferentes crisis, etapas, los tres primeros años, que la esposa piensa que todavía está con la mamá, que la mamá se mete en el hogar. Luego hay la crisis de los 10 años de matrimonio, bueno, entonces son cambios. Pensamos siempre en la palabra crisis como derrumbe, y no es así. Padre, ¿qué consejos daría Santa Rita a los matrimonios en crisis, en el sentido ya de casi rompimiento, por estas circunstancias iguales que ella vivió?
0: Pues yo creo que Santa Rita aconsejaría oración juntos, que hiciesen oración. La oración, lo que ella practicó, lo que ella vio, y de ahí de la oración surge la confianza en Dios también, ¿no?
1: Sí.
0: Porque Él es el único que puede transformar los corazones de aquellos que le buscan. Segundo, yo creo que también Santa Rita nos hablaría del perdón. Y nos propondría el ejemplo de Cristo mismo, ¿no? Que perdonó a aquellos, es el perdón impresionante del Señor, pues capacidad de perdonar incluso cuando parece imposible. Tercero, lo que he dicho de buscar ayuda, buscar apoyo espiritual, pastoral, no enfrentar solo las dificultades. Si somos malos consejeros a veces de otros, decía San Bernardo, si me es difícil aconsejar a otros, cuánto más a mí solo, decía San Bernardo. Lo que me es fácil aconsejar a otros, cuando me toca resolvérmelo a mí mismo, me es difícil. Otro punto que es la virtud que debe reinar constantemente, lo hemos hablado, la paciencia. Santa Rita, sí, creo que nos convidaría a practicar la paciencia. Somos tan dados a impacientarnos, hasta con nosotros mismos nos impacientamos. Y la paciencia también es signo de esperanza, porque espero, porque confío, sé que aguardo. La paciencia es un esperar que las cosas, que Dios cambie, que Dios mude lo que parece que no puede. Y la paciencia implica sacrificio, porque sin espíritu de sacrificio alguien está dispuesto a callar y a guardar silencio, ¿no? Y mantenerse perseverante. La perseverancia es otra virtud. Cuando la paciencia se gasta, nos cansamos, estamos desanimados, Y a veces incluso hay personas que piensan que cambiando va a ser la solución.
1: Sí.
0: Cambiando de... No, no. Hay que saber esperar y mantenerse la fe y confiar en el poder de la cruz y de ese sufrimiento. Yo veo que cuando las almas son iluminadas y comprenden el valor de la cruz, esas dificultades no solamente impiden la felicidad de la vida matrimonial, mas incluso luego se transforman en causa de haber comprendido realmente el plano de Dios en la economía actual después del pecado original.
1: Así es. Padre, le iba a preguntar, cuando esto que usted acaba de decir, que ahora es mucho, es una pandemia de novios que se van a vivir juntos y si nos va bien nos casamos, pero es que claro, hay una ignorancia del efecto del sacramento del matrimonio, porque pareciera que me caso y todo me va mal, pero es al contrario. Padre, ¿nos podría explicar un poquito los efectos que hace la gracia de este sacramento? Porque parece que ahora se le tiene un miedo, que es al compromiso en realidad, que no me caso para toda la vida, pero es que la gracia sacramental del matrimonio da algo especial. Padre, díganos usted.
0: Es que ya por ley natural deberíamos conservar las dos propiedades fundamentales del matrimonio, que es la fidelidad y la indisolubilidad. Uh-huh. El matrimonio es con una única persona, de amor exclusivo, y un amor para toda la vida. El por ley natural Dios concibió en esa, si no tuviésemos habido pecado, esa primera concepción del designio de Dios era para toda la vida y con una única persona. Claro, viene el pecado, se deforma la ley de Dios, la ley natural, y cada uno intenta hacerse su propia ley, se transforma en Dios, una manipulación de la propia vida. Eso constantemente. El sacramento, pues Cristo restaura y Cristo me da la posibilidad, ahora que yo perdí por el pecado, recupera para mí la gracia que me hace capaz de ser fiel, que me hace capaz de estar toda la vida con esta persona y de cumplir con todos los deberes y obligaciones propios de la vida matrimonial, que se podía haber practicado por el natural si guardásemos la inocencia natural, pero como ya no lo tenemos,
1: claro,
0: sin la gracia es imposible, y Cristo recupera y nos da algo más, no solamente ya la fuerza natural, sino que nos da una gracia que es de orden sobrenatural, su misma vida.
1: Bueno, Padre, pues le agradecemos. No sé si nos quiere dar algún consejo, ya a lo largo del programa nos lo ha dado, pero siempre el sacerdote tiene una gracia especialísima de Dios para orientar a las almas, insustituible. Entonces, Padre, denos algún consejo antes de terminar el programa para todos, porque creo que el programa ha sido muy interesante, porque cuántos de los que nos están escuchando quizá esté en estos momentos pasando dificultades y a lo mejor al escuchar el programa, pues se animan a buscar un buen consejero espiritual, claro. Entonces, Padre, ¿nos quiere decir algo más que nos alentemos?
0: Bueno, pues yo concluyo con, yo creo que sí. Santa Rita nos enseña que aunque el matrimonio pueda estar marcado por sufrimientos y pruebas y dificultades, que no hay que desesperar, ¿no? La fidelidad, la oración, el perdón abren camino para recuperar, abren camino para la paz, para la santidad, y que la vida de Santa Rita pues es un testimonio de cómo el amor de Dios prevalece y puede transformar las situaciones más difíciles, las situaciones más imposibles. Es un ejemplo, por eso la invocamos como patrona de las causas imposibles.
1: Sí. Bueno, Padre, pues muchísimas gracias. Ya con el Padre vamos a hacer en el próximo mes otro programa que creo que va a estar muy bien. Y bueno, Padre, nos le agradecemos la claridad con la que nos ha hablado y bueno, pues esperamos verle, Padre, en el próximo programa.
0: Muy bien, que la Virgen les bendiga.
1: Ah, padre, y antes, mire, que eres piste el mío. Antes, nos queda todavía un poquito de programa. Antes de despedirnos, quisiera que rezáramos las tres Ave Marías y también que nos diera su bendición. Y si nos da tiempo, voy a leer unos correos, si no, pues nada, será el próximo día. María, Madre mía, por el poder que te concedió el Padre, líbranos de caer en pecado. Dios te salve María, llena eres de gracia, el Señor es contigo. Bendita tú eres entre todas las mujeres y bendito es el fruto de tu vientre Jesús.
0: Santa María, Madre de Dios, ruega por nosotros pecadores, ahora y en la hora de nuestra muerte. Amén.
1: Dios te salve, María, Madre mía, por la sabiduría que te concedió el Hijo, líbranos de caer en pecado. Dios te salve, María, llena eres de gracia, el Señor es contigo. Bendita tú eres entre todas las mujeres y bendito es el fruto de tu vientre, Jesús.
0: Santa María, Madre de Dios, ruega por nosotros, pecadores, ahora y en la hora de nuestra muerte.
1: María, Madre mía, por el amor que te concedió el Espíritu Santo, líbranos de caer en pecado. Dios te salve, María, llena eres de gracia, el Señor es contigo. Bendita tú eres entre todas las mujeres y bendito es el fruto de tu vientre, Jesús.
0: Santa María, Madre de Dios, ruega por nosotros, pecadores, ahora y en la hora de nuestra muerte.
1: Bueno, y ahora sí, Padre, si nos da su bendición.
0: Sí, la bendición de Dios Todopoderoso, Padre, Hijo y Espíritu Santo, descienda sobre todos nuestros oyentes. Amén.
1: Amén, Padre. Muchísimas gracias, Padre, por el programa.
0: Hasta luego.
1: Adiós, Padre. Bueno, voy a ver si me da tiempo a leer los correos que llegaron. Nos escribió desde Lima, Perú, José Luis. Estaba preguntando una cosa sobre la fe, ya le he contestado y creo, bueno, si le queda alguna duda, José Luis puede volver a escribir y él ya envió también las respuestas del programa. José Manuel de Zaragoza también escribió respondiendo. María de Fort Worth, en Texas, dice que disfrutó mucho el programa del padre Crosby por su simpatía y que nos explica las cosas como son, al pan pan y al vino vino. Muy bien, María. También nos contestó las preguntas. Nos escribió Guadalupe desde Texas, en Estados Unidos, pidiéndonos la novena poderosa. Fernando José de Lima también nos escribió respondiendo, y Miguel desde Fresno en California. Miguel nos está haciendo una pregunta que vamos a hacer un programa. Dice que si es correcto que entreguen la comunión en la mano. Ya he escrito a Miguel y precisamente vamos a hacer un programa sobre el sacramento de la Eucaristía, cómo recibir bien la comunión. No se lo pierdan, porque es muy importante. También nos escribió Miriam dando las respuestas y creo que Miriam es de Colombia, me parece. Y también Eileen desde Rhode Island nos escribió dando la respuesta y acertaron muy bien. Realmente siempre aciertan. No sé si lo buscan de una manera. Bueno. Les sigo invitando a la peregrinación a Fátima, acuérdense, del 17 al 22 de junio. Siempre los santuarios de la Virgen dan gracias especiales, así que hemos puesto el costo, lo mínimo, para que puedan venir los que deseen. Y también, bueno, acuérdense de la novena poderosa a San José y el enlace de la revista El Josefino. Bueno, pues acuérdense todo lo que nos ha dicho el padre Miguel Ángel con la experiencia que tiene. Es Santa Rita patrona de los imposibles, es decir, lo que a mí humanamente me parece imposible, para Dios nada hay imposible. Es una tentación del demonio decir, mi esposo o mi esposa ya no tiene solución. Bueno, Santa Rita nos está demostrando que sí, porque lo que a nosotros nos parece sin solución tiene solución a los ojos de Dios. Bueno, pues qué alegría, qué bonito el programa del padre Miguel Ángel con la experiencia que tiene, qué bien lo ha explicado y qué vida esta de Santa Rita. Madre mía, si es que, claro, todo desde Dios tiene solución. El amor de Dios es el único que me cura, los demás no. El de Dios sí. Bueno, pues nada más, me despido, que la Sagrada Familia los lleve siempre en su corazón a todos.
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0: Mensaje para hoy, viernes de la séptima semana de Pascua. Estamos ya en la recta final de el tiempo pascual. Y el Espíritu Santo va a venir a comenzar, escuchen esto, el tiempo normal de la Iglesia. Ya no va a ser un tiempo especial, no va a ser un tiempo de Navidad, un tiempo de Pascua, va a ser un tiempo ordinario. El tiempo, la actitud ordinaria, normal de una Iglesia, tú y yo, que está llena de resurrección. Urge que todos los católicos entremos en conciencia. Y ante un mundo que se está separando de Dios, tejiendo unas leyes basadas en sentimientos falsos y en mentiras y en desórdenes, urge que nosotros, es cuestión de conciencia. Conoces a Cristo, conoces esta verdad, conoces lo que Dios tiene preparado para la humanidad, entonces habla de esta verdad, habla de esta realidad, que la humanidad gloriosa ya está en el lugar para el cual Dios la creó desde un principio, y que por el pecado que estamos viendo en este mundo, se separó de Dios, se perdió y va por un camino equivocado. La Iglesia debe mantener el enfoque.
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0: Buenos días, buenos días.
1: Muy buenos días, Lorena Albarrán, queridísimos amigos de Radio Santísimo Sacramento. Qué gusto saludarles en esta hermosa mañana de un día como hoy de este hermosísimo mes. El mes más hermoso del año, el mes de María, el mes de mayo. Bienvenidos a Café, Pan y Fe.
0: Además de tu cumpleaños también, que fuiste muy celebrado, muy bonito.
1: Oye, nunca había sido tan celebrado esto.
0: ¿Sí?
1: Estuvo raro.
0: ¿Por qué declaramos la semana de los festejos? ¿Sería por eso?
1: No lo sé, pero eso estuvo overwhelming. Estuvo raro.
0: Ay, qué bonito. Yo vi una foto de ti con tu familia, eso es lo mejor que pude ver. Muy bonita la foto con toda la familia. Y bueno, pues hoy es un día muy bonito, muy bonito. En primer lugar, porque es el día que es. ¿No?
1: Un día hermosísimo para estar alegres, para celebrar.
0: Pero además de todo,
1: para encontrarse con el Señor, encontrarse con el hermano.
0: Es una de mis santas favoritas, fíjate. Es de mis santas favoritas.
1: Por mucho, ¿no?
0: La quiero mucho.
1: Yo también.
0: En el oficio de las horas venía una oración que decía acerca de cómo Dios se manifiesta en sus santas, ¿no? Y la verdad es que cuando uno escucha cuando conoces la historia de una santa, tienes un anhelo natural de ser, ay, dices, ¿cómo no seré yo así? ¿Qué tendría yo que hacer para lograr tanto?
1: Es que tú no tienes que ser así, tú tienes que ser Lorena.
0: Claro, pero uno ve tantas cosas tan bonitas en los santos, y no me refiero solamente a nuestra, voy a develar la santa del día de hoy. Uh-huh. Bueno, una de las santas que estamos festejando el día de hoy.
1: Y de la que estás hablando, precisamente.
0: Santa Rita de Casia. Uh-huh. Y ella es muy hermosa santa, de mucha inspiración para todos nosotros. Y a lo que yo me refiero es que, fíjate, era lo que yo pensaba, ¿no? Gracias a Dios yo no sufro violencia doméstica en mi casa. Todavía, es cierto. No sufro.
1: ¡Bombón! ¿Qué estás esperando?
0: No, gracias a Dios, no sufro violencia doméstica, pero tengo mucha gente alrededor que tiene un sufrimiento o que creció con un sufrimiento muy grande respecto a la violencia, ¿no? Y entonces ella tenía una forma, es que es esa parte, es que no es que ella aguantara, como muchas veces, pues uno ve alrededor y dices, no, pues es que aguantó mucho, ¿no? Aguantó. Ella no aguantaba. ¡Ay, qué Dios! Ella no aguantaba. Ella tenía un fin. Y entonces, aunque su esposo la golpeara, ella no quedaba lastimada en su dignidad, sino que se levantaba y utilizaba el golpe para darle a conocer a él que Dios es más grande que eso. Y entonces era como con mucha dignidad. Y eso no quiere decir que no le haya lastimado, ¿no?
1: Por supuesto que no. Pero ella encauzaba esos golpes o esas heridas a Dios. Y tenían un propósito mayor.
0: Eso.
1: Que quedarse nada más en el simple dolor, en la vejación, en la humillación.
0: Entonces es muy interesante porque cuando uno anhela ser una persona humilde y pues nomás no lo logras y va pasando y dices, ahora sí voy a hacerlo, ahora sí, y sigue uno pues con falto de humildad y ve a los santos y dices, es que sí puedes, o sea, si ellos pudieron, si ellos por toda su vida fueron entregándole poquito a poco a Dios y entregándole y se fueron haciendo santos, ¿no? Uh-huh. Entonces es el ejemplo que nos dan y las ganas y la motivación que nos dan para poder lograr esas pequeñas virtudes, ese desarrollo de virtudes en nuestra vida. Y Santa Rita es muy grande para eso.
1: Y ojalá que siempre pensemos en ella más que nada para imitar esas virtudes. Uh-huh. Y no tanto pues para que nos conceda un milagro, que también puede, la santa de los imposibles.
0: La santa de los imposibles, la santa de las viudas, la santa de las de la violencia doméstica, la santa de... Es de como de muchas cosas.
1: Sí.
0: Haber estado ahí en Casia, ahí estuvimos en Casia y estuvimos justamente en la catedral donde se sigue venerando su cuerpo incorrupto. Y es muy grande estar frente a su reliquia. Es para mi esposo fue muy impactante. Él se quedó ahí, se quedó. Porque fue muy hermoso, de verdad, muy, muy hermoso. Conocer su vida, su cuarto, su el lugar donde él ya andaba.
1: Sí.
0: Y la vida donde creció, ¿no? Porque esta violencia que había en esos pueblos era muy fuerte, fíjese. Y es probable que algunos pueblos puedan comparar esas situaciones en allá en Casia, por ejemplo, las torres, que se alcanzaban a ver las torres de la diferente ciudad, y así se dividían los barrios. Y tú no subes al mío, porque si tú subes al mío te vas a tener un problema, ¿no? Y la forma en que había venganzas entre familias, dineros, cómo se conformaban las relaciones, los matrimonios en aquel entonces. Había mucho orgullo que defender, mucho orgullo raro, ¿no? Porque
1: sí, el mundo no era como lo vemos en estos momentos, Lorena, obviamente. El mundo pasa, ¿no? Por muchos cambios, muchas transformaciones sociales, culturales. Y en aquel tiempo, seguramente Italia no era Italia, era un puñado de reinos, de comarcas, todo eso. O sea, no era algo establecido como el día de hoy. Hoy reconocemos estos santos, ¿no? Como italianos, pero propiamente quizás ellos no crecieron como italianos y pertenecían a grupos pequeños, a familias, a clanes, y donde había a veces rencillas que se prolongaban y postregaban por generaciones. Y esa era su forma de vida, y era como de lo más normal, era de lo más normal tomar venganza, desquitarse.
0: Y todas estas cosas, en medio de todo eso vivió Santa Rita. Y bueno, pues de alguna manera el poder permanecer siendo una persona santa, siendo una persona de Dios, era muy difícil. Ahora tenemos también nuestros propios retos, ¿verdad? Pero estaba sola, pues. Estaba sola, nadie a su alrededor ahora sí podía defenderla, ¿no?
1: No, nadie, estaba completamente solita y murió solita, sin su esposo, sin sus hijos. Bueno, sola de familia cercana, claro, pero rodeada de sus hermanas, ya que termina sus días como religiosa. Y que Tomás ahí también sufrió un poquito de persecución.
0: Sí, claro. Pasaron varias cosas, pero entre ellas, pues ella tenía estigma también, tenía un dolor permanente por la espina.
1: En la frente.
0: En la frente. Que algún tiempo fue muy dolorosa y olorosa.
1: Sí.
0: En mala onda, o sea,
1: sí,
0: apestaba.
1: Apestaba, sí.
0: Y después se convirtió en un olor a rosa.
1: Uh-huh.
0: Y hay muchas cosas alrededor de su vida. Yo le invito a que la revise. ¿Por qué no ver la película hoy de Santa Rita?
1: Si tiene tiempo, mire que hoy es un día como hoy. Hoy es un día de movie review. Es un día de sentarse con la familia a ver una buena película. Y qué mejor que Santa Rita de Casia. Yo ya vi la película dos veces, la misma versión. No sé,
0: ¿la italiana?
1: Ni te puedo decir cuál es, pero la actriz es una mujer así muy blanquita, de ojos de color.
0: Sí, sí, va a ser ella.
1: Yo creo que es ella.
0: Vale mucho la pena, porque si ve la película con la familia puede platicar más de todo este asunto. Ahora todavía puede leer la vida o buscar en su buscador simplemente historia o biografía de Santa Rita de Casia para conocer un poco más de los detalles de su vida y de todo lo que hizo en vida, los milagros también en vida, pero también después de su muerte, ¿no?
1: Sí, y bueno, saludos a todos los cafeteros que ya están haciendo
0: presente. Todavía no.
1: ¿No? ¿Todavía no?
0: Saluda a nadie.
1: ¿Nadie? No, yo como veo ahí.
0: Déjame les
1: mando. Es cierto, eso es de ayer, ¿no? Eso es de ayer, es como que se quedaron dormidos el día de hoy, ¿no?
0: Se quedaron ahí dormiditos, pero ahorita les vamos a mandar un mensaje para que ya se despierten. Y bueno, hay cosas muy bonitas que están pasando en estos días. Ojalá que la gente, ya tengo personas registrándose para los 250 latidos.
1: Ah, qué bien.
0: Y la verdad sí es muy emocionante porque, pues, Ya hay personas que hicieron su obra de misericordia. Tengo de San Juan Vianney, que hicieron su hora santa. Uh-huh. Tengo de la Sagrada Familia, que ya hicieron su hora santa. Así de que muy bonito. Y yo le invito a usted que todavía, si usted todavía no se registra, a que lo haga, pero después de que haga su hora santa, no antes, después. Ese es el punto. Entonces le invitamos a... Ya tenemos por aquí saludos. Sí, ya tenemos. ¡Ah! ¡Yeah! Ella nunca había inaugurado un día como hoy.
1: Primera vez, ¿eh? Se le adelantó
0: primera
1: todo el mundo.
0: Primera vez. Pero ahí van
1: qué
0: todos.
1: Qué bueno que aprovechó que los demás estaban dormidos. Y... A ver, ¿podemos decir el nombre?
0: ¿Podemos decir tu nombre? Si tú me dices que sí, pues ya lo digo. Y si no, pues ¿no? ¿Ya viste todos los cafecitos que tiene? Uh-huh. Mira, todos los cafecitos.
1: Se ven ricos.
0: Tiene todos los cafés. Bendito sea Dios. Y entonces, a ver, vamos a ver. Es que ella no sabe que ella fue la primera. Vamos a tener que decirlo. Con todo y su nombre. Y entonces la primera persona que está festejando el día de hoy es... Nada más decimos su nombre, su primer nombre. Uh-huh. Porque ella dijo qué día era hoy.

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1: ¿Nuestra Mónica?
2: Sí, dice que desde las 6:30 con la misa.
1: Con bien la misa a las 6:30.
2: Bien temprano. Bueno, pues qué bueno, ¿verdad? Ahí está. Y luego, Evangelina, buenos días, Luciana. Desde Orland, buenos días, es Miguel. Y luego, Amalia, buenos días, Amalia.

0: a todos, a bailarle.
1: ¡Felicidades!
0: Mira, aquí me dice una persona, cafeteros. Y yo no sé cuál es su nombre, pero es amiga de Elvia, por eso así le puse
1: amiga de Elvia.
0: Dice, a mí no me llegan los mensajes de los cafeteros, ¿cómo no? Si estoy viendo, si te llegan todos los mensajes. Recuerda que los cafeteros están en un, no es un grupo de WhatsApp, es una lista de cafeteros. Entonces, eso te permite que no estás recibiendo los mensajes de todos los demás, simplemente estás siendo parte de un supergrupo, así es de que sí estás en los cafeteros, amiga de Elvia.
1: Entonces, ellos solamente pueden ver lo que tú envías, uh-huh, y no lo que envía nadie más.
0: Nadie más.
1: Uh-huh. Eso está bien.
0: Y además,
1: así no se satura el WhatsApp.
0: Exacto, no se les satura, solamente reciben los mensajes directos de la radio y pueden platicar y convivir con nosotros directamente en la radio sin que estén todas las personas envueltas. Es padrísimo. Es mi nuevo grupo y estamos haciendo uno.
1: Lo
0: de
1: que hace la technology. La uh-huh. Qué bien.
0: Gracias, Evangelina. Nos pone ahí un anillo. Es Elvia, feliz y muy bendecido día. Bendición, Elvia. Qué bonito día, ¿verdad? Ajá. Ahí ya nos regalaron unas tacitas de café también. Dice, feliz viernes a nuestra madre católica.
1: A ver ese sticker que puso nuestra Mónica. A ver, ponlo de nuevo.
0: El de Mónica.
1: Ándale.
0: Está bailando un leoncito.
1: Ahí está bailando.
0: Ay, qué lindo. Qué bonito. De verdad, qué hermoso. Bueno, pues entonces, vamos a arrancar el programa. ¿Qué te parece?
1: Arranquemos.
0: Ya sabemos que el clima está bonito y que mañana y pasado.
1: Y que las carreteras están verdes.
0: Están verdes. Tenemos De verdad, tenemos un fin de semana muy bonito. Ojalá que tengas planes para hacer algo muy lindo en el fin de semana, especialmente la vigilia de Pentecostés. Me parece que es más que perfecto, porque además de que habrá un clima perfecto, también vamos a tener esta... algunas parroquias tienen la vigilia de Pentecostés. Siempre ha sido como muy tradicional.
1: Muchas parroquias tienen eventos durante todo el día de mañana. Uno de ellos es en Santa Rosa de Lima, en Roseville, que tienen un retiro por todo lo alto con muchas prédicas, con hora santa. Imagino que también hay algunas otras parroquias y a cerrar con broche de oro este tiempo pascual y celebrar nuestro cumpleaños.
0: Así es, y bueno, nuestro cumpleaños.
1: Sí, es nuestro cumpleaños.
0: De toda la iglesia. Uh-huh. Qué bonito.
1: ¡Felicidades, iglesia hermosa!
0: Hay que abrazar.
1: Estamos de manteles largos este fin de semana. Claro. Todos, tú, yo, todos estamos celebrando nuestro nacimiento.
0: Qué bonito. Y quiero felicitar de manera especial allá en Red Bluff, en la 92.1. Que con suerte a veces en Red Bull podría escucharse la 93.3, pero bueno, la 92.1, nuestros embajadores del Sagrado Corazón, allá en Red Bluff, José y Emma, están de aniversario el día de hoy.
1: Ándale, pues.
0: Un abrazo, José y Emma.
1: Inviten al mole.
0: ¿Van a ser mole? Si nos pueden decir ahí por el WhatsApp, sería muy bonito, José y Emma, cómo van a celebrar su aniversario. ¿Cuántos años? A ver, ¿cuántos años? Si nos pueden contar ahí en el WhatsApp, se los vamos a agradecer. Pero ya de sí, los estamos festejando grandemente. ¿Algo más que celebrar este fin de semana? Ahorita vamos a ver. Vamos entonces a arrancar con el pan de cada día.
1: El pan de cada día.

Habiéndose aparecido Jesús a sus discípulos, después de comer con ellos, dice a Simón Pedro: Simón, hijo de Juan, ¿me amas más que estos? Él le contestó: Sí, Señor, tú sabes que te quiero. Jesús le dice: Apacienta mis corderos. Por segunda vez le pregunta: Simón, hijo de Juan, ¿me amas? Él le contesta: Sí, Señor, tú sabes que te quiero. Él le dice: Pastorea mis ovejas. Por tercera vez le pregunta: Simón, hijo de Juan, ¿me quieres? Se entristeció Pedro de que le preguntara por tercera vez si lo quería y le contestó: Señor, tú conoces todo, tú sabes que te quiero. Jesús le dice: Apacienta mis ovejas. Te lo aseguro, cuando eras joven, tú mismo te ceñías e ibas a donde querías, pero cuando seas viejo, extenderás las manos, otro te ceñirá y te llevará a donde no quieras. Esto dijo aludiendo a la muerte con que iba a dar gloria a Dios. Dicho esto, añadió: Sígueme. La palabra del Señor. Queridos hermanos, ¿quién quisiera estar en ese lugar de Pedro en este pasaje? No es lo mismo que yo te pregunte si me amas a que te lo pregunte Jesús. Especialmente en este pasaje, que San Agustín es el primero que habla de este paralelo, donde hace referencia a las tres negaciones de Pedro, donde Jesús busca estas tres afirmaciones de que si Pedro le ama. Pongámonos por un momento en los pies de Pedro. No es fácil afirmarle a Jesús que lo amamos después de traicionarlo, después de abandonarlo, de huir. Ese día el corazón de Pedro fue puesto en el crisol, fue puesto en el fuego. Jesús no solamente quería escucharlo una ni dos veces, sino tres. No es fácil decirle a Jesús que se le ama viéndolo a los ojos, después de haberlo negado. Todos nosotros, en algún momento de nuestra vida, vamos a ser para alguien su guía, su maestro, su modelo a seguir. Y hay que cuidar de esas almas que Dios pone a nuestro cuidado. Esa es la forma, o la mejor forma, que podemos nosotros amar al Señor, amarlo en el prójimo y sobre todo en aquellos en cuyas almas tenemos una responsabilidad, ya sea por un lazo sacramental, un lazo espiritual, o simplemente porque Dios te los ha puesto en tu camino. Hoy, mis queridos hermanos, amemos a Dios cuidando y amando, pastoreando a aquellos que Él ha puesto en nuestro cuidado. Que pases un excelente día.

0: Bueno, ahí estamos de regreso. Y estaban, me estaban diciendo por ahí, si quieres que te lleguen los cafecitos, y ya me dijiste, ya te inscribí, y por alguna razón no has visto ningún cafecito, entonces tienes que guardar en tu WhatsApp el contacto de la radio. Tienes que poner, cuando te mandamos un mensaje, tienes que ponerle ahí, guardarlo en contactos y ponerle radio, para que así entonces puedan seguir llegando todos los demás. Esa uh-huh. es una vía. Ahorita Genaro ya se acaba de dar cuenta que siempre ha sido un cafetero.
1: No es cierto.
0: ¿Cómo?
1: No, yo tengo una semana. Mira, dice 8 mensajes.
0: Oh, perfecto. Ay, oh, qué bonito.
1: Ahí pero está, ya pues. Estoy, ya uh-huh. estoy en los cafeteros. Uh-huh. Se me antoja el de la semana pasada. Está sabroso.
0: Ese está muy bueno. Y uh-huh. entonces, ¿tú tomas café? ¿Por qué nunca te
1: depende, visto tomar café? Depende la ocasión y con quién.
0: O sea, que, ¿y por qué aquí nunca te he visto?
1: Aquí no, café? Porque te lo digo sinceramente uh-huh. y que no se ofenda a nadie.
0: No es bueno el café.
1: Bueno, yo pienso que es buenísimo.
0: Ay, qué bueno.
1: Es buenísimo. ¿Sabes, Lorena? Uh-huh. Es que no sé si lo puedo decir porque tendría que filtrarlo antes de sacarlo al aire.
0: A ver, filtralo. ¿Eh? ¿Por qué?
1: No, pues no sé, es que no prefiero no decirlo.
0: Sí, fíltralo.
1: Sí, lo tendré que filtrar, pero fuera del aire y dejarlo pendiente para cuando regresemos. Quizá después de la oración de los niños, uh-huh. Lorena me permita decir si lo puedo, o sea, si lo puedo decir o no.
0: Ya.
1: Uh-huh. Es mejor que no lo diga.
0: Ok.
1: Como tengo en mi audiencia, ¿no? Pero ya cuando hablemos uh-huh. de esto ya se entenderá por qué.
0: Bueno, por lo pronto quiero saludar a Azucena, porque Azucena está uniéndose también ahorita a los cafeteros. Con uh-huh. mucho gusto la vamos a incluir. Y bueno, también esta semana comenzamos el programa nuevo de Mente Sana. ¿Lo escuchaste?
1: Oye, no.
0: El programa no nuevo es miércoles a las 11.
1: Miércoles a las 11 es un horario medio complicado para mí, los miércoles a las 11,
0: sí,
1: pero
0: sé que
1: pero lo, ¿cuándo va a aparecer en el podcast? O en el archivo.
0: ¿Sabes que debe de estar como Cultivando Esperanza? No sé si todavía estará como Cultivando Esperanza, pero es es el doctor Luis Portal. Fue muy, muy interesante el programa, el primer programa. Él nos habló de muchas cosas, ¿no? Pero entre ellas, cómo cuando, o sea, esto es neurociencia. Cuando tú lees la Biblia, está comprobado que hay una diferencia cuando lo haces al menos 4 veces por semana.
1: Ajá.
0: Cuando lo haces una, no se detecta el movimiento en el cerebro, porque esto es con estudios científicos, pero después de 4 veces en una semana que lees la Biblia, empieza a haber un cambio en el cerebro, en el movimiento del cerebro.
1: Interesante.
0: Es muy interesante.
1: Bueno, pero yo pienso que se tendrían que hacer más estudios, a lo mejor ya se hicieron. Me gustaría saber si cualquier pasaje de la Biblia, o la Biblia nada más en general.
0: Pues fíjate que en esa cápsula que nos pasó, nos comentaba de la Biblia, pero no solamente es de la Biblia, los cambios que empieza a haber en las conexiones cerebrales, pero también cuando haces oración, los cambios que se dan en el cuerpo, las cosas que suceden en el cuerpo, tiene que ver con cambios de las conexiones uh-huh. neuronales que tienes en tu cuerpo. Y entonces empieza a ver estas cosas. Y deben de ser que son como cambios para bien, ¿no? Y para salud, y para todo esto.
1: Yo me imagino que sí. Me imagino, yo no estoy como dudando que sean cambios para bien. Yo creo uh-huh. que es muy bueno leer la Biblia. Uh-huh. Pero yo creo que habrá ciertos pasajes que impulsen más esos cambios en nuestras neuronas.
0: Uh-huh. Uh-huh. Ahí está. Él estuvo platicando de varias de estas cosas. Y va a continuar hablándonos más de todo esto, porque él liga mucho todo lo que es la psicología en este nivel científico y qué es lo que pasa también con los comportamientos humanos y la relación con la fe.
1: Uh-huh.
0: Muy interesante, muy interesante.
1: ¿Y todo esto irá siendo desmenuzado por varios programas?
0: Claro, De hecho, va a ir hablando en cada uno de los programas de diferentes temas de salud mental, incluyendo depresión, incluyendo la pérdida de un ser querido, qué pasa con las adicciones. Así es
1: que aquí no encuentro ni siquiera cultivando la fe, nada que...
0: Déjame ver, ¿dónde puede ser que haya quedado grabado?
1: Sí, porque a mí se me gustaría escucharlo.
0: Los miércoles a las 11 de la mañana era Cultivando Esperanza. Y si
1: ya Cultivando no... Esperanza.
0: Pero si ya no está Cultivando Esperanza, ya no sé dónde está. Se lo voy a buscar y vamos a tratar de ponerlo para que sí, toda la gente que se perdió el primer programa... Es con Lisa Castillo y el doctor Luis Portal. Muy emocionante. Estamos ya a la media y me gustaría que pasara. Tenemos invitado, así es de que vamos a irnos a la oración de los niños para regresar con nuestro invitado. ¿Te parece?
1: Pues, me parece excelente, fenomenal. Y esta oración se la vamos a dedicar a todos los niños que nos van escuchando rumbo a la escuela, especialmente a Alexa Martínez, a Jimena, Camila, Díaz y a sus hermanitos y a los choferes, a los papás, ¿no? Esta oración, niños, es para ustedes.
2: Hola, mi nombre es Marian y tengo 7 años y quiero rezar contigo. Gracias Dios por darme esa oportunidad de estar contigo. Te quiero mucho y te doy gracias por todo lo que nos das. Gracias por estar conmigo y cuidarme. Madre Santísima, te quiero mucho. Te queremos mucho como una mamá tan pura y sin pecado. Amén. Te pedigo por los niños, por la paz del mundo y por toda la gente, mata que y que también roba, que los ayudes y que no hagan cosas malas. Y te pido por todo el aborto, también te pido por la paz del mundo y te pido también por la gente en los hospitales, todos los niños en los hospitales. Y también te pido por los papás que el aborto, por favor, hazles que cambien su mente y no los aborten. Todo te lo pido confiando en ti. Divina misericordia, en ti confío. Padre, el Hijo y el Espíritu Santo. Amén.

0: Es Sandy Caldera, que viene hoy a las 10 de la mañana. Siempre también. Qué bonitos programas. ¿Te das cuenta cuántos programas hemos tenido ya este año?
1: Uf, un chorro.
0: Bendito sea Dios. Estamos muy contentos.
1: Estamos bendecidos, súper chiqueados de Dios, ¿no?
0: Con nuestra programación. Una programación padrísima. Y además también tenemos nuevos benefactores en Radio Santísimo Sacramento. Y me da mucho gusto el tener el día de hoy aquí con nosotros a Rorro Man Plumbing.
1: Rorro Man.
0: Así lo dijimos bien, don José, cuéntenos.
1: Rorro Man. Así.
2: Sí, el nombre lo hice por el... tengo un hijo. Ajá. Se llama Rodrigo. Ajá. Y mi apellido es Rodríguez. Combinado las dos letras hizo Rorro Man. Rorro Man porque somos él y yo juntos.
0: Mm. ¡Ay, qué lindo! De verdad, yo pensé que sí era por el Rorro de Rorro.
2: No.
0: Es por el Rodrigo Rodríguez.
2: Sí.
0: Ahí está. Y me entusiasma mucho tenerlos también. Ahorita que lo estábamos hablando fuera del aire con Genaro, es porque siempre nos piden que todo el mundo necesita un plomero. Sí. Y siempre nuestra audiencia, de verdad, para buscar servicios siempre nos hablan por teléfono.
2: Sí.
0: Para ver qué es lo que tenemos para ofrecer en la radio. Entonces no teníamos plomero, pero ya tenemos.
1: Pero ya tenemos plomero.
0: Esto es
1: comienza una nueva era en la radio, donde tenemos plomero.
0: Nos da mucho gusto. Cuéntanos un poquito, don José, cómo empezaron el negocio. Ya sabemos que es familiar.
2: Sí, mire, el negocio lo empezamos en el 2000. Yo trabajaba para una compañía y me empecé a meter a hacer trabajos por mi cuenta. Después ya a los 8 años decidí sacar la licencia basada en la crisis de real estate. Tuve que empezar un nuevo negocio. Y cuando empecé el negocio me di cuenta que yo ya estaba... lo que eran servicios era mi línea más fuerte para sobrevivir. Y de ahí la compañía se dedicó a hacer puros servicios y reparaciones. Uh-huh. Yo soy plomero de oficio.
0: Uh-huh.
2: Yo desde los 12 años en México era chalán, se llaman chalanes allá. Y y llegué aquí a este país, empecé desde abajo a escarbar.
0: Ahora sí que desde abajo.
2: Desde abajo completamente, porque pensé que tendría mejor opción para mí aprender el oficio desde abajo, que me enseñaran. Y entonces me fueron enseñando y de hecho yo les pagaba el lunch a mis plomeros con los que me mandaban. Digo, pero déjame practicar lo que yo sé. Y fue como me fueron enseñando, me dio la oportunidad y a final de cuentas me hice plomero. Uh-huh. Y abrí la compañía, ahorita estamos, como le comento, la línea principal es servicios y reparaciones.
0: Uh-huh.
2: Y de ahí nos estamos manteniendo, son muy honestos, el negocio que tengo lo hago con la sabiduría que tengo, gracias a Dios, primero Dios y después lo demás. Y los trabajadores que tenemos les enseñamos de la manera correcta, yo los enseño.
0: Uh-huh.
2: Y aquí hacemos plomero, no tenemos técnicos, y ese es mi trabajo.
0: Enséñanos a formar sus plomeros.
2: Claro que sí, llevamos como 4 generaciones de que se han hecho plomeros aquí, y muchos se van, pero varios se quedan. Y ahorita tenemos muy buenos plomeros.
0: Uh-huh.
2: Y ha funcionado mucho, porque ellos ganan y yo gano.
0: Eso es maravilloso. Y ustedes tienen licencia, y esto es muy importante, porque muchas de las cosas que queremos hacer en nuestra, o arreglar en nuestra plomería, queremos que tengan esa parte, ¿no?
2: Sí.
0: Que tengan ese permiso, a veces porque la construcción se necesita, y a veces simplemente porque da como confianza, ¿no?
2: Sí.
0: Lo único es que a veces se preocupa mucho la gente porque cuando tienen la licencia parece como que fuera más caro. Cuéntanos un poquito cómo está lo de los precios.
2: Mire, los precios, hasta se va a sorprender. A veces soy casi igual de en los números comparado con una persona que no tiene licencia.
0: Mm.
2: Porque la otra persona lo vende sin licencia y lo da más caro. Y mucha gente piensa que porque tenemos licencia somos más caros.
0: Uh-huh.
2: Y no es cierto, o sea, tienen que hablarnos y preguntarnos los precios y van a dar cuenta que somos competitivos.
0: Ahí está, muy importante saberlo. Usted nos dijo de los servicios, ¿cuáles son los servicios que hacen, los principales, lo que más llama la gente?
2: Mire, ahorita tenemos un servicio que se llama Trenchless System.
0: Uh-huh.
2: Reemplazamos una línea de desagüe, de un ejemplo... De enfrente de la casa, 100 pies adelante, hacemos un hoyo enfrente de la casa, otro hoyo cerca de la banqueta, e introducimos la pipa y y conectamos allá enfrente de la calle, enfrente de la casa y cerramos. Ese es uno de los servicios que tenemos.
0: ¿Y eso para qué sirve?
2: Para cambiar el desagüe de la casa.
0: Oh, claro.
2: Para cuando usan el baño y cuando también cambian las líneas de agua, es el mismo procedimiento. Es uno de los servicios que tenemos muy buenos. Y hacemos también servicios y reparaciones a comercial, ajá, a locales comerciales y a residencial.
0: Muy interesante. Tengo aquí en el WhatsApp, nos preguntan si puede ayudar para poner, van a cambiar la estufa de eléctrico a gas. ¿Eso es algo que ustedes pueden
2: claro
0: hacer?
2: Claro que sí.
0: Eso también, porque por si no hay instalación, no importa.
2: La hacemos nosotros.
0: La hacen ustedes. Sí, sí. Mire, muy interesante. ¿Y qué pasa si quieren cambiar el baño, por ejemplo, de lugar? El cuartito lo van a convertir en closet y quieren poner el baño en otra parte. ¿Pueden hacer esa parte?
2: Sí, sí, también lo hacemos. Nada más quiero aclararles, nosotros hacemos pura plumería. Uh-huh. Lo demás tendrían que hablar con un contratista para que les haga lo demás.
0: Muy interesante, ¿no, Enano?
1: Sí, sí, estoy escuchando a don José y veo que están muy al día. Sé exactamente lo que está hablando. Yo también tengo un historial de construcción también y... Uh-huh. Y donde me tocó trabajar al lado de los plomeros y el método que él está diciendo en estos momentos, el trenchless, ya tiene tiempo. Sí. Y más que nada, antes yo lo veía en las áreas de construcción comercial e industrial. Uh-huh. Y no había escuchado en esto de lo residencial.
2: Sí.
1: Me imagino que es un equipo más pequeño. Más pequeño, pero igual se necesita mucha habilidad para realizarlo.
2: Es lo mismo, el mismo equipo.
1: Bueno,
2: sí.
1: Bueno, no lo pongo en duda, pero como yo trabajé en construcción, sí, de otro tipo, ¿no? Uh-huh. Sí, donde estamos hablando de perforaciones de hasta 6 pies de diámetro. Uh-huh. Sí, entonces aquí me imagino que el equipo es más pequeño.
2: Sí.
1: En ese sentido.
2: Sí.
0: De hecho, veo muchas imágenes, muchas fotografías que vienen en su página web donde se ve que están trabajando tanto cosas que están en construcción, porque entonces también están dándole servicio no solamente a familias, sino también a compañías, ¿no?
2: Sí.
0: Muy interesante. Aquí viene una cosa que se llama sump pump. ¿Qué es eso?
2: Sump pump es una pompa que saca el agua de, un ejemplo, para los septic tanks. Tienen una pompa abajo y esa se extrae toda el agua o el excremento y lo manda a otro tanque donde ese tanque separa el agua.
0: Mm.
1: O sea, esto se da, como por ejemplo, donde no hay drenaje accesible, drenaje público, es como las rancherías, tiene una fosa séptica donde cae todo el desecho y se pone esa pompa ahí para extraer el líquido.
2: Sí, una pompa es grinder. Uh-huh. El desecho se queda en el primer tanque y en el segundo, y el otro lado la manda a otros dos tanques donde está todo lo líquido. Sí. Y de lo líquido está otra pompa que lo manda a leach field.
1: Uh-huh.
2: Mm. Es así como opera.
0: Muy interesante. Y Guillermo Inea está aquí con nosotros, la quiero saludar también. Guillermina, buenos
1: como
0: días.
1: Como que no nos quiere hablar, yo la veo como
3: buenos
1: que no nos quiere.
3: Días.
1: Guillermina, bienvenida a Café Pan y Fe.
3: Muchas gracias, me encanta escuchar más que hablar, pero
0: lo lindo gracias. Es que también eres parte de la compañía, cuéntanos un poquito.
3: Pues me dedico más que nada a revisar los pagos, a hacer la nómina.
0: No es poca cosa. No lo es. ¿Qué tal trabajar con su esposa? Porque es un negocio familiar, eso me gusta mucho decirlo y que la radio lo sepa. ¿Está su esposa trabajando con usted?
2: Es un orgullo tenerla conmigo. Al final del día es la que recibe el último golpe de los números. Sí, pero me siento muy contento de que ella esté en la compañía.
0: Yo también creo que debe ser muy bonito.
2: Sí.
1: Ahí está cumpliendo con su promesa que hizo en el altar de cuando recibió las arras. Ahí lo está aplicando también.
0: Es verdad.
1: Asegurarse de que todo se aproveche para el bien del hogar.
2: Sí, hacemos. Pienso que Dios nos dio la bendición de ser el equipo como pareja. Y como usted lo dice, estamos en el camino de cumplir la promesa que nos hicimos. Y pues también tenemos a Rodrigo, que es mi hijo y él es el administrativo.
0: ¿Él se llama José Rodrigo?
2: Él se llama José Rodrigo.
0: No, porque yo lo tengo en el email.
2: Rodrigo José.
0: Rodrigo José.
1: Ah, dice, no José Rodrigo, Rodrigo José, sí. Que no es lo mismo, ¿verdad?
0: Y entonces está trabajando, pues así, están los tres juntos.
2: Sí.
0: Es algo muy bonito, yo creo que Es un ejemplo de negocio familiar. Muchos son los servicios que están llevando a cabo en Roman Plumbing. Yo creo que ya con este negocio ya no tiene usted que preocuparse más, porque prácticamente abarca todo lo que son los servicios de plomería.
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2: Sí, es el hombre Rorro, ¿no?
0: Sí. 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
0: 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Es que es como que no hay de otra.
2: Sí,
0: no
2: hay de otra. Le quería comentar algo sobre el trabajo que hacemos. Es muy importante que cuando tienen a un profesional en su casa, sepan qué le está ofreciendo bajo el contrato que le están dando para el servicio que van a hacer. Para nosotros es muy importante eso, y aparte de eso sabemos nosotros que el cliente, él sabe lo que está superficialmente arriba de la casa, pero no sabe lo que está abajo. Cuando nosotros trabajamos abajo, sí sabemos lo que está abajo. Entonces yo les hago hincapié llamo familia, pues los trabajadores, de que nosotros tenemos que ser honestos, porque al final del día el cliente se va a dar cuenta si estuvo una reparación hecha o no. Entonces lo que entregamos es un trabajo en honestidad, y en cierto aspecto educamos al cliente de que sepa qué es lo que tiene y qué fue lo que le hicimos.
0: Ahí está, muy importante. Aparte de la honestidad, el hecho de que son de la familia y de la comunidad. Yo conocí a Guillermina precisamente en una capacitación, en un estudio que hicimos allá en Cranes de Kim, ¿verdad? Muy bonito, ella es parte de
1: todo. ¿Ahí comenzó todo? Pues gracias, Guillermina, gracias, señor José.
3: No, gracias, Lorena.
0: Por ¿cuál es su parroquia, Guillermina?
3: Santa María en Vacaville.
0: Santa María en Vacaville, o sea, desde. Y entonces ustedes están atendiendo, ¿el negocio atiende qué áreas?
2: Es todo Solano, Yolocani y Napacani.
0: Sí. Solo Napa, ¿y cuál otro?
2: Solano, Napa.
1: Yolo, Solano y Napa.
2: Napa, sí, exacto.
0: Bastante. Y todos sus alrededores.
2: Sí.
0: Es un negocio familiar, es un negocio que ayuda a la Radio Católica, así es de que tenemos mucho para poder tener ya un plomero que nos ayude en nuestra casa con nuestras necesidades, y que además el día de hoy están aquí con nosotros. Me da mucho gusto tenerlo. 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
2: Así es.
0: Ahí está. ¿Qué más podemos saber del negocio? ¿Qué nos faltaría?
1: Lo que nos guste compartir. Señora Guillermina, ahora si quiere hablar, a ver.
3: Mira, yo tengo un algo que me llamó la atención cuando empezamos. Es que dijo mi esposo, la gente no tiene la idea que cuando cambian un water heater necesitan un profesional y alguien que tenga licencia. Si algo llega a pasar con esa casa, se llega a quemar y descubren que el calentador de agua no estaba, no lo instaló alguien con licencia, la aseguranza no cubre.
0: Fíjate nada más.
3: No cubre, o sea, quizá por ahorrarse el tiempo de informarse o algo así, pierden su patrimonio.
0: Claro. Fíjate nada más.
1: Y eso es algo muy delicado. Sí. Yo como agente de bienes raíces, que me toca entrar a tantas casas, veo tantos calentadores de agua tan mal instalados.
0: ¿En serio?
1: Sí, es lo más común. Qué bueno que lo menciona, porque eso es de lo más común.
0: Y entonces si hubiera un problema y no fue instalado,
1: cada vez que se va a poner una casa al mercado, siempre hablo con mis clientes y le digo, ¿sabes qué? Lo siento, pero no sé quién te instaló, pero no está bien instalado.
2: De hecho, ¿me permites? Claro. Sí, de hecho, nosotros los calentones de agua que instalamos, a veces el cliente no nos pide el permiso, pero nuestra instalación está hecha bajo códigos. Para que cuando el cliente decida sacar el permiso, ya no llama a nadie, va a pasar inspección. Sí. Tuve una experiencia aquí en Davis, instalé un tankless water heater y la persona no me pidió permisos. Yo opté por respetar su decisión porque era lo que ella quería. Al final de 2 años ella decidió vender la casa y me llama y me dice, ¿sabes qué? Voy a venderla, pero necesito que me verifique si todo está bien. Le digo, voy a revisarlo en caso de que haya algo que se nos haya pasado, pero no te preocupes, lo hacemos, reparamos todo lo que hay que reparar, pero que yo sepa está bajo códigos. Y ya fui a inspeccionar, modificamos unas cosas y ya se vendió la casa. Me mandaron una notificación anoche la señora que el inspector estuvo muy contento, que estaba muy muy bien el trabajo. Uh-huh. Entonces venimos a ese evento y si yo no estoy, o si hay que llamar de nuevo al plomero para que corrija todo o lo haga up to the codes. Entonces, eso es muy importante.
1: Lo triste, señor José, que esto no se da cuenta una vez más que cuando hay una transferencia, una venta de casa, y uno vive con ese peligro latente todo el tiempo de que algo ocurra con el
2: calentón. Más que nada el peligro del gas.
1: Sí.
2: Sí, entonces ella trajo un punto muy importante y yo a las personas con las que trabajo les digo, podemos reparar un leak de una inundación, pero no podemos reparar un leak de gas, porque puede morir alguien.
1: Sí.
2: Entonces yo me enfoco mucho en esos tipos de cosas para que no pase.
0: Muy importante. Sí. Quiero repetir el número telefónico. Por aquí los están saludando en WhatsApp diciendo qué bonito que haya negocios familiares. Y verdaderamente yo creo que hay mucha bendición en eso, porque la confianza es total, ¿no?
2: Sí.
0: Es su socia, es su socio, y además su hijo pues es socio.
2: Entonces, y me regaña.
0: Como debe ser, Guillermina, como debe ser.
1: Está bien. Estamos hablando en la mañana de violencia doméstica. Qué bueno, que sea al revés, ¿no? De vez en cuando, no es cierto.
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0: Muchas gracias, don José, y muchas gracias, Guillermina, por pertenecer a nuestra familia radial. Lo que nos gusta de todos los negocios que apoyan a la radio es que somos una comunidad enorme, maravillosa, y nos apoyamos los unos a los otros, y especialmente nos necesitamos los unos y los otros, que la gente necesita
1: Tenemos número. Una comunidad muy hermosa en Vacaville, en Fairfield, y pues también en Napa nos escucha.
0: También en Napa nos alcanzan a escuchar a veces.
1: No, pero alguna gente con la aplicación.
0: Con la aplicación,
1: nos escucha eso sí. Todos los días.
0: Por cierto, estamos pidiendo oraciones por Tere Donan. Ella está recuperándose de una situación de salud difícil. Teresa Donan ha sido muy conocida por muchísima gente.
1: Y es de aquella área.
0: Y es de nuestra familia radial, la queremos mucho. Radial. Así es de que si usted tiene oportunidad de orar hoy por ella, se lo vamos a agradecer. También la vamos a poner en la Santa Misa.
1: Sí.
0: ¿Cómo no?
1: Tere, estamos contigo. Tere, te queremos mucho.
0: Un abrazo, Bo. Te quiero. Bueno, pues ahí está. Vamos a ir a la Santa Misa. Muchas gracias. Le damos las gracias a don José y a Guillermina, a Roman Plumbing, a Rodrigo José, que no lo tuvimos el día de hoy, y le agradecemos a la audiencia también porque ya anotó este teléfono en sus contactos para cualquier necesidad de plomería.
3: Muchas gracias, Lorena.
2: Muchas gracias
1: por haber venido.
2: Gracias.
0: Gracias, don José. Estamos entonces ya a punto de despedirnos, solamente para decirle que el día de hoy tenemos...
1: Nos vamos a la Santa Misa.
0: A ver, tú recorre todos los programas.
1: Uy, no, ya está muy difícil.
0: No,
1: tal vez no los diga en orden, pero tenemos la Santa Misa, tenemos a Samia Samud, tenemos a Sani Calera, tenemos Movie Review, tenemos Frecuencias de Fe.
0: ¡Exacto! Sí, y a la una la consagración, estamos en el día 11 de la consagración al Inmaculado Corazón de María, y hoy es el programa de Dulce Pacto. En cuanto termina, estamos sacrificando la belleza de María para que nos dé tiempo de poner la consagración. Después este programa especial Dulce Pacto que vamos en el tercero.
1: Bien.
0: Preparándonos para la consagración.
1: Qué bonito, qué hermoso. Y conversando la fe, en la tarde tenemos Young Soul, Alma Joven, edición los viernes, El Rosario en vivo. Y en medio de todo esto, una excelente programación.
0: de Radio Católica.
1: Acompáñenos todos los días. No le mueva ese dial. Nos despedimos, lo esperamos aquí. No sabemos, no sé si va a haber café, pan y fe, el lunes que viene.
0: Vamos a hacer un especial
1: de café, pan y fe. Deseamos que tenga un excelente fin de semana. Pásela bien como familia. Hay que ir a la iglesia, no se olvide que ir a la iglesia a celebrar Pentecostés y a celebrar este día de memoria.
0: Acuérdese que tiene la oportunidad de hacer una obra de misericordia yendo este lunes de Memorial Day a rezar por los caídos, y cumple con una de las obras de misericordia para sus 250 latidos.
1: Oye, qué buena idea, me encanta. Bueno, lo esperamos la semana que viene para otro
0: café, pan y fe. ¡Viernes! ¡Disfrútelo! ¡Disfrútelo! Sintonízanos mañana para escuchar otro programa de Café, Pan y Fe, que viene a ti gracias en parte a
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0: En el nombre del Padre y del Hijo y del Espíritu Santo. Amén. El Señor esté con cada uno de ustedes.
1: Y con tu
0: espíritu. Muy buenos días a todos. Saludamos a todos los que nos escuchan a través de Radio Santísimo Sacramento y alrededor del mundo por EWTN Radio Católica Mundial. Saludamos a los que están en casa, a los que van manejando en las carreteras, pedimos que manejen con precaución para llegar a su casa o a su trabajo sanos y salvos. Desde nuestro santuario en esta mañana ofrecemos la Santa Eucaristía. Pedimos perdón al Señor. Yo confieso ante Dios Todopoderoso, ante ustedes, hermanos, que he pecado mucho de pensamiento, palabra, obra y omisión, por mi culpa, por mi grande culpa. Por eso ruego a Santa María, siempre Virgen, a los ángeles, a los santos y a ustedes, hermanos, que intercedan por mí ante Dios nuestro Señor. El Señor Todopoderoso tenga misericordia de nosotros, perdone nuestros pecados, nos lleve a la vida eterna. Amén.

Oremos, pedimos a Dios por Eva y Amin Bechara, por el cumpleaños de Leonor Pérez, por los benefactores de Radio Santísimo Sacramento, por el eterno descanso de Alberto Arroyo Bravo, José Trinidad, Trinidad Jiménez y Alejandro Flores. También pedimos por las intenciones de cada uno de nosotros. Señor Dios, que mediante la glorificación de tu ungido y la iluminación de tu Espíritu Santo, nos abriste la entrada a la vida eterna, concédenos que al participar de tan admirable don, aumente nuestro deseo de servirte y seamos impulsados a crecer en nuestra fe por nuestro Señor Jesucristo, tu Hijo, que vive y reina contigo en la unidad del Espíritu Santo y eres Dios por los siglos de los siglos. Sentados, vamos a escuchar la palabra de Dios.

Del libro de los Hechos de los Apóstoles. En aquellos días, el rey Agripa y Berenice llegaron a Cesarea para saludar a Festo. Como se detuvieron algún tiempo allí, Festo expuso al rey el caso de Pablo con estas palabras: «Tengo aquí un preso que me dejó Félix, cuya condenación me pidieron los sumos sacerdotes y los ancianos de los judíos cuando estuve en Jerusalén. Yo les respondí que no era costumbre romana condenar a ningún hombre sin carearlo antes con sus acusadores, para darle la oportunidad de defenderse de la acusación. Vinieron conmigo a Cesarea y, sin dar largas al asunto, me senté en el tribunal al día siguiente y mandé que compadeciera a ese hombre. Los acusadores que se presentaron contra él no le hicieron cargo de ninguno de los delitos que yo sospechaba. Se trataba solo de ciertas discusiones acerca de su religión y de un tal Jesús, ya muerto, que Pablo asegura que está vivo. No sabiendo qué determinación tomar, le pregunté a Pablo si quería ir a Jerusalén para que se le juzgara allá de estos cargos. Pero como él pidió ser juzgado por el César, ordené que siguiera detenido hasta que yo pudiera enviárselo». Palabra de Dios.

El Señor esté con ustedes. Del Santo Evangelio según San Juan. En aquel tiempo le preguntó Jesús a Simón Pedro: Simón, hijo de Juan, ¿me amas más que estos? Él le contestó: Sí, Señor, tú sabes que te quiero. Jesús le dijo: Apacienta mis corderos. Por segunda vez le preguntó: Simón, hijo de Juan, ¿me amas? Él le respondió: Sí, Señor, tú sabes que te quiero. Jesús le dijo: Pastorea mis ovejas. Por tercera vez le preguntó: Simón, hijo de Juan, ¿me quieres? Pedro se entristeció de que Jesús le hubiera preguntado por tercera vez si lo quería, y le contestó: Señor, tú lo sabes todo. Tú bien sabes que te quiero. Jesús le dijo: Apacienta mis ovejas. Yo te aseguro, cuando eras joven, tú mismo te ceñías la ropa e ibas donde querías. Pero cuando seas viejo, extenderás los brazos y otro te ceñirá y te llevará a donde no quieras. Esto se lo dijo para indicarle con qué género de muerte habría de glorificar a Dios. Después le dijo: Sígueme. Palabra del Señor. Nos sentamos, por favor. Queridos hermanos, ya estamos en el ocaso, ya estamos terminando este hermosísimo tiempo de Pascua, que llegará ese día en que no terminará jamás, cuando estemos con el Señor para siempre en su reino, celebrando la eterna Pascua. Pero bueno, tenemos que dar paso a lo que sigue, al tiempo ordinario.

capítulos más que nada se ha enfocado en este gran personaje, en este gran apóstol Pablo, el apóstol de los gentiles. Y algo que me llama mucho la atención aquí, que quizá nosotros como cristianos, como católicos, de pronto ya no, como que no nos dice mucho, no le damos ese valor a lo que se nos presenta aquí. Tenemos a este hombre romano, a Festo, es así un tipo procónsul, una autoridad romana, y que le han dejado ahí a un preso y no sabe qué hacer con él. Entonces, él está debatiendo qué va a hacer con un hombre, y se da cuenta que este lío, este problema que él tiene en las manos, no es más que un lío que no le pertenece y que tiene que ver con la fe de los judíos. Entonces, para él es como un dolor de cabeza, no quiere cometer una injusticia. Se ve que tenía un buen corazón este hombre, quería cuidar a Pablo, no quería entregarlo solamente así a que lo asesinaran, lo ejecutaran, y quería darle la oportunidad de que se defendiera. Pero la parte que me llama mucho la atención es que dice que el problema consiste en de un tal Jesús que ha muerto, pero que Pablo asegura que está vivo. Oh, mis queridos hermanos, si nosotros tuviéramos en cuenta este pasaje, estas breves líneas de esta lectura, todos nuestros días, Cristo está vivo. Está más vivo que nunca, porque ha resucitado. Una vida gloriosa. Y la pregunta aquí para nosotros, ¿creemos en ese Jesús vivo? ¿Percibimos a ese Salvador como una persona viva? ¿O como algo abstracto, algo lejano, algo que ocurrió allá hace 2000 años y que me han inculcado mis padres, pero que realmente no lo experimento y no lo vivo? Sería hermoso que todos y cada uno de nosotros pudiéramos tener ese encuentro personal con Jesús como lo tuvo Pablo, y vivir con ese convencimiento, esa convicción de que no estamos predicando una teoría, sino que estamos viviendo a la segunda persona de la Santísima Trinidad. Nuestra vida sería muy distinta si en nuestro corazón, en nuestra mente, en el diario vivir, tuviéramos presente a un Jesús vivo, un Jesús que me sigue amando y que yo puedo escuchar los latidos de su corazón como el discípulo amado, que todos los días me lo dice y me repite: te amo. ¡Qué hermoso sería! Cambiaría también la forma en que nosotros vivimos nuestros ministerios, toda la pastoral, y con esto me voy al Evangelio. Esos últimos días hemos estado escuchando de este capítulo 17 del Evangelio de Juan, conocido como la oración sacerdotal de Jesús. Mucho antes de que Jesús sea apresado, esta oración que le hace al Padre pidiéndole por cada uno de nosotros: protégelos, consérvalos en la verdad, que ni uno se pierda de aquellos de los que tú me has dado. Entonces la Iglesia nos viene presentando estos días esta hermosísima oración sacerdotal, donde Jesús implora y le pide al Padre por cada uno de nosotros, porque nos ama entrañablemente con un amor eterno. Nadie nos puede amar tanto como Jesús. Nadie nos ha amado ni nos amará nadie jamás. Ni nuestras mamás, ni nuestras madres nos podrán amar tanto como nos ama Jesús.

0: para que nos quede muy claro. Y eso se ve reflejado en esa oración del capítulo 17. Y después de que ha resucitado, tiene este diálogo con Pedro. Primero habla con el Padre, que lo ha puesto a él como Salvador de la humanidad. Y después habla con Pedro, que va a ser la cabeza visible de la iglesia, que va a ser el que se va a encargar de esta grey que él deja en el mundo para que la ame, para que la ame entrañablemente y que no permita que se pierda ninguno de esos que el Padre le ha encomendado. ¡Qué hermosa conexión! Y con esto, mis queridos hermanos, qué responsabilidad tan grande lleva en sus hombros nuestro Santo Padre, el Papa, y cada uno de los papas. Y por eso hay que orar por nuestro Papa, y oramos por él en todas las misas, y que no se nos olvide nosotros en alguna hora, en un momento durante el día, a elevar una oración a Dios por el Papa, para que lo siga iluminando, para que le siga concediendo ese celo por las almas, por todos nosotros, estas ovejas que le han sido confiadas. El amor de Pedro, el amor de cada uno de los papas, debe manifestarse en el amor y cuidado que pone en las ovejitas. Pero no crean que porque nosotros no somos el Papa, quedamos libres. ¡Ay, qué chido, qué bien, ¿no? Que se encargue el Papa y yo estoy bien! No, porque a todos nosotros se nos ha encomendado también algunas ovejitas y hay que cuidarlas. Hay que procurarles que tengan alimento, que estén seguras. Hay que protegerlas del enemigo que siempre está acechando. Y tenemos los obispos, y tenemos a los párrocos, tenemos a los diáconos que le ayudan a los párrocos a cuidar la grey. Pero todos nosotros los que somos padres de familia, esas almas, esos hijos que Dios nos ha confiado y que debemos cuidar celosamente. A mí realmente me asusta el ejemplo de nuestra santa de hoy, Santa Rita de Casia. Ese amor tan grande por sus hijos, que incluso le pide al Señor: Señor, llévatelos antes de que se manchen sus manos con sangre, antes de que te ofendan con ese gran pecado. No tengo tiempo de extenderme acerca de este episodio de la vida de Santa Rita de Casia, pero es un ejemplo que me sacude a mí como padre. ¿A qué estoy dispuesto? ¿Hasta dónde? Para asegurarme que mis hijos no caigan en el pecado, no caigan en los vicios. ¿Hasta dónde? ¿Qué estoy haciendo? ¿Estoy realmente cuidando mis ovejitas? A mi esposa y a mí nos ha sacudido una triste noticia que ocurrió acá por Slough House. Unas jovencitas de allí de nuestra área de Elk Grove, que apenas esta semana tuvieron un accidente a las 2 de la mañana, y tristemente la chofer de 16 años y su compañerita de 14 fueron llamadas a la presencia del Señor, y los otros tres compañeritos están en un estado muy crítico. Y hay muchos comentarios en la comunidad de algunos padres de familia, algunos de ellos todos nosotros tristes, algunos de ellos indignados, y que dicen: ¿y qué anda haciendo una jovencita de 16 años a las 2 de la mañana con el carro lleno? Pues no lo sabemos, no lo sabemos. Lo que sí entiendo es que estas familias deben estar destrozadas y dejan una comunidad triste, dolida. Y con esto, mis queridos hermanos, es un llamado a que reflexionemos cómo estamos cuidando de aquellas almas que se nos han confiado en todos los aspectos. Hoy, con este Pedro, vamos a hacerle esa profesión de amor al Señor y solo vamos a demostrar en el amor y en el cuidado que tenemos con aquellas almas que Él nos ha confiado. Que así sea.
1: Nos ponemos de pie para hacer nuestras intenciones. Que el Espíritu Santo, que escudriña lo oculto de nuestros corazones y sabe cuáles son las necesidades de los hombres, ore en nosotros y con gemidos inefables dé eficacia a nuestra oración, decimos, te rogamos, Señor.
0: Por los que en estos días de Pascua han sido, serán incorporados a la Iglesia por el bautismo, por los que han sido confirmados en la fe o han recibido la primera comunión, para que vivan de acuerdo con los sacramentos de los cuales participan, roguemos al Señor.
1: Te rogamos, Señor.
0: Los que trabajan en el progreso de la ciencia y la técnica, por los que tienen en sus manos las riquezas o el poder del mundo, para que pongan al servicio de todos sus saberes, sus logros y sus progresos, roguemos al Señor.
1: Te rogamos, Señor.
0: Por los incrédulos y los pecadores, por los que han perdido la fe y la esperanza, por los que temen la soledad y la muerte, para que encuentren en el Evangelio la fuerza y la ayuda que necesitan, roguemos al Señor.
1: Te rogamos, Señor.
0: Por nosotros mismos y por nuestros familiares y amigos, para que Cristo el Señor convierta en gozo nuestros dolores y sufrimientos, roguemos al Señor.
1: Te rogamos, Señor. Pedimos a Dios por Eva y Yamín Bechara, por el cumpleaños de Leonor Pérez, por los benefactores de Radio Santísimo Sacramento, por las intenciones de cada uno de nosotros, oremos al Señor.
2: Te rogamos, Señor.
1: Por el eterno descanso de Alberto Arroyo Bravo, José Trinidad, Trinidad Jiménez y Alejandro Flores, y nuestros fieles difuntos, oremos al Señor.
2: Te rogamos, Señor.
1: Oh Dios, que por tu Hijo Jesucristo prometiste enviarnos el Espíritu Santo, escucha las oraciones de tu Iglesia y suplicante por Jesucristo, tu Hijo, que vive y reina inmortal y glorioso por los siglos de los siglos. Sentados, continuamos la Santa Eucaristía.

Oren, hermanos, para que este sacrificio mío y de ustedes sea agradable a Dios Padre Todopoderoso. Mira propicio, Señor, estas ofrendas de tu pueblo, y para que se hagan aceptables ante ti, haz que la venida de tu Santo Espíritu purifique nuestra conciencia. Por Jesucristo nuestro Señor. El Señor esté con cada uno de ustedes. Levantemos el corazón. Demos gracias al Señor nuestro Dios. En verdad es justo y necesario, es nuestro deber y salvación. Darte gracias siempre y en todo lugar, Señor Padre Santo, Dios Todopoderoso y Eterno. Porque el Señor Jesús, Rey de la Gloria, triunfador del pecado y de la muerte, ante la admiración de los ángeles, ascendió a lo más alto de los cielos como mediador entre Dios y los hombres, juez del mundo y Señor de los espíritus celestiales. No se fue para alejarse de nuestra pequeñez, sino para que pusiéramos nuestra confianza en llegar como miembros suyos a donde Él, nuestra cabeza y principio, nos ha precedido. Por eso, con esta efusión del gozo pascual, el mundo entero se desborda de alegría, y también los coros celestiales, los ángeles y los arcángeles cantan sin cesar el himno de tu gloria.

Santo eres en verdad, Señor, fuente de toda santidad. Por eso te pedimos que santifique estos dones con la efusión de tu Espíritu, de manera que se conviertan para nosotros en el cuerpo y en la sangre de Jesucristo nuestro Señor, el cual, cuando iba a ser entregado a su pasión, voluntariamente aceptada, tomó pan, dándote gracias, lo partió y lo dio a sus discípulos, diciendo: tomen y coman todos de él, porque esto es mi cuerpo que será entregado por ustedes. Del mismo modo, acabada la cena, tomó el cáliz, dando gracias de nuevo, lo pasó a sus discípulos, diciendo: tomen y beban todos de él, porque este es el cáliz de mi sangre, sangre de la alianza nueva y eterna, que será derramada por ustedes y por muchos para el perdón de los pecados. Hagan esto en conmemoración mía.

Así pues, Padre, al celebrar ahora el memorial de la muerte y resurrección de tu Hijo, te ofrecemos el pan de vida y el cáliz de salvación y te damos gracias porque nos haces dignos de servirte en tu presencia. Te pedimos humildemente que el Espíritu Santo congregue en la unidad a cuantos participamos del cuerpo y sangre de Cristo. Acuérdate, Señor, de tu Iglesia extendida por toda la tierra y con el Papa León, nuestro obispo Jaime, su auxiliar rey, y todos los pastores que cuidan de tu pueblo, llévala a su perfección por la caridad. Acuérdate también de nuestros hermanos que se durmieron en la esperanza de la resurrección, y de todos los que han muerto en tu misericordia. Admítelos a contemplar la luz de tu rostro. Ten misericordia de nosotros y así con María, la Virgen Madre de Dios, su esposo San José, los apóstoles y cuantos vivieron en tu amistad a través de los tiempos, merezcamos por tu Hijo Jesucristo compartir la vida eterna, cantar tus alabanzas. Por Cristo, con Él y en Él, a ti Dios Padre Omnipotente, en la unidad del Espíritu Santo, todo honor y toda gloria por los siglos de los siglos.

0: Fieles a la recomendación del Salvador y siguiendo su divina enseñanza, nos atrevemos a decir: Padre nuestro que estás en el cielo, santificado sea tu nombre. Venga a nosotros tu reino. Hágase tu voluntad en la tierra como en el cielo. Danos hoy nuestro pan de cada día. Perdona nuestras ofensas, como también nosotros perdonamos a los que nos ofenden. No nos dejes caer en tentación. Líbranos de todos los males, Señor, y concédenos la paz, para que, ayudados por tu misericordia, vivamos siempre libres de pecado y protegidos de toda perturbación, mientras esperamos la gloriosa venida de nuestro Salvador Jesucristo. Señor Jesucristo, que dijiste a tus apóstoles: la paz os dejo, mi paz os doy, no tomes en cuenta nuestros pecados, sino la fe que tenemos, y conforme a tu palabra, concédenos la paz y la unidad. Tú que vives y reinas por los siglos de los siglos.
1: Amén.
0: La paz sea con nosotros.
1: Dense fraternalmente la paz.

0: Hermanos, este es Jesús, el Cordero de Dios que quita el pecado del mundo. Dichosos los invitados a este gran banquete del Señor. El cuerpo y la sangre de Cristo nos guarde para la vida eterna. Los que van a comulgar se preparan, por favor.
1: Comunión espiritual. Amadísimo Señor Jesucristo, tú quisiste dejar tu presencia en la Eucaristía y dejarnos en ella tu sacrificio vivo. Por razones que tú conoces, Señor, no puedo estar presente para recibirte sacramentalmente en el pan eucarístico. De todas formas, quiero seguir en comunión contigo, ofreciéndote enteramente mi fe, mi amor, mis sufrimientos y anhelos personales, uniéndolos a los tuyos y los de todos los santos, y alimentando mi alma espiritualmente con el pan de tu palabra, para seguir haciendo de mi vida una vida eucarística. Señor, no permitas que jamás me aparte de ti. Amén.

0: Oremos. Señor Dios, ya que nos purificas y alimentas con tus misterios, concédenos que nos obtengan la vida eterna, puesto que has permitido que los hayamos recibido por Jesucristo nuestro Señor.
1: Amén.
0: El Señor esté con cada uno de ustedes.
1: Y con tu espíritu.
0: Que la bendición de Dios Todopoderoso, Padre, Hijo y Espíritu Santo, descienda sobre nosotros, permanezca para siempre.
1: Podéis ir en paz, la misa ha terminado.
0: Nos preparamos para la exposición y bendición del Santísimo Sacramento, y hoy tenemos también hora santa después de la misa de 7 de la noche. Gracias.

Alabemos y demos gracias en cada instante y momento. Creo, Señor, pero aumenta mi fe. Padre nuestro que estás en el cielo, santificado sea tu nombre. Venga a nosotros tu reino, hágase tu voluntad en la tierra como en el cielo. Dios te salve María, llena eres de gracia, el Señor es contigo. Bendita eres entre todas las mujeres y bendito es el fruto de tu vientre, Jesús. Gloria al Padre, y al Hijo, y al Espíritu Santo. En los cielos y en la tierra sea para siempre alabado. Espero en ti, Señor, pero aumenta mi esperanza. Padre nuestro que estás en el cielo, santificado sea tu nombre. Venga a nosotros tu reino, hágase tu voluntad en la tierra como en el cielo. Dios te salve María, llena eres de gracia, el Señor es contigo. Bendita eres entre todas las mujeres y bendito es el fruto de tu vientre, Jesús. Gloria al Padre, al Hijo y al Espíritu Santo. Alabemos y demos gracias en cada instante y momento. Te amo, Señor, pero aumenta mi amor. Padre nuestro que estás en el cielo, santificado sea tu nombre. Venga a nosotros tu reino, hágase tu voluntad en la tierra como en el cielo. Dios te salve María, llena eres de gracia, el Señor es contigo. Bendita eres entre todas las mujeres y bendito es el fruto de tu vientre, Jesús. Gloria al Padre, y al Hijo, y al Espíritu Santo. En los cielos y en la tierra sea para siempre alabado.

Oh Dios, que en este sacramento admirable nos dejaste el memorial de tu pasión, te pedimos que nos concedas venerar de tal modo los sagrados misterios de tu cuerpo y de tu sangre, que experimentemos constantemente nosotros los frutos de la redención. Tú que vives y reinas con Dios Padre, en la unidad del Espíritu Santo,

Bendito sea Dios. Bendito sea su santo nombre. Bendito sea Jesucristo, verdadero Dios y verdadero hombre. Bendito sea el nombre de Jesús. Bendito sea su sacratísimo corazón. Bendita sea su preciosísima sangre. Bendito sea Jesucristo en el santísimo sacramento del altar. Bendito sea el Espíritu Santo, Consolador. Bendita sea la excelsa Madre de Dios, María Santísima. Bendita sea su Santa e Inmaculada Concepción. Bendita sea su gloriosa Asunción. Bendito sea el nombre de María, Virgen y Madre. Bendito sea San José, su castísimo esposo. Bendito sea Dios en sus ángeles y en sus santos.

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Buenos días, mis amados hermanos en Cristo. Hoy es viernes, el 22 de mayo, 2026. Yo soy Samia Zumaut y conmigo en los controles tenemos a Alex. Les saludamos con muchísimo amor en su programa Sanación.

A todos los radioescuchas que están sintonizando a través de todas las ondas radiales de la Radio Santísimo Sacramento, a través de nuestra aplicación que se llama Radio Santísimo Sacramento, que pueden descargarla gratis en sus teléfonos y tabletas y sintonizar en vivo 24 horas, 7 días a la semana en la Radio Católica. Y a todos los que están mirando en mi canal de YouTube en vivo, que Dios los bendiga donde quiera que se encuentran en este momento alrededor del mundo entero. Mis amados hermanos en Cristo, bendecido día y fiesta de Santa Rita de Casia, una gran santa. Felicidades a todo el que tiene el nombre Rita. Y también felicidades a mí, porque hoy también estoy festejando 49 años desde que fui confirmada y recibí mi primera comunión en el día de Santa Rita. Ella interceda por los casos imposibles. Entonces, aquí tienes una gran santa. Si tienes una causa imposible, a pedir por su intercesión. Hermanos, vamos a empezar con oración siempre para glorificar a Dios, la Santísima Trinidad, y primero sobre todo, no nada más pedir, no, glorificar, alabar, a amar, porque Él nos ama infinitamente, y después interceder por el mundo entero y por sus necesidades y por la Radio Santísimo Sacramento también. Vamos a empezar todo antes de empezar el tema de hoy, que también es una sugerencia de muchos de ustedes, empezando todo, unidos en oración. Por favor, únete en esta oración, pone tus peticiones en esta oración, porque Dios nos está escuchando a todos, hay poder en la oración. Empezando todo, en el nombre del Padre y del Hijo y del Espíritu Santo. Amén. Padre Celestial, te bendecimos, te adoramos, te glorificamos, te amamos, papá. Gracias por ese día más de vida, este palpito de corazón que muchas veces ni te lo agradecemos, ni lo apreciamos, ni te decimos gracias que estoy vivo, que estoy viva, que desperté esta mañana. Gracias por todos las gracias que tengo para mover, para hablar, para respirar. Perdónanos por tener un espíritu de ingratitud, porque siempre quejamos en vez de agradecerte. Gracias por todo, papá. Señor Jesús, te bendecimos, te alabamos, te adoramos, te glorificamos, Señor. Gracias por entregar tu vida a nivel personal por cada uno de nosotros, para redimirnos, para pagar el precio de nuestros pecados, para salvarnos, para vencer a la muerte, al demonio y abrirnos las puertas del cielo una vez más, si escogemos con nuestro libre albedrío a seguirte. Señor Jesús, te pido en este momento que nos laves a todos nosotros, a todas nuestras familias, a todo este mundo, Señor Jesús, con tu preciosísima sangre. Lávanos del espíritu de la desesperación, del espíritu del suicidio, espíritu de la depresión, de la ansiedad, del miedo, a la división, espíritu de a los vicios. Muchas personas luchando con tantos vicios, especialmente al alcohol, a las drogas, a la pornografía, al juego, a los casinos, a las redes sociales, a la gula, a tantos vicios que están esclavizando a nuestras almas, matando muchas veces nuestras almas. Señor, tú sabes la raíz de cada vicio. ¿Por qué estamos refugiando en esos vicios? Por heridas de infancia, de adolescencia. Y muchas veces porque hemos abierto nuestras almas a estos vicios también. Te pido, Señor Jesús, con poder tu preciosa sangre, por cada persona, sane, libera con tu preciosa sangre a cada persona que está luchando con un vicio. Abrázale con tu amor y libéralos, Señor Jesús, libéralos con tu preciosísima sangre. Solo tú, Señor Jesús, eres el divino médico de nuestras almas. Refugiamos en ti y ponemos en tus manos a cada persona que está luchando con un vicio. Te sigo pidiendo, Señor Jesús, para que con el poder tu preciosa sangre destruye los planes del enemigo en este momento para causar más guerras, para causar más destrucción de almas, más destrucción de nuestro planeta. Señor, tú miras todo, tú sabes todo. Te pido, Señor Jesús, que proteja a tus hijos inocentes en todo el mundo. Te pido por la conversión de todas las personas que están siendo títeres del demonio en este momento. Te pido para que abrázales con tu amor, para que tengan una conversión. Especialmente te pido por los líderes del mundo entero,
los presidentes, los poderosos, las personas que quieren controlar el mundo, piensan que son dioses de esta tierra. Señor Jesús, te pido por los legisladores, a todos, todas las personas que en este momento, Señor Jesús, quieren jugar con nosotros o piensan que están construyendo el Torre de Babel otra vez. Señor, abrázales con tu amor, ilumina sus conciencias para que tengan una conversión en sus vidas. Y recuérdalos, Señor Jesús, a ellos, a todos nosotros, tus palabras, cuando nos has dicho, ¿para qué nos sirve ganar el mundo entero? Perder nuestras almas, no vamos a llevar con nosotros ni dinero, ni poder, ni nada de este mundo. Solo el amor que tenemos en nuestros corazones para ti y para el prójimo. Ven, Espíritu Santo, estamos en la novena del Pentecostés. Este domingo celebramos el Pentecostés. Invocamos al Espíritu Santo, hermanos. Ven, Espíritu Santo. Ven y llena nuestros corazones con tu amor infinito para llenar el vacío de nuestras almas. Ven, Espíritu Santo, y llénanos con tu verdad para liberarnos de las mentiras que creemos. Ven, Espíritu Santo, y llénanos con tus dones, especialmente con tu sabiduría, para saber cómo manejar las situaciones de nuestras vidas a la luz del Espíritu Santo. Como siempre, Espíritu Santo, me consagro totalmente a ti. Te entrego mi miseria, mi nada, para que tu obra y habla a través de mí, a mis hermanos. Santísima Virgen María, mamá, te bendecimos, te alabamos, te amamos, mamá. Estamos en el mes de María, en tu mes, en este mes tan especial. Bueno, todos los meses son especiales porque tú eres nuestra mamá. Cada día es para ti, mamá. Gracias por tu fidelidad, por tu amor por nosotros, por tu ejemplo de humildad, ejemplo de entrega total a la voluntad del Padre. Enséñanos a ser más como tú, mamá. Llévanos a cada uno de nosotros, a nuestras familias, más profundamente al corazón de tu Hijo Jesús. Santísima Virgen María, seguimos pidiendo por tus intenciones para que el plan de Dios Padre se realiza a través de ti en nuestro mundo, para que alcanzamos el triunfo de tu corazón inmaculado, tal como prometiste en Fátima, estás ahorita realizando en tus apariciones en Medjugorje. San José, te bendecimos, te alabamos, San José, te amamos, San José, tú que eres el terror de los demonios, pilar de las familias y patrón de la Iglesia Universal. San José, en forma especial, te encomiendo a todas las familias del mundo entero, todas nuestras familias, muchas familias en pleitos, en problemas, con dificultades, luchando. Te encomiendo a todos los niños, los jóvenes, los adolescentes en nuestro mundo que están bajo el ataque del enemigo, con tanta confusión, con tantas cosas, ideologías falsas. Proteja su inocencia, su pureza del corazón, especialmente por todos los que están en la trata, por su explotación sexual o por tráfico de sus órganos. Te pido por su liberación física, pero también por la sanación de sus almas de tanta trauma. Te pido por la unidad de todos los cristianos en el mundo entero y la Iglesia Universal. Seguimos pidiendo por todos los sacerdotes, seminaristas, consagrados y consagradas, un aumento a la vocación sacerdotal y la vida religiosa consagrada. Especial pedimos por nuestro Papa León, por sus intenciones, por su protección, por todos los sacerdotes en este momento. Pon en esta oración a tu sacerdote, a tu párroco, a todos los sacerdotes que han cruzado tu vida. Todos necesitan nuestras oraciones. Son los primeros atacados por el enemigo. Ellos son como nosotros, humanos, con heridas. Y están luchando también mucho. Sufren de soledad, sufren de depresión, de vicios. Señor, te pedimos por la sanación de cada uno de tus sacerdotes, tus escogidos, tus consagrados. Lávales con tu preciosa sangre. Es el primer momento de sus concepciones. Hasta el momento presente. Abrázale con tu amor, Señor Jesús, para sanarles de esas heridas que tienen. Especialmente muchos que sufren de depresión, de soledad, de vicios. Libérales, Señor Jesús. Santifícales, Señor Jesús.
Te pido también que los proteja durante esos momentos que el enemigo está atacando a tu iglesia con furia. Dale las gracias que necesitan para mantenerse firme en la fe hasta sus últimos respiros, a ellos y a todos nosotros, tu cuerpo místico aquí en la tierra. Seguimos pidiendo por todos los enfermos. Pone a cada enfermo en tu vida, o si estás enfermo en esta oración, hermano, hermana. Pedimos por todos los enfermos, sea lo que sea su enfermedad, en especial a todos los que tienen enfermedades de cáncer, un tumor, problemas de corazón, alta presión, problemas de artritis, diabetes, muchos que sufren de demencia, Alzheimer, Parkinson, problema con su sistema inmune, lupus, discapacidades de cuerpo o autismo, tantas otras enfermedades, Señor, todos los que están en hospitales, que tienen sus cirugías. Te pido por cada enfermo según su necesidad. Señor, te pido que nos sanes a todos. En primero, sana nuestra alma, que es la sanación más importante. Si es tu santa voluntad concedernos la sanación física aquí en esta tierra, sabemos, Señor, que nada es imposible para ti. Una palabra tuya bastará para sanarnos. Si no es tu plan sanarnos aquí en la tierra, te pido, Señor Jesús, que nos conceda la gracia de siempre unir nuestras cruces a los infinitos méritos de tu cruz por nuestra propia santificación y la santificación de las almas para quien estamos pidiendo. Te sigo pidiendo, Señor Jesús, por todas las mamás embarazadas. En primero, para que escogen la vida, que miran que tienen un regalo, a un hijo o una hija tuya en su seno. También para que sus bebés nazcan bien, sin problemas, sin complicaciones. Y también para todos los matrimonios que tienen problemas de fertilidad y quieren tener un bebé y no pueden concebir. Señor, sé que nada es imposible para ti, para que los regales este gran regalo de la vida. Te sigo pidiendo por todos los moribundos, los agonizantes, las personas que vamos a lo mejor tomar nuestros últimos respiros hoy o en esos días. No sabemos cuándo viene nuestra última hora aquí en la tierra. Te pido, Señor Jesús, que estemos siempre en tu gracia, que estemos, que siempre refugiamos en tu divina misericordia, incluso especialmente en nuestros últimos respiros, cuando el enemigo está batallando con la más furia por nuestras almas. San Miguel, protéjanos en estos, en estas batallas, especialmente en nuestra última batalla aquí en la tierra. Te sigo pidiendo por todas las almas en el purgatorio, especialmente las almas que nadie pida por ellas, especialmente las almas en nuestras familias que han fallecido, los difuntos, nuestras familias o cualquier alma que nadie pide por ella. Señor, que pronto estén en tu gloria, que pronto están disfrutando de tu presencia. Te sigo pidiendo por todos los

Las familias que no tienen paz porque no tienen vida de oración, no te tienen a ti como centro de sus familias. Y la paz en el mundo entero es de un mundo que te ha rechazado, que no te conoce, que, bueno, Señor Jesús, perdónanos, perdónanos, tú eres el príncipe de la paz. No habrá paz en el mundo sin ti. Te sigo pidiendo por todas las personas que sufren de soledad, abrázales con tu amor y tu presencia. Y por todos los que están en los presos, las cárceles, te pido, Señor Jesús, por la sanación y la conversión de sus almas. Sabe la raíz por qué están a donde están. Sánales, libérales, libérales de los demonios que tienen dentro de ellos por sus heridas. Pero también te pido que puedan encontrar la libertad verdadera, que es la libertad del alma más que la libertad física. Te sigo pidiendo también, Señor, por todos los radios, escuchas, las personas que me están mirando, mi canal de YouTube, por sus necesidades, sus intenciones. Hermano, hermana, en este momento, entrega al Señor Jesús todo lo que tiene en tu corazón. Todas tus necesidades, tus intenciones. Señor Jesús sabe antemano lo que necesitas, pero aquí te está mirando con los brazos abiertos. Te dice, entrégame todo lo que tiene en tu corazón. Ten confianza en mi amor misericordioso por ti, que me voy a entregar la vida a nivel personal por ti. Señor, en este momento te presento todas las necesidades de mis hermanos, sus luchas, sus vicios, sus problemas personales, problemas con su familia, sus problemas de dinero, de inmigración, enfermedades, sea lo que sea su situación. Señor Jesús, confiamos en tu amor por nosotros. Sabemos que tú siempre escuchas cada oración. En especial pedimos todo eso a través de la intercesión de Santa Rita de Casia, que es la santa de los casos, causas imposibles, para que interceda por nosotros también. Especialmente lo pedimos a través de la intercesión de la Santísima Virgen María, nuestra mamá. Pedimos todo eso, Padre, siempre para tu gloria, en el nombre poderoso y glorioso de tu Hijo Jesús. Amén. En el nombre del Padre, y del Hijo, y del Espíritu Santo. Amén.

el tema de hoy es un tema que fue sugerida por varios de ustedes para tocarla, porque lamentablemente muchos están luchando con eso. Yo sé que la radio no me va a censurar por este tema, pero mi canal de YouTube muy posible me va a bloquear o censurar por este tema. Se voy a tratar de decir las palabras como en dos. Bueno, espero que me entiendan, que el Espíritu Santo los elimina para que puedan entender lo que voy a decir. El tema se trata de las heridas causadas, confusión de identidad, pero también mucha confusión de género. Ya me entienden, hermanos, porque con la inteligencia artificial nos está cortando cada ratito. Y eso es una prueba más, que tienen una agenda. Estamos viviendo en el mundo de hoy, patas para arriba, que bueno, siempre lo repito, patas para arriba con una agenda, con una propaganda, con una adoctrinación para cambiar la ley natural de Dios, para causar confusión, porque el enemigo, estamos en una batalla espiritual, el enemigo está pegando con nuestras heridas, está tratando de ofendernos, ofender a Dios completamente, porque hermanos, si hay alguien en tu familia o tú mismo que tienes confusión, por ejemplo, con tu propia identidad o con tu género, te voy a decir algo, que Dios no comete errores. Dios

0: no comete errores, hermanos, tú eres un hijo o una hija precioso, preciosa de Dios. Dios no hizo ningún error contigo, no, ni con tu hijo, no con tu nieto, ni nieta, como me han escrito muchas personas que están luchando con esto, que tienen un nieto, nieta, hijo, hija, que tiene esta confusión. A lo mejor es un varón que piensa que es una mujer, o un niño que piensa que es una niña, o confusión con la identidad de su sexualidad. Hermanos, en mi experiencia, orando con personas, todo tiene una raíz. Todo tiene una raíz, pero aparte de eso, el día de hoy estamos viviendo un mundo que está empujando a través de la adoctrinación, especialmente en las escuelas. En las escuelas, aquí en los Estados Unidos, especialmente las escuelas públicas, yo he escuchado tantas historias a donde están tratando de lavar el cerebro de los niños desde que son chiquititos. Os voy a contar una historia de una mamá que es la mejor amiga de mi hermana, que tiene un hijo de 6 años. Cuando fue a la escuela, tenían en sus manos esos, como se dice, papeles para tratar de identificar, tratar de adoctrinar a esos niños, un hijo de ella. Si él sabe, si quiere prefiere que lo dicen tú, como hombre o mujer, o él o ella, aunque él es un varón. Entonces, desde que son niños, se están tratando de sembrar ideologías falsas en sus mentes, poniendo cosas falsas en sus mentes. Imagínense, hermanos, los niños que vienen de familias quebradas, los niños que no tienen, por ejemplo, amor de padre o abandono de padre o abandono de madre, o no tienen amor de mamá en sus casas. El enemigo se aprovecha de estas situaciones para entrar con sus mentiras. El demonio es el padre de las mentiras, para tratar de causarle confusión. Si ellos rechazan a sí mismos porque ya se sienten el rechazo de su papá o su mamá o alguien en su familia, de una herida de su infancia, incluso desde el vientre de su mamá, viene el enemigo, empieza a decirle, Dios te ha creado en el sexo equivocado, en el género equivocado, tu papá te rechazó. Empieza a tratar de buscar el amor de alguien del mismo sexo para agarrar esta confirmación o afirmación de su identidad. El enemigo es tan astuto, hermanos. Siempre está jugando con nuestra mente porque él es un intelecto. El enemigo es un intelecto. Sabe todo lo que hemos pasado desde el momento de la concepción hasta el momento presente. No sabe nada de nuestro futuro. Entonces, ¿qué pasa, hermanos? Empieza a través muchas veces de personas que nos rodean para que nos dicen cosas. Pueden ser personas de nuestra propia familia. Imagínense, hermanos, a veces son los mismos papás que tienen heridas, que causan confusión a sus propios hijos. Y había escuchado de casos que papás querían tener un niño, pero tienen una niña, y empiezan a sembrar en esta niña, tratándola como si fuera un varón, o vestiéndola como un varón, o al revés. Tienen un varón, pero querían una niña. Empiezan a vestir, a tratar a este niño como si fuera una niña. Y eso causa mucha confusión en los corazones de los hijos, porque piensan muchas veces, a lo mejor nací en el sexo equivocado, o a lo mejor, aunque yo soy niña, si soy un niño me van a querer más, me van a amar más. Y empiezan a identificar con el sexo expuesto. Todos esos son heridas, hermanos. Y aparte de eso, imagínense, aparte de las escuelas, aparte de los papás también que tienen heridas, estamos llenos alrededor de nosotros de propaganda, de películas, de canciones, de todo lo rodean en TikTok, en las redes sociales, en los Netflix, con cosas para tratar de adoctrinarnos, para tratar de plantar en nuestras mentes las cosas, ideologías falsas que van en contra de los mandamientos de Dios, porque el demonio quiere burlarse de los hijos de Dios que son nosotros. Quiere nuestra destrucción, nos odia al extremo y por eso estamos mirando todo eso en nuestro mundo. Pero ¿cuál es la solución? Si tú tienes a alguien en tu familia o tú mismo estás luchando con esto en tu propia vida. Hermano, hermana, los invito. Señor Jesús murió por ti, por esta persona también. Nos está esperando para que nosotros oramos por esta persona. Con amor, si no lo juzgas, ama a esta persona, ayuna por esta persona, toma tu rosario y reza por estas personas, pasa tiempo en adoración por estas personas, pero especialmente ayuno y oración. Nos ha dicho la Santísima Virgen María muchas veces en Medjugorje, con ayuno y oración podemos parar guerras, imagínense, de países, y cambiar leyes naturales. Entonces, si podemos hacer esto a esta dimensión tan grande, imagínese qué puedes hacer tú con ayuno o oración a nivel personal en tu familia. Todos nosotros estamos en una batalla espiritual. Estamos batallando en esta última batalla, creo, antes del triunfo del corazón inmaculado de la Santísima Virgen María. No estamos muy lejos de esos tiempos. Y por eso el enemigo en este momento está atacando con toda su fuerza, para causarnos confusión con nuestra identidad, con nuestros hijos especialmente, para lavarles el cerebro. Imagínense, hermanos, cuántos niños y niñas se han quitado la vida porque a una edad tan joven, 12 años, 13 años o 10 años, decidieron cambiar su identidad y ahora que son adultos, se han quitado la vida porque decidieron que, ¿por qué nunca a mí nadie me avisó, me dijo de estas consecuencias de una decisión que había tomado cuando era joven? Porque tomaron esa decisión por sus heridas, la herida que los dice que tú naciste el sexo incorrecto, tú no vales nada, no sirves para nada, no estás amado por Dios. Hermanos, tu vida vale cada gotita de la sangre de nuestro Señor Jesús. Señor Jesús murió por ti, murió por esta persona y está luchando por tu alma, está luchando por la alma de la persona que tú tienes en tu familia. ¿Para quién estás orando? Yo sé que hay muchas mamás, abuelas que están preocupadas por sus hijos, sus nietos, o a lo mejor por alguien más cercano a ti, un hermano, hermana. Tú, si tú eres una persona de oración, o si no lo eres, ponte de oración, regresa a los sacramentos, confía en Dios y lucha por esas almas. Estamos luchando por almas, hermanos. Jesús pagó el precio por esta alma con su sangre. Y Él ama a esta persona más que puedes imaginar. Él te ama a ti más que puedes imaginar. Estamos en una lucha espiritual, hermanos. Y rezamos con cada rosario por la sanación de esta persona desde el momento de la concepción hasta el momento presente y por su liberación. Porque cuando uno se abre con su libre albedrío a sus espíritus, son espíritus del maligno, son espíritus del demonio. Por eso es tan importante luchar con ayuno y oración para que esta persona tenga una liberación, pero también una sanación de Jesús y salga victoriosa. Siempre hay esperanza porque cuando tenemos a Jesús, hermanos, que tenemos a la Santísima Virgen María, ellos están con nosotros. Siempre nunca perdemos la esperanza. Nada más luchamos con lo que ella nos ha pedido, la Santísima Virgen María, con ayuno, oración, adoración. son los sacramentos, Santo Rosario, y también una oración muy poderosa, aparte de la coronilla de la Divina Misericordia, es contemplar la Vía Crucis, la pasión de nuestro Señor Jesús. Contempla la pasión de nuestro Señor Jesús con cada contemplación que estás contemplando su pasión. Reza por esta persona, ofrécela para esta persona que está confundida, porque por los méritos de cada gotita de la sangre de nuestro Señor Jesús va a liberar y sanar a tu ser querido o nuestros seres queridos. No nos desanimamos, al contrario, luchamos, somos los soldados de Jesús, los soldados de la Santísima Virgen María en esos tiempos. Estamos en esta última batalla, pero ya sabemos que la victoria es de Dios. Ya ganó Dios la batalla, nos toca a nosotros luchar sin miedo, con mucho ánimo, sin desesperación, y encomendar, consagrar a esas personas a los corazones de nuestro Señor Jesús, el corazón de la Santísima Virgen María. Vamos a abrir las líneas ahorita para recibir sus llamadas en cabina. El número en cabina es 916-469-9092. 916-469-9092. Y si estás llamando de otro país, porque yo sé que hay muchas personas nuevas que están escuchando de otros países, el número para ir a llamar es 001-916-469-9092. Creo que tenemos ya llamadas en espera. Buenos días. Buenos días, bendiciones. Alabado sean Jesús, María, José. Buenos días, bendiciones. Alabado sean Jesús, María, José. Se cortó la llamada. Creo que tenemos otra llamada en espera. 916-469-9092. Yo siempre digo, alabado sean Jesús, María, José. Y la respuesta es, por siempre, sean benditos y alabados. Buenos días, bendiciones. Alabado sean Jesús, María, José.
1: Por siempre sean bendecidos y alabados. Amén.
0: Amén, mi hermana. Amén. ¿Cómo estás?
1: Muy bien, gracias. Feliz y... ¿cómo se dice? Bendecida.
0: Gloria a Dios, gloria a Dios. Sí. Bendito sea Dios. ¿Cómo te puedo servir, mi hermanita?
1: Ah, pues bueno, pido por... por ¿cómo se llama? Por la sanación de todos los grupos que trabajan en las iglesias que no están... en buenas relaciones.
0: Sí, los servidores, ¿no?
1: Sí, sí, sí.
0: Sí, es un problema. Yo creo que es tiempo que toca eso, hacer un tema nada más sobre este tema. De los servidores que sirven a Dios sin Dios. Los servidores, sí, que están dentro de la iglesia, que están sirviendo a Dios, pero sin Dios. ¿Qué significa eso? Significa que sin tener una vida de oración íntima con Jesús, sin tener una vida sacramental, confesión regular y Eucaristía, no nomás los domingos, pero si se puede todos los días. Por eso hay mucha división en los grupos que sirven dentro de las iglesias, porque están sirviendo muchas veces a sí mismos más que a Dios. Vamos a pedir en este momento por todos esos grupos. Señor, en este momento ponemos en tus manos a todos los grupos que se deben estar sirviéndote a ti, pero muchos, lamentablemente, se están sirviendo a sí mismos, porque a lo mejor, no sé, Señor, tú sabes todo. Te entrego a cada persona, te pido que los laves con tu preciosa sangre para lavarles de las heridas que traen dentro de sí mismos, desde el momento de la concepción hasta el momento presente. Te pido, Señor Jesús, que los abraces con tu amor. Dales las gracias, especialmente en este tiempo que estamos en los últimos días de la novena al Espíritu Santo. Ven, Espíritu Santo, sobre ellos para iluminarlos, para llenarlos con tu amor, para sanar sus heridas, y con tu verdad para liberarles de sus mentiras. Dale, Señor Jesús, la gracia de ver por qué están sirviendo. Si te están sirviendo por amor a ti o porque están tratando de escapar de sus casas, de sus problemas, de sus situaciones o por otro motivo. Pero siempre debe ser nuestro motivo, Señor Jesús, servirte a ti con amor, y no te podemos servir si no estamos unidos a ti. Por eso, Señor Jesús, te pido que los abraces con tu amor para que puedan sanarse de esas heridas y para que puedan hacer servirte por ti. Por ti, Señor Jesús, no por otro motivo. Te pido, Señor Jesús, que proteja a esos también ministerios de los ataques del enemigo que también nos está atacando. Protéjanos con tu preciosa sangre, proteja a todos los grupos con tu preciosa sangre. Mamita María, lleva cada uno más profundamente al corazón de tu Hijo Jesús. Por las personas que han infiltrado esos grupos para dividirlos, te pido, Señor Jesús, por su conversión. Porque hay muchos que han infiltrado grupos para dividirlas, que no son instrumentos tuyos, pero se han entregado al enemigo. Te pido por su conversión, por su arrepentimiento, ilumina sus conciencias, Señor Jesús. Te lo pido eso, Padre, en el nombre de tu Hijo Jesucristo. Amén. Mi hermana, estamos Amén. Unidas en oración. Dios te bendiga.
1: Muchas gracias a mí igualmente. Dios te bendiga.
0: Dios te bendiga. Te quiero mucho. Adiós. Buenos días. Bendiciones. Alabado sea Jesús, María, José.
2: Por siempre sea alabado y bendecido.
0: Amén, mi hermana. ¿Cómo te puedo servir?
2: Sí, quería pedir una oración por todos los jóvenes.
0: Claro que sí.
2: Por los jóvenes que están en las drogas y en el alcohol. Y quiero poner aquí a mis 5 hijos, a Maite, a Emanuel, a Fátima y a Natalia y a Moisés.
0: ¿Tienen heridas de papá?
2: Sí, de su papá, y también mi hijo usa drogas y alcohol.
0: No entendí qué dijiste al final. ¿Tu hijo qué, perdón?
2: Mi hijo Emanuel usa drogas.
0: Sí. Mira, mi hermana, siempre los... No, 99% de los casos, cuando personas tienen vicios a las drogas, vienen de heridas, especialmente de padre o de abandono. Puede ser también de mamá. Cuando sí, claro. No tienen un enlace en su corazón con su papá por el divorcio, por el abandono, o porque ellos mismos han vivido un hogar de violencia, o de borrachera, o de vicios, o por abandono o adulterio, los niños, el primer mentira que tragan es: no valgo nada, no sirvo para nada, mi vida no tiene propósito. Y el enemigo nos ofrece los vicios, tal como hace con todos, para tratar de anestesiar ese dolor, esas mentiras, que han creído, y para, lamentablemente, para destruir a sus almas. Entonces, tan importante por cada mamá, cada papá que me está escuchando, ama a tus hijos, dile que no fue tu culpa lo que has vivido, abrázale con tu amor, pero también reza rosario por ellos, ayuna y reza por tus hijos, por su sanación del alma, y por su liberación de esos vicios. Vamos a pedir por ellos, mi hermana. En este momento, Señor Jesús, ponemos en tus manos a esos 5 hijos, pero a través de esta oración, por todos sus hijos, que son muchos y muchos y muchos en esos tiempos, que están luchando con vicios, por las heridas que tienen de su infancia, pero incluso desde la vientre de su mamá. Señor Jesús, multiplica la sanación a través de esta oración. Hermano, hermanas, que si me estás escuchando y puedes identificar una y esa llamada, pone a tus hijos, las personas que tienen vicios en esta oración, porque Señor, multiplica la sanación. Señor, derrame tu preciosísima sangre sobre esos hijos en este momento. Todos sus hijos en el mundo entero, todos sus hijos en el mundo entero que están luchando con un vicio, sea el alcohol, a las drogas, a la pornografía, cualquier otro vicio, Señor. Señor, tú has entregado la vida a nivel personal por la salvación de cada uno de ellos. Pero ellos no se aman, no se quieren, porque ellos mismos se sienten rechazados, abandonados por las mentiras del enemigo, por las heridas que traen. Te pido que los laves con tu preciosísima sangre desde el primer momento de sus concepciones, de cualquier espíritu de la muerte, cualquier espíritu de abandono, de rechazo, de aborto, de vergüenza, cualquier cosa que habían vivido en su vida. Señor Jesús, a donde el enemigo había entrado con sus mentiras para decirles que no valen nada, que no sirven para nada, que fue su culpa lo que ellos han vivido, que su vida no tiene propósito. Señor Jesús, abrázales con tu amor en este momento. Abrázales con ese amor que transforma la vida tal como me transformó mi vida. Este amor sobrenatural, ese amor divino que viene de ti, para llenar el vacío en sus corazones. Ven Espíritu Santo sobre ellos, para reemplazar las mentiras que creen sobre sí mismos con tu verdad, que ellos tienen propósito, ellos son sumamente amados, que no fue la culpa de ellos lo que han sufrido en su infancia, el abandono, el rechazo, el abuso, abuso físico, abuso emocional o sexual. Que no fue su culpa nada de ellos, que ellos son víctimas de las circunstancias, de las heridas de sus papás, y sus papás son víctimas de las heridas de sus propios papás también. Señor, con tu preciosa sangre corta esas cadenas que pasan de generación a generación. Sáneles a esos niños, a esos jóvenes, sane a su papá y su mamá en ese momento. Sáneles, Señor Jesús, que tu preciosa sangre corre a través de esas generaciones. Señor Jesús, pongo tu cruz entre ellos y entre las futuras generaciones para que esas cadenas no se continúen, Señor Jesús. Por los méritos de tu pasión, muerte y resurrección, sáneles y libérales de la raíz de esos vicios. Ven, Espíritu Santo, en este tiempo de gracia, invocamos al Espíritu Santo. Ven, Espíritu Santo, ven sobre cada persona en nuestras familias, en el mundo entero, en esta familia que está luchando con este vicio. Ven, Espíritu Santo, ven, llénalos con este amor sanador para rescatarles de la desesperación, para rescatarles de este infierno que están viviendo a través de esos vicios. Señor, libérales con tu preciosísima sangre. Mamita María, te consagro a cada uno de esos hijos, a tu corazón inmaculado, a todos los que están batallando con vicios. Tú sabes los infiernos que están viviendo. Mamá, abrázales con tu amor materno. Bendígalos con tus bendiciones maternas, para que puedan sentir el valor que son ellos, hijos preciosos de Dios Padre, únicos, irrepetibles, que tienen una misión tan grande aquí en la tierra. Llévalos al corazón de tu Hijo Jesús. San José, pilar de las familias y terror de los demonios, te encomiendo a esos jóvenes para que tú seas su Padre putativo. Interceda por ellos, tómalos en tu corazón casto para llevarles en este camino de la santidad por su liberación de esos demonios, de los vicios. Te lo pido esto, Padre, en el nombre de tu Hijo Jesucristo. Amén. ¿Cómo te sientes, mi hermana?
2: Ay, muchas gracias, me siento mejor y siento mucha paz. Muchas gracias.
0: Gloria a Dios. Seguimos unidas en oración por tus hijos y por rezar rosario por ellos diariamente, mi hermana. Sí. Sin claro desesperación, sí, con mucha fe.
2: Claro que sí, muchas gracias.
0: Gracias a Dios, siempre gracias a Dios. Un abrazote. Creo que tenemos otra llamada en espera. Buenos días, bendiciones. Alabado sean Jesús, María, José. Buenos días. No sé si hay alguien en... Parece que se cortó la llamada. Número es 916-469-9092. 916-469-9092. ¿Tenemos otra llamada, Alex? Ok, las líneas están abiertas. Así quieres llamar, el número en cabina es 916-469-9092. Nada más para repetir que mi programa sale en vivo cada martes y viernes a las 9 de la mañana, tiempo pacífico, tiempo de California. Yo sé que hay personas que lo escuchan en deferido o en repetición. A 916-469-9092. Si no hay llamadas, quiero también decir algo importante por todos los papás y mamás que me están escuchando. Hermano, si eres padre o madre, Dios te ha dado una cosa muy, muy grande, que es la bendición materna o la bendición paterna. Si tú eres una mamá, tu bendición vale mucho por tus hijos, porque es la bendición que viene de Dios. No se te olvida bendecir a tus hijos. No se te olvida decirle, hijo, te bendigo en el nombre del Padre, del Hijo, del Espíritu Santo. Aunque tu hijo no está contigo, puedes bendecirlo en tus oraciones para ellos, porque Dios te dio esta autoridad como padre o como madre. A muchos papás y mamás, si se le olvidan esto, tus hijos son los hijos de Dios, pero Dios te escogió a ti para ser su papá o mamá. Entonces tu bendición tiene mucha, mucha autoridad. Tenemos otra llamada en cabina. Buenos días. Bendiciones. Alabado sean Jesús, María, José.
2: Por siempre sean benditos y alabados.
0: Amén, mi hermana. ¿Cómo te puedo servir?
2: Buenos días, hermanita. Pidiendo sus oraciones por mi hijo Cristian. Es un buen niño. Bueno, cada madre mira a sus hijos. Bueno, será. Entonces mi hijo se ha desviado un poco. Ha estado fumando. No sé si es droga o nada, pero ayer nos dimos cuenta y bien te dijo a mi hija que él se sentía con depresión. Es un niño que se enoja, pero que no nos guarda rencor, que se le olvida que nos enojamos con él, que lo regañamos y él va y nos abraza, nos besa. Mi esposo, cuando yo estaba embarazada de él, mi esposo no lo quería. Mi esposo hizo el intento de que yo lo abortara. Tuve a mi hija, que es una de las mayores. Estuvo siempre conmigo y ella lloraba mucho. Y ayer el problema que pasó con eso, ella me dice, ¿por qué no lo dejas? Te dice, desde que estoy chiquita, dice, he mirado mucha violencia. Y tú te callas, dice, tú dices que por nosotros, porque mis padres se separaron y yo sufrí mucho. Ya estoy grande y todavía sufro por mis padres, porque mi niñez, yo me sentía muy feliz. No era muy rico ni nada, pero con frijoles y sopa, papá, era muy feliz. Entonces eso está pasando aquí en mi familia. Mi esposo no me habla. Voy a misa
3: Procuro todos los días ir a misa, me confieso hasta 2 veces por semana, comulgo, pero yo me siento muy mal. Yo me siento, ay, no quiero ni decir la palabra, pero me siento muy hundida, muy hundida. Uy.
0: Mi hermana, en primero, este dolor, estas lágrimas que estás echando ahorita, únele, no las desperdicias. Une este sufrimiento, une este dolor en tu corazón como madre a la cruz de nuestro Señor Jesús. Dile, Señor Jesús, uno mi sufrimiento este, sufrimiento emocional, sufrimiento moral por todo lo que has sufrido de parte de tus papás, pero también lo que han sufrido tus hijos con la situación de tu esposo. Une todo eso, no lo desperdicias. Uno estas lágrimas a la cruz de nuestro Señor Jesús por la sanación y la salvación de las almas de tu esposo y tus hijos. Tu hijo tiene una herida muy profunda. Si fue rechazado desde la vientre por parte de su papá, porque su papá quería abortarlo, él desde la vientre se dio cuenta de eso. A lo mejor no a nivel consciente, pero su alma sí lo sentía, por eso está sufriendo de depresión. La depresión muchas veces viene desde la vientre porque uno se siente rechazo. Pero mi hermana, tú vas a la misa diariamente, en cada altar, cuando vas a la misa, pone a todas esas situaciones en el altar, cuando hacen la ofrenda, pone a tu esposo, a tus hijos, a tu familia, a tus papás. Dile, Señor Jesús, cuando el Espíritu Santo desciende sobre el pan y vino, transforma mi corazón, transforma el corazón de toda mi familia. Y créeme, mi hermana, tú sigues luchando con esta esperanza, entregando todo al corazón de nuestro Señor Jesús, y van a cambiar las cosas. No desperdicia tu sufrimiento. Voy a orar ahorita por ti, por tu familia, porque tenemos 2 minutos nada más. Señor, en este momento, escuchaste la petición y esas lágrimas de mi hermana por toda su familia, por su papá, mamá, por su esposo, que no quiere nada que ver contigo, por su hijo que está deprimido, por su hija, por ella misma, que ya se siente muy cansada, muy agotada. Señor Jesús, de luchar, te pido que los sanes a todos. Todos tienen heridas profundas. Con tu preciosísima sangre, en ese tiempo, Señor Jesús, de Pentecostés, te pido por los méritos de tu pasión, muerte, resurrección y ascensión al cielo. Te pido, Señor Jesús, por la sanación de cada miembro de esta familia, desde el momento de la concepción hasta el momento presente, por los méritos de tu sangre, se haga, Señor Jesús, sáneles desde la raíz. El espíritu de la muerte, el espíritu de la depresión, el espíritu del abuso, el espíritu del abandono, el espíritu del rechazo. Señor Jesús, te los consagro a cada uno, a tu corazón sagrado, al corazón inmaculado de la Santísima Virgen María, Santísima Virgen. Llévalos a cada uno, al corazón de tu Hijo Jesús. San Miguel, interceda por ellos. Y San Miguel, protéjalos, proteja a esta familia y a todas nuestras familias. San José, interceda por esta familia y tómalos en tu corazón casto. Te lo pido esto, Padre, en el nombre de tu Hijo Jesucristo. Amén. Mi hermano, no te desanimes, no desanimes. Estoy contigo en mis oraciones. Cuenta con mis oraciones. Entrega, une tu cruz a la cruz de Jesús, por la santificación de tu alma.
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0: Hola, ¿qué tal, familia? Muy buenos días. ¿Cómo están? Espero que muy bendecidos en la alabanza al Señor, contentos, igual que nosotros, de estar en este programa, su programa Terapia y Fe. Soy Sandy Caldera y estoy altamente feliz de acompañarte en este viernes que para ustedes es feriado. Van a tener su fin de semana feriado. Y fíjense que hoy voy a desmitificar unas dudas que me han llegado por las redes sociales, donde me hacen una pregunta que parece un poquito, en inglés se dice tricky, como que truqueadona, como que capciosa, ¿no? Esta pregunta tiene que ver con lo siguiente. La pregunta es, ¿vale más la cantidad de tiempo o el tiempo de calidad? ¿Sí? A ver, otra vez voy con la pregunta. ¿Vale más la cantidad de tiempo o el tiempo de calidad? ¿Por qué lo pregunto justo en este feriado? Porque muchas personas dicen, voy a aprovechar este feriado para limpiar la casa, para hacer lo que nunca hago, para salir a donde no salgo. Y digo, lo de limpiar la casa me suena a algo muy familiar, pero la parte, por ejemplo, de dejar de salir con la familia. Yo ahorita estoy en ese cuestionamiento. O sea, a ver, ¿vale la pena el que sacrifiques el tiempo con tu familia por hacer un overtime, por hacer un tiempo extra, por, sí, obvio, ganarte unos pesos? Pero fíjate, yo lo que he hecho y que te voy a compartir ahorita es, he trabajado mucho en el tema de qué es lo que verdaderamente conviene. Porque hay que quitar gastos. Por ejemplo, si tú vas a ir a trabajar, piensa que te gastas en gasolina, en lo que te compras de tomar y de comer, en lo que X. ¿Cuánto realmente vas a acercar a tu casa? ¿Sí? Y te vuelves bastante asertivo. Yo no lo pensaba así. Yo antes decía, por una situación que se dé, por esa me voy. Pero ahora no. Ahora estoy decidiendo, totalmente decidiendo, mi paz. La paz de los míos. O sea, sí, obvio, yo creo en la inversión hacia el trabajo. Yo creo en que hay que invertir para crecer y para ganar y todo eso. Claro que sí. Pero yo también creo firmemente en la parte de, hey, pero ni más rico ni más pobre, si ves que es un no, es un no. Pero fíjate que mucha gente, como que, si no sobretrabaja, si no sobreexplota su cuerpo, entonces como que no se siente bien. Y eso es algo muy triste, familia. Porque estoy hablando de un sobretrabajo. El otro día platicaba con un paciente que me dice, mis hijos crecieron y nunca me los llevé de vacaciones. Nunca. Mi esposa, ya no la conozco. Yo le regalo lo que le gustaba cuando éramos novios, pero de pronto me sale con que, ¿y eso qué? Eso ya no me gusta. Y me dice él, se me fue la vida, doctora. Se me fue la vida y no sentí ni a qué hora, no me di cuenta, no. ¿No? Y aquí es donde hoy hago una pausa. No te estoy invitando a que dejes de trabajar. Yo no te estoy invitando a eso. Yo te estoy invitando a que hagas esta pregunta. ¿Qué vale más? ¿La cantidad de tiempo o el tiempo de calidad? Ah, obviamente al final les voy a dar la respuesta. ¿Sale? Para que no se vayan a ir. Porque al final les voy a dar la respuesta. Y sé que es una pregunta que muchos de ustedes se han hecho N cantidad de veces. Ahorita al final les voy a dar la respuesta. ¿Va que va? Vamos pues a iniciar el programa con la oración del día. Vamos a pedirle a Dios que esté con nosotros, que se quede, que nos abrace, que nos dé su amor. Vamos con la oración del día.
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0: En el nombre del Padre, y del Hijo, y del Espíritu Santo. Amén. Señor, tú me regalaste una familia. Me estás dando la oportunidad de tener unos hijos, de tener una pareja. Y en este momento, Padre Santo, por eso y más, yo te doy las gracias. Yo me pongo en tus manos para decirte, Señor y Dios mío, gracias. Pero hoy te quiero pedir el don de saber cómo amarlos. ¿Cómo amarlos? Siento que no los amo de la forma correcta. Siento que no les doy tiempo. Siento que priorizo mucho otras cosas y personas. Hoy por eso y más te pido, ayúdame a amarlos como tú los amas. A verlos como tú los ves. A darles ese tiempo de calidad y esa cantidad de tiempo necesaria para que podamos estar bien como familia. Te lo quiero pedir, Señor, porque ya no quiero abandonar el propósito que me has dado para vivir. Sé que mi primer llamado al aceptar esta divina vocación es como padre y como esposo, como madre y como esposa. Ayúdame a enamorarme de estar en mi casa. Ayúdame a enamorarme de cuidarlos, de protegerlos, de ayudarlos, de atenderlos. Sé, mi Dios, que el mundo propone otras cosas, pero yo te quiero seguir y servir a ti por medio de los míos. Ayúdame, Dios mío, a que yo no me confunda, a que no deje que las nuevas ideas del mundo me marquen, me amarguen y me quiten tu paz. Tú que vives y reinas por los siglos de los siglos. Amén. Quiero lanzar la pregunta nuevamente y sin más, abrir las líneas telefónicas. Te invito a que nos llames. Te voy a dar los números de teléfono justo en este momento.
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0: Con esta pregunta quiero empezar el día, el fin de semana feriado. Este fin de semana que que tantos han estado esperando con tanto amor, con tanto gusto, y que dicen, ay, me voy a ir a la playita, me voy a ir al río, me voy a ir al lago, me voy a ir aquí, me voy a ir allá, voy a hacer esto. Pero muchos, muchos, demasiados diría yo, no hacen absolutamente nada. ¿Por qué no? Porque, una, no hay dinero. Dos, el tiempo que tenemos libre hay que aprovecharlo para hacer todo lo que no hacemos. Y eso hace que los hijos ya no quieran estar contigo, porque al final de cuentas, entre semana, los fines de semana, todo el tiempo es igual. Todo el tiempo es igual. No hay variación. Los cumpleaños, ni para qué. La gente dice, es un día normal, es un día como todos, es un día... Y sí, póngale que sí. Pero esa predecibilidad, esa situación de no pertenecer, se hace tan triste. Se hace muy, muy, muy, muy triste. En lo personal. Y en este momento, yo quiero que tú te acuerdes de cuando éramos chamacos. Yo tuve el honor de nacer en un pueblo que amo mucho. Bueno, es que ya ni siquiera sé si es pueblo o ciudad, pero lo amo mucho. Yo soy de Zacatecas, yo soy de Jerez, Zacatecas. Y yo me acuerdo de mis papás llevándonos al rancho el fin de semana, o mi papá nos llevaba a Aguascalientes, a Guadalajara, las vacaciones que tomábamos, pues mi papá no era mucho de vacacionar, ¿verdad? Pero nos íbamos a Manzanillo, era como lo más típico, Colima. Y recuerdo mucho a mi mamá, ay, es que no sé qué traigo, pero ando emocional. Mi mamá me leía la Biblia todos los caminos que íbamos, desde el Antiguo Testamento hasta el Nuevo Testamento.

de mi mamá hacía una sopita de fideo y ella la doraba, la doraba, o sea, la tostaba, ¿no? En el, así como en el aceitito y le ponía cebollita y tomatito, no como las sopitas que hacen ahorita o que hacemos ahorita que son así como, ponle agua y está, no, mi mamá hacía todo como que así, ya sabes, la pastita, la cocía y luego, bueno, alguien la doraba y luego nos daba pastita dorada. Yo me acuerdo que era como que lo máximo para mí, para mi hermano. Y luego cuando hacían papas, nos partía una papa, o sea, una papa literal, y nos daba una papa con sal, una media papa con sal a cada quien. Yo recuerdo también muy bien esto, no se me olvida, que mi mamá en aquellos años hacía manitas de pollo cocida. Y traíamos cada quien nuestra manita de pollo. O sea, ahorita ni de broma, ni de, bueno, ni por error. Yo creo que por eso no me gusta el pollo con hueso, pero ni de broma podría, ¿no? Pero son cosas que se te quedan. Las navidades en mi casa, yo distingo hasta el olor. Yo recuerdo que mi mamá, cuando éramos chiquitos, tenía un niño Dios que su pelo tenía chinito así bien bonito, rizadito, pero que entre los rizos tenía estrellita. Y a mí se me hacía tan bello ese niño Dios, o sea, hasta la fecha lo recuerdo. Recuerdo que mi mamá ponía el nacimiento bien bonito, ponía un espejo y arriba le ponía patitos. Y bueno, muchas cosas muy, muy bellas, ¿no? Que ahora mis hermanos y yo somos así, Christmas souls, o sea, somos almas navideñas, nos encanta la Navidad, ¿no? Por lo mismo. Porque tú te percatas, tú te das cuenta, tú descubres el valor de crear memorias con tus padres. Vamos a crecer, familia. O sea, tus hijos van a crecer, se te van a ir. ¿Y qué pasa? Que cuando menos acuerdes, ya no hay tiempo. Se terminó el tiempo. En disciplina positiva dicen que tenemos 18 temporadas para estar con los hijos. Yo no sé tú, a mí me encanta estar en la casa con mi hija. Yo es de las cosas que más súper disfruto, ¿no? Estar con ella. Pero yo veo amigas que me dicen, ay, no, es que hay que salir, hay que hacer, hay que esto, hay que el otro. Yo, la verdad, en lo personal, yo no, ¿eh? Si yo puedo estar en mi casa, quedarme en mi casa, con todo amor lo voy a hacer. Porque disfruto la compañía de mi hija, a mí me gusta estar con ella. Ahorita que tenemos este fin de semana feriado, le digo a David, supuestamente yo tengo trabajo mañana, pero le digo, puedo sí. Porque creo que a veces vale más la pena decir, hoy no. ¿Sabes cómo lo vas aprendiendo? Con tu cuerpo, con tu mente, con tu corazón. Si verdaderamente permites, si verdaderamente le abres la puerta a mi Dios para que te vaya sanando física y emocionalmente. ¿Me explico? Fíjate qué hermoso. El poder decir, Dios me está liberando, me está sanando. ¿De qué? De sentir, escúchame, que no me merezco ser feliz y dedicarme un poco de tiempo. Que tengo que correr atrás de mi ingreso. Frases, por ejemplo, como aquí ando correteando la chuleta, ¿se acuerdan de esa frase? O persiguiendo la chuleta, ¿no? ¿Qué quiere decir? Que ando corriendo detrás de la comida, detrás del dinero. Lo cual, bueno, se entiende. Pero quiero que pienses, que analices. ¡Ey! ¿Y si no la correteas? Pues no como, Sandy Caldera. Ok. Yo quiero que tú analices

0: ¿Cuáles gastos son necesarios y cuáles son como negociables? Yo te aseguro que si dejamos de tener gastos negociables, o sea, decir, ok, hoy no voy a tomarme ese café, ok, hoy no voy a ir a este lugar, no te tienes que matar trabajando. Fíjate, esa parte me desespera mucho. Me mato trabajando. ¿Eso me quieres decir que tu trabajo es un arma? Generalmente el trabajo debería, y solo debería, ser una bendición, ¿no? Pero tú a mí me dices que te matas trabajando. Yo tengo una pregunta. ¿Te ha valido la pena? De las cosas que yo aprendí a la mala, es a parar y ver. Por ejemplo, yo la semana pasada no tuve un día de descanso, me fui a Austin. Mi evento fue el domingo. ¿Me merezco descansar? Sí, quiero, sí, voy, no sé. Pero tienes que preguntarte, o sea, tienes que analizar. Uno, no eres una máquina. Dos, el tiempo no regresa. Tres, entre más grande, y lo voy a decir como es, entre más viejo, más te tienes que proteger. Cada hora que tú trabajas, es una hora de tu vida que estás vendiendo. ¿Sale? La estás vendiendo. Esa hora de tu vida ya no va a regresar. Pero ¿qué pasa cuando yo quiero solo trabajar? Solamente quiero eso. Ajá. Solo me enfoco en eso. En trabajar y solamente en trabajar. El trabajo dignifica, amén. Pero hay que ver cómo lo estás haciendo. ¿Cuál es tu sueño? Yo, por ejemplo, les voy a compartir. Yo no soy de los coaches que les va a venir a vender, sueña con una mansión. Si es tu oportunidad, si Dios te tiene para eso, qué bueno. Pero yo te voy a venir a compartir. Busca primero el reino de Dios y su justicia divina y todo lo demás viene por añadidura. Amén, amén, amén. Yo se los digo. Todo lo demás viene por añadidura. Sandy, entonces, ¿ya no vas a trabajar? Claro que voy a trabajar, y fuerte, pero de forma inteligente. Hoy lo estaba orando. Hoy oraba por mi capacidad de decisión. Y una persona me decía, pero, ¿entonces no vas a venir a Los Ángeles? Si no tengo aquí. ¿No? Antes, ¿qué hubiera hecho? Mi Sandy del pasado, ¿qué hubiera hecho? Por uno, por dos, me voy y luego me regreso para no gastar y luego me vuelvo a ir. Ya no, ya, wow, wow. No, mi amor. ¿Sabes quién me dejó una gran lección? La acabo de ver. No sé si ustedes han visto el último discurso del señor Steve Jobs, que les dio a unos jóvenes universitarios antes de que enfermara fuerte, ¿no? Steve Jobs, para los que no saben, es el creador de Apple, los teléfonos iPhones y todo eso. Y él ahí dio la noticia de que tenía ese cáncer, ¿verdad? Del que murió. Y entonces él dijo, Me he esforzado tanto por crear compañías grandes, por crear un imperio, un legado, y con todo ese dinero no me alcanza para poderme curar. Y a mí esas palabras me movieron mucho. Mucho. Ve, hazte un examen físico. Ve y siéntate contigo mismo. Hoy platicaba con mis compañeros de radio en la mañana y me decían, uno de ellos, que ya está mayor, me decía, si me preguntas qué hice con todo el dinero que gané, te voy a responder que no lo sé. Pero también si me preguntas qué hice con la familia que Dios me prestó, tampoco lo sé. Dice que toda su vida estuvo queriendo hacer una casa con un rancho grandote para él tiene puras mujercitas para sus hijas y para que llegaran sus nietos y demás. Y me dice, tengo la casa, tengo el rancho, pero mis hijas no vienen porque mi presencia no les dice nada. A mí eso me partió el alma. A mí eso me rompió el corazón. Yo no me quiero perder mi propia historia. No sé tú. Y quiero trabajar de manera equilibrada. Ejemplo, si ya trabajé de lunes a viernes, si puedo pagar mis cosas, si puedo estar tranquila, si puedo... Y me puedo regalar tiempo para mí, lo voy a hacer. Voy a checar cuáles son mis verdaderas, cuáles y quiénes son mis verdaderas obligaciones. ¿Y qué es mi verdadero gasto y cuáles son mis otras como cosas que puedo negociar, ¿no? Créeme que si hacemos eso, vamos a estar más que bien. Tengo un mensaje de WhatsApp. Adelante, cabina.
1: Dice, ahora que estás hablando sobre tiempo de calidad, yo escucho muchos a las mamás que trabajan y dicen que no es estar tanto tiempo con los hijos que es lo importante. Es el tiempo de calidad. Pero lo que yo he observado en mi familia y conocidos, que las mamás que dicen eso llegan ya cansadas y todavía hacen labores en la casa. Y el tiempo que debería ser de calidad es más bien de enfado y de enojo. Y mejor les dan aparatos para que les dejen de molestar y a ellas les dejen descansar.
0: Híjole, las feministas ahorita me van a funar, pero ni modo. Las mujeres no nacimos para tener que trabajar de esa manera. Lo hemos tenido que hacer porque nos han vendido una ideología equivocada. Si yo me volviera a casar, yo quiero un hombre proveedor. Un hombre que me dé la opción de que si quiero ir a trabajar o no. Pero realmente yo creo que las mujeres que se las dan de empoderadas, de poderosas, de exitosas, perdón, y me considero entre ellas, entre ustedes, pero lo hicimos porque los hombres fueron tan princesos que no nos dejaron opción. Si yo hubiera tenido un hombre proveedor con todas sus letras, yo no me salgo a trabajar. O trabajaría como que, ¿sabes? Como random, como, ok, como un ratito sí, otro ratito no, así, para estar con los hijos. Pero eso de que digan que las mujeres debemos ser tan poderosas, que debemos estar como que en todo al 100%, ay, no, yo honestamente, yo no te lo sugiero. mujeres hermosas, mujeres bíblicas, mujeres de Dios, mujeres que me escuchan, si tienen la oportunidad, si tienen la bendición, si tienen el regalo, yo honro a todos esos hombres que le dan el regalo a esas mujeres. Y si Dios manda uno para mi vida, qué bendición. Esos hombres que dicen, no pasa nada, yo lo hago. No pasa nada, yo proveo. Y me vas a decir tú, Sandy, pero si tú eres un coach femenino, por lo mismo. Yo encantada me quedo en mi casa, ¿eh? Encantada. Las feminoides que te hablan de que, ay, que el éxito, que perseguirlo, que andar aquí, son mujeres conectadas con su masculino a tope. Son mujeres que quieren demostrar que no necesitan de nadie. Pero la verdadera feminidad es la receptividad. ¿Yo sabes qué he hecho conmigo? Como no tengo un hombre a mi lado que me provea y eso. Lo que yo he hecho conmigo es, si quiero descansar, yo ahorro para poderme merecer mi descanso y yo me lo doy. Pero yo ya no voy a trabajar ese ritmo de llegar y ver a mi hija cansada y ya que no tiene tiempo para ella y no. No. Y al que le guste bien y al que no también. Pero no, ya no. Yo ahorita me pregunté a mí misma, Sari, ¿tú qué quisieras hacer? ¿Quieres seguir trabajando? Amén, yo amo mi trabajo. Pero de forma inteligente. De forma asertiva, de forma tranquila. De una forma que tenga tiempo de disfrutar lo que gané, ¿sabes? Que tenga tiempo de disfrutar lo que Dios me está regalando. No, señora, la mujer no nació para trabajar como un hombre. No, son mentiras. El feminismo radical, y no me importa que me dejen de seguir, el feminismo radical es una amenaza, un enemigo de las mujeres de fe, de las mujeres que quieren ser mujeres bíblicas. Pasa de ser de guerrera a princesa, pásale, puedes, pásale. Yo veo mujeres, incluso muy cercanas conmigo, que no deben y no pueden descansar, como que si descansan sienten culpables, y tienen tiempo de descansar, y algo tienen que hacer. A ver, ¿por qué te cuesta tanto conectar con eso? ¿Por qué te cuesta tanto entender que el mundo no se va a caer? Porque dejes de hacer las cosas. ¿Por qué te cuesta tanto? ¿Quién te dijo que si tú no haces las cosas y no vas detrás de todo, todo se te va a caer? ¿Quién te dijo eso? A ver, entonces, ¿cómo lo hago, Sandy? Vamos a pensar que usted trabaja como yo, por citas o por horarios. En lugar de que vaya a pausas, a pizcas, trabaje un día bastante bien y descanse otro. En lugar de que esté persiguiendo, relájese. Tranquilo. Y piense. Deje de ser la persona que está ahí, no matter what. Fíjese, yo el 10 de mayo pasado, no estuvo mi hija conmigo porque estuvo en un viaje de escuela. Y estaba interviniendo en crisis con una personita, con una niña. Sin que me lo pidiera, sin que me pagara, sin nada. Y esa noche me pregunté, ¿por qué lo haces? ¿Quieres que te diga qué descubrí? porque me estaba evadiendo. Porque no quería sentir el dolor de que mi hija no estaba aquí. Pero ¿sabes cuál es el problema? Que la gente ya no te pregunta. ¿Sí? La gente siempre piensa que tú tienes la obligación de hacer ya todo. Porque una vez lo hiciste, entonces ahora lo tienes que hacer más. Valórate. A mí, por ejemplo, me brinca mucho y yo no lo acepto, no lo recibo. No. Cuando viene alguien y me dice, ¿y por qué cobras si eres una mujer de Dios? Por lo mismo cobro. Porque Dios me ha dado la capacidad intelectual de terminar una carrera, de seguirme preparando. Y no permito que nadie venga a faltarle respeto a mi conocimiento. ¿Cobras muy caro? No vaya. De veras, no vaya. Yo sé lo que yo le ofrezco. Y se lo ofrezco con todo mi amor. Pero el mismo respeto que usted quiere es el mismo que yo pido. Háblese así. Pero sea coherente. Igual, rompa compromisos. Pero es que ya habíamos quedado, pero no quiero. No es ético, no es ecológico para mí, no es sustentable. Decido que no. Voy a entrar en un tema que es la ecología de los objetivos. A ver, la ecología de los objetivos dice que todo lo que tú hagas debe ser por ti, pero en primer plano por Dios. Por Dios, por ti y por los tuyos. Entonces, cada vez que tú vayas a tomar una decisión, tienes que pensar, a ver, mi decisión ofende a Dios, no la voy a hacer. Mi decisión me daña a mí, no la voy a hacer. Mi decisión deja a los míos de lado o no les da lo que necesitan, entonces no lo voy a hacer. Pero ¿sabes cuál es la palabra? Escúchate. Voy a darles el consejito de viernes. Hoy es viernes y el alma lo sabe, así que voy a dar ese tema para, ese bite para el viernes. Hoy es viernes y el alma y el corazón lo saben.
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0: A observar la loca de la casa. La mente. Así le llamaba Santa Teresa, la loca de la casa. La loca de la casa te dice, en lo que tú estás descansando, otros están trabajando. Y la paz interna te dice, lo que es tuyo aunque te quites y lo que no aunque te pongas. Destíngate un horario y hasta ahí. La gente tiene que aprender a respetar tus tiempos de comida, tus tiempos de sueño, tus tiempos de paz interna. Es que está mandando muchos mensajes. Su problema, voy a contestar solo algunos. Es que se está cayendo el mundo. No lo vas a poder sostener tú solo, hombre. Relájate. ¿Sí? No vivas presionándote. No te lo hagas. No. Enséñales a los tuyos a relajarse por medio de tu testimonio. No les tienes que decir nada. Tú nomás tienes que empezar a hacerlo. Enséñales. Enséñales el valor de tu tiempo, el valor de tu autorrespeto. Enséñaselos. ¿Sale? Enséñales el valor de la autogratitud. Es lo que yo te sugiero. Pasa tiempo contigo. Come rico. Valídate, emocionate. Vive. Te lo digo de corazón. Vámonos con un mensaje de WhatsApp. Adelante, cabina.
1: Hola, ¿qué tal? Muy buenos días. Qué gusto escucharle al diario. Una pregunta. ¿Por dónde empiezo para soltar el sentimiento de culpa y hacer un tiempo para mí? Gracias.
0: Yo de verdad estoy encantada con el público de Sacramento. De verdad, pregunta, qué bárbaro. Ok, fíjese lo que dijo. Quiero soltar el sentimiento de culpa por tomar un tiempo para mí. No, no, no, es que esto es oro, familia. Es que ¿en qué momento me da culpa tomar tiempo para mí? ¿En qué momento me da culpa decir, esto no lo quiero, esto no lo voy a hacer, esto no lo permito, esto? ¿En qué momento? En el momento, escúcheme bien, en el momento en el que usted le abrió la puerta a los pensamientos negativos, ¿sí? A las cosas que verdaderamente le enseñaron desde niño. ¿Cómo empezar? Por cosas chiquitas. Mira, por ejemplo, cuando comas, come. A ver, Sandy, qué bárbara, qué filósofa. No, no, no, espérame. Te lo digo así, cuando comas, come. No estés con el celular aquí. No estés con el rush del trabajo aquí. No, no, no, cuando comas, come. Si te vas a bañar, báñate. Yo no tiene ni idea cómo me tripea que me interrumpan mi ducha. Lo detesto. Porque es un tiempo para mí. Yo ando desde las 5 de la mañana así, todo el rato. Pero mis momentos de comer, de bañarme y de dormir son sagrados. Totalmente sagrados. Tengo que averiguar qué me gusta mucho hacer. Por ejemplo, a mí me encanta dormir. Y es por lo que menos tengo tiempo. Entonces, voy a empezar a buscar tiempos. Un power nap en el día. Me duermo más temprano en la noche. O sea, búsquele. Culpa. ¿Por qué me da culpa? Escuche, fíjese bien. Por las lealtades inconscientes. En Escondido, California, voy a tener un evento bien bonito que se llama Beauty Reset, que es para mujeres. Y yo, si creen que las voy a empoderar de que tú vas a ser exitosa y successful y bichota, no. Yo les voy a decir ser feliz. Dios te quiere feliz. Te quiere femenina, te quiere contenta, te quiere completa, te quiere plena. ¿Sí? Entonces, para lograr eso, yo estaba pensando, o sea, yo, por ejemplo, mañana tendría que ir a Los Ángeles, estoy a punto de no ir. Porque digo, voy a hablarles de priorizarse cuando a lo mejor yo tendría que ir por uno o dos, que los puedo cambiar para otro sábado, que puedo, para yo descansar y tener un evento a tope. Pero ¿sabes por qué nos da miedo? Por las lealtades inconscientes. Porque mi mamá sí trabajó mucho, mi papá sí trabajó mucho. Me enseñaron que yo tenía que hacer lo mismo. ¿Y qué crees? En esta era que estamos ahorita, en esta época, podemos trabajar mucho más inteligentes. Yo trabajo desde mi casa el 90%. Y voy por el 100, ¿eh? Ya yo lo estoy pidiendo en el nombre de Jesús. Voy por el 100. Si yo voy a poder evitar salir de mi casa y trabajar desde aquí, lo voy a hacer, amén. Pero tienes que visualizarte. ¿Cómo te quieres ver? Yo me quiero ver viajando para eventos. No, no quiero atorarme. Ajá. Pero es tu misión, tu visión. Tu misión eres tú. Y lo que nos da culpa es, como mis papás trabajaban mucho para poder tener un poquito, entonces yo creo que yo, aunque ya tenga lo que tengo, tengo que seguir trabajando y no. Descansa, come, duerme, canta, baila, camina. Por favor, hazlo. Te lo ruego. Vamos con un mensaje de WhatsApp. Adelante.
1: Aquí dicen, Sandy, ¿qué piensas de cuidar los nietos sin paga 3 o 4 días a la semana y trabajar desde casa al mismo tiempo? Y en lugar de darte algo por agradecimiento, se vayan a pasear en familia.
0: Ay, familia chula, te voy a hacer una pregunta. ¿Quieres? Hazlo. Pero ojo, abuelos, no es tu obligación. Quiero que eso quede claro. Nosotros tenemos la obligación derecha con los hijos. Ayer platicaba yo con mi hija de esto, le decía, yo quiero darte el 100 estos 4 años de carrera, porque ya la inscribí en la universidad, estoy muy feliz por eso. Pero después de esos 4 años quiero verte convertirte en un adulto, ¿eh? Y quiero que me traigas a los nietos cuando yo te los pida. No porque, mami, ahí te van. No, señor. Ay, mamá, sorry, no. Porque estas generaciones no están enamoradas de ser padres. Sorry, lo siento, perdón, pero es la verdad. No les gusta cargar con el chamaquero, no les gusta cargar con la pañalera, no les gusta traer. Entonces, para, ay, abuelita, tu nieto dice que quiere ir contigo y el nieto ni habla, ¿sabes cómo? O sea, no. Si usted quiere, hágalo, familia. Pero sí le dejo claro, no es obligación. No. Y cuando sea por pasear, que agarren sus niños y se los lleven. Si es por enfermedad, si su hija está ocupada, bueno, dele. Pero por irse a pasear, yo digo que no. Vamos con un consejo para ti y regresamos. Si usted tiene más mensajes o llamadas, hágalo porque se nos está acabando el tiempo y este tema da para muchísimo más. Vámonos con un consejo para ti.
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0: Hay recursos maravillosos que van y vienen, entre ellos el dinero. Pero todos sabemos que el tiempo perdido hasta los ángeles lo lloran. El tiempo no vuelve, familia. Trabaja, pero descansa. Gana dinero, pero inviértelo en gastarlo con tu familia. Invierte, pero también cálmate. Aprende, emprende, pero relájate. La vida de un hijo de Dios está destinada a ser para el equilibrio. ¿Se puede? Sí. Pero el tiempo para que decidas es este, es hoy, es justamente aquí y ahora. Te lo dejo. Vamos también con nuestros números telefónicos y los números locales.
2: 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Radio Santísimo Sacramento también cuenta con la publicación de recursos de ayuda de Familia Unida Internacional, el Condado de Sacramento North Valley Mental Health y muchos más recursos. 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
0: Estamos para ayudarte. Tenemos consultorios virtuales y presenciales. Mis amas de casa, también va para ustedes. Los trastes no se van a ir. La comida, sí, puedes hacerla deliciosa, pero relájate. Cuando ves a todo el mundo sentado, no seas la que continúa ahí. Siéntate con ellos. Quédate con ellos un rato. Descansa, por favor. Porque, insisto, sí, vas a seguir teniendo dinero y lo que tú quieras. Pero el tiempo que pudiste dedicarles a tus familiares, a tu familia, ese no vuelve. Soy Sandy Caldera, soy psicóloga, soy mentora, soy life coach, soy coach femenino, me dedico a empoderar lo que es la feminidad bíblica, la que sí vale la pena, no el feminismo, eso no. De hecho, voy a tener un evento, les voy a avisar el día, que se va a llamar Rescatemos el Rosa, y tiene que ver con mi proyecto WM, Misión Mujer. Nada más estoy esperando que salga una serie que acabo de hacer. Entonces, familia bonita, rescatar el rosa no es rescatar el rosa como color, es rescatar la esencia de la madre, del hogar, de la mujer, pero también del hombre, que se sabe hombre. Rescatemos el rosa, es para hombres y mujeres. Y nada más quiero decirles que sean ecológicos con ustedes mismos. Les mando un abrazo enorme. Cuídense mucho. Que Dios los bendiga. Y no les digo adiós, sino hasta muy pronto. No estoy segura si el lunes vamos a estar en vivo. Ya les avisaré. Les mando un abrazo. Cuídense mucho. Nos vemos pronto.
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0: Mensaje para hoy, viernes de la séptima semana de Pascua. Estamos ya en la recta final del tiempo pascual. Y el Espíritu Santo va a venir a comenzar, escuchen esto, el tiempo normal de la Iglesia. Ya no va a ser un tiempo especial, no va a ser un tiempo de Navidad, un tiempo de Pascua, va a ser un tiempo ordinario. El tiempo, la actitud ordinaria, normal de una Iglesia, tú y yo, que está llena de resurrección. Urge que todos los católicos entremos en conciencia. Y ante un mundo que se está separando de Dios, tejiendo unas leyes basadas en sentimientos falsos y en mentiras y en desórdenes, urge que nosotros, es cuestión de conciencia. ¿Conoces a Cristo? ¿Conoces esta verdad? ¿Conoces lo que Dios tiene preparado para la humanidad? Entonces, habla de esta.
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0: Muy buenos, buenos, buenos, pero buenos, súper buenos días. ¿Cómo están todos? Estamos en viernes y es día de Movie Review. Les saludo de Hernán Floché con mucho cariño a todos ustedes. Espero que estén pasando un viernes sensacional. Tenemos una bonita película en el día de hoy, pero antes de pasar a la película, presentamos quién me acompaña en el día de hoy.
1: Buenos días, familia radial, aquí está Juanito con ustedes, gracias por su sintonía, familia, otro viernes más, son las 11 de la mañana con un minutito, quédense con nosotros, tenemos una muy buena película, aunque no la vi, pero pues aquí estamos. Y sé que es una buena película porque...
0: ¡Está cruzado!
2: Hola, ¿qué tal? Edith González también con ustedes y soy del club de los castigados porque no vimos la película. Yo tampoco.
0: ¿Cómo es posible?
2: Pero vamos a estar como ustedes, como la audiencia, escuchando y ver a ver si nos invitan, si se nos antoja ver esta película.
3: Hola, ¿qué tal? Yo soy Guillermo Robles y yo sí la vi, pero hace como 10 años, entonces estoy igual que Juanito, sí. Porque casi como que no la hubiera visto, pero sí es muy buena película. Sí, de semana es un fin de semana muy bueno, que además es un fin de semana largo, porque tenemos 3 días.
0: Chulada.
4: Bueno, y acá José Maestro también, la película la vi como Memo, como hace un buen tiempo.
0: Pero definitivamente
4: sí le estaba echando un flash a puntos importantes de la película que me hicieron recordar de qué se trataba ahí y en lo que consiste.
1: Perfecto. A mí también me tocó hacer eso, entonces no la vi, pero sí vi partes, entonces.
2: Pero veo todo lo que sale en el TikTok, los pequeños memes de cada... Muy interesante. Bueno, yo soy Lorena Albarrán, les saludo con mucho gusto, vi la película pues hace algún tiempo, pero ahorita que me hizo la reseña Bernal, me acordé, pasó toda la película por mi mente, así es de que yo creo que podríamos empezar con tu propia reseña.
0: ¿Seguro? ¿No quieres poner la
2: tuya es mejor?
0: Bueno, la película se llama Dios no está muerto, es de 2014, God is not dead, lo van a poder encontrar. Si lo van a buscar, busquen God's Not Dead. Uh-huh. Dios no está muerto. Y es una película, sí, básicamente... ¿ya la encontraste?
2: No, es la música de la película. Es muy bonita. Es
0: una película cristiana y que tiene mucha concordancia con... nuestra formación católica, pero también vamos a hacer ciertas aclaraciones al final para asegurarnos de que la vayamos a ver, pero con criterio, siempre ver todo lo que vayamos a ver, sea lo que sea, aunque te digan que la película es católica, siempre hay que verlo con formación, tienes que usar tu criterio, y esta ciertamente ocupa ciertas aclaraciones. ¿De qué se trata la película? Pues básicamente...
2: Cuéntame cómo se la contaste a mí.
0: Bueno, se trata básicamente de... una clase universitaria en donde el profesor, creo que era de filosofía, o él quería saltarse una parte de debates en cuanto a las creencias de fe y entrar en el programa directos de lo que enseña la filosofía de los tiempos, etcétera. Así que les propuso a los estudiantes, para poder saltarse todo eso en los debates religiosos, les propuso a todos los estudiantes de la clase que firmaran un papel que simplemente dijera su nombre y abajo dijera 3 palabras: Dios está muerto, Dios está muerto. Todo el mundo, algunos dudosos, otros, ok, voy a firmar, y un solo estudiante dijo, yo lo siento mucho, yo no puedo firmar esto porque va en contra de mis creencias, yo soy cristiano, perdón. Y el profesor lo mira así medio enojado y le dice, ok, ya que tú no quieres firmar esto, entonces tienes que hacer la antítesis. En las siguientes 3 clases, en 3 sesiones, vas a hacer la antítesis de lo que... aprobar el por qué es falso el decir que Dios no es, Dios está muerto. Bueno, la película se trata de cómo él defiende su fe, nos invita a todos a tomar una posición muy, muy bíblica en cuanto a defender nuestra fe, en cuanto a conocer bien nuestra fe, en cuanto a no tener miedo. Y interesante ver los puntos que él utiliza para probar cada premisa que él hace sobre la existencia y la presencia de Dios en nuestras vidas. Es muy, muy interesante. Entonces toda la trama va alrededor de eso. Suceden otras historias alrededor, como simultáneamente, pero la más importante, la central, es la defensa de que Dios no está muerto. Dios no está muerto.
2: Muy interesante.
0: Yo creo que tal vez debimos haber hablado de esto durante la resurrección, ¿no? Mi Dios está vivo.
2: Oh, sí. Es Pascua. ¿Sabes qué? A mí me gustaría ahora sí poner el avance de la película, ya que nos contaste toda esta parte, porque también nos puede ilustrar bastante. Así es de que vamos a escuchar un pedacito.
5: Por orarle a Jesús en cada episodio.
6: Si lo negamos, Él también nos negará.
2: Perdón.
6: El Dios que lo permite no es un Dios en el que valga la pena creer. La vida es solo un cuento narrado por un idiota, con mucho alarde y sin ningún sentido. Soy el profesor Radisson. Están en clase de introducción a la filosofía. Vamos a evitarnos debates sin sentido y saltarnos a la conclusión de lo que todo universitario sabe: Dios no existe. Lo único que les pido es que escriban en ese papel que les acabo de dar tres palabras: Dios está muerto. Señor Quinton, ¿hay algún problema?
7: No puedo hacer lo que me pide, soy cristiano.
6: Si no puedes admitir que Dios está muerto, entonces vas a tener que defender la antítesis.
8: Si aceptas este reto, quizás sea lo más cerca que estén de Dios y Jesús.
7: Para mí, Dios no está muerto, y no quiero que nadie deje de creer en Él solo porque este profesor así lo piense.
6: Señor Wheaton, ¿está listo?
2: ¡Ah, la música de Hillsong! ¡Es maravillosa!
0: ¿Cómo se llaman ellos?
2: Hillsong.
9: La ciencia avala su existencia, conoce la verdad. Esta es una pregunta simple, profesor. ¿Por qué odia a Dios?
10: Dios no está muerto.
2: ¡Wow! Muy padre el avance de la película. Y que, pues, ya de por sí nos ayuda, porque es justamente lo que muchos de nosotros y muchos de nuestros jóvenes tienen que estar debatiendo en la sociedad. Y por esta es de las cosas que valen mucho la pena. El presupuesto de esta película fue de 2 millones de dólares y recaudó más de 60 millones, como si fuera una película hollywoodense.
0: Multiplicadito por 30, ¡qué chulada!
2: Es bien interesante porque no se le auguraba, porque es otra de estas películas cristianas independientes que se hacen con 5 centavos. En 20 días la hicieron, toda la filmación de la película.
0: ¿20 días?
2: En 20 días.
11: ¡Wow!
2: Y pues sale al aire.
0: ¿Gastaron $1,000,000 en 20 días?
2: Dos millones.
0: $2,000,000.
2: En 20 días. Es increíble. Y sabes que la mayoría de estas películas cristianas, especialmente en este tiempo, esto fue del 2014, se hacían con personas de la iglesia. O sea, oye, me echas la mano, no es que sean actores propiamente, uh-huh, ¿no? Pero que son parte de la iglesia, aunque tengan algo de experiencia, ¿no?
4: Pero, ok, Lore, cuando mencionas ese, el actor, que es el actor principal, el jovencito, no sé si han visto ese show de televisión que se llama Good Luck Charlie, él es muy conocido también ahí porque es el novio de Debbie, la muchachita, la hija de uno de los actores principales, y él es muy conocido. Oh. Pero si lo buscan en Good Luck Charlie, ahí lo van a ver también.
2: Ahí está. Y luego también el que la hace, el profesor ateo Jeffrey Radisson, en realidad es un creyente cristiano y es lo que les digo, o sea, lo agarran de la iglesia. ¿Quién la puede hacer? Aunque tengan su experiencia, ¿no? Como actores. Pero pues sí, me llama la atención porque esta película sí se basó en la forma en que hacen los debates en la universidad.
0: Sí, como que pusieron a los estudiantes de jueces y casi se parecía como que hubieran puesto a Jesús de nuevo en el estrado. Era como tratar de defender
11: en el tribunal,
0: ¿verdad? Tratar de defenderlo, y le dio como un saborcito a Coliseo todo el asunto, ¿verdad? Así como que está vivo. Sé que fue de una manera muy intelectual, porque es el ambiente, es completamente en el aula. Los aulas de aquí son impresionantemente grandes.
2: Es como si fueran auditorios.
0: Sí, pero me encantó la manera en que traen ese debate a la educación de todos nosotros. Como bien le dije, hay muchos puntos. Nosotros sabemos que la ciencia no se pelea con la religión. Los católicos creemos que la ciencia no está opuesta a la religión, y ni la religión a la ciencia, van de la mano. Y me gusta que la película lo muestra de alguna u otra manera, ya verán cómo, pero de alguna u otra manera lo muestra.
1: Uh-huh. Algo curioso que sí quería compartir, aunque no la vi, que esta película también tiene una banda dentro que hicieron una canción que se llama God's Not Dead, el mismo nombre de la película. Esta es una banda cristiana. Buenísimo. Newsboys. Exacto, entonces ellos también están adentro de la película, no sé en qué momento porque no la vi, pero están adentro.
2: Sí, ellos son parte.
0: Y de hecho hay un concierto real.
2: O sea, actúan de ellos mismos.
0: La escena que hacen no es que hicieron un montón de actores y vamos ahora a contratar a esta gente para que vengan aquí a hacer la concierto.
2: Era
0: un concierto real y lo mezclaron con los actores de la película para darle ese sentido de autenticidad al momento.
2: Y además es que esto también sucede porque a la par de esta historia donde va el muchacho a debatir con el maestro, hay otro montón de historias que se van cocinando. Y dentro de esas mismas historias, pues es que sucede esto. Vamos a ver a personas salir de su, pues sí, confrontar su propia fe. Entre ellas está la historia de Aisha, que es la chica árabe, musulmana. ¿Se acuerdan de esa parte?
0: A ver.
2: Esta chica musulmana descubre el cristianismo en secreto. Y lo descubre porque en realidad ella estaba pensando. Es que empieza con cosas culturales. Déjame contarles sin contarles el final.
0: Ok, dale.
2: No les voy a decir lo que pasó con su papá y cómo la regañó.
0: No
2: les voy a contar eso. Nada más si les digo que me pareció muy interesante porque hay una parte de cultura. Entonces, de repente, y esto nos puede pasar a nosotros como cultura hispana, de repente pensamos que nuestra fe solamente tiene que ver con nuestra cultura, con cómo son mis papás, de la misma manera que como tortillas es que nos persinamos, por decirles algo. Pura tradición. Entonces, la niña empieza a descubrir que todas las cosas que hace por cultura no necesariamente llevan lo que ella cree, y se siente muy atraída al cristianismo. Pero al mismo tiempo, pues en su casa se come pan y se hace esto y se hace el otro y pues ella lo va haciendo. Pero empieza a entrar en una crisis muy grande de ¿qué creo? ¿Qué es lo mío y qué no es lo mío? Y entre eso está, por ejemplo, el quitarse su tiene un nombre correcto, pero no me acuerdo cuál es, pero su trapito, pues. Se tiene que quitar su...
11: lo que le
2: cubre la cabeza. Se lo tiene que quitar porque no... Hay cosas que ya no concuerdan con lo que ella va creyendo. Pero en medio de eso se encuentra con muchas dificultades y realmente qué difícil es para algunas personas defender su cristianismo. Ella tuvo que hacerlo, pues de cero, ¿no? Porque no tenía nada de historia cristiana. Ella la construyó.
11: Y fíjate que, curiosamente, pues yo escogí la película, ¿verdad? Me llamó mucho la atención, no la he visto. Pero yo la escogí.
3: Solamente vi los avances
11: y me llamó mucho la atención porque, bueno, pues mis hijas están en la universidad, van empezando a la universidad y a veces hay esas preguntas, hay esos comentarios, pláticas en casa de que tengo una compañera en la clase que es musulmana o que es budista y nos ponemos a hablar de la religión entre nosotros. Y entonces, la importancia de que nuestros jóvenes, adolescentes o jóvenes, sepan llevar una conversación sanamente, o sea, dar su punto de vista sin juzgar, sin criticar, sin querer convencer a la otra persona, simplemente conversarlo y de los puntos en común que tienen. Y eso es que ellos, en la universidad principalmente, les nace esa curiosidad porque, pues sí, hay materias, hay maestros.
2: Y tus amigos.
11: Ajá, todo eso está envuelto y a veces algunas materias, como está en la película, que hay maestros que sí desafían y que sí critican y que sí ponen, los ponen como a la luz, principalmente a los que son cristianos, son católicos, como que los quieren hacer sentir así como que tú estás mal y todo mundo, o sea, esa presión que sienten, pueden llegar a sentir, que ellos se sientan seguros, se sientan tranquilos de poder defender su fe, comentarla y poner, y estar a la vista, o sea, no es no ocultarse.
2: Eso es muy cierto. ¿Sabes que dentro de las otras cosas, yo no sé si cuál es de la otra historia,

0: México, y especialmente cuando ella habla sobre cómo el sufrimiento puede alejarnos o acercarnos a Dios, y se lo dice a su hijo, que está bien lejos. Y entonces me parece muy interesante, póngale atención solamente a esta otra historia paralela que se va cocinando.
1: De hecho, ese punto que mencionas de cómo el sufrimiento puede acercar o alejar de Dios es uno de los puntos que utiliza Josh, el principal, ajá, para poder decir, para probar su punto, de que Dios realmente no es un sentimiento personal, que realmente no es que Dios ponga maldad, por su maldad vaya a castigar a la gente, porque mucha gente se pregunta, si Dios existiera, ¿por qué hay tanta hambre en el mundo? ¿Por qué hay guerras? ¿Por qué hay violaciones? ¿Por qué? Y uno de los grandes puntos que prueba la película, o que utilizan como argumento fuerte, es de que la existencia de Dios no depende de tus sentimientos personales, ni tampoco depende de que si sucedió algo bueno o sucedió algo malo. No está regido por eso.
0: Ajá.
1: Así es que me encanta, porque es una de las cosas que sí está de acuerdo con la teología católica. Nosotros creemos de que no depende de sentimentalismo, y tampoco depende de las situaciones específicas. Lo que sí me gustaría aclarar, hay varios puntos que lo vemos diferente, la doctrina católica, que de los cristianos, por ejemplo, la visión está distorsionada de la justificación y la salvación. Para un cristiano, el hecho de la... No voy a contar la escena, no voy a decir quién, pero tengo que describir un poco la escena. Hay una escena donde hay un moribundo y...
2: Pero
1: no dije quién.
2: No,
3: está a punto. Danos el punto, pero sin describir la escena.
1: Ok, la cosa es que...
3: Que los cristianos iban bien, los cristianos creen que...
1: Los cristianos tenemos esta... los cristianos hermanos separados piensan que con el simple hecho de aceptar a Dios como tu Señor y Salvador, hay una oración del pecador, ya la salvación, ya tienes el paraíso garantizado. Nosotros tenemos otra visión, nosotros creemos en los sacramentos, creemos en un caminar con Dios, creemos en que hay que pasar por un proceso de purificación ¿cómo se llama?
4: Calvario.
1: En el
4: purgatorio.
1: En el purgatorio.
0: Es que le hacía así.
2: Exacto, está tratando de decir que
1: en el purgatorio. Y sí, es cierto. Ocupamos la gracia de Dios, ocupamos la misericordia de Dios, pero también hay una parte de nosotros que debemos hacer. Hay una parte de nosotros, hay un proceso de purificación que nosotros debemos hacer. Entonces, la perspectiva católica es que, aunque la Iglesia crea firmemente en la misericordia divina de último momento, que como el buen ladrón, el catolicismo enfatiza que la necesidad del sacramento de reconciliación es importante. El arrepentimiento perfecto por el amor de Dios es supremamente importante. Y la doctrina del purgatorio es también supremamente
0: importante.
1: Cuéntalo
0: de la moto.
1: ¿Lo de qué?
0: Lo del moribundo.
1: Bueno, hay una escena así, pues, de que hay un moribundo y, pues, de que se acerca
0: un pastor,
1: ora sobre la persona y él acepta.
0: Que en nuestro caso...
1: Sí. Entonces nosotros creemos... Algo muy interesante, que no queremos que se confunda. En caso de emergencia donde hay un moribundo, para nosotros los católicos,
0: uh-huh,
1: y si la persona te expresa, el moribundo te expresa que se quiere confesar, y no hay un sacerdote alrededor, tú puedes bautizarlo con agua utilizando la fórmula correcta. Primero que todo necesitamos que haya una intención de conversión. También tienes que ayudarlo a la contrición perfecta, a llevarlo a la oración de contrición, y que le pese no solamente por el temor al infierno, sino que le pese por ofender a un Dios que es tan bueno. ¿Verdad?
0: Es interesante que lo digas. De todas maneras, le quiero comentar que este bautizo de emergencia realizado por un laico generalmente no es el momento del accidente, y cuando, o sea, es muy difícil que una persona ahí te diga bautízame, ¿no? Ahora sí que
1: correcto.
0: Se utiliza mucho este bautismo de emergencia, especialmente para

0: bautizos cuando un bebé está en una situación grave de peligro.
1: Sin embargo, no podemos confundirlo con confesión, eso de que eso nosotros no confesamos a nadie.
0: Ni absolvemos a nadie tampoco.
1: Ni absolvemos a nadie, no, por supuesto, si no confesamos tampoco absolvemos. El punto es que, en la película como que se confiesan pecados a la persona, y la persona como que dice, ok.
0: Bueno, sí, hay estas partes.
1: Sí.
0: Pero, bueno, vamos a...
1: Lo aclaramos solamente en manera de formación, y tenemos que formarnos en nuestra fe antes de pensar que así es como nos lo hacemos los católicos. Ajá. Así no lo hacemos los católicos.
0: Exacto.
2: Hay una parte que me llama mucho la atención en la película, donde Josh confronta al profesor. Uh-huh. Y es un punto tan simple con respecto a la moralidad. Y porque le dice, bueno, ¿cuál es el caso básicamente si yo puedo tomar un examen y qué le aparecería a usted solo si el objetivo es que yo me saque buenas notas? Voy a engañar y voy a sacar el examen bien, pero básicamente haciendo trampa. Y entonces el profesor le dice, no, pues eso no es moral. Ahí está la diferencia. Como cristianos, nosotros creemos que la moralidad es importante. Es importante no mentir, no engañar y no hacer esas cosas. Entonces el otro como que lo trata de justificar que para los... para los no ateos, los ateos básicamente la moralidad es importante. Pero dice, la moralidad solo viene de Dios, porque no justifica el hecho de cuál es la diferencia entre hacer el bien y el mal. Y ahí es donde empieza el conflicto más grave.
0: Es muy padre esa discusión, porque es también la que tienen nuestros jóvenes. En muchas ocasiones se piensa que pues si nos portamos bien y somos buenas personas, es suficiente para ir al cielo y para ser buenas personas. Pero en realidad no están tomando en cuenta otras cosas, porque el cristiano no solamente es una buena persona, sino que hay otros valores en medio de poder hacer las cosas bien con un valor moral, es decir, a la vista de Dios. ¿Qué sí está bien y qué no está bien? A la vista de Dios, más que otra cosa. Es interesante el debate. Creo que todos podemos aprender de los debates que hay ahí, que vamos a estar viendo ahí.
3: Yo creo que esta película también lo que nos enseña, bueno, yo lo que vi que me gustó es que te pone a pensar que cada alumno está en una situación diferente, y llega alguien y todos, o sea, nos pasa en la vida real, a veces nos dejamos llevar por la ola, a veces atreves a decir que sí por hacerlo
0: a un lado, y todos dijeron que sí,
3: y hay uno que dijo no, ¿verdad? Hay uno que se pone como que más al tiro, y yo creo que es algo que nos pasa todo el tiempo a nosotros como católicos, y debemos estar como, yo creo que es una prueba cómo debemos de estar nosotros siempre firmes. Y a lo mejor si en el momento no tenemos la respuesta para defenderlo o para defendernos, pedir un tiempo y buscar la información para hacerlo, ¿verdad?
0: Porque al contrario, podría decir, híjole, no te sé decir eso ahorita, pero podemos volver a platicar de esto en un par de
3: exacto,
0: días.
3: Exacto.
0: Es una buena idea.
3: Porque a veces podemos ser hasta el profesor.
0: Sí, podemos ponernos pesados. Podemos poner, y puede ser una persona muy cercana a nosotros la que esté tan enojada con Dios que venga a debatirnos.
4: Y justamente eso lo vemos mucho en los jóvenes, ¿verdad? En ahora en día, especialmente los que pues tienen la oportunidad. Muchos de ustedes padres tienen a sus hijos en la universidad y ellos quieren saber estas cosas, pues estos hechos de nuestra fe, no solamente las costumbres o tradiciones que tenemos. Creo que nuestro querido padre Llamas nos lo ha dicho tantas veces, hay que educarnos, formarnos nosotros como padres, ¿verdad? Para educar a los hijos, a los jóvenes, para que puedan crecer y aprender, pero no solamente a hacer lo que yo hago o seguirme a mí, sino seguir a Dios, porque es Dios quien nos lleva. Y creo, quería mencionar, no vi la película, pero sí, de ese momento, de esa señora que está pasando por tiempos difíciles, creo que también algo enfatizar mucho es que en el camino de Dios no es más fácil. Es mejor, definitivamente, es mucho mejor que estar sin Dios, pero es más difícil. Van a venir los retos, los desafíos, pero ahí es donde confiamos en Dios y vamos a los sacramentos para que nos ayuden a seguir caminando, a marchar y peregrinar en esta tierra, ¿verdad?
1: Me encantó que dijo, hay que formarnos como padres de familia.
5: ¡Ay!
0: Oye,
5: bueno, a ver, otra vez, ¿cómo se llama la película? ¿De dónde la podemos ver?
0: Se llama God's Not Dead. Está en Netflix.
3: YouTube, Amazon Prime, Tubi. Fandango, Tubi, no sé cuántas. Hay muchas plataformas.
0: Ajá. Y sabe que
1: sí, hay mucho... segunda parte y me parece
3: que hay una serie.
0: Yo ya no la vi, pero esta le va a ayudar mucho para discutir con sus hijos acerca de todas estas cosas. Vale la pena la película God's Not Dead, y es la recomendación de Movie Review el día de hoy. Y también la de Santa Rita de Casia, por favor véanla, porque hoy es día de Santa Rita. Con esto nos estamos despidiendo.
1: La muchísimas gracias, recuerden verla con criterio católico, con formación católica. Conversen al respecto y si no sabes cómo, pues conversen con nosotros. Esto fue Movie Review. ¡Tan, tan, tan,
6: tan, tan! 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

0: ¿Qué onda, Jair? ¿Cómo estás el día de hoy?
1: Namaste, Jaime.
0: ¿Namas qué?
1: Namaste, digo hola en hindi.
0: ¿En hindi? Yo pensé que estabas masticando, chico.
1: No, namaste.
0: Pues, y hablando de saludos, le mando un saludo a mi sobrino Ricky, que nos dio su frecuencia el día de hoy. Nos está escuchando desde el Valle de San Fernando por medios del podcast que se graban aquí en la Radio Santísimo Sacramento. Así que, interesantemente vino aquí a visitar hace unos meses y estábamos platicando de X.
1: Ajá.
0: Y resultó que empezamos a platicar de nuestra fe, de estar teniendo preguntas de cómo yo ejerzo la fe, porque sabe que participo mucho en la iglesia y pues resultó de que también le dije, pues tengo un programa de radio que hablamos de música, a ti que te encanta la música y ese y el otro, y hace poco sí, me dice, no, pues qué se trata y cómo se hace, ya le expliqué, pues somos amantes de la música y tratamos de discernir cosas de las canciones, qué mensaje nos da. Y así, sale, suena chido, dije, pa que me des tu frecuencia, porque le estamos pidiendo a la gente que nos dé su frecuencia y sí nos la dio.
1: Ajá, así que no, sí se animó, qué bueno, ¿verdad? Y así los invitamos a todos ustedes, radioescuchas, a también compartir su frecuencia con nosotros. Mira, hoy, Jaime, vamos a escuchar dos artistas que nos sugirió tu sobrino. Jane's Addiction es el primer artista con su tema Irresistible Force, y el otro artista, Tool, con su tema 10,000 Days, Wings, Part 2. Con esas dos canciones, hoy dialogamos dos fuerzas dentro de nosotros. Una que empuja, que lucha, que insiste en tener el control, y otra que aprende en medio del dolor a soltar.
0: Y eso va justo con nuestro tema de hoy, que viene siendo de la fuerza humana a la resurrección divina.
1: Exacto.
0: Así que podemos confiar en nuestras fuerzas, pero al fin y al cabo nos entregamos al poder transformador de Dios.
1: Sí.
0: Así que esas canciones tienen esos saltos de que podemos extraer ese tipo de información. Y como te digo, a mi sobrino, cuando estábamos hablando de eso, cuando lo estaba explicando el programa, me dice, sí, yo tengo unas canciones que me ayudan con mi fe.
1: Uh-huh.
0: Y dije, pues eso se trata, porque hay mensaje donde hay. Entonces, sí. Donde cualquier canción que escuchas o te acerca, te hace preguntar, pero en esas preguntas logras conocimiento.
1: Ajá.
0: Y eso es también importante, de que hay que explorar, hay que verificar, analizar, hay que analizar las cosas, no nomás porque nos dijo fulanito de tal, ¿verdad? Nos vamos por eso, no, hay que nosotros discernir y participar y ejercer nuestra fe, ¿verdad? Y siempre y cuando también tenemos que consultar, ¿verdad? Porque no lo sabemos todo, pero tenemos que depender de referencias válidas,
1: sí,
0: para poder obtener ese conocimiento.
1: Uh-huh. Sí, así es. Y bueno, pues así con esto vamos a continuar con el siguiente segmento de Frecuencia Social para escuchar un poquito también de lo que nos compartió
0: mi sobrino Ricardo sobre,
1: ¿sí?,
0: sobre de qué significan estas canciones para él, porque sí nos dio unas buenas explicaciones de esas dos, sí, y qué se refiere, ¿verdad?
1: Sí.
0: Así que igual fue de la conversación que tuvimos él y yo y llegó a este punto de ser parte del programa. Así que comenzamos.
1: Exacto.
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1: Bueno, ahora les comparto la clave de la canción Irresistible Force. Irresistible Force representa la lucha humana, querer controlar, empujar, resistir, pensar que nuestra fuerza es suficiente. Y con eso también pues vamos a escuchar la frecuencia del sobrino de Jaime, lo que nos compartió Ricardo.
3: Hola, mi nombre es Ricardo, soy sobrino de Jimmy y tengo dos canciones que recomendar que tienen mucho significado de fe para mí y que me han ayudado en estos años para entender la fe y para aprender más de ella. La primera es de Jane's Addiction, se llama Irresistible Force. Esta canción la he escuchado durante años con mi papá. La tocaba cuando íbamos al trabajo y siempre me ha gustado por la batería y por la guitarra. Pero hasta años recientes he podido entender de qué platica. habla pues del problema que si Dios puede crear algo que ni Él puede mover. Y es un tema que me interesa mucho y temas similares para poder aprender más de la fe y entender más de cómo es Dios y tratar de entender ese tipo de temas que son temas difíciles e importantes para poder defender la fe.
1: Sí, Jaime, y entonces después vamos ahora a escuchar un poquito de Perry Farrell, una entrevista que dio el cantante de Jane's Addiction, y hablando un poquito de la banda. La banda es de Los Ángeles, empezó en el 85.
0: El 85, ¿dónde estaba yo en el 85? No estaba, no, sí estaba aquí, pero estaba muy niño.
1: Sí, sí, pero vivías ahí, por la, cerca del área de...
0: Sí,
1: de
0: ahí en el Valle de San Fernando, donde es mi sobrino.
1: Ah, sí, está viviendo ahí. Por eso le gusta ese grupo, ¿verdad? Sí. Por ser de Los Ángeles. Pero sí, te digo, vamos a escuchar un poquito del cantante que nos explica un poquito de cómo él compone las canciones.
4: Okay. The way we write is quite different. We jam, harvest and mine those little gems out of the jam, begin to layer, and that's how we do it. Now I like to record alone in my own studio. It was compiled and combined, but from different places in space.
0: Muy interesante que, déjenme les explico lo que dijo el cantante, de que ellos hacen una sesión donde están todos tocando, y no específicamente una canción que están preparando, sino que están empezando a tocar y tienen el sentido de cómo va la canción, y unas partes aquí, unas partes allá, y cuando menos se acuerdan, ya tienen una canción hecha.
1: Sí, tienen su base de la canción.
0: Base, ¿no?, de la canción.
1: Y están tocando así como ideas, ¿no? Y van armando esas ideas.
0: Exacto.
1: Como le dice, sus joyitas que dicen.
0: Ay, va agarrando joyitas de aquí y de acá, y ya con unos que, ¿de acuerdo? Tienen una diadema de sí, canción, ¿verdad?
1: De canción, sí.
0: Pero a la misma vez, él le gusta ir a su estudio y grabar sus partes aparte del grupo. O sea, que aparte de que están ahí teniendo esa... ideas, todas esas ideas juntas se están practicando, luego él se aparta y dice, okay, ahora voy a poner mi interpretación vocal y letra sobre esas canciones.
1: Sí, ¿no? Sí, y esta canción viene, bueno, fue lanzado el disco en el 2011, entonces fue cerca de también del otro grupo que vamos a escuchar, ¿no? Como al principio del 2000, ¿no?
0: Sí, pues.
1: Cuando salió esta canción.
0: Banda de los 80s, 90s, o sea que van saliendo igual.
1: Sí. Bueno, y ahora vamos a escuchar un poquito de la canción.
0: Sí.
1: Y vamos a escuchar uno de sus versos, ¿no? Y empezamos con el primero.

0: Fíjate que en esta canción reconocen la existencia de Dios.
1: Sí, sí.
0: En su manera, pero sí lo reconocen. O sea, dicen que Dios es un hombre real y es un papá. O sea, el papá de todo, porque aquí cuando empieza el verso dice: somos un gran negocio. Es una
1: galaxia, ¿no?
0: Una galaxia unificada, ¿verdad? Y ya de ahí, de este Big Bang, que vamos a hablar ya un poquito más en detalle en los otros segmentos, de aquí viene siendo la cómo fue la creación del mundo. Ahí dice que confirma de que pues Dios es un hombre y existe, sí. Y es el papá de todo.
1: Ajá.
0: Pero vamos en detalle de eso.
1: Sí, y bueno, ahora hay que escuchar un poquito más de la canción.

0: Sí, eso es parte del coro, ¿no? Y sí, me gusta cómo se escucha, ¿no?
1: La melodía está muy muy pegajosa.
0: Sí, o sea, pegajosa, sí. No, bang, bang, bang, bang. Sí, me gusta mucho eso. Y pues está hablando de una fuerza irresistible, ¿no? Uh-huh. Que encuentra el objeto fijo.
1: Eso, sí. Y como los dos ya cuando coinciden a través del bang, se hacen uno. Sí. O sea, eso es importante. Y esto me acuerdo de la canción de Vida Loca, de también de ¿cómo se llama?
0: Sí, de American Idol, el que cantó la de Ricky Martin.
1: De Ricky Martin, ¿sí? De bang, bang, porque otra vez.
0: Bueno, esto está más chido.
1: Eso sí, pero sí, ahorita me acordé a través de Shrek, no tanto de Ricky Martin. Pero seguimos adelante con el programa y
0: con el siguiente segmento.
1: El siguiente segmento.
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0: Ahora continuamos con la clave de la canción 10,000 Days Wings Part 2. La clave es la redención total, reconocer el dolor, la fragilidad y finalmente confiar en algo más grande, la gracia que eleva. Y también pues nos compartió un poquito tu sobrino, uh-huh, de su frecuencia de esta canción y qué escuchaba.
3: La segunda canción que quiero recomendar es 10,000 Days Wings Part 2 de Tool. Esta es una de mis favoritas bandas, pero esta canción es canción que la descubrí muy recientemente y la verdad me gustó mucho por la profundidad de significado que tiene relacionado a pues la mamá del artista, que de lo que yo entiendo era una persona muy llena de fe, que pues yo puedo ver personas así en mi vida y ese significado de cómo puede ser un pilar para la familia o para personas, tener una persona así de fuerte en la fe, es algo que se me ha hecho muy intenso y me ha gustado muchísimo esa canción por ese mensaje que da. Espero que les haya gustado las recomendaciones y gracias.
0: Sí, pues esa fue la recomendación de tu sobrino, uh-huh, de la banda Tool. La banda Tool es de Los Ángeles también.
1: También.
0: Y sí, salió en 1990, es cuando salió esa banda.
1: Sí, se formaron en el 90 y yo en el 90 fue cuando me moví a Yahualica. O sea, me perdí 5 años de este grupo.
0: Ajá.
1: Pero, como te digo, llegué a ver este grupo gratis.
0: Sí.
1: En primera fila y...
0: ¿Cuándo regresaste?
1: Cuando regresé, ya pues años después y gracias a un amigo mío, pero... y es lo que comparto con mi sobrino, de que fue algo chistoso, de que tanto a él le gusta como a mí el mismo banda.
0: Ajá.
1: Pero hay décadas de
0: separación.
1: De separación de edad, o sea que... Ajá. Pero es algo bonito que uno puede compartir los gustos de música con la juventud y que tengan ese impacto.
0: Ajá.
1: Ahora, sobre Maynard vamos a escuchar algo muy interesante porque habla sobre el tiempo que se maneja en la música.
0: Sí, en cómo componen sus canciones, ¿no? El tiempo que usan, ¿no?
1: Uh-huh.
0: Que escuchar.
4: Are there any songs that are difficult for you to count? Different odd time signatures. And you're like, I don't even know where to come in with this.
5: Yeah, the tour will go down and just like, out of the dip, like, tink, just give me a tink. Tink and go.
4: Sometimes even where one is can be interpreted differently.
5: That is definitely a tool thing. Adam comes over the roof or Justin comes over the roof and like, oh cool. Daniel starts playing and Justin's like, that's not one. Yes it is. And Adam's like, you both are wrong, the one's over here.
1: Es más chistoso como dice el de la batería, que le dice el cantante de la batería, nomás ahí en el tímpano nomás hay tink. Tink, nomás dame un tink para yo poder después decir, okay. Tink y voy.
0: Ajá, sí, pues donde empiezo, ¿no?
1: Sí,
0: sí, yo entiendo de ese grupo de Tool, ¿no? Que tiene diferentes tiempos en sus canciones.
1: Sí.
0: Y eso es lo que hace esas canciones muy interesantes, ¿no? Porque a los que no entienden un poquito de lo que hablamos, En los grupos, pues tienes lo típico de el tiempo de cuatro, ¿no? Que está
1: cuatro
0: contando
1: sobre cuatro,
0: un, dos, tres, cuatro, un, dos, tres, cuatro. Pero ellos le combinan, puede ser un, dos, tres, cuatro, un, dos, tres, un, dos, tres, un, dos, tres, cuatro.
1: Sí.
0: Y por eso luego el cantante
1: dice, ¿dónde quedó uno?
0: Sí, el cantante dice, a ver, sí, tú dime en dónde quedó el uno para yo entrar.
1: Y a ti a mí nos ha pasado también cuando estábamos tocando. Tú como tocas el bajo, a veces te toca a ti marcar el tiempo en tiempos de cuatro.
0: Sí.
1: Y yo estoy tocando en tiempos de 16avos. O sea, tú estás 1, 2, 3, 4, pero yo en la guitarra estoy 1 y 2 y 3 y 4, 1 y 2 y 3. Entonces se hace muy interesante que sí, todos tenemos que llegar al 1, pero de diferente manera. Y
0: sí,
1: vamos a tener un poquito más de la canción para que puedan apreciar esos tiempos que ellos utilizan.
0: Sí, hay que escuchar un poquito más de la canción.

0: Yeah. Aquí es como estaba explicando mi sobrino, de que dice el pilar de la fe, o sea, el pilar de la familia. Lo estaba diciendo en sus comentarios, de que cómo hay esa persona en la familia que es ese pilar, que mantiene la fe en la familia, porque es ese punto de referencia que tú puedes depender y puedes crecer.
1: Sí, tiene su fe muy fuerte, ¿no?
0: Muy fuerte y establecida.
1: Sí, sí, bueno, y ahorita también te quería compartir, la banda sacó este álbum, así se llama el álbum, 10,000 Days, ¿no? Y lo lanzó en el 2006.
0: Sí.
1: Eso fue fueron unos 5 años antes de del grupo, ¿no?, anterior.
0: Anterior.
1: Sí. Pero hay que escuchar el último de aquí de la canción.
0: Okay.

0: Wow.
1: Sí, ahí incluye hasta el nombre
2: de la mamá,
1: de la mamá Judith Mary. Vamos a hablar después en el siguiente segmento de eso.
3: Sí.
1: Ahora en este segmento les comparto la cita bíblica de la segunda carta a los Corintios, capítulo 12, versículo 9. Pero me dijo, te basta mi gracia, mi mayor fuerza se manifiesta en la debilidad. Con mucho gusto, pues, me preciaré de mis debilidades para que me cubra la fuerza de Cristo. Palabra de Dios. Te alabamos, Señor.
2: Bueno, Jair, estas dos canciones, no sé tú, pero la de Tú me pegó un poquito más.
1: Sí.
2: Pero también Jenny Dixon tiene su que ver en la canción de Irresistible Force.
1: Uh-huh. Yeah.
2: Digo, una de las partes, como estaba diciendo que estaba conversando con mi sobrino sobre la fe y cómo participa uno y todo eso, cuando me mandó su frecuencia, o sea, escuché sobre las preguntas difíciles que se le hace a la gente de su fe. Cuando está uno tratando de entender su fe, a veces hay como cuestiones como los fariseos que le hicieron a Jesús sobre César, ¿verdad? Que
1: se le da
2: el tributo a César si él se cree hijo de dioses, y cómo vamos a darle tributo a él si tú eres el hijo de Dios.
1: Ajá.
2: Y nosotros alabamos a Dios, y dice, no, pues ¿de quién tiene la cara en la moneda? César. Entonces, denle a César lo que es de él.
1: Ajá.
2: Y denle a Dios lo que es de Dios.
1: Sí.
2: Entonces, cuando él mencionó eso de que si Dios creara una montaña o una piedra que él no podría levantar, empecé a explicarle de que eso iría contra la naturaleza de Dios. O sea, Dios como creador crea y sostiene lo que crea.
1: Ajá.
2: Entonces, por ende, no puede crear algo que no puede sostener. No lo haría porque pues no tiene sentido. O sea, él, su omnipotencia es esa, de que todo lo que él crea está bajo su control, está bajo su poder.
1: Sí.
2: ¿Verdad? Entonces, eso es lo que a veces, igual como digo, con lo de César y con lo de estos tipos de preguntas, cuando a veces estás en esa búsqueda de conocimiento, hay unos que te quieren meter zancadilla y quieren querer que caigas.
1: Ajá.
2: O sea, que no llegues a esa plenitud de sabiduría de entender tu fe.
1: Se hacen preguntas que luego confunden tu fe, ¿no?
2: Exacto. Entonces, como aquí en la canción de Jane's Addiction, donde está hablando del Big Bang, que también se usa mucho de los que no tienen su fe, que son ateos, dicen que pues, somos de Dios y que el mundo fue un accidente, que chocaron dos mundos y se hizo esto. Pero en esta canción, como te dije anteriormente, reconoce la existencia de Dios.
1: Uh-huh.
2: Están hablando de que la creación, y sí, ¿no?, fue de cierta manera como Dios creó el mundo, y hay puntos de referencia de cómo puede llevar eso a cabo. Pero está dentro de la naturaleza de Dios, y Él lo crea y lo mantiene, lo sostiene.
1: Sí, sí, sí, me gustó como escuchamos, ¿no?, en ese pedacito que escuchamos de la canción, ¿no?, que dice, sí, Dios es un verdadero hombre, ¿no?
2: Uh-huh.
1: Está hablando del Hijo, ¿no?
2: Sí.
1: Y luego dice, Dios es un padre. Ahí.
2: Y sí, es un padre, es el padre, es el padre de toda creación.
1: Sí.
2: Así que también hay una mención así de que hasta el espíritu viene, ¿no? En unas versiones que no escuchamos, pero en la canción también hace mención de eso. Entonces, hay algo de teología cristiana en la canción, indirectamente y directamente en ciertas partes de la versión.
1: Ajá. Sí, sí, en el coro me gusta el coro, ¿no?, que está hablando de cómo esa fuerza irresistible,
2: uh-huh,
1: encuentra a ese objeto fijo, ¿no? Uh-huh. Y yo me quedé pensando en esa parte de la canción, ¿no? Cómo nuestra confianza en nuestro conocimiento del mundo nos puede hacer objetos fijos en nuestras creencias, ¿no?
2: Sí.
1: Creencias del mundo. Pero ahí está la fuerza irresistible de Dios, ¿no?
2: Sí.
1: Te está llamando, te está buscando.
2: Sí.
1: Y pues sí, cuando lo encuentras, pues puede ser un poco irresistible, ¿no?
2: Sí, porque Dios está dando amor, aunque nos haya dado la libertad de conciencia. O sea, tenemos libre conciencia, tenemos la libertad de decidir por nosotros mismos, pero Él siempre está constante, dando esa energía, dando esa atracción. Uh-huh. Aunque sí, nosotros, como dices tú, estamos ahí plantados, que no nos queremos mover. Ajá. Él nos está atrayendo. No está imponiéndose.
1: Sí.
2: Nos está atrayendo.
1: Sí.
2: Ahora de la canción de tú, o sea,
1: 10,000 days, wow.
2: Son 27 años de purgatorio que pasó esta pobre mujer.
1: Sí, verdad, es a lo que se basa. Todo el álbum así se llama 10,000 days, pero en específicamente la canción de este álbum, la que estamos analizando, 10,000 days, Wings, ¿no? Parte 2. Uh-huh. Y sí, está hablando de su mamá, ¿no? El cantante está hablando de su mamá, de lo que sufrió, ¿no? Fue un parálisis que le dio un derrame cerebral, ¿no? Que uh-huh. le causó un parálisis, ¿no?
2: Exacto.
1: Y este parálisis lo tuvo por 10,000 días, que como dices, tiende a ser como 27 años
2: por,
1: ¿no?
2: Ahí.
1: Sí, y eso, esa parte de la canción, ¿no? En donde está hablando él en la canción que pues sí, que 10,000 días en el fuego es suficientemente largo, ¿no?
2: Uh-huh.
1: Te vas a casa.
2: Uh-huh. Dice
1: esa parte, ¿no? Y ahí yo entendí, él está hablando que su mamá vivió parte del purgatorio aquí en la tierra, ¿no?
2: Y sí. Y a la misma vez, cuando está diciendo eso, está en su mente de él, está como diciendo, mi mamá se merece llegar al cielo y que le den sus alas.
1: Sí.
2: O sea, no es de que ella llegue a ver si se lo van a dar. En su mente de él está, ¿sabes qué? Ve, habla del Espíritu Santo, a Jesús y a Dios Padre, que vengan aquí porque llegó el pilar de la fe.
1: Ajá.
2: Pero él no está pensando así.
1: Sí, lo interpreta él, ¿no?
2: Como
1: su mamá debe de ir a...
2: Debe ir ahí tocando y decir, hey, ya llegué.
1: Sí.
2: Pero honestamente, uno no llega así.
1: Sí, ¿no?
2: Entonces, pero ese es el entendimiento de él. O sea, él como hijo siente que su madre está ganando todos los derechos del mundo. Y puede ser, porque pidió su purgatorio aquí.
1: Sí.
2: Pero Dios es el que sabe, cuando ella llegue a las puertas del cielo, cómo lo van a recibir.
1: Ajá, sí. Y lo último que te comparto aquí es lo último de la canción, ¿no? Dice, I never lived a life, I never took a life, but surely saved one. Hallelujah, it's time for you to bring me home. Esa parte ahí está hablando de que ella nunca mintió, bueno, que no vivió una mentira, ¿no? Y que uh-huh. nunca tomó una vida, pero que sí salvó una, la que fue la de su hijo, ¿no?
2: Así es.
1: Con su fe, con siendo ese pilar, ha salvado a su hijo, le ha inculcado su fe a él.
2: Y recuerden, Radio Escucha, que nos pueden escuchar aquí en Radio Santísimo Sacramento, y se comunican con nosotros al teléfono 916-999-1240. 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
2: Sale.
1: También ahí pueden escucharlas en su totalidad.
2: Y esto fue
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1: Mensaje para hoy, viernes de la séptima semana de Pascua. Estamos ya en la recta final de el tiempo pascual, y el Espíritu Santo va a venir a comenzar, escuchen esto, el tiempo normal de la Iglesia. Ya no va a ser un tiempo especial, no va a ser un tiempo de Navidad, un tiempo de Pascua, va a ser un tiempo ordinario. El tiempo, la actitud ordinaria, normal de una Iglesia, tú y yo, que está llena de resurrección. Urge que todos los católicos entremos en conciencia. Y ante un mundo que se está separando de Dios, tejiendo unas leyes basadas en sentimientos falsos y en mentiras y en desórdenes, urge que nosotros, es cuestión de conciencia. ¿Conoces a Cristo? ¿Conoces esta verdad? ¿Conoces lo que Dios tiene preparado para la humanidad? Entonces, habla de esta verdad, habla de esta realidad, que la humanidad gloriosa ya está en el lugar para el cual Dios la creó desde un principio, y que por el pecado que estamos viendo en este mundo, se separó de Dios, se perdió y va por un camino equivocado.

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3: Este espacio dedicado al rezo de la coronilla, a la divina misericordia. Soy Pedro de Acevedo, desde los estudios de Radio Católica Mundial, en Jacksonville, Florida, para usted y para el mundo. Ante todo, demos gracias a Dios por este tiempo que nos regala, donde tantas almas nos unimos para suplicarle su infinita misericordia. Comenzamos en breve, mis queridos, a recibir sus llamadas con sus peticiones. Para ello les recuerdo los números de teléfono a llamar. En los Estados Unidos de Norteamérica, en Puerto Rico, tenemos un número de teléfono que es gratis. 1-866-398-6377. 1-866-398-6377. Fuera de los Estados Unidos de Norteamérica, fuera de Puerto Rico, tenemos este otro número de teléfono que es internacional. 001-205-271-2976. 001-205-271-2976. Les recuerdo, queridos, que este número de teléfono lo podemos usar también dentro de Puerto Rico, dentro de los Estados Unidos de Norteamérica. 205-271-2976. Hay un correo electrónico donde usted nos puede escribir con sus intenciones: catolicapaz@hotmail.com. Ahora, queridos, los invito para que oremos juntos la reflexión de la tarde de hoy. Vamos a reflexionar con el título Los enemigos interiores del hombre. El título de la reflexión es Los enemigos interiores del hombre. Escuchemos.

Jesús nos habla. Hijo mío, no hay nada que te cause mayores preocupaciones que tu yo irracional. No podrás disfrutar de la paz del cielo mientras no hayas adquirido control de tus deseos animales, de tus ambiciones egoístas y de tu loco envidiar a los otros. Si tu corazón no está tranquilo, se debe a que estás aún controlado por un ciego propio yo. Tu corazón no descansa en mí, sino en las comodidades, los juicios de los demás, las obras humanas o la seguridad en esta vida. Estás continuamente tentado al pecado, porque estás centrado en ti mismo y lleno de deseos carnales. Todo lo que no proviene de mí y a mí lleva es malo. Algunos santos se decían a sí mismos frecuentemente esta pregunta: ¿qué me aprovecha esto para la eternidad? Esta es la única pregunta importante. Si vives para esto, perderás menos tiempo y harás mejores obras en tu vida diaria. Tus sentimientos y deseos son buenos solamente mientras los mantienes bajo control. Tan pronto como se hacen dueños de ti, convertirán tu vida en una esclavitud. No tendrás paz contigo mismo y destruirás la paz de cuanto están a tu alrededor. Te harás celoso, envidioso, ambicioso y difícil de vivir en tu compañía. Omitirás con frecuencia lo que deberías hacer y harás lo que no deberías. Te preocuparás demasiado de las cosas de los otros y no tendrás tanto interés en las que debes hacer. Harás un mundo mejor siguiéndome a mí, empezando por ti mismo. Aprende mi verdad y haz que ella gobierne tus pasiones, tus deseos de cada día, todos tus miedos y cada palabra y obra de tu vida diaria.

0: Comenzamos, mis queridos, a recibir sus llamadas con sus peticiones. Pasamos primeramente con nuestra hermana Nidia. Nidia, buenas tardes, bienvenida. Nidia, ¿está usted ahí? Bueno, no está por lo visto. Lo siento, muchacha. Pasamos entonces ahora con Lucía. Lucía, buenas tardes, bienvenida. Lucía. Uy, parece que estamos teniendo problemas ahí con las líneas. Lucía, ¿está usted ahí? Bueno. Vamos a irnos con Lupita. Lupita, buenas tardes, bienvenida. Lupita, ¿está usted ahí?
1: ¿Hola?
0: Sí, es usted.
1: ¿Pedrito?
0: Sí, el mismo que usted escucha.
1: Hola, ¿cómo estás? Habla la hermana de Lupita, Shelly Gómez.
0: Oh, ¿cómo se llama usted, Félix?
1: Shelly Gómez.
0: Shelly Gómez, bienvenida, Shelly.
1: Gracias. Muchas gracias, Pedrito. Pues nada más aquí te escucho siempre, es como mi oración de todos los días. Y hoy especialmente quiero encomendar a mi hijo, porque mañana tiene su examen para la universidad. Ya se ha esforzado mucho, está muy dedicado a eso. Y hoy quiero especialmente rezar y pedirte, por favor, para que se lo pongas a mi Señor, para que el Espíritu Santo me lo ilumine y pueda pasar su examen para entrar a la universidad.
0: ¿Cómo no, mi vida? ¿Cómo se llama su hijo?
1: Se llama Yair Mosqueda.
0: Yair Mosqueda.
1: Así es, Pedrito. Y por la conversión de mi marido, para que Dios me lo fortalezca en su espiritualidad y me lo fortalezca en su salud para que no le falte trabajo.
0: ¿Cómo no? ¿Cómo se llama su esposo?
1: Omar Mosqueda.
0: Omar Mosqueda. Vamos a orar por Yair. Usted va a ver que va a ser un examen perfecto, mi vida. Usted misma se va a asombrar. Así que no se preocupe. El Señor va a ir con él a ese examen y va a ser él el que va a efectuar mediante las manos de él, pues ese examen tan justo y necesario para que el muchacho pueda ingresar a la universidad. ¿De acuerdo?
1: Gracias, Pedrito.
0: Gracias a usted, mi vida. No se preocupe, no se preocupe. Dígale a Yair que no se preocupe. Si estudió, usted va a ver, y me parece que Yair es muy dedicado, va a ver cómo va a salir airoso de esta prueba, de este examen.
1: Rito, dice mi hermana que ella reza la doxología.
0: ¿Su hermana? ¿Y dónde está su hermana?
1: Pedrito, yo la rezo.
0: ¿Dónde está su hermana?
1: Yo la rezo, Pedrito.
0: ¿Quién es yo?
1: ¿Selly? Yo soy Shelly.
0: Shelly, ¿usted la va a rezar?
1: Sí, yo la rezo, Pedrito.
0: Claro que sí, por supuesto, Shelly. Salúdeme a Lupita.
2: Aquí ando, claro, Pedrito, en priega, limpia y limpia.
0: Ah, mi vida, es que ustedes, las voces de ustedes las confundo.
2: ¿En serio?
0: Sí, por algo son hermanas.
2: Sí, Pedrito, y también dicen que nos parecemos, que parecemos gemelas, pero no somos.
0: Ah, bueno, eso fue un punto muy especial de sus papi.
2: Y por eso la anime dice que le daba miedo, pero le dije, no, tú puedes, ¿verdad, Pedrito?
0: Claro que sí, usted puede, por supuesto, Shelly.
2: Y como hoy la protagonista era ella, yo me quedo calladita.
0: Óigame, bendito sea el Señor. Eso es muy difícil, es muy difícil. Es muy difícil.
2: Ni con semillas me callo, Pedrito. Pregúntele a mi marido.
0: Para usted es muy difícil quedarse callada, mi vida.
2: Sí, Pedrito, usted ya me conoce. Que hasta cuando no me toca ya ando de metiche.
0: Un abrazo para ustedes. Las quiero mucho las dos, ¿eh?
2: Igualmente, Pedrita.
0: Gracias. Ay, señor. Ricardo, buenas tardes, muchacho. Bienvenido.
3: Pedrito, buenas tardes. ¿Cómo está usted hoy?
0: Muy bien.

0: hago o casas, cosas que son redondas y que tienen huecos.
1: Bueno, es mi nieto que quiere saludarte, Pedrito. Decía que a 3 meses de nuestra amada Valentina, mañana tendremos ya su bautizo. Le damos gracias a Dios por él, por ella, por mi esposa Vivian, que también me acompaña y pues quiere saludarte. Está nerviosa porque es la primera vez, pero quiere saludarte, Pedrito.
2: ¿Qué tal, Vivian? ¿Cómo está usted, mi cariño?
3: Igualmente, Pedrito, siempre los escucho, siempre escucho la oración y los saludos que me mandan. Y a veces le decía a Ricardo, voy a ver qué día luego yo sola, pero yo no tengo la misma interés y de Ricardo, y que no le tiene miedo escénico, el mío no, miedo al micrófono, pero...
2: No tiene usted que tenerle miedo. Estamos hablando así como si estuviéramos en familia, usted y yo, de frente ahí, conversando un poquito con su esposo a un lado y su nieto. ¿Cómo se llama el nieto? Dígame el nombre de su nieto.
3: José Alejandro Pernia Gómez, te lo estaba diciendo ahorita. Pero sí, es como una conversación entre nosotros tres, pero hay muchos, muchos hermanitos y hermanitas a nivel nacional, internacional, que te están oyendo y nos están escuchando. Papi, mira, iban a saludar a Pedrito.
1: ¿Cómo te llamas tú, a Pedrito?
0: Hola, o sea, Pedrito, soy José Pernia Gómez y tengo otro nombre, el que dice José Pernia Gómez, José Alejandro Pernia Gómez.
2: Ah, qué nombre tan hermoso tú tienes, hijo. Dios te bendice, Rézale a tu ángel de la guarda. A tu ángel de la guarda rézale mucho por todos nosotros, por tu abuelo y por tu abuelita, por tus papi y tus hermanos. ¿De acuerdo?
0: Amén.
2: Amén, amén. Gracias, bueno, mi querido.
3: Gracias, muy agradecida, Pedrito, por las oraciones y las buenas intenciones para mi familia, mis hijos y para todos. Y bendiciones a todos los hermanitos, Radio Escucha, agradecida por tantas oraciones y tantas bendiciones.
2: Gracias, Vivi, gracias a usted.
1: Como dijo Chely, eres nuestro alimento espiritual de todos los días, Pedrito.
2: Ay, mi querido hermanazo. Un abrazo para usted también, mi querido Ricardo. Lo quiero mucho a ustedes, Cuídense mucho.
1: Igual, Pedrito.
2: Gracias.
1: Les queremos. Un gran abrazo en Cristo Jesús.
2: Amén, amén, amén. Blanca Alicia. Buenas tardes, mujer. Bienvenida.
4: Buenas tardes, Pedrito.
2: Buenas tardes, muchacha. Cuéntenos, ¿qué intenciones tiene usted?
4: Sí, le estoy hablando de la ciudad de Monterrey, Nuevo León, México.
2: Oiga.
4: Saludándolos.
2: Gracias.
4: Muy apreciadamente. Me encanta el programa. El mes que entra cumplo 2 años de estar con ustedes todos los días.
2: Óigame, qué labor tan encomiosa la suya, mi vida.
4: Me fortaleció mucho el programa, Pedrito, porque el año antepasado perdí a mi padre. Me quedé yo solita, ya escuchaba yo el programa. Pero ahí está la fuerza y fortaleza que Dios me mandó por medio de ustedes, principalmente de usted y de toda la gente que nos reunimos a rezar la coronilla.
2: Gracias.
4: Mi petición más especial es que me ponga ante el Santísimo a mi hija Adriana Patricia Cardona Heredia por su salud. Ella se queja mucho de su espalda, su columna vertebral, y pues por su matrimonio, por su esposo.
2: ¿Cómo se llama el esposo?
4: Su esposo se llama Héctor Hugo Cristerna Gómez. Y mis nietecitos es Mili, Sofi y Calecito.
2: Mili, Sofi y Calecito.
4: Calecito, Mili, Sofi y Calecito.
2: Calecito.
4: Por su salud y su vida, por la salud y la vida de mis hermanos, para que reine la paz en la familia y en el mundo entero. Por ustedes, que son unas grandes personas.

0: Por mi salud. Por las benditas ánimas del purgatorio. Y por todas las necesidades de la humanidad entera.
1: Oramos mucho por usted, mi querida Blanca Alicia. Y sí. No se preocupe, su papi está muy bien ahí donde él está. Usted no perdió su papá. El Señor se lo ganó. Así que recuerde que son etapas de nuestra vida que tenemos que todos pasar por ahí. Y qué bueno que a él le tocó partir primero que usted, porque lo más doloroso es que un hijo parta antes que el papá.
0: Sí, pues yo le agradezco mucho a Dios, Pedrito, porque me lo dejó.
1: Claro.
0: 65 años de mi vida.
1: Claro, mi vida. Usted tuvo el privilegio de compartir con su papi tantos años.
0: Tantos años, sí.
1: La felicito por ello. Un abrazo.
0: Muchísimas gracias.
1: No le digo que se quede porque sé que es una larga distancia y esto le va a salir caro, pero llámenos más a menudo si puede.
0: Sí, a ver que sí. Lo que pasa es que sí marco, pero se me corta y se me corta la llamada. Pero ahora, gloria a Dios, se logró la llamada.
1: Amén. Síganos usted por la radio, ¿de acuerdo?
0: Ya casi me aprendí la doxología. Un día se la voy a rezar.
1: Por favor, cuando usted quiera, ¿eh?
0: Sí,
1: hoy
0: muchísimas
1: no, porque
0: gracias.
1: Ya tenemos la doxología ya entregada a alguien, pero la próxima vez que usted nos llame, ya se la va a saber y nos va a acompañar en la doxología.
0: Sí, va a ver que sí, primeramente Dios.
1: Amén.
0: Bueno, hasta luego, Pedrito.
1: Hasta siempre, mi vida.
0: Sí, bye.
1: Bye. Berenice, buenas tardes, mujer, bienvenida.
2: Buenas tardes, Pedrito, ¿cómo está?
1: Muy bien, Berenice, yo estoy feliz, encantado de la vida.
2: Bendito Dios, Pedrito, ya me tenía bien preocupada.
1: Ah, pero vea usted, ya estamos acá nuevamente, así que... Y usted también está ahí acompañándonos.
2: Sí, dije yo, tengo que cuidar cuando sea real porque... Oye, Pedrito, ¿está enfermo? ¿Qué? Pues ya son muchos días, dije yo. No voy a ser egoísta, voy a dejar que sea más. Pero dije, no, ya es mucho. Dije, Pedrito, ¿está enfermito? Ni nadie nos dice nada.
1: Ay, mi vida. No, gracias a Dios, no. Estoy gozo de muy buena salud.
2: Bendito Dios, Pedrito. Pues mire, Pedrito, la última vez que le llamé para decirle que mi hijo iba a Juárez por sus papeles y todo salió bien, Pedrito.
1: ¿Ha visto?
2: Bendito Dios, ya.
1: Ha visto, mi vida, como todo sale bien cuando hacemos las cosas unidos al Señor.
2: Así es, Pedrito. Solamente quiero avisarles que todo salió bien. Agustín Castañeda sigue igual, luchando día con día. Está trabajando, está muy bien. Ahora pido oración porque para el 19 del mes que entra operan a mi hermana Blanca González, para que todo salga bien y no vaya a hacer nada malo de lo que le vayan a sacar. Por Jaime Moreno, que también está esperando unos resultados, y para que Dios toque su corazón a esa familia y pues, se acerquen a Dios. Por mi hija, que también pasó el examen de la ciudad para la enfermería. Pedrito, estoy tan bendecida y solamente pido oración porque, no sé, vivo con mucho miedo de que algo me le pase a mis hijos o algo, y no sé, yo no quiero estar así, pero es algo que me pasa y no me gusta sentirme así, que siempre esté pensando en eso. Entonces pido oración por todos los jóvenes del mundo también, Pedrito, por todos esos jóvenes que no entienden a sus padres y tienen accidentes. Entonces, ahorita que el padre estaba dando la misa, escuché que una jovencita de 16 años andaba en la madrugada con sus amigos y tuvo un fuerte accidente. Pido por fortaleza por toda esa familia que pierden a sus hijos jóvenes y pues por su rebeldía de ellos, que piensan que ya se quieren comer el mundo porque ya se sienten grandes, Pedrito, y pues no es así. Uno de padres se preocupa por ellos, Pedrito, y estoy rápido, Pedro, porque el tiempo se va rápido y discúlpeme que ni tenga pausa, ya me parezco una hermanita que sale también ahí, pero pido por todas las personas que llaman y no pueden entrar al radio, por doña Elvirita, que Dios la siga manteniendo en salud, con toda su familia, siempre. en oración pidiendo por todos nosotros. Entonces, Perito, me da gusto que usted ya sea de regreso y qué bueno que está bendecido con salud usted y su familia. Y pues aquí seguimos, Perito, en la lucha de cada día de pedir por unos por otros y de pedir por todas las madres que cuidan a sus padres cuando ya están ancianitos, que Dios les dé la paciencia. Por Fabiola Ayala, que ella vive con su mamá y prácticamente está esclavizada su casa por cuidarla a ella. Entonces pido mucha oración por todas esas madres que se dedican a los padres después de que uno cría a los hijos. Ahora los hijos crían a uno cuando uno ya está viejito, Pedrito. Y me dio gusto que haya entrado mi llamada y pues pido por todas las hermanas, por esa hermana que también habló, que habla de Guadalajara, que se sienta protegida por Dios, por todos nosotros, porque mire, Pedrito, yo escucho radio desde la mañana hasta la una de la tarde. Si usted sale de acá de la hora de Estados Unidos, ya escucho los demás, pero Pedrito, estamos aquí con usted en oración.
1: Amén. ¿Nos va usted a acompañar en una decena? ¿Se puede quedar, Berenice?
2: Sí, Pedrito, me quedo aquí con ustedes.
1: Gracias. Muchas bendiciones.
2: Gracias
1: para usted.
2: Amén, Pedrito.
1: Dominga, buenas tardes, bienvenida, muchacha.
3: Buenas tardes, padre Pedro.
1: No, Pedro. Padre de familia.
3: Sí, aquí estoy en Laibo.
1: ¿Dónde está?
3: En Laibo.
1: ¿En Laibo?
3: Sí, cerca de Lexiri.
1: Oh, ya. Óigame, qué bendición tener aquí con nosotros.
3: Sí, padre, yo he llamado de hace años, ya cuando estaba embarazada de mi hijo, que tiene 10 años ahora, pero hasta ahora vuelvo a llamar. Padre, quiero una oración de espiritual, porque yo estoy sola. Bueno, siempre nuestro Señor Jesucristo está conmigo. Estoy en la batalla de 3 años y ahorita está más duro, con mucha oración. Entonces mi esposo no cree de eso, siempre me regaña que porque oro mucho, que ya basta, que yo tire ya las cosas, eso, y solo te están haciendo daño, tú sola, me dice. Y entonces pido oración por él, y no lo cree que lo que estoy pasando, porque ya no estoy conociendo a Dios de hace 3 años.
1: ¿Cómo se llama su esposo, mi vida?
3: Manuel Jackson.
1: Manuel Jackson. ¿Y su niño?
3: Mi hijo, Landon Armando, y otro se llama Eden.
1: Vamos a orar por ustedes, por toda la familia. La mantenemos a ustedes en nuestras oraciones y a su esposo, ¿eh?
3: Sí, porque no ha podido dar mi testimonio, porque me ha dado señal que vive nuestro Señor Jesucristo. Me ha dado mucha señal, me ha ayudado de la batalla, porque ha pasado muy duro estos años, ha pasado muy duro conmigo, pero estoy aquí en la lucha y yo luchando aquí sola con el Espíritu Santo y nadie me ayuda.
1: Siga usted perseverando con nuestro Señor Jesús. No se preocupe de las personas que se pueden acercarle, inclusive hasta su esposo, diciéndole o desanimándola. Usted firme con la fe puesta en el nuestro Señor Jesucristo, y va a haber milagros, mi vida. Va a haber milagros.
3: Sí, padre. No,
1: Pedro, y mi nombre es Pedro. Soy padre de familia, mi amor. Yo no soy sacerdote, eso es demasiado honor para mí. Okay.
3: Pero para mí ya está. Bueno, está bien, Pedro.
1: Ok, se lo recomiendo encarecidamente. Siga con la fe en nuestro Señor Jesús y usted va a ver maravillas en su vida y en su entorno familiar. Nos va a acompañar. Gracias. En una decena de la coronilla, si sí puede.
3: Sí, Pedro, sí.
1: Gracias. Muchas bendiciones.
3: Gracias.
1: Para usted.
3: Igualmente.
1: Amén. Bien, hermanos, vamos ahora a escuchar un poquito de esta música y a continuación, atentos, concentraditos, comenzamos el rezo de la coronilla a la Divina Misericordia.

Mi querido Señor Jesús, aquí estamos ante tu presencia. Hemos venido a suplicar tu infinita misericordia. Ante todo, Señor, te suplicamos misericordia para nuestros hermanos, esos que justo en este preciso instante, en algún lugar del mundo, están partiendo de este cuerpo físico. Para sus familias, suplicamos misericordia también. Nuestros hermanos enfermos físicos, enfermos espirituales, familiares, necesitan, Jesús, de tu misericordia. Te la suplicamos, Señor. Nuestros hermanos, presos físicos, presos espirituales, familiares, ten misericordia de todos y cada uno de ellos. Para este mundo, Señor, imploramos tu infinita misericordia. Cada hogar, cada familia, cada matrimonio, nuestros hijos, nuestra juventud, ten misericordia, Jesús. Para su santidad el Papa, derrama misericordia en él, en todo el clero, tu iglesia, nuestros hermanos seminaristas, hermanas novicias, hermanos diáconos, hermanas y hermanos de vida consagrada. Ten misericordia, Jesús. Te rogamos misericordia para nuestros hermanos que permanecen ahí, en el purgatorio, por nuestros hermanos que se encuentran conduciendo en las carreteras del mundo, camioneros, taxistas y demás. Ten misericordia, Señor, para nuestros hermanos que están navegando en el cielo, en los mares de tu creación. Ten misericordia, Jesús, para nuestros hermanos mineros, hermanos vigilantes, hermanos agricultores y familiares de ellos respectivamente. Ten misericordia por todas las intenciones y peticiones que se te han entregado en la tarde del día de hoy. Recíbelas y dale cumplimiento según tu santísima voluntad. Gracias, Jesús. Gracias, Jesús, porque tú siempre nos escuchas. Gracias, Señor, por la paciencia que nos tienes a cada uno de nosotros, comenzando por mí. Gracias por tu amor. Gracias por tu infinita misericordia. Señor, amén.

En el nombre del Padre, y del Hijo, y del Espíritu Santo. Amén. Expiraste, Jesús, pero la fuente de vida brotó para las almas, y el mar de misericordia se abrió para el mundo entero. Oh, fuente de vida, insondable misericordia divina, abarca al mundo entero y derrámate sobre nosotros. Oh, sangre y agua, que brotaste del corazón de Jesús como una fuente de misericordia para nosotros, en ti confío. Oh, sangre y agua, que brotaste del corazón de Jesús como una fuente de misericordia para nosotros, en ti confío. Oh, sangre y agua, que brotaste del corazón de Jesús como una fuente de misericordia para nosotros, en ti confío. Amén.

Padre nuestro que estás en el cielo, santificado sea tu nombre. Venga a nosotros a tu reino. Hágase tu voluntad en la tierra como en el cielo. Danos hoy nuestro pan de cada día. Perdona nuestras ofensas, así como también nosotros perdonamos a los que nos ofenden. No nos dejes caer en la tentación, y líbranos del mal. Amén. Dios te salve María, llena eres de gracia, el Señor es contigo. Bendita tú eres entre todas las mujeres, y bendito es el fruto de tu vientre. Jesús, Santa María, Madre de Dios, ruega por nosotros, pecadores, ahora y en la hora de nuestra muerte. Amén. Creo en Dios Padre, Todopoderoso, Creador del cielo y de la tierra. Creo en Jesucristo, su único Hijo, nuestro Señor, que fue concebido por obra y gracia del Espíritu Santo. Nació de Santa María Virgen, padeció bajo el poder de Poncio Pilato, fue crucificado, muerto y sepultado, descendió a los infiernos, al tercer día resucitó de entre los muertos, subió al cielo y está sentado a la derecha de Dios Padre Todopoderoso. Desde allí ha de venir a juzgar a los vivos y a los muertos. Creo en el Espíritu Santo, la Santa Iglesia Católica, la comunión de los santos, el perdón de los pecados, la resurrección de la carne y la vida eterna. Amén.

0: Padre eterno, te ofrezco el cuerpo y la sangre, el alma y la divinidad de tu amadísimo Hijo, nuestro Señor Jesucristo, como propiciación de nuestros pecados y los del mundo entero. Ricardo, por su dolorosa pasión,
1: ten misericordia de nosotros y del mundo entero.
0: Por su dolorosa pasión,
1: ten misericordia de nosotros y del mundo entero.
0: Por su dolorosa pasión,
1: ten misericordia de nosotros y del mundo entero.
0: Por su dolorosa pasión,
1: ten misericordia de nosotros y del mundo entero.
0: Por su dolorosa pasión,
1: ten misericordia de nosotros y del mundo entero.
0: Por su dolorosa pasión,
1: ten misericordia de nosotros y del mundo entero.
0: Por su dolorosa pasión,
1: ten misericordia de nosotros y del mundo entero.
0: Por su dolorosa pasión,
1: ten misericordia de nosotros y del mundo entero.
0: Por su dolorosa pasión,
1: ten misericordia de nosotros y del mundo entero.
0: Por su dolorosa pasión,
1: ten misericordia de nosotros y del mundo entero.
0: Amén.
1: Amén.
0: Gracias a Ricardo, gracias Vivian. Un abrazo para ustedes.
1: Bendiciones, Pedrito.
2: Gracias, amén. Bendiciones, Pedrito.
0: Gracias. Bendiciones. Un abrazo. Padre eterno, te ofrezco el cuerpo y la sangre, el alma y la divinidad de tu amadísimo Hijo, nuestro Señor Jesucristo, como propiciación de nuestros pecados y los del mundo entero. Por su dolorosa pasión. Adelante con usted.
3: Ten misericordia de nosotros y del mundo entero.
0: Por su dolorosa pasión,
3: ten misericordia de nosotros y del mundo entero.
0: Por su dolorosa pasión,
3: ten misericordia de nosotros y del mundo entero.
0: Por su dolorosa pasión,
3: ten misericordia de nosotros y del mundo entero.
0: Por su dolorosa pasión,
3: ten misericordia de nosotros y del mundo entero.
0: Por su dolorosa pasión,
3: ten misericordia de nosotros y del mundo entero.
0: Por su dolorosa pasión,
3: ten misericordia de nosotros y del mundo entero.
0: Por su dolorosa pasión,
3: ten misericordia de nosotros y del mundo entero.
0: Por su dolorosa pasión,
3: ten misericordia de nosotros y del mundo entero.
0: Por su dolorosa pasión,
3: ten misericordia de nosotros y del mundo entero.
0: Amén.
3: Amén.
0: Bendiciones.
3: Gracias, igual.
0: Padre eterno, te ofrezco el cuerpo y la sangre, el alma y la divinidad de tu amadísimo Hijo, nuestro Señor Jesucristo, como propiciación de nuestros pecados y los del mundo entero. Por su dolorosa pasión,
3: ten misericordia de nosotros y del mundo entero.
0: Por su dolorosa pasión,
3: ten misericordia de nosotros y del mundo entero.
0: Por su dolorosa pasión,
3: Ten misericordia de nosotros y del mundo entero.
0: Por su dolorosa pasión.
3: Ten misericordia de nosotros y del mundo entero.
0: Por su dolorosa pasión.
3: Ten misericordia de nosotros y del mundo entero.
0: Por su dolorosa pasión.
3: Ten misericordia de nosotros y del mundo entero.
0: Por su dolorosa pasión.
3: Ten misericordia de nosotros y del mundo entero.
0: Por su dolorosa pasión.
3: Ten misericordia de nosotros y del mundo entero.
0: Por su dolorosa pasión.
3: Ten misericordia de nosotros y del mundo entero.
0: Por su dolorosa pasión.
3: Ten misericordia de nosotros y del mundo entero.
0: Amén.
3: Amén.
0: Bendiciones, mujer. Padre eterno, te ofrezco el cuerpo y la sangre, el alma y la divinidad de tu amadísimo Hijo, nuestro Señor Jesucristo, como propiciación de nuestros pecados y los del mundo entero. Berenice, por su dolorosa pasión.
4: Ten misericordia de nosotros y del mundo entero.
0: Por su dolorosa pasión.
4: Ten misericordia de nosotros y del mundo entero.
0: Por su dolorosa pasión.
4: Ten misericordia de nosotros y del mundo entero.
0: Por su dolorosa pasión.
4: Ten misericordia de nosotros y del mundo entero.
0: Por su dolorosa pasión.
4: Ten misericordia de nosotros y del mundo entero.
0: Por su dolorosa pasión.
4: Ten misericordia de nosotros y del mundo entero.
0: Por su dolorosa pasión.
4: Ten misericordia de nosotros y del mundo entero.
0: Por su dolorosa pasión.
4: Ten misericordia de nosotros y del mundo entero.
0: Por su dolorosa pasión.
4: Ten misericordia de nosotros y del mundo entero.
0: Por su dolorosa pasión.
4: Ten misericordia de nosotros y del mundo entero.
0: Amén.
4: Amén, Berito, bendiciones.
0: Bendiciones, mi vida. Padre eterno, te ofrezco el cuerpo y la sangre, el alma y la divinidad de tu amadísimo Hijo, nuestro Señor Jesucristo, como propiciación de nuestros pecados y los del mundo entero. Dominga, por su dolorosa pasión.
3: Ten misericordia de nosotros y del mundo entero.
0: Por su dolorosa pasión.
3: Ten misericordia de nosotros y del mundo entero.
0: Por su dolorosa pasión.
3: Ten misericordia de nosotros y del mundo entero.
0: Por su dolorosa pasión.
3: Ten misericordia de nosotros y del mundo entero.
0: Por su dolorosa pasión.
3: Ten misericordia de nosotros y del mundo entero.
0: Por su dolorosa pasión.
3: Ten misericordia de nosotros y del mundo entero.
0: Por su dolorosa pasión.
3: Ten misericordia de nosotros y del mundo entero.
0: Por su dolorosa pasión.
3: Ten misericordia de nosotros y del mundo entero.
0: Por su dolorosa pasión.
3: Ten misericordia de nosotros y del mundo entero.
0: Por su dolorosa pasión.
3: Ten misericordia de nosotros y del mundo entero.
0: Amén.
3: Amén. Gracias, Pedrito.
0: Gracias, Dominga. Llámenos más a menudo, muchacha. Vamos ahora, mis queridos, a orar la doxología. Le pedimos a nuestra hermana Celi nos acompañe en este propósito. Santo Dios, Santo fuerte, Santo inmortal.
5: Ten piedad de nosotros y del mundo entero.
0: Santo Dios, Santo fuerte, Santo inmortal.
5: ten piedad de nosotros y del mundo entero.
0: Santo Dios, Santo fuerte, Santo inmortal,
5: ten piedad de nosotros y del mundo entero.
0: Oh sangre y agua,
5: que brotaste del corazón de Jesús como fuente, como manantial de misericordia, ten piedad de nosotros.
0: Para nosotros en ti confío.
5: En ti confío.
0: Oh Dios eterno,
5: en quien la misericordia es infinita y el tesoro de compasión inagotable, vuelve a nosotros tu mirada bondadosa y aumenta tu misericordia en nosotros, para que en momentos difíciles no nos desesperemos ni nos desalentemos, sino que con gran confianza nos sometamos a tu santa voluntad, que es el amor y la misericordia misma. Amén.
0: Amén. Oh María.
5: Oh María, Madre y Señora mía, te ofrezco mi alma y mi cuerpo, mi vida y mi muerte, y todo lo que vendrá después de ella. Pongo todo en tus manos, oh mi Madre. Cubre mi alma con tu manto virginal y concédeme la gracia de la pureza de corazón, alma y cuerpo. Con tu poder, defiéndeme de todo enemigo, especialmente de aquellos que esconden su malicia bajo una máscara de virtud. Fortalece mi alma para que el dolor no la quebrante. Madre de la gracia, enséñame a vivir en Dios. Oh María, una espada terrible ha traspasado tu santa alma. Nadie sabe de tu sufrimiento excepto Dios. Tu alma no se quebranta, sino que es valiente porque está con Jesús. Dulce María, une mi alma a Jesús, porque solo entonces podré resistir todas las pruebas y tribulaciones, y solo mediante la unión con Jesús, mis pequeños sacrificios complacerán a Dios. Dulcísima Madre, continúa enseñándome sobre la vida interior, que la espada del sufrimiento no me abata jamás. Oh Virgen pura, derrama valor en mi corazón y protégelo. Amén.
0: Amén. Gracias, Eli.
5: Gracias, Pedrito. Dios bendiga.
0: Un abrazo en Cristo para usted.
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Ven Espíritu Santo, ilumina mi corazón para ver las cosas que son de Dios. Ven Espíritu Santo dentro de mi mente para conocer las cosas que son de Dios. Ven Espíritu Santo dentro de mi alma, que yo le pertenezco solamente a Dios. Santifica todo lo que yo piense, diga y haga, para que todo sea para gloria de Dios. Amén. Oh María, yo te pido para mí, para mi familia, mi iglesia y para el mundo entero, la virtud de la caridad. Padre nuestro que estás en los cielos, santificado sea tu nombre. Venga a nosotros tu reino. Hágase, Señor, tu voluntad en la tierra como en el cielo. Danos hoy nuestro pan de cada día. Perdona nuestras ofensas, como también nosotros perdonamos a los que nos ofenden. No nos dejes caer en la tentación y líbranos de todo mal. Amén. Gloria al Padre, al Hijo y al Espíritu Santo, como era en un principio, ahora y siempre, por los siglos de los siglos. Amén. Oración al Espíritu Santo. Ven Espíritu Santo, ilumina mi corazón para ver las cosas que son de Dios. Ven Espíritu Santo dentro de mi mente para conocer las cosas que son de Dios. Ven Espíritu Santo dentro de mi alma, que yo le pertenezco solamente a Dios. Santifica todo lo que yo piense, diga y haga, para que todo sea para gloria de Dios. Amén. Oh María, yo te pido para mí, para mi familia, mi iglesia y para el mundo entero, la virtud de la humildad. Padre nuestro que estás en los cielos, santificado sea tu nombre. Venga a nosotros tu reino. Hágase, Señor, tu voluntad en la tierra como en el cielo. Danos hoy nuestro pan de cada día. Perdona nuestras ofensas,

tanto dentro de mi mente para conocer las cosas que son de Dios. Ven, Espíritu Santo, dentro de mi alma, que yo le pertenezco solamente a Dios. Santifica todo lo que yo piense, diga y haga, para que todo sea para gloria de Dios. Amén. Oh María, yo te pido para mí, para mi familia, mi iglesia y para el mundo entero, la virtud de la paciencia. Padre nuestro que estás en los cielos, santificado sea tu nombre, venga a nosotros tu reino, hágase Señor tu voluntad en la tierra como en el cielo. Danos hoy nuestro pan de cada día. Perdona nuestras ofensas, como también nosotros perdonamos a los que nos ofenden. No nos dejes caer en la tentación, y líbranos de todo mal. Amén. Gloria al Padre, al Hijo y al Espíritu Santo, como era en un principio, ahora y siempre, por los siglos de los siglos. Amén. Oración al Espíritu Santo. Ven, Espíritu Santo, ilumina mi corazón para ver las cosas que son de Dios. Ven, Espíritu Santo, dentro de mi mente para conocer las cosas que son de Dios. Ven, Espíritu Santo, dentro de mi alma, que yo le pertenezco solamente a Dios. Santifica todo lo que yo piense, diga y haga, para que todo sea para gloria de Dios. Amén. Oh María, yo te pido para mí, para mi familia, mi iglesia y para el mundo entero, la virtud de la obediencia. Padre nuestro que estás en los cielos, santificado sea tu nombre, venga a nosotros tu reino, hágase Señor tu voluntad en la tierra como en el cielo. Danos hoy nuestro pan de cada día. Perdona nuestras ofensas, como también nosotros perdonamos a los que nos ofenden. No nos dejes caer en la tentación, y líbranos de todo mal. Amén. Gloria al Padre, al Hijo y al Espíritu Santo, como era en un principio, ahora y siempre, por los siglos de los siglos. Amén. Oración al Espíritu Santo. Ven, Espíritu Santo, ilumina mi corazón para ver las cosas que son de Dios. Ven, Espíritu Santo, dentro de mi mente para conocer las cosas que son de Dios. Ven, Espíritu Santo, dentro de mi alma, que yo le pertenezco solamente a Dios. Santifica todo lo que yo piense, diga y haga, para que todo sea para gloria de Dios. Amén. Oh María, yo te pido para mí, para mi familia, mi iglesia y para el mundo entero, la virtud de la perseverancia. Padre nuestro que estás en los cielos, santificado sea tu nombre, venga a nosotros tu reino, hágase Señor tu voluntad en la tierra como en el cielo. Danos hoy nuestro pan de cada día. Perdona nuestras ofensas, como también nosotros perdonamos a los que nos ofenden. No nos dejes caer en la tentación, y líbranos de todo mal. Amén. Gloria al Padre, al Hijo y al Espíritu Santo, como era en un principio, ahora y siempre, por los siglos de los siglos. Amén. Oración al Espíritu Santo. Ven, Espíritu Santo, ilumina mi corazón para ver las cosas que son de Dios. Ven, Espíritu Santo, dentro de mi mente para conocer las cosas que son de Dios. Ven, Espíritu Santo, dentro de mi alma, que yo le pertenezco solamente a Dios. Santifica todo lo que yo piense, diga y haga, para que todo sea para gloria de Dios.

Dios. Amén. Oración final. Oh María, transforma mi corazón como el tuyo. Colócale alrededor una corona de pureza adornada con virtud. Toma mi corazón, querida Madre, consagrado como tuyo propio. Preséntaselo a Dios Padre como una ofrenda de mí para ti. Ayúdame, oh María, en hacer tu corazón más conocido cada día. Espíritu de Cristo, despiértame. Espíritu de Cristo, muéveme. Espíritu de Cristo, lléname. Espíritu de Cristo, séllame. Oh Padre Celestial, conságrame a tu corazón y voluntad. Sé en mí una fuente de virtudes. Sella mi alma como la tuya, para que tu reflejo en mí sea una luz que todos vean

0: oración dada por Nuestra Señora, que nuestros corazones estén abiertos para reconocer y aceptar los obsequios del Espíritu Santo, y así avancemos confiadamente en esta batalla por el triunfo del Inmaculado Corazón. Estamos llamados para transformarnos en el reflejo de Cristo, un reflejo del rostro de Dios que será una atracción para todos, para que su gloria sea magnificada a través de nuestras vidas. Mis queridos hijos, hoy ustedes le traen tanta alegría a mi Jesús. Yo les doy a ustedes una gran bendición de Dios. Él desea crear en sus hijos unidad y gloria a su nombre.
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3: ¿Cómo están, queridos oyentes? Soy la hermana Gracie Schumann de Pro Ecclesia Santa y continuamos con nuestro programa de radio Dulce Pacto. En este programa de radio estamos viendo el tema de la consagración al Sagrado Corazón de Jesús. ¿Qué es? ¿Qué implica? ¿Por qué es importante realizar esta consagración al Corazón de Jesús? Y hoy me acompaña en el programa la hermana Adriana Ponce. Ella es hermana hace
4: 17 años. Un gusto, hermana, de estar aquí y poder compartir con los oyentes sobre nuestra espiritualidad, sobre lo que el Corazón de Jesús ha hecho en mi vida. Muy contenta.
3: Muy bien. Muchas gracias, hermana, por acompañarnos. La hermana Adriana nació en México, pero ha vivido desde pequeña, vivió aquí en Estados Unidos y conoció a Pro Ecclesia Santa en la parroquia de Dixon, en St. Peter. Ya después, al final del programa, nos va a contar un poco su historia, nos va a dar su testimonio. Y en este programa, como les decía, estamos viendo lo que es la consagración al Sagrado Corazón de Jesús, ¿no? Y en el primer programa hablamos acerca de por qué es importante la consagración o lo central de la consagración al Sagrado Corazón de Jesús. ¿Verdad, hermana? ¿Cuál es lo central de esta consagración al Sagrado Corazón de Jesús? ¿No esa parte tan importante que nosotros, digamos, decimos todos los días en la oración a la consagración?
4: Sí, hermana, es parte de esta oración que hacemos. Una de las oraciones que a mí más me mueve en el corazón es esta frase que nosotros decimos, que es cuidar tú de mí y yo de ti. El Señor está cuidando de nosotros, pero también estamos llamados a cuidar nosotros de Él.
3: Exacto, ¿no? Y hablábamos de eso, ¿no? Veíamos cómo nosotros podríamos cuidar de Jesús, pero también cómo Él evidentemente cuida constantemente de nosotros, ¿no? Y sobre todo, digamos, la manera de cuidar de Jesús era crecer en nuestra vida espiritual, crecer en nuestra vida de santidad, en nuestra vida de virtud, ¿no? Y, hermana, ¿de qué manera, por ejemplo, nosotros podemos crecer en nuestro camino de santidad?
4: Sí, yo la primera vez que escuché esto de cuidar tú de mí, que uno cuida del corazón de Jesús, yo decía, ¿cómo uno cuida del corazón de Jesús? Pero sí, específicamente, yo creo que de todas maneras, para crecer en un camino de santidad, es necesario crecer en la virtud, necesario amar la Eucaristía, a Jesucristo en la Eucaristía, crecer en mi vida de oración, tener una relación personal con Dios y siempre tratar de mantener un corazón puro para poder recibir y escuchar al Espíritu Santo.
3: Así es, hermana. Y veíamos también en qué consiste la santidad, ¿no? En que evidentemente era amar al Señor por sobre todas las cosas y al prójimo como a uno mismo, ¿no? Y hablábamos también, y yo les contaba acerca de lo que dice nuestro fundador, el padre Pablo Menor, acerca de la santidad, ¿no? ¿Recuerda usted, hermana, qué es lo primero que dice el padre Menor acerca de cuál es el secreto de la santidad?
4: Sí, mi parte favorita, saber esperar, algo que resulta difícil muchas veces, pero saber esperar.
3: Así es, ¿no? Qué importante es que nosotros tengamos esa paciencia para, sobre todo, confiar en lo que el Señor hace en nuestras vidas, ¿no? Sobre todo esa paciencia para confiar, para saber, digamos, sí, realmente confiar en lo que Él está haciendo, ¿no? Trabajar un día a la vez en lo que Él hace, en lo que Él permite, y saber que Él está siempre con nosotros, ¿no? Ese saber esperar a veces suena fácil, pero en la realidad no es tan fácil, ¿no? Pero nos ayuda, nos invita a confiar constantemente en lo que el Señor está haciendo, ¿verdad, hermana?
4: Sí, el saber esperar implica mucha paciencia y virtud, ¿no? Porque como seres humanos queremos las cosas ya, queremos que las cosas se den en nuestro tiempo, pero qué importante es recordar que Dios es el que lleva el timón, Él es el que está en control y sabe más que nosotros, eso es lo importante, ¿no?
3: Así es. Y veíamos también en el segundo programa que estuve la semana pasada con la hermana Claudia y estuvimos hablando un poco acerca de las prácticas de la devoción al Sagrado Corazón de Jesús, ¿no? Y yo les enseñaba una manera muy fácil y se la voy a, la vamos a recordar aquí con la hermana Adriana, una manera muy fácil de aprendernos las prácticas de la devoción al Sagrado Corazón de Jesús. Porque yo les decía, tenemos una práctica para cada día, una práctica para cada semana, una práctica para cada mes y una práctica para cada año. A ver, hermana, recuérdenos cuáles son esas prácticas de la devoción al Sagrado Corazón de Jesús, ¿no? Por ejemplo, la práctica diaria, que era la oración que nosotros, la oración de consagración, ¿no? Al Sagrado Corazón de Jesús, ¿no? Esa oración que justo veníamos hablando acerca de eso, ¿no? Lo central de la oración es esto de cuidar del Sagrado Corazón y Él cuidará también de nosotros, ¿no? Esa es la práctica para cada día. La práctica para cada semana es los jueves que realizamos
4: la hora santa.
3: La hora santa frente al Santísimo, ¿no? Recordamos que el jueves es cuando Jesús estuvo en el huerto de Getsemaní, orando por nosotros, y él le pide a Santa Margarita María que la acompañe una hora el día jueves por la noche, ¿no? Entonces esa es la práctica para cada semana. ¿Y la práctica para cada mes?
4: Es asistir a la misa el primer viernes.
3: Exacto, ¿no? La misa, ir a misa los primeros viernes de mes. Recuerden que Jesús fallece un primer viernes de mes, ¿no? Esa es una revelación que Jesús nos ha hecho ya después. Él falleció un primer viernes de mes, entonces por eso Él nos pide que lo acompañemos especialmente, y eso está asociado a una de sus promesas que lo veremos más adelante. Jesús nos pide que lo acompañemos los primeros viernes de mes. Y la práctica para cada año es asistir a la solemnidad de la celebración del Sagrado Corazón de Jesús, ¿no? Entonces tenemos estas prácticas, una para cada día, una para cada semana, una para cada mes y una para cada año. Así es fácil recordar las prácticas de la devoción al Sagrado Corazón de Jesús. Elementos esenciales de la espiritualidad del Sagrado Corazón de Jesús. Hermana, ¿cuáles son esos elementos esenciales de esta espiritualidad del Sagrado Corazón de Jesús?
4: Bueno, hermana, de todas maneras creo que ojalá que nos alcance el tiempo para profundizar, pero el principal es el amor, amar al Señor, reparar y tener celo por las almas, tener un deseo de que más almas lo conozcan.
3: Exacto, ¿no? Son estos tres elementos esenciales de la espiritualidad del Sagrado Corazón de Jesús: amar, reparar y ganar almas. Entonces ahora vamos a hablar acerca del primero de estos elementos, ¿no? Que es el amor. Y es increíble cómo, digamos, qué importante es esto, porque Dios lo pone como un elemento esencial de la espiritualidad del Sagrado Corazón de Jesús, el amor, ¿no? Porque si ustedes se ponen a pensar, todo lo que Dios ha hecho y hace por nosotros es por amor, ¿no? Es por amor, siempre buscando lo mejor para nosotros, siempre permitiendo, siempre trabajando en nuestro camino de santidad, aunque a veces experimentemos momentos difíciles, duros, tentaciones, frustraciones. Debemos recordar que caminamos de la mano del corazón de Jesús y todo lo que Él hace y permite es para crecer en nuestro amor al Sagrado Corazón de Jesús. Porque, hermana, ¿cuál es el mandamiento principal que Jesús nos menciona en la Sagrada Escritura?
4: Porque nos amemos unos a los otros como Él nos ama, ¿no? Y qué importante es vivir eso. Y también, hermana, pensando en el amor, yo pensaba un poco cómo a veces nosotros nos olvidamos ¿qué es el amor o cómo Dios nos manifiesta este amor todos los días, no dándonos vida, salud, tantas cosas y a veces no lo valoramos? Pero qué importante es, cuando pensaba en esta espiritualidad, tener en cuenta eso, que Dios me ama y quiere que me sienta amado por Él, amada por Él.
3: Exacto, ¿no? Y qué importante es también amar, porque a veces puede sonar muy como un poco, no sé, ya a veces esta palabra de amor la menciona uno tanto que quizás no profundizamos en ello, ¿no? Y evidentemente el Sagrado Corazón, que nos muestra su corazón llagado de amor por nosotros, ¿no?, nos pide también que amemos con ese mismo amor, ¿no? Y si nosotros nos ponemos a pensar cómo es el amor del corazón de Jesús, y evidentemente encontramos estas características en la Sagrada Escritura, ¿no?, sobre todo en los Evangelios, y vemos que el amor del corazón de Jesús es un amor generoso, entregado, sacrificial, ¿no? El corazón de Jesús se sacrifica por nosotros, no espera nada a cambio, ¿no? Es un amor que se da constantemente por nosotros, ¿no? No sé, hermana, si usted recuerda algún pasaje de la Sagrada Escritura que quizás le recuerde, digamos, es un ejemplo claro, ¿no?, de este amor del corazón de Jesús, o algún pasaje que nos recuerde cómo nosotros tenemos que amar, ¿no?, amar como Él ama.
4: Bueno, para mí, de todas maneras, este pasaje de que ames a tu hermano como a ti mismo, pero para mí el pasaje del hijo pródigo es un gran ejemplo, porque uno ve ese amor del padre que recibe al hijo, ¿no? Y una vez escuché a un sacerdote que decía, esta es una definición breve de lo que es el amor. Y decía, el amor es desear el bien del prójimo, ¿no? Una definición, podríamos decir, básica, sencilla, pero fácil de entender y de practicar. Bueno, no sé si fácil de practicar, pero por lo menos de intentar, ¿no? El desear el bien del prójimo. Cuando yo amo a alguien, yo no me enfoco en mí, sino me enfoco en el bien del prójimo, lo que le va a ayudar al prójimo. Y eso es lo que ha hecho Dios y lo que hace Dios constantemente con nosotros, ¿no? Cuida de nosotros.
3: Exacto, muy bien. Y es cierto, hermana, y también yo me ponía a pensar, ¿no?, lo que dice, por ejemplo, en el Evangelio de San Juan, en el capítulo 10, que habla acerca de Jesús buen pastor, ¿no?, y cómo se menciona que Jesús realmente da la vida por sus ovejas, que las llama por su nombre, que las lleva a buenos pastos, ¿no? Ese cuidado que tiene Jesús con cada uno de nosotros. Y recuerdo también este pasaje del Evangelio de Juan, se los voy a leer, Juan 3:16, ¿no? Y quizás ustedes después lo puedan meditar, ¿no?, en su tiempo de oración. Dice lo siguiente, ¿no? Tanto amó Dios al mundo que dio a su Hijo único, para que todo el que crea en Él no perezca, sino que tenga vida eterna. A ver, lo voy a volver a leer. Dice, tanto amó Dios al mundo que dio a su Hijo único, para que todo el que crea en Él no perezca, sino que tenga vida eterna. ¿No? Si nosotros nos ponemos a pensar, ¿cómo empieza diciendo, no? Tanto amó Dios al mundo. Es decir, no escatimó ningún esfuerzo para que nosotros podamos entender y comprender su amor infinito por cada uno de nosotros. No tanto, y tanto es su amor por nosotros que ha entregado a su Hijo único, para que nosotros podamos tener vida eterna. Y este amor, que es un amor que implica también sacrificio, esfuerzo y una entrega generosa, con ese mismo amor nos pide el corazón de Jesús que amemos a nuestros hermanos, ¿no? Como nos decía la hermana Adriana, este amor por el corazón de este amor que nos pide el corazón de Jesús se tiene que ver concreto en el amor al prójimo, ¿no? En cuanto yo amo al prójimo, en cuanto estoy dispuesto a hacer por las demás personas, por todos aquellos que me rodean. Muy bien, vamos a irnos a una pausa y vamos a seguir hablando acerca de estos elementos esenciales de la espiritualidad del Sagrado Corazón de Jesús, que vimos que eran tres: amor, reparar y ganar almas.

0: Muy bien, volvemos entonces a ese programa que hemos llamado Dulce Pacto. ¿Por qué, hermana? Yo soy la hermana Gracie, estoy aquí con la hermana Adriana. ¿Por qué, hermana, hemos llamado Dulce Pacto?
1: Porque nosotros cuidamos de Dios y Dios de nosotros. Ese es el pacto que nosotros hacemos día a día con el corazón de Jesús.
0: Exacto, ¿no? Estamos hablando de lo que es la consagración al Sagrado Corazón de Jesús, y lo central es ese dulce pacto de amor que nosotros hacemos con Dios todos los días, ¿no? Cuidar nosotros de Él y Él cuidará de nosotros. Y estamos viendo que son tres los elementos esenciales de la espiritualidad del Sagrado Corazón de Jesús: amar, reparar y ganar almas. Estuvimos hablando acerca de lo que es el amor y ahora vamos a hablar acerca de la reparación, ¿no? Porque ese es un tema que también es importante, es algo que también Jesús nos pide, ¿no? ¿Por qué, hermana, será que Jesús nos pide también este tema de reparar?
1: Es muy interesante, hermana, cuando uno escucha la palabra reparar, por lo menos para mí, la primera vez que la escuché decía, ¿reparar? ¿Qué es eso, no? Y pensaba, no sé, cuando tú eres niño le rompes un florero a tu mamá y te dice, lo tienes que reparar, y te pones ahí a tratar de pegarlo, de volver a ponerlo como estaba, ¿no? A veces sí se puede, a veces no. Entonces, para mí, la primera vez que escuché esto era como, ¿tengo que hacer eso? ¿Tengo que volver nuevo lo que he roto, lo que he hecho mal? Pero reparar más que eso es en el corazón, ¿no? Es en la intención. Sabemos que hay varias personas, incluyéndome a mí, que ofendo a Dios, pero Dios lo que me pide es que también ore por esos que lo ofenden, que también trate de dar, si hay tanto mal, yo dar más bien, ¿no? De tratar de reparar esas faltas que se cometen.
0: Muy bien. Sí, es cierto, ¿no? El Sagrado Corazón de Jesús también nos pide esta práctica de la reparación, en el sentido, como decía la hermana Adriana, a veces nosotros tenemos que devolver, ¿no? Porque a veces uno entiende lo que es reparar y a veces es como devolver a una cosa su forma primitiva, ¿no? O la belleza perdida, ¿no? Como decía la hermana Adriana, se nos rompe un jarrón y entonces hay que ver cómo lo reparamos, ¿no? Pero esto, si nosotros nos ponemos a pensar en ello en el sentido, digamos, espiritual, es cierto que también nosotros, como mencionaba la hermana, a veces nos rebelamos contra Dios, no cumplimos sus mandamientos, fallamos, nos equivocamos, no nos esforzamos lo suficiente, no somos lo suficientemente generosos con el Señor, ¿no? Y a veces nos pueden ganar un poco nuestro mal carácter, nuestra poca fortaleza, ¿no? Para vencer el pecado, para vencer las tentaciones. Y tantas personas que también se pierden del amor del corazón de Jesús, ¿no? Quizás también por sus heridas, por las cosas que han vivido, cierran un poco su corazón al amor de Dios, ¿no? Y lo que Dios quiere es justamente reinar en todos los corazones, en todos los hogares. Entonces a nosotros nos toca, de alguna manera, reparar en el sentido de hacer algo por el prójimo, no hacer algo por los demás, de alguna manera reparar. Hermana, ¿qué ideas se le ocurren a usted como para aquí entre todos tratar de darnos ideas de cómo poder reparar un poco el amor del corazón de Jesús?
1: Sí, solo recordarnos que nosotros no solo la gracia de Dios es la que repara, ¿no? Porque tampoco no estamos diciendo aquí, nosotros somos dioses y vamos a reparar lo que hemos roto o lo que hemos hecho mal. En verdad, solo Dios con su gracia que Él nos perdona, pero sí también este reparar es una muestra de amor. Yo creo, hermana, podemos hacerlo de varias formas, con cosas pequeñas, abnegándonos a nosotros mismos, ¿no? Como usted decía, con detalles de amor al prójimo. Por ejemplo, eso que llaman el ayuno de la lengua, que a mí me encanta decir, tener la última palabra y razonar y decir y hablar. Y a veces Dios te pide silencio. Sobre todo nos pasa frecuentemente en el matrimonio, ¿no? Que el esposo, que la esposa, que tú dijiste, que yo dije, Señor, te voy a ofrecer ahora quedarme callada. Creo que a veces también es bueno el ayuno de la lengua, como decíamos, ¿no? O el aceptar malentendidos. A veces hubo una confusión y me llamaron la atención y me dijeron, y con tranquilidad, Señor, te lo entrego, con paciencia, ¿no? Cuando sea prudente. Y hay un ejemplo, hermana, que yo siempre recuerdo, de Santa Margarita María. Ella, antes de ser religiosa, bueno, desde niña no le gustaba el queso, y en su casa obviamente nunca comía queso, pero ingresa a la vida religiosa, y obviamente en la vida religiosa pues tenía que comer de todo. Y ella, en sus escritos, se ve como ella le dice al corazón de Jesús, el queso no me gusta, algo tan sencillo que uno puede decir, ¿no? El queso no me gusta, pero ella le dice, Señor, para reparar por mis faltas y las faltas del mundo, voy a comer el queso, ¿no? Y ella empieza comiendo el queso y nunca, yo creo que nunca en su vida le gustó el queso, pero nadie nunca se enteró que no le gustaba el queso. Y ella ofrecía ese pequeño sacrificio en el día a día con tranquilidad, con paz. Y yo creo que a veces así Dios nos pide cosas pequeñas, ¿no? Y así reparamos. Con cosas pequeñas, entregándole ese pequeño sacrificio que no me gusta, que no quiero, también así Dios nos va santificando.
0: Exacto, ¿no? Y también oraciones que podemos hacer, o pequeños esfuerzos, ¿no? Como ir a visitar a Jesús en la Eucaristía, ir al Santísimo, tener esos momentos de oración especiales, estos detalles de amor con Dios, ¿no? Porque Dios tiene tantos detalles de amor con nosotros durante el día. Es importante también ponernos a pensar nosotros, cada uno de nosotros, ¿no? ¿Qué detalle de amor tengo yo con Dios durante el día? Si Dios ha tenido tantos detalles, ¿no? Desde el hecho de que nosotros podamos tener un plato de comida, un techo sobre nuestras cabezas, ropa, el hecho de que Jesús se quede con nosotros para siempre en la Eucaristía, ¿no? Tantas cosas que Dios nos da, tantas bendiciones que recibimos constantemente de Él, tantos detalles de amor. Es importante también nosotros ponernos a pensar en qué detalle de amor yo voy a tener con Jesús durante el día, ¿no? Y todos los días tener eso, ofrecerle algo, ¿no? Yo recuerdo también, y le cuento aquí a la hermana Adriana, en el primer programa yo recuerdo que les hablé acerca de uno de mis pasajes favoritos, que es el pasaje de Zaqueo, ¿no? Esta parte en el que Zaqueo se encuentra con Jesús, ¿no? Yo les mencionaba y les decía que es uno de mis pasajes favoritos porque se ve de manera muy concreta cómo Zaqueo hace algo por Dios, ¿no? No simplemente le dice Zaqueo a Jesús, ha sido un gusto, Jesús, que tú hayas venido a mi casa a cenar conmigo, ¿no? ¿Qué tiempo tan bonito hemos pasado juntos, espero volver a verte, ¿no? Y lo despide, no. Le dice a Jesús, de ahora en adelante lo que voy a hacer es la mitad de mis bienes a los pobres, y si de alguien yo me aproveché, si a alguien le robé, yo le voy a devolver 4 veces más. No, es decir, Zaqueo hace algo concreto. Ahí podríamos decir Zaqueo realmente está reparando, ¿no?, lo que él había hecho, ¿no? Si él no había sido tan transparente como cobrador de impuestos, si se había aprovechado de la bondad de la gente, ¿no? Zaqueo hace algo concreto para reparar eso, ¿no? Y eso es lo que el Sagrado Corazón de Jesús quiere de cada uno de nosotros, ¿no? Que tengamos estas muestras de amor concretas con Él, ¿no? Que no solamente le digamos de la boca para afuera que lo amamos, que Él es lo más importante para nosotros, sino que eso se tiene que ver concreto en nuestro día a día. En los pequeños detalles, como decía la hermana Adriana, ¿no? Si no te gusta comer algo, o si te cuesta tener un poco de paciencia con la gente a tu alrededor, ¿no? Si de repente el Señor te invita a perdonar, quizás el Señor te esté invitando a perdonar en lo más profundo de tu corazón, a tener paciencia, a saber escuchar, ¿no? A no buscar ser uno el centro de atención, sino realmente servir en el hogar, ¿no? Entonces ponerse a pensar de repente ahorita, pueden ustedes ponerse a pensar un poco en eso, ¿no? ¿Qué es aquello concreto que el corazón de Jesús les está pidiendo en este tiempo, ¿no? ¿De qué manera nosotros podemos devolverle amor, ya que recibimos tanto amor del corazón de Jesús?
1: Hermano, yo pensaba un poco en este tema de la reparación. Es bastante activo, nos invita a salir, a hacer, ¿no? Porque de hecho que Dios nos ama y nos perdona, nosotros nos confesamos frecuentemente, le pedimos al Señor perdón en nuestra oración, pero qué bonito también es poder mostrar ese arrepentimiento con acciones, no porque Dios lo exige, sino porque nosotros lo amamos tanto que queremos demostrarle que hay arrepentimiento, nos ayuda a ser responsables de nuestros actos cuando reparamos. Entonces, qué bonito es que nosotros podamos hacer algo por el Señor, ¿no? Con su gracia, pero podemos.
0: Muy bien, hemos hablado entonces acerca de lo que es el amor, la reparación, y vamos a hablar ahora un poco acerca del celo por las almas, ¿no? Un poco acerca de lo que es ganar almas para el corazón de Jesús. Es interesante, ¿no? Porque si nosotros nos ponemos a pensar, hermana, ¿por qué está Jesús en la cruz? ¿Por qué se queda para siempre con nosotros en la Eucaristía? ¿Por qué se aparece el corazón de Jesús a Santa Margarita María? ¿Por qué? Y nosotros, la respuesta, digamos, es muy sencilla, ¿no? Él se aparece por nosotros. Él está en la cruz por nosotros. Él se queda en la Eucaristía por nosotros. Él se aparece a Santa Margarita María a mostrarle su corazón herido por nosotros. Lo que más le interesa al Sagrado Corazón de Jesús, evidentemente, son las almas, ¿verdad, hermana?
1: Sí, es importante que tengamos eso presente, que también nosotros hemos sido llamados a ser misioneros, ¿no? Dios nos envía a traer a otros hacia Él. Y pensándolo, tiene mucha lógica, porque si uno encuentra un tesoro, si nosotros encontramos un tesoro, ¿qué vas a hacer con ese tesoro? ¿Te lo guardas? Como una persona decía alguna vez, si yo encuentro la cura del cáncer, ¿qué voy a hacer con la cura del cáncer? Lo primero que voy a querer hacer es compartirla, dársela a todas esas personas que están enfermas. No voy a encontrar la cura del cáncer y me la guardo y me la quedo yo para cuando la necesite, sino que la comparto, porque veo la necesidad de los demás. Y de alguna manera es lo mismo es con nosotros. Cuando nosotros conocemos el amor de Dios, lo único que podemos hacer es querer compartir ese amor con los demás. Entonces, que los demás lo conozcan, que los demás lo amen, no solo para que se beneficien, sino para que el Señor también volvamos a Él, ¿no? Que pertenecemos a Él. Qué importante es entonces compartir este tesoro, que es el amor de Dios con los demás. Tener un deseo de que los demás lo conozcan. Y hacerlo, yo creo, hermana, con cosas grandes y pequeñas. Yo no sé si todos aquí estamos llamados a ser misioneros, a irnos al mundo entero a proclamar el Evangelio. Tal vez no todos, pero sí podemos transmitir el mensaje de Dios en el día a día con nuestros seres queridos, con los que están cerca de nosotros, en cosas tan pequeñas como que voy a la tienda y le sonrío a la persona que me atendió, la veo a los ojos. Eso ya es una muestra de amor, un detalle del Señor, que experimenten que son amados, ¿no? Cosas tan pequeñas como esas, o ya puede ser algo más apostólico. Soy catequista en mi parroquia, ayudo con la primera comunión, con la confirmación, en lo que Dios me dé, también usando mis talentos, pero tener presente que Dios me pide y parte de mi misión también es acercar más almas a Él.
0: Así es, y también, ¿no? Cuando Jesús nos dice, cuide esto que decíamos, ¿no? Que mencionamos en la oración de consagración diaria, que aceptamos ese dulce pacto, ¿no? De cuidar tú de mí y yo de ti. Este cuidar del corazón de Jesús es también cuidar de las almas, ¿no? Porque, ¿qué es lo más importante para Él, ¿no? ¿Por qué Jesús menciona en la cruz, tengo sed, ¿no? Y sí, evidentemente tiene sed de nosotros, sed de poder hacer un poco más por nosotros. No era tanto una sed física la que Jesús experimentaba, que seguramente también tendría mucha sed, pero era también una sed de almas, ¿no? Una sed de almas. Entonces, yo también me tengo que volver un apóstol del Sagrado Corazón de Jesús, que no siempre es fácil, ¿no? No siempre es fácil. No sé, hermana, si usted alguna vez habrá experimentado que no es fácil ser apóstol del Sagrado Corazón de Jesús. No sé si usted recuerda alguna anécdota o algo en la que nosotros vemos que evidentemente no es fácil ser apóstol del Sagrado Corazón de Jesús.
1: Sí, hermana, yo creo que en la vida religiosa sí me ha tocado experimentar las dos cosas, ¿no? Una, a personas que se te acercan y piden oraciones porque ven que eres religiosa, pero también me ha pasado que algunas veces en la calle me han gritado o me han insultado, ¿no? Siendo una servidora del Señor, ¿no? Y hay personas que no tienen una relación con Dios. Me pasó una vez específicamente que nosotras, hermana, bueno, nosotros damos a la gente estos detentes del corazón de Jesús, que los llamamos, que es una pequeña imagen del corazón de Jesús que se llama detente, le damos a la gente y le decimos que oramos por ellos. Y una vez yo le di un detente a una persona y la persona no me lo aceptó, dijo, no, yo no creo en Dios, ¿no? Me rechazó, podríamos decirlo así, que muchas veces nos va a pasar, ¿no? No va a ser fácil la evangelización, no va a ser fácil que la gente quiera aceptar a Dios, pero creo que es importante que lo sigamos haciendo, ¿no? Creo que en este país muchas veces nuestra forma de vivir es tú haz lo tuyo y yo hago lo mío, ¿no? Que cada quien en su lugar, no nos involucramos unos con otros, pero creo que eso no es necesariamente parte de lo que Dios nos pide, ¿no? El sufrimiento del otro también se vuelve parte de mi sufrimiento. La vida del otro es parte de mi vida porque Dios nos ha creado en una sociedad. Entonces, qué importante es también ayudar a los otros a que conozcan a Dios, ¿no? Obviamente sin presionar, sin forzar, pero siempre recordando que tenemos este llamado a ser misioneros.
0: Así es, ¿no? Como decía San Pablo, hay que evangelizar a tiempo y a destiempo, ¿no? Y a veces, como decía la hermana, muchas veces es con nuestro testimonio, ¿no? Porque a veces es difícil que nosotros podamos, no sé, evangelizar en la calle. Sí, podemos hacer nuestras parroquias y eso, ¿no? Evidentemente es más fácil. Pero a veces es cierto, ¿no? Cuando uno va, sale a la calle, vas a comprar algo, o sea, de muchas maneras uno puede estar evangelizando, ¿no? Siendo como muy educado, muy agradecido con las personas que nos atienden, ¿no? En algunos casos poder decir incluso, ¿no? Que Dios te bendiga. Para nosotras, por ejemplo, a veces es muy bonito poder, no sé, a veces salir y que estamos con nuestro hábito, evidentemente, y poder evangelizar con nuestro hábito, ¿no? Cuántas personas a veces en las calles, en las tiendas se nos han acercado a pedirnos oraciones, o nos dicen, ¿no? Yo recuerdo cuando yo estuve en un colegio católico y religiosas me enseñaron y nos piden, y a veces hasta con lágrimas en los ojos nos piden que oremos por ellos. Entonces, recordar que somos testimonio del amor de Dios constantemente, ¿no? Que a eso nos llama el Sagrado Corazón de Jesús, a dar testimonio de su amor todos los días de nuestra vida. Y empezar, como dice la caridad, empieza por casa, así que tenemos que empezar por nuestra casa, realmente evangelizar, a rezar juntos, ¿no? Recuerden que familia, como dicen, familia que reza unida, se mantiene unida, ¿no? Evangelizar a los nuestros, rezar juntos, qué importante rezar juntos. Yo recuerdo, hermana, que cuando era pequeña, yo siempre le decía a mi mamá, mamá, ya estamos, ¿no? Listos en la cama, ya con pijama, ya a punto de dormir, y yo recuerdo que le decía a mi mamá, mamá, la llamaba, no, vamos a rezar, porque era lo que solíamos hacer antes de acostarnos, ¿no? Entonces, esos recuerdos tan bonitos, ¿no? De cómo nosotros podemos evangelizar a nuestra familia, en primer lugar, ¿no? Que es lo que el Sagrado Corazón de Jesús nos pide.
1: Sí, hermana, y también tener siempre presente que estamos llamados a buscar a Jesús en el prójimo, ¿no? A veces es difícil, a veces nos cuesta ser pacientes, ser amables, pero recordar que lo que buscamos también es ver el rostro de Jesús en esa persona que más nos cuesta, en esa persona que no nos agrada, tratar de buscar a Jesús en los demás, ¿no?
0: Así es. Bueno, entonces hemos visto en este programa estos elementos esenciales de la espiritualidad del Sagrado Corazón de Jesús, ¿no? Hemos visto el amor, la reparación y el ganar almas, ¿no? Este amor que el Sagrado Corazón de Jesús nos pide, ¿no? Amar con el amor con el que Él ama, ¿no? Por eso le tenemos que decir constantemente al Sagrado Corazón de Jesús, haz mi corazón semejante al tuyo, ¿no? Esto es una oración, digamos, una jaculatoria muy bonita, que ustedes la pueden repetir también constantemente, ¿no? Jesús, haz mi corazón semejante al tuyo, ¿no? Y amar con el amor del Sagrado Corazón de Jesús, que es un amor generoso, entregado, que no se busca a sí mismo, un amor que se sacrifica, ¿no? Que se entrega de manera generosa, que no espera nada a cambio, y que recuerda constantemente también ese mandamiento principal, ¿no? Que es amar a Dios por sobre todas las cosas y al prójimo como a uno mismo. Este elemento de reparar, que de alguna manera el Sagrado Corazón de Jesús nos pide amar por aquellos que no lo aman, ¿no? Y amar también, o esforzarnos también reparar de alguna manera, por aquellos que, incluso, ¿no? Empezando por nuestros propios pecados y los pecados del mundo entero también. Veíamos que reparar de repente visitando a Jesús en la Eucaristía, bien, yendo al Santísimo, rezando alguna oración especial, ofreciendo pequeños sacrificios durante el día, ¿no? Pero siempre teniendo esos detalles de amor con el corazón de Jesús. Y por último, el ganar almas, ¿no? Es decir, ser apóstoles del Sagrado Corazón de Jesús, evangelizar a tiempo y a destiempo, ¿no? Hablar a todos acerca de este amor infinito, maravilloso del Sagrado Corazón de Jesús, empezando por las personas que tenemos más cerca. para evangelizar en todo momento. Entonces vamos a irnos a una pausa y regresamos con el testimonio de la hermana Adriana.

0: Muy bien, regresamos entonces al programa que estamos llamando Dulce Pacto, ¿no? En el que estamos hablando acerca de lo que es la consagración al Sagrado Corazón de Jesús. Y me acompaña la hermana Adriana Ponce, es religiosa también de Pro Iglesia Santa. Me ha acompañado en este programa y ya que estamos llegando al final, digamos, del programa, le pedí a la hermana que nos cuente un poco acerca de su testimonio, ¿no? Y cómo también su vida, cómo, digamos, el Sagrado Corazón de Jesús también ha sido para ella alguien importante en su vida, ¿no? Cómo el Sagrado Corazón de Jesús la ha acompañado en su proceso hasta que ha entregado su vida al Sagrado Corazón de Jesús.
1: Bueno, hermana, el Corazón de Jesús de todas maneras me sigue acompañando. Yo nací, como la hermana compartió ya, nací en México, crecí en México. Entonces, sí, yo creo en un contexto bastante católico, en un pueblo en Jalisco. Entonces yo iba a misa todos los domingos, iba al catecismo. Los veranos también teníamos catecismo. Tengo varios recuerdos bonitos de mi infancia. Y sí recuerdo en la casa de mi abuelita, en mi casa no me acuerdo, pero en casa de mi abuelita había un cuadro del Corazón de Jesús. Entonces, sí, tú lo veías. Por lo menos yo sí lo había visto en las iglesias, las estatuas, pero creo que no me había detenido a pensar qué era, ¿no? Yo solo veía a Jesús que tenía el corazón fuera y era como que sí, pues, Jesús con el corazón fuera. Pero no lo había meditado mucho. Después, cuando yo cumplí 15 años, me vine a vivir a Estados Unidos y ahí mi vida de fe cambió un poco porque ya iba menos a la iglesia, ya en Estados Unidos tenía otras distracciones, y a los 17 años, bueno, mi papá falleció, y por la situación tuvimos que mudarnos a otra ciudad, aquí en California. Nos fuimos a vivir con mis hermanos mayores, y eso cambió un poco mi contexto, ¿no? Ya vivía cerca de una parroquia, me mudé a Dixon, en la diócesis de Sacramento, y ahí conocí a dos sacerdotes de mi congregación, de Pro Iglesia Santa, los primeros sacerdotes que llegaron acá a la diócesis hace como 20 años, y ahí los conocí un poco más de lo que es la espiritualidad del Corazón de Jesús, ¿no? Yo recuerdo la primera vez que ellos me invitaron a un retiro, lo primero que vi en el lugar donde fui, en el retiro, fue una imagen grande del Corazón de Jesús, pero era un Corazón de Jesús joven, que te enseñaba su corazón, pero a mí me impresionó mucho esa imagen, cómo Jesús se veía joven y te mostraba su corazón, ¿no? Y ahí tuve la posibilidad de profundizar un poco más en lo que significaba eso, ¿no? Cómo el Señor me mostraba su corazón y yo me experimenté amada por Él. Experimenté que Él me decía, yo te amo y te lo demuestro, ¿no? Y así fue como yo fui teniendo una relación más cercana con Dios, ¿no? Hacía oración diaria, empecé a hablar con Él todos los días. Empecé con 5 minutos y de ahí fui aumentando, pero para mí era importante, se volvió muy importante tener esta relación personal con Él, hablando con Él todos los días. Y de así continuó mi proceso, empecé a ir a la hora santa, ¿no? Lo que hablábamos, acompañar a Jesús los jueves, empecé a hacer esa práctica una vez a la semana, iba a la adoración al Santísimo. Y así fue como empecé a escuchar este llamado que Dios me decía en el corazón, ¿no? Porque a veces es difícil compartir el tema de la vocación porque la gente te pregunta, hermano, ¿y escuchó una voz? ¿Y cómo estaba segura? Yo creo que siempre cabe esa duda, ¿no? Siempre no era seguro, estaba nerviosa, pero yo sí experimentaba que Dios me pedía más, Dios me pedía que le dé más. Y yo decía, pues, ¿qué es ese más? ¿No? Ya vengo a la hora santa, iba al grupo de jóvenes, ¿qué más? ¿Qué más? Y hasta que en un momento ya dije, darle mi vida, ¿no? Debe ser darle mi vida. Y gracias a Dios, sí, por medio de la oración y también la intercesión de la oración de muchas otras personas, fui capaz de reconocer que Dios me estaba pidiendo eso, ¿no? Yo tenía mucho miedo, tenía otros planes, no quería, veía todos mis defectos, debilidades y decía, no, tal vez esto no es para mí. Pero sabía que Dios quería más y sabía que eso es lo que me iba a hacer feliz. Entonces sí, puse mis manos en las manos del Señor y dije, vamos a hacer lo que tú quieres. Y así es como decidí darle mi vida en la vida religiosa. Como decíamos al principio, ya tengo 17 años de hermana, contenta, con dificultades sí, pero con muchas alegrías también. Consciente de que el Señor me ha llamado a estar aquí y contenta por servirle de esta forma, ¿no? En mi vocación. Y sé que el Corazón de Jesús siempre ha estado presente, ¿no? Siempre ha estado presente y me recuerda que me ama y que quiere que lo ayude también, no porque él no puede, porque Dios lo puede todo, pero él quiere usarme a mí para acercar a otros a él. Y yo muy afortunada de tener esta misión, ¿no? De que él me quiere usar a mí, acercar a otros a él. Pero sí experimenté en un momento que sí tenía que entregarle mi vida, ¿no? Tomar ese riesgo y decir, yo me entrego al Señor. Porque a veces es, creemos que buscamos todas las seguridades y decir, bueno, que Dios me lo deje clarísimo, si no me entrego. Que Dios me dé todas las señales que necesito para poder hacer su voluntad. Y a veces el amor es confianza, ¿no? Implica confiar. Que te lances. Y no vas a tener todas las seguridades que quieres, pero Dios te va mostrando poco a poco, porque Él te conoce, porque Él te ama, porque Él sabe tus necesidades. Entonces, qué importante es tener eso presente también, de que Dios es el que me cuida, ¿no? Y por eso yo sí resumo mi vocación en ese pacto, ¿no? Cuidar tú de mí y yo de ti. Para mí sí fue experimentar ese amor de Dios, y yo dije, yo tengo que responder, ¿no? Algo tengo que hacer, no porque yo soy, lo puedo todo, porque Dios me necesita, pero porque yo quiero responder a ese amor que Él me tiene.

0: imagen, ¿no? Del Sagrado Corazón de Jesús. De verdad que también esa imagen, me acuerdo, ¿no? Varias veces haber hecho oración frente a esta imagen de Jesús joven, del Jesús joven, y sí, es un recuerdo hermoso, ¿no? Ver cómo el Sagrado Corazón de Jesús nos muestra su amor, nos muestra su corazón lleno de amor infinito, ¿no? Y por eso estamos hablando acerca de lo que es la consagración al Sagrado Corazón de Jesús en este programa. Nosotros queríamos invitarlos a todos aquellos que quieran realizar su consagración al Sagrado Corazón de Jesús. Nosotros estamos ofreciendo un retiro, va a ser en la parroquia San Lorenzo, en North Highlands, el sábado 30 de mayo. Empieza a las 8:30 de la mañana. Aquellos que se quieran inscribir pueden buscar el boletín de la parroquia de San Lorenzo, de St. Lawrence, en North Highlands, y ahí en el boletín está el aviso de retiro de consagración y tiene un código QR. Con ese código QR se pueden inscribir para participar de retiro de la consagración al Corazón de Jesús, que la consagración en sí se va a realizar en la solemnidad del Sagrado Corazón de Jesús, va a ser en la parroquia de Holy Family a las 7 de la noche.
1: Hermana, y también recordarles que a todos aquellos que ya están consagrados al Corazón de Jesús, también vamos a tener, dentro de este retiro hay pláticas específicamente para las personas que están renovando su consagración, ¿no? Porque uno nunca termina de conocer lo que es la espiritualidad del Corazón de Jesús, es tan llena de tantos elementos. Entonces también aquellas personas que ya se han consagrado antes o que no han conocido bien la espiritualidad, que desean conocer más, también están invitados a participar de este retiro.
0: Perfecto. Entonces, para todos aquellos que quieran renovar su consagración o consagrarse por primera vez, los invitamos a este retiro que estamos realizando en la parroquia San Lorenzo el sábado 30 de mayo. Empezamos a las 8:30 de la noche. Muy bien, ¿qué les parece entonces? ¿Qué le parece, hermana, si terminamos entonces con una oración para concluir este programa que estamos llamando Dulce Pacto, ¿no? Y ya nos veremos, Dios mediante, la próxima semana. Vamos a terminar entonces con una oración en el nombre del Padre, del Hijo y del Espíritu Santo. Amén. Amén. Sagrado Corazón de Jesús, nos queremos poner este día en tu presencia. Te pedimos que acrecientes nuestro corazón, que nos ayudes a crecer en virtud, en amor. Ayúdanos a amarte más, a amarte con el amor con el que tú nos amas. Te agradecemos por tantas bendiciones. Y yo te quiero pedir especialmente por todas las personas que nos están escuchando, por todo aquello que llevan en lo más profundo de sus corazones. Solo tú, Señor, conoces lo más profundo de nuestro corazón. Solo tú conoces nuestros anhelos, nuestras alegrías, incluso nuestras tristezas, frustraciones, tentaciones. Todo lo queremos depositar a los pies de tu Sagrado Corazón, confiando siempre en lo que tú haces, en lo que tú permites en nuestras vidas. Ayúdanos, Señor, a recordar tus palabras constantemente, a recordar que nos dices que tú eres el camino, la verdad y la vida. Tú nos dices que eres ese buen pastor que entrega su vida por las ovejas. Tú nos dices que no temamos y que confiemos. Ayúdanos, Señor, a poner esas palabras por obra. Ayúdanos a abrirte la puerta de nuestro corazón, porque solo en ti nosotros podremos hallar verdadera paz y un amor único. Pedimos también por nuestras familias, por nuestros amigos, por todos aquellos que nos piden oraciones, para que los bendigas, para que ellos también puedan experimentar tu amor y tu misericordia. Y te lo vamos a pedir por intercesión de nuestra Madre Santísima. Y vamos a decirte, Jesús, Sagrado Corazón de Jesús,
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0: En el nombre del Padre, del Hijo y del Espíritu Santo. Amén. Amén. Muy bien, Dios mediante, nos encontraremos la próxima semana. Que el Sagrado Corazón de Jesús los bendiga abundantemente.
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8: Comenzamos. Hola, ¿qué tal? Bienvenidos, les saluda con mucha alegría Blanca Maravilla, dándoles la bienvenida a este su programa, yo diría su programa favorito, Conversando la Fe. Estamos en este viernes dando gracias a Dios por esta semana que nos ha dejado vivir y pidiéndole que su Espíritu Santo nos inunde y siga también obrando en todos ustedes, nuestros radioescuchas, todos quienes nos escuchan a través de Radio Santísimo Sacramento o a través de EWTN, Radio Católica Mundial. Gracias por continuar con nosotros, por darnos ese voto de confianza, por su tiempo a este programa, que sabemos que no es a nosotros, sino que es a Dios mismo que nos sigue formando, que quiere seguir iluminándonos con su palabra. Seguimos en este hermosísimo libro de la devoción al Sagrado Corazón de Jesús. Y me recordaba ayer que me encantó que la hermana se enfoca en las palabras y nos dice la etimología o qué significa la devoción. Y nos decía que viene de devolver. ¿Y qué devolvemos a Dios? Pues lo que recibimos de Él. Uh-huh. Y también ayer al final del programa, Memo decía unas palabras que yo digo, ¿qué sabias palabras de Memo? Que decía, dejémonos que Jesús pompee nuestros corazones, que sea su gracia la que... Y el Padre nos dejó esta tarea de qué tan unidos estamos al corazón de Cristo, qué tanto nos dejamos ser atraídos por Él. Y yo les compartía de la operación que tuvo mi hermano y cómo nos explicaban de estas cuatro venas o válvulas, como se le sean, pero que son claves, uh-huh. Son claves para que el corazón palpite fuertemente y de allí viene toda nuestra salud, toda nuestra vitalidad. Y yo decía, y me recordé, ¿por qué aprendemos de eso? Y me venía, cuando estuvimos en Medjugorje, nuestra Madre María nos dice que hay cinco piedras con las que vencemos a nuestro Goliat, con las que podemos vivir en la vida de Cristo. Y yo dije, pero esas son cuatro válvulas, ¿por qué? Pues la quinta piedra es la Eucaristía misma, y el Sagrado Corazón es la Eucaristía misma. Y se me venía así tan claro, ahí está. Si nosotros... por decirlo así, esas cuatro venas, si una se te tapa, ya vas a caminar menos fuerte, ya no tienes fuerza. Pues yo digo, yo las comparo con esas, las piedras que nuestra Madre María nos dice, la oración. Si hay poca oración en tu vida, no creo, Padre, que vas tan unido a Dios o que vas a ser tan atraído a Dios. Si hay poca formación en tu vida, si no te gusta leer la Sagrada Escritura, si no te gusta formarte de las cosas de Dios, también ahí está una vena tapada, hay que destaparla. La caridad, las obras de caridad, si no vivimos el amor, es difícil que el amor se fortalezca. Y decía que la oración, el Santo Rosario, nuestra madre, ahí está la otra. Si no tenemos a nuestra madre en nuestras vidas, en nuestra espiritualidad, va a ser muy difícil también que estemos realmente unidos al corazón, porque donde está la madre está el hijo, los corazones unidos. Entonces yo hacía esta, les invito a hacer esta reflexión en esa, ¿dónde está tu corazón? Y con ello permito que nuestro equipo se presente.
6: Feliz viernes a todos nuestros radioescuchas y gracias por estar con nosotros, su servidor Rubén Arreguín.
9: Hola, ¿qué tal? Yo soy Guillermo Robles, del Santuario Nacional de Nuestra Señora de Guadalupe, en Sacramento, y mandándoles saludos a todos aquellos que nos están escuchando, pues nuevamente los que andan manejando los camiones, los taxis, todos aquellos que andan trabajando escuchando.
10: Y yo soy la hermana Yolanda Barajas, misionera de la Fraternidad Verbum Dei, que agradece su sintonía. Muchísimas gracias por permitirnos entrar a sus hogares y enviamos, bueno, sé que nos están escuchando por los traileros, ¿verdad? Porque nos lo dicen, así que muchas gracias y que Dios los siga acompañando en esos viajes, idas y vueltas. Dice, hermana, ¿sabe lo que es estar con 18 llantas en la carretera? ¿Son 18?
11: Qué barbaridad, sí, 18.
10: 18, así que los que vamos en coches chiquitos, tengamos, porque imagínate un frenazo de 18 llantas, pues no es, no, así que gracias y que Dios los bendiga.
11: Así es, y aquí el padre Rodolfo Llamas de la parroquia de San José, aquí al norte de la ciudad de Sacramento. Sí, definitivamente yo cuando voy manejando y voy a un lado de un tráiler grande, mis respetos, en todos los sentidos. Primero porque si me le atravieso, el que sale perdiendo soy yo. Y segundo que ellos también a veces yo los siento como los dandies del camino. Porque son muy respetuosos, o sea, no, ellos saben pues que no pueden manejar un semejante mole como se maneja un carrito, ¿verdad? Entonces tenemos que saber, tenemos que respetarlos precisamente por eso. Ellos no pueden hacer una maniobra como lo hacemos nosotros con un carro, ¿verdad? No pueden frenar en la misma distancia y cosas por el estilo. Así aunque es. Ahora los camiones tienen unas cosas muy buenas, son muy muy modernos, ¿verdad? Ahora tienen muchos avances. Pero en fin, quiero saludarlos a ellos, a todos ellos, y gracias porque también nos envían algunos mensajes por allí. Después hablamos de ellos, ¿verdad? Y qué bonito, sigamos ahora meditando esta... sigamos dialogando estas verdades del Sagrado Corazón. Qué bonito es ahora. Estoy seguro que después de estos programas, cualquier devoción al Sagrado Corazón ya no les va a saber igual. Van a pensar en todas estas maravillas que tenemos cuando nos acercamos, cuando le abrimos nuestro corazón al Sagrado Corazón. Qué grande es saber que somos suyos. Que somos suyos y que el que sale ganando más al entregarse, pues soy yo, ¿verdad? Porque él, ¿qué tiene de mí para ganar? ¿Qué le doy yo que gane? ¿Verdad? Más bien el que sale ganón, pues es yo, porque pues yo soy de él y él es mío. O sea, yo soy el que salgo enriquecido con semejante gran corazón que él quiere... con un amor grandísimo, mantener. Aquí hay algo que muy bonito, ¿verdad? Vamos a leerlo. Hay un parrafito, vamos a leer unos tres parrafitos, porque están chiquitos los últimos, así que a lo mejor en este mismo día podemos dividir en dos partes esto. Pero miren qué bonito, dice, resulta sorprendente, miren qué bonito, resulta sorprendente ver cuántos medios son necesarios para no ofender a un amigo. Somos tan delicados que muchas veces basta no estar de humor para olvidarnos de 15 años de servicios. Y una sola palabra dicha fuera de lugar puede romper una gran amistad. No es así. No es así el amable Jesús. Aunque parezca increíble, pero es muy cierto, que siempre nos tiene más en cuenta que el mejor de nuestros amigos. No pensemos que Él es capaz de romper con nosotros por la más ligera ingratitud. Él ve todas nuestras infidelidades, conoce todas nuestras flaquezas y sufre con una bondad increíble todas las miserias de aquellos a los que ama, aunque a los ojos de los hombres a veces parece que nos olvida y se porta como si no nos entendiera. Mas su compasión llega hasta consolar por sí mismo a las almas que se hallan afligidas. No quiere, fíjense qué bonito, no quiere que el miedo que tenemos de desagradarle llegue a turbarnos y que se nos oprima el espíritu. Desea que evitemos las faltas, pero no quiere que nos inquietemos llenos de congoja, aún por las graves. Pretende que la alegría, la libertad y la paz del corazón sean la herencia eterna de aquellos que le aman verdaderamente. ¡Wow! Esto es muy bonito. Saber que cuentas con un amigazazazo de esa categoría es que ya no quieres ver más, no quieres saber más. Y al mismo tiempo, miren qué bonito, a ti te hace un amigo semejante de otras personas. Uh-huh. O sea, tú no vas a ser de esos, como le llamamos ahí en México, cantaritos de tonalá, ¿verdad? Ay, ya me dijo esto, pues ahora ya no quiero, ¿verdad? Ya. No, tú vas, como tú te sabes perdonado, vas a saber perdonar. Como tú te sabes amado por un amigo de esta calidad, tú quieres imitarlo y ser amigo de esta calidad. Ahora me está viniendo aquella canción tan bonita, compuesta por un papá de familia, no sé si la recuerdan ustedes, seguramente la han escuchado, que le está haciendo una oración, es un canto hecho oración, que le dice a Dios, enséñame a ser como tú, porque mi hijo quiere ser como yo. Qué bonito es eso. Enséñame a ser como tú, porque él quiere ser como yo. Y quiero que a través de mí, pues, que sea como tú. Qué bonito. Y eso es prácticamente lo mismo con este amigo. Si yo tengo un amigo que me ama así, pues yo quiero ser un amigo semejante, para que a través de mí, mi amigo conozca a mi gran amigo. ¿Verdad? Qué bonito es eso.
10: Uh-huh. Bueno, había dos cosas que... La primera que me gustaría comentar para conversar cuando no sé quién preguntó, si usted, padre, o... Uh-huh. ¿Qué le aporto yo a Dios? Creo que así comenzábamos ahorita.
11: Sí.
10: ¿Es verdad? O sea, ¿por qué me quiere tanto? ¿Qué le aporta el hombre a Dios? Que le... Entonces yo decía, hombre, si yo le aportara a Dios como más sabiduría, como si yo le aportara a Dios más... Imposible. Si yo le aportara a Dios más... el ser humano, en definitiva, no le aportamos nada. Nada. Entonces, pensaba yo... Qué grande es el amor de Dios, pero Él sí me aporta a mí. ¿Y qué le aporto? Le aporto en la medida que yo me parezco a Jesús, pero lucha y lo hará todo para que yo logre parecerme a Jesús, porque ese es mi listón, mi para lo que fui diseñado. Que yo llegue a parecerme como el Hijo perfecto, el hombre Dios. Entonces, en ese sentido, sí le aporto a Dios de que su obra en mí no fue un fracaso. Esa es una cosa. Y la otra cosa dice, resulta que cuántas cosas hacemos por todos los medios necesarios para no ofender a un amigo. Somos, y es verdad, dices, ay, esta palabra que le voy a decir a este, ¿le va a ofender? No le va a ofender. O le dije esta pequeña corrección, chin, ya se me puso, ¿verdad?, de que casi te aplican la ley del hielo mucho tiempo, pero si fue una cosa por tu bien. O sea, ¿cuánto? Dice, cuando hacemos esto a Dios, Él no se nos enoja. O sea, a nivel humano nosotros, esta persona me dijo esto, pues, o sea, sí que, ¿cómo? Dice, ¿cuántos malabares hacemos para no ofender? No, es vas como con guantes. Y en cambio no tenemos los mismos guantes blancos para ir con Dios. Somos como muy brutos, como que no le saludé. O sea, no tengo el mismo nivel de delicadeza que tengo con unos humanos con Dios. No lo tengo. O sea, mi disposición para ir a recibir la Eucaristía, mi disposición para la confesión, mi disposición para las cosas de Dios... Y dice, y así como un humano se nos enoja y se nos y lo ofende, en cambio Jesús, aunque yo lo ofendí, que no ofrecí mis mismas delicadezas, no se nos enoja, él nuevamente está ahí para nosotros. Qué grande es contar con un amigo así, con una persona que te ama así. O sea, ¿No se siente? Yo nunca he encontrado a Jesús en mis 47 años que lo conozco, que está sentido conmigo. O sea, no, siempre dice ahí, me ofrece una nueva oportunidad. No quiere que mis temores ni mis miedos de desagradarle a Él me perturben, mi espíritu. O sea, todavía de pilón. No, sí, venga, vamos a seguir adelante. O sea, qué diosazo tenemos, o sea, oh my God.
9: Y yo creo que, bueno, aquí hay una parte donde dice que Él ve todas nuestras infidelidades, conoce nuestros problemas, nuestros defectos. A veces yo he escuchado a muchos hermanos que dicen, no, yo creo que ya no tengo remedio. Ellos se dan a sí mismos porque ya no tienen remedio. ¿Creen que verdaderamente Dios no los va a perdonar, no los va a escuchar? Y tiene que escuchar que esto no es cierto. O sea, Dios está ahí para el momento en el que tú quieras verdaderamente cambiar y pedirle perdón. Él te va a escuchar. Él, como lo dice aquí, él está ahí, perdonándote constantemente. Y tú, se te pueden pasar los años, se te puede pasar la vida entera creyendo que lo que hiciste, lo que debes o lo que has hecho es imperdonable. Entonces no pensemos de esa manera. Yo creo que al contrario, abrámonos a que Él está dispuesto al perdón totalmente, y que nosotros, si sabemos y reconocemos que tenemos tantas debilidades y tantas fraquezas ante Él, pues hablemos con Él, ¿verdad? Oremos con Él y nos centremos en Él, para que tu vida verdaderamente, aunque haya pasado mucho tiempo, sea diferente.
10: Sí, me venía la imagen, nuestro fundador, a veces teníamos reuniones, y dice, déjenme una silla vacía, para que caigamos en cuenta que está Dios aquí. Y yo a veces pienso que, a mí, sobre todo estas lecturas que estamos haciendo, sí me está dando como muchísima sensibilidad cuando yo voy y entro a la capilla, porque antes, así como que se hace una genuflexión media pochita, ¿no? A lo rápido. O estás escribiendo, luego, venga, Señor, vamos a orar en los programas para que no, luego después se te olvida, ¿no? Pero a veces el Señor como que quiere, mírame, o sea, no vayas como luego como a la vaca, venga, exprimir, a ver que, no, o sea, llegar a tener esa delicadeza con el Señor, con quién vamos a hablar, con quién vamos a estar. O sea, eso a mí me ha cambiado todo esto, tomar conciencia de, es una persona, Dios es una persona, con sentimientos, con emociones, con, si es el creador de todas las emociones, o sea, no lo trates groseramente, no lo trates como un trapo ahí, o, digo, y eso se nota, pues, en los sacerdotes, por ejemplo, que celebran la misa, que estamos acá los pueblos por acá, ¿verdad?, viendo, y dices, ese cura se ve que está tratando con las cosas santas, o esa religiosa, o ese catequista, se ve que salió de una buena conversación con Dios. Porque Él quiere eso, como que, así como Él nos trata, que nosotros tratemos a los demás, ¿verdad? No sé si lees.
12: Yo quería compartir algo que de esto que acabamos de leer. Dice que Él sufre con una bondad increíble todas nuestras miserias, pero sufre, no es que no le duela, Él sufre. Sí. Dice, pero más aún, su compasión nos consuela. Aún en su sufrimiento, él nos consuela. ¿Por qué? Dice, porque Él, lo que Él desea para nosotros es la alegría, la libertad y la paz. Y se me venía entonces, cuando yo no estoy alegre, cuando no hay gozo en mi corazón, algo allí hay que mi sufrimiento hizo sufrir al corazón de Cristo. Pero es porque yo algo hice, algo cometí. Y la libertad, tanta adicción que hoy en día, ¿cómo no va a sufrir el corazón de Jesús viéndonos, después de todo lo que hizo para vernos libres, ahora sometidos, presos ante tanta adicción?
10: Así es, muy triste.
11: Okay, pues vamos a, ¿quieren que leemos el último parrafito?
10: Para ir muy bien, vamos concluyendo a ver.
11: Ya que estamos en viernes, terminamos diciendo, la mejor de estas cualidades en un noble bastaría para ganar todos los corazones de sus vasallos. La noticia de alguna de estas virtudes en un príncipe provoca que nuestro corazón ame a un extraño. Solamente en Jesucristo se hallan todas estas bellas cualidades, todas estas virtudes y todo lo que se puede imaginar de grande, excelente y amable. ¿Y es posible que tantas razones no nos lleven a amar verdaderamente a Jesucristo? Muy poco nos cuesta a menudo dejarnos ganar el corazón. Lo damos entero en muchas ocasiones y solo tú, Señor, solo tú, no puedes tener parte de él. ¿Sería posible que reflexionando sobre todo lo expuesto en este apartado, dejemos de amar ardientemente a Cristo? ¿Y no tener por lo menos un sentimiento de dolor de lo poco que le amamos? Cierto es que le debemos nuestro corazón, pero ¿se lo podemos negar si apreciamos todos los beneficios inmensos que nos da? Y el ardor y la gran ternura con que nos ha amado y nos ama todos los días, dándonos pruebas evidentes de su amor. Muy grande, muy fuerte toda esta verdad que necesitamos, y prácticamente esta es como la tareita que yo les dejaría a ustedes. A ver, busquen motivos por los cuales ustedes descubren el infinito amor de Dios. Búsquenlos y verán que los van a encontrar. Espero que tengan la fe suficiente, por eso se las dejo de tarea, que tengan la fe suficiente para descubrir esas grandes pruebas de amor, hasta en los detalles más pequeños. ¿Recuerdan aquello que les dije de San Ignacio de Loyola, que iba caminando ahí cojeando y con su bastón, porque ya saben que le estaba medio cojo por un golpe de cañonazo que le dieron? Pero él iba cojeando allí, ya mayorcito, haciendo dirección espiritual en un jardín, y vio un arbusto de rosas preciosísimas cuando estaba haciendo dirección espiritual con alguien, caminando ahí en el jardín, y levanta el bastón, se para, levanta el bastón y le da unos golpecitos al arbusto de rosas diciéndoles: ya cállense, cállense, que ya sé que Dios me ama. Muy hermoso ese detalle. O sea, como un santo que era soldado y que era muy, muy, de mucho coraje, de mucha bravura, ¿no? Es capaz de semejante delicadeza, darse cuenta, admirar el amor infinito de Dios en un rosal, en un rosal hermoso. O sea, ¿y cuántas cosas no me envuelven el palpitar de tu corazón? ¿Cuántas pilas agarras o compras para que tu corazón siga palpitando, verdad? Uh-huh. Eso es.
10: Uh-huh. A mí me gustaba esto que decía. Muy poco nos cuesta a menudo dejarnos ganar el corazón por las bellezas, digamos. Uh-huh. Me venía el ejemplo de una persona que me está escuchando, pero le pedí permiso de algún día decirlo. Y esta persona le enamoró que su actual marido le abrió la puerta del coche. Se le hizo tan amable. Uh-huh. Y dice, pues nadie me había abierto el coche, o sea, de eso para que salir, uh-huh, y entrar en el coche, ¿no? Entonces yo dije, fíjate tú, si le enamoró una abierta y cerrada de coche, le cautivó. Exacto. Se le hizo como tan caballero, como tan no sé qué.
11: Y sobre todo en esos tiempos.
10: Entonces ya lo dijimos el otro día en el grupo, dijimos, bueno, mamá, los papás, si quieren ser amables, cierren y abran la puerta a los coches de sus esposas y ¡juá, juá, juá, juá! Uh-huh. Y dijo, no, vamos en un curso, dice, yo mejor se la voy a cerrar.
11: ¡Qué malo!
10: Uh-huh. No, pero era como decir, si un detalle de esos te enamoró, o cuando dices, hay unas cosas tan tontas que, y cuando vemos tantos detalles de Cristo, ¿no te van a enamorar? O sea, tantos detalles, es lógico, porque nuestro estado de vida es estar enamorados, es el estado de enamorados, y de ese enamoramiento que Cristo nos da, compártelo con tu pareja, con tu novio, con tu esposa, con tus hijos, ¿no? Entonces me gustó mucho, dice, sí, hay cosas que nos enamoran a nivel humano, digo, ese detalle u otras cosas, ¿no? Porque, ay, ¿qué te gustó? Pues me llevó a comida, o me llevó serenata, o me enamoró esto, me enamoró aquella palabra, aunque sean las mismas y puras mentiras, pero le enamoró, ¿no? Y tantas cosas que este hombre Dios nos da, ¿no nos van a enamorar? Entonces esto es lo que me gustaba comentar, que cuánto nos hace falta caer, tomar conciencia, saborear y dejar que Él nos siga cautivando y enamorando, ¿no?
12: Y también la pregunta que dice ahí, ¿verdad? Que realmente amamos verdaderamente a Jesucristo. ¿Qué significa eso? ¿Cómo yo saber que realmente, verdaderamente, con un amor ardiente, dice más abajo, estoy amando a Jesucristo? Y usted nos decía, hermana, que pues qué le podemos dar a Jesucristo, qué le podemos dar a Dios. Y en esa devoción de devolver, yo creo que sí, que Él, tanto nuestras adicciones, todo lo que estábamos diciendo ahorita, nuestras faltas de amor lo hacen sufrir. Yo creo que también cuando sí devolvemos lo que recibimos de Él, amor infinito, incondicional, perdón, amabilidad, todo, si lo devolvemos al prójimo, si por amor, como dice el Padre, yo perdono, soy amable, yo creo que sí se lo estamos devolviendo a Jesucristo.
11: Claro, claro.
10: Así es. Es lo del dicho, amor con amor se paga.
11: No, y lo que dice aquel salmo que es muy bonito, dice, ¿cómo te pagaré, Señor, todo lo bien que has hecho por mí?
13: Uh-huh. Pero es ser consciente y reconocer todas las cosas, como en este caso que usted decía, la puerta. Para mí, yo puedo decir, ¿qué es abrir la puerta? Pero hay veces que las personas... Ella reconoció que eso era lo que a ella le encantaba, ¿verdad?
10: Y son las gracias que Dios emplea para que entre en un proceso. O sea, pero aquí lo que digo, si esas cosas te enamoran, cuando caes en cuenta de cómo estás, por ejemplo, es verdad, dale amor, pero antes mi corazón está henchido por Jesús. O sea, inclusive que no tenga que darle nada. O sí. Pero como que ese corazón ya palpite por Dios mismo.
12: Sí, qué hermoso. Esa es la meta. Con esto nos vamos a despedir para dejar tiempo a la oración. Estuvieron con ustedes Blanca Maravilla,
13: Rubén Arreguín,
9: Guillermo Doble,
10: Yolanda Barajas, misionera del Verbum Dei.
11: El padre Rodolfo Llamas, que antes de la bendición les voy a decir esta hermosísima oración. Desde que mi voluntad está a la vuestra rendida, conozco yo la medida de la mejor libertad. Venid, Señor, y tomad las riendas de mi albedrío. De vuestra mano me fío y a vuestra mano me entrego, que es poco lo que me niego, si yo soy vuestro y vos mío. A fuerza de amor humano me enciendo en amor divino. La santidad es camino que va de mí hacia mi hermano. Me di sin tender la mano para cobrar el favor. Me di en salud y en dolor a todos y de tal suerte que me ha encontrado la muerte sin nada más que el amor. La bendición de Dios Todopoderoso, el Padre, el Hijo, el Espíritu Santo, descienda sobre ustedes y les acompañe siempre.
13: Amén.
12: Amén.
11: Feliz fin de semana.
9: Hasta la próxima.

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11: Buenas tardes, queridos amigos. Bienvenidos a una nueva edición de Preparando el Domingo con el padre José Luis Menéndez. Yo soy el padre Roberto Cid, que saluda a todos los que nos escuchan a través de las ondas radiales de Radio Paz, emisora de la Arquidiócesis de Miami, todas las plataformas de esta emisora y todas las emisoras afiliadas a EWTN y todas sus distintas plataformas, y las plataformas de EWTN, la Onda Corta, de Radio Católica Mundial. Un saludo cordial y afectuoso a todos ustedes. Primero que nada, quiero agradecerle a Pepe Alonso, que nos cubrió la semana pasada, que ni el padre José Luis ni yo podíamos venir, y Pepe nos hizo el enorme favor de estar aquí conduciendo el programa. Así que, de todo corazón, Pepe, muchísimas gracias por su disponibilidad y por la gentileza de estar aquí con nosotros. Y el padre José Luis no va a estar con nosotros hoy, tampoco estará en la próxima semana, pero si Dios quiere, ya pronto se restablecerá aquí el programa para que vuelva el tiempo pascual, ¿no? Porque cuando él no está es como si estuviéramos en cuaresma, tienen que aguantarme a mí solo. Así que si Dios quiere, le mandamos un saludo fuerte al padre José Luis, y si Dios quiere, pronto va a estar aquí de vuelta con nosotros para ayudarnos a preparar cada domingo, para preparar los domingos. Y vamos, como hemos cambiado hace ya unos meses, por un deseo del padre José Luis, hemos cambiado el orden del programa. Vamos a la lectura para este domingo de Pentecostés, y si les parece, y comentamos la lectura y después hablamos un poquito sobre muchas cosas muy interesantes que están pasando en la iglesia y en el mundo.
12: Lectura del Santo Evangelio según San Juan, capítulo 20, versículos del 19 al 23. Al anochecer del día de la resurrección, Estando cerradas las puertas de la casa donde se hallaban los discípulos, por miedo a los judíos, se presentó Jesús en medio de ellos y les dijo: «La paz esté con ustedes». Dicho esto, les mostró las manos y el costado. Cuando los discípulos vieron al Señor, se llenaron de alegría. De nuevo les dijo Jesús: «La paz esté con ustedes. Como el Padre me ha enviado, así también los envío yo». Después de decir esto, sopló sobre ellos y les dijo: «Reciban el Espíritu Santo. A los que les perdonen los pecados, les quedarán perdonados, y a los que no se los perdonen, les quedarán sin perdonar». Palabra del Señor.
11: Bueno, este fragmento de San Juan, por supuesto, no es en el que nosotros pensamos cuando pensamos en Pentecostés, porque cuando pensamos en Pentecostés, pensamos en lo que narra los hechos, el evento que narra los hechos de los apóstoles, cuando estaban todos los que lo vamos a escuchar este domingo, ¿no? Pero aquí en el programa escuchamos el Evangelio. Entonces, brevemente, el evento de los hechos, una referencia al evento de los hechos de los apóstoles, y después venimos al Evangelio de San Juan. El episodio lo conocemos bien. Están los discípulos, ¿no?, encerrados, y descienden del cielo el Espíritu como si fueran unas lenguas de fuego que se posan sobre los apóstoles, y envalentonados o fortalecidos, San Pedro toma la palabra y dirige un discurso, un pronunciamiento pontificio a todos los que están ahí presentes, que son de todas las nacionalidades, y que cada uno lo escuche en su idioma. Para sorpresa de todos, ¿no? Entonces, ese evento se lo considera como el nacimiento de la Iglesia, o, si se prefiere, la presentación en sociedad de la Iglesia, el comienzo del ministerio público de la Iglesia. Por eso, al libro de los Hechos de los Apóstoles se lo llama a veces el Evangelio de la Iglesia, ¿no? O el Evangelio del Espíritu también, porque es como el mismo San Lucas lo dice, ¿no?, es el segundo volumen de su obra. En el primer volumen, el Evangelio según San Lucas, narra todo lo que hizo Jesús para que la gente, para que Teófilo, ¿no?, y todos nosotros creamos en él, y por supuesto narra la pasión y muerte y resurrección de Jesús. Y después tiene un segundo volumen que, como él mismo le dice también a Teófilo, ¿no?, es para que él se sepa, conozca qué fue lo que pasó después de que Jesús resucitó, cómo los apóstoles fueron anunciando la buena noticia de la resurrección de Cristo y el significado que tenía para la humanidad entera, para el universo entero. Y por supuesto, comienza esa predicación de los apóstoles con esa irrupción del Espíritu Santo que desciende sobre los apóstoles, temerosos, que de estar enclaustrados, encerrados, empiezan a salir y a dar testimonio, y por supuesto darán testimonio supremo derramando su sangre. Y comienza con esa alocución, discurso de San Pedro a todos los presentes, ¿no? Que por supuesto, como se ha señalado muchas veces, el hecho de que la gente lo escuche cada uno en su lengua, evoca, por supuesto, el episodio de la Torre de Babel en el Antiguo Testamento, si recordamos, los hombres deciden que van a construir una torre para llegar hasta el cielo, para de alguna manera destronar a Dios, y Dios permite la confusión que se manifiesta en que cada uno empieza a hablar en lenguas distintas. Entonces, el episodio del evento de Pentecostés viene a deshacer la confusión que introduce el pecado y el desencuentro que hay entre los hombres a raíz del pecado, ¿no? El Espíritu Santo crea comunión allí donde existe diferencia, donde existe separación, por ejemplo, por las lenguas, ¿no? Entonces, y por supuesto, el evento de Pentecostés es el que impulsa a los discípulos en la labor misionera de anuncio de la buena noticia, la buenísima noticia de Cristo Jesús. El Evangelio según San Juan, el fragmento que escuchamos del Evangelio según San Juan, es inmediatamente después de la resurrección, como nos dice el mismo San Juan. Jesús se aparece a los discípulos que están encerrados porque tienen miedo a las autoridades. Jesús sopla el Espíritu. Por supuesto, eso también nos evoca el libro del Génesis, ¿no? En el relato de la creación del capítulo 2, el segundo relato de la creación, porque como sabemos bien, en el libro del Génesis hay dos relatos de la creación. Uno, en el capítulo 1, la creación en 6 días, Dios crea todo lo que existe en 6 días, en el sexto día crea al hombre, varón y mujer lo crea, a su imagen y semejanza, esa expresión que hemos escuchado tantas veces y que venimos escuchando desde que empezamos a tomar clases de religión o a conocer, escuchar las historias bíblicas, ¿no? Pero que muy pocas veces nos detenemos a pensar su significado profundo, y a veces creemos que es Dios esa nuestra imagen y semejanza, en vez de ser nosotros los que hemos sido creados a imagen y semejanza, ¿no? Esa expresión simplemente o de manera sencilla trata de transmitirnos la noción de que de todas las criaturas que Dios creó, todas ellas fruto de su amor, creadas por amor, de toda la creación, que es una obra de amor de Dios, nosotros, los hombres, los seres humanos, creados varón y mujer, estamos en una categoría especial, con una capacidad especial para participar en la vida divina, ¿no? Eso es lo que quiere decir la expresión a su imagen y semejanza, ¿no? Que Dios creó al hombre a su imagen y semejanza lo creó, varón y mujer lo creó. Ese es el capítulo 1 del primer libro de la Biblia, el libro del Génesis, ¿no? Dios crea en 6 días, al final de cada día mira lo que creó, dijo, ah, es muy bueno. En el sexto día, cuando crea al hombre, mira la creación y no dice que es muy buena, que es buena, no pronuncia buena la creación, sino que la pronuncia muy buena, porque ahora ha creado un ser que tiene una capacidad especial para participar de su vida misma, ¿no? Para la comunión con él. Y después, al séptimo día, Dios descansa. En el capítulo 2 del libro del Génesis tenemos otro relato de la creación en el que la primera criatura que Dios crea es el hombre. La sed de barro, ¿no? Recordamos bien, a veces nos confundimos los dos capítulos, ¿no? Bueno, la sed de barro, después crea todas las cosas, se las presenta, el hombre se siente incompleto, Dios le da un soporífero al hombre, lo hace caer en un profundo sueño, y le saca una costilla, se la mujer, se la presenta, y cuando el hombre encuentra a la mujer, exclama, esta sí, que es hueso de mi hueso y carne de mi carne, ¿no? Y entonces, omití a propósito un detalle de la creación del hombre, porque me voy a concentrar en ahora, ¿no? Pero esa expresión del hombre, esta sí que es hueso de mi hueso, carne de mi carne, también es muy importante. Juan Pablo II le explica con una profundidad maravillosa y preciosa, ¿no? Y a partir de ahí, por supuesto, desarrolla las catequesis que después se han publicado, ya sea como con el título Varón y Mujer los creó, o como la teología del cuerpo, ¿no? Porque en esa frase resume precisamente el significado de la comunión que existe entre los sexos, entre el varón y la mujer, ¿no? Y que alcanza su punto culminante en el matrimonio, ¿no? Que es una comunión de vida y amor entre un varón y una mujer. Y también destaca esa expresión, la igualdad esencial entre el varón y la mujer, comparten la misma naturaleza, tienen una son iguales, diferentes en cuanto a su sexo y con diferentes roles, pero iguales en naturaleza y en dignidad, ¿no? Eso es lo que esa expresión transmite. Pero lo que omití a propósito es que cuando Dios crea al hombre, si, al principio que lo hace de barro, se acuerda, ¿no? Como un alfarero, Dios le insufla al hombre su espíritu para darle vida. Y eso es eso lo que el pasaje de San Juan que escuchamos este domingo también evoca, ¿no? Porque, como escuchamos, Jesucristo resucitado se aparece entre los discípulos y les dice: reciban el Espíritu Santo, y les sopla ese hálito de vida que el hombre recibe en el momento de la creación, es evocado por el Espíritu Santo que Jesús comunica a los discípulos, ¿no? Porque también, si recordamos en Génesis 1, que en el primer relato de la creación ya aparece una referencia al Espíritu, porque en el primer versículo del primer libro de la Biblia, por supuesto, dependiendo de la traducción que nosotros tengamos, ¿no? Pero dice: en el comienzo, cuando Dios creó el cielo y la tierra, ¿no? Y ahí hay una expresión que en hebrea, que los estudiosos de la Biblia y los traductores traducen de diversa manera, ¿no? Y todo era una masa informe, etc. La expresión hebrea es wohu tohu, ¿no? Y, o en inglés, y formless waste, dice, ¿no? Y entonces, y la creación era ese wohu tohu, y el Espíritu de Dios sobrevolaba esa masa informe de la cual Dios va a crear el universo, ¿no? O sea que el Espíritu de Dios ya está presente en los primeros versículos de la Biblia, ya hay referencia al Espíritu de Dios. Y después, por supuesto, en el capítulo 2, en el segundo relato de creación, Dios insufla su Espíritu al hombre para darle vida. Le da el hálito de vida que Dios le da, es soplándole, infundiéndole su Espíritu. Y entonces Jesús hace algo similar para darnos la vida divina, para comunicarnos y para comunicar a los apóstoles el poder sacramental, les sopla su Espíritu, ¿no? Les infunde su Espíritu soplando sobre ellos. Y en este pasaje también del Evangelio según San Juan vemos el origen de la confesión sacramental, del sacramento de la confesión, porque como escuchamos, Jesús le dice a los apóstoles, después de conferirles el don del Espíritu, les dice: bueno, y a los que ustedes les perdonen los pecados, les serán perdonados, y los que les los retengan, les serán retenidos. Ahí está el origen bíblico del sacramento de la confesión, por el cual nosotros vamos y vemos a un ministro que es cooperador de los sucesores de los apóstoles, que son los obispos, ¿no? El ministro ordenado, el sacerdote, y con el poder que Jesucristo le ha dado a la iglesia, al colegio apostólico, absuelve los pecados en el nombre de Jesús, ¿no? Así que ahí tenemos, para el que dice: no, pero yo ¿por qué tengo que ir a ver un cura? Yo puedo ver, bueno, pero primero no es el cura el que perdona los pecados, es Dios. El cura es solamente el vehículo, ¿no?, que Dios utiliza, que es la voz que el Señor utiliza para que yo pueda estar seguro, sin ninguna duda, que mis pecados han sido perdonados. Y el cura no está ahí tampoco para adjudicar culpa subjetiva ni nada, ¿no? Simplemente para dispensar la misericordia de Dios. Por supuesto, a veces tiene que hacer preguntas para ayudar al penitente a avanzar por el camino de conversión, pero nunca debe hacer preguntas por curiosidad. Por ejemplo, sería totalmente fuera de lugar si una persona viene y a confesarse y dice que asaltó un banco, que el cura le preguntara cuál. Pero sí le puede ser que le pregunte, bueno, devolvió la plata, ¿no? O va a dejar de asaltar bancos, ¿no? No, soy de la banda de Bonnie and Clyde, de aquí salgo y me voy a asaltar el banco de la esquina. ¿No? Entonces, no, el sacerdote nunca hace preguntas o debe hacer preguntas por curiosidad, sino cuando es necesario para entender mejor la situación del penitente y para ayudar al penitente a sentir, a darse cuenta y a avanzar por un camino de conversión. Pero el sacramento de la confesión tiene una raíz bíblica, evangélica. Ahí aparece claramente en el Evangelio según San Juan, en el fragmento que acabamos de escuchar. Y después, otro detalle que aparece ahí en el Evangelio, en el fragmento que acabamos de escuchar de San Juan, que también aparece en los Hechos de los Apóstoles, es que los discípulos estaban encerrados, muertos de miedo, ¿no? Atemorizados. Sin embargo, cuando aparece Jesús, dice San Juan, se llenaron de alegría, porque la presencia del Señor resucitado claramente viene a disipar el dolor, el sufrimiento, las tinieblas, el miedo. Y la presencia del Señor de por sí misma es consoladora. Ahora, lo que es muy interesante es que después parece que los discípulos no pudieron perseverar, porque si ustedes se acuerdan, y esto lo señala, yo nunca me había dado cuenta hasta que leí un libro titulado Resurrección, de un señor francés converso, que es

Estaba presente la primera vez que aparece Jesús, y después cuando viene, le dicen, ay, hemos visto al Señor, y Santo Tomás no les cree. Y dice Hajjaj, lo que pasa es que no es muy creíble, si siguen encerrados después de haber visto a Jesús, lo han visto a Jesús resucitado y todavía siguen encerrados con miedo, no es muy creíble el testimonio, ¿no? O sea, defendiendo un poquito a Santo Tomás, que a veces nosotros le cargamos las tintas a Santo Tomás, ¿no? El incrédulo, no creía, qué sé yo. Pero Hajjaj dice, pero también no es muy creíble el testimonio si alguien me dice, vi a Jesús resucitado, pero sigo encerrado entre cuatro paredes y no salgo a la calle, ¿no? Entonces, eso nos tiene que hacer pensar a nosotros como cristianos, que nosotros, ¿por qué somos cristianos nosotros? No porque hemos abrazado una escala de valores. Eso el Papa Benedicto insistía en eso y lo explicaba, ¿no? Nosotros no somos cristianos porque abrazamos un código moral o una filosofía de vida, ¿no? Y ni que hablar una ideología. Nosotros somos cristianos porque tuvimos un encuentro con Jesús resucitado, con Jesús que está vivo, y por supuesto de ese encuentro se sigue una orientación decisiva para la vida, dice el Papa Benedicto, ¿no? Y por supuesto la resurrección de Cristo valida todo lo que Jesucristo dice sobre Dios, sobre Él y sobre el hombre, ¿no? El Concilio Vaticano II dice, y el Papa Juan Pablo II lo repetía donde quiera que iba, ¿no? Que Jesucristo, al revelar el amor de Dios, no solo revela Dios al hombre, sino que también revela el hombre al hombre. O sea, en Jesucristo no solamente nosotros nos damos cuenta y conocemos a Dios, sino que en Jesucristo nosotros entendemos mejor lo que significa ser humano, el significado de nuestra humanidad, esa humanidad que compartimos entre todos nosotros y que también, por supuesto, compartimos con Dios, porque Dios hizo hombre, Jesucristo es verdadero Dios y verdadero hombre, ¿no? Y que Dios desea tanto que participemos de su vida divina, que no solamente abraza nuestra humanidad, se hace uno de nosotros sin dejar de ser Dios, sino que nos comunica su espíritu, porque es en el espíritu, como le dijo San Pablo a los del Areópago, que lo escuchamos hace 10 días en la misa, ¿no? Que en el somos nos movemos y existimos. ¿Y por qué somos, nos movemos y existimos en Dios? Porque Dios nos ha comunicado su espíritu, es el espíritu de Dios el que anima toda la creación, el que anima nuestra existencia, es el espíritu el que gobierna la iglesia, ¿no? Había un teólogo que decía, el espíritu es el gran olvidado, y a veces como pasa también con la ascensión del Señor, ¿no? A veces nos quedamos en las manifestaciones externas y perdemos de vista la profundidad del misterio, ¿no? Entonces, por ejemplo, con la ascensión que celebramos el domingo pasado, nos quedamos pensando en eso, que Jesús asciende como si estuviera levitando o como si fuera un cohete que sale hacia la estratosfera, y perdemos de vista que estamos que este evento es la culminación de la encarnación, ¿no? Que sigue el derrotero que el profeta Isaías describe en el capítulo 55, ¿no? De la palabra de Dios, que dice Dios, mi palabra sale de mí, cae a la tierra como el rocío, la hace fecunda y vuelve a mí, ¿no? Y ese es exactamente el derrotero que sigue la palabra eterna de Dios, encarnada, que Jesucristo sale de Dios, hace fecunda la tierra y vuelve a él, ¿no? San Pablo lo describe también en la carta a los filipenses, ¿no? Cuando dice, no se aferró a su condición divina, sino que se anonadó, se abajó, se hizo hombre. Y no solo eso, se dejó despojar de su humanidad, ¿no? Sometiéndose al poder de la muerte. Y una muerte ignominiosa, una muerte de cruz, dice San Pablo, ¿no? O sea, penetró en el abismo. Pero emerge victorioso, ¿no? Y es exaltado siguiendo ese mismo derrotero de la palabra de Dios que describe el capítulo 55 del libro de

0: profeta Isaías. Y entonces la ascensión es la culminación de la encarnación, es porque la humanidad glorificada de Cristo, que es nuestra humanidad, vuelve al seno mismo de la Santísima Trinidad, de Dios, ¿no? Lo cual significa, ¿no?, y nos habla de la dignidad incomparable de nuestra naturaleza humana, esa naturaleza humana presente en mí, presente en todo otro ser humano, que nadie ni nadie nos puede quitar, que no hay nada que hagamos que pueda anular nuestra naturaleza humana. Para aún el peor criminal que ha cometido el crimen más aberrante que podamos pensar, sí, su humanidad está desfigurada, pero sigue siendo un ser humano, porque nada ni nadie puede deshacer su condición humana, porque es precisamente su misma naturaleza, ¿no? Entonces, bueno, así como en la ascensión a veces nos quedamos en los fenómenos externos y en vez de considerar el significado profundo y lo que significa como exaltación y glorificación de la naturaleza humana presente en mí y abrazada por la palabra eterna de Dios, por Jesucristo, en Pentecostés a veces nos quedamos con la manifestación externa, la lengua de fuego, ¿no? Yo creo que varias veces he compartido con ustedes, tenía un profesor en el seminario, extraordinario profesor, de escritura, el padre Robert Bauer, un sacerdote salesiano que falleció en el año 2020 durante la pandemia. No falleció de coronavirus, pero sí falleció durante la pandemia. Ya estaba enfermo el pobre, tenía mal de Parkinson y tenía diabetes también, y era un hombre mayor. Pero un profesor extraordinario, un conocimiento de su materia maravilloso, y aparte lo transmitía con de una manera, no solamente era una excelente persona y un excelente y un gran estudioso de la Biblia, sino que era un excelente profesor, de esos que le transmiten a uno el conocimiento y lo hacen y transmiten su pasión por la materia. Bueno, y entonces el padre Bauer siempre nos decía, me acuerdo, el Espíritu Santo no es un ave, nos decía, ¿no? El Espíritu Santo no es un ave, lo decía, claro, en inglés, lo decía, the Holy Spirit is not a bird, nos decía, no es un ave, porque claro, como en el bautismo del Señor, el Evangelio dice, y bajó el Espíritu sobre él como si fuera una paloma, ¿no? Entonces, claro, el Espíritu Santo, una palomita. Y después, como en los Hechos de los Apóstoles, dice, y bajó como lengua de fuego, entonces una lengua de fuego. Y todo eso son manifestaciones externas, sensibles del misterio, ¿no? Pero hay que tener cuidado que no nos impidan o no nos distraigan de la contemplación del misterio. Porque aquí de lo que se trata no es de que una palomita me sobrevuela, ¿no? O en la Anunciación, hay un montón de cuadros de la Anunciación, también varias veces hemos hablado con el padre José Luis sobre esto, ¿no? El que sabe tanto de arte, yo no sé nada, ¿no? Pero el que sabe tanto de bellas artes, ¿no? Creo que la Anunciación es el evento que más ha sido representado en cuadros, ¿no? Pero generalmente se representa a la Virgen como una princesa italiana del Renacimiento y el Espíritu Santo una paloma, ¿no? Por eso a mí me ha gustado mucho un cuadro de la Anunciación que está en el Museo de Arte de Filadelfia, de un pintor del siglo XIX americano, Tanner, que la Virgen es bien semita en la forma en que está presentada y ni el ángel aparece con alas ni el Espíritu Santo es una paloma. Con un juego de luces él transmite toda la escena de la Anunciación, ¿no? Si tienen oportunidad, búsquenlo en el internet, la Anunciación de Henry Osawa Tanner, que está en el Museo de Filadelfia, y vean una foto, si no conoce el cuadro del que estoy hablando. A mí me parece precioso, hermoso, y me parece que transmite el misterio de la Anunciación, ¿no? Entonces, bueno, en Pentecostés lo mismo, aquí de lo que se trata es de un misterio en el sentido católico de la palabra misterio, ¿no? Que no significa historia de detectives ni tampoco cosas ininteligibles, sino una realidad, un evento, algo tan profundo, tan vasto, tan amplio, que no podemos agotar nuestro conocimiento, que sabemos mucho sobre ello, pero siempre es mucho más lo que no sabemos. Y entonces acá, ¿qué es lo que está pasando? El Espíritu de Dios se derrama sobre el colegio apostólico para infundirles la sabiduría, la fortaleza, la templanza, todos los dones que necesitan para poder salir y anunciar al mundo lo que han visto con sus propios ojos, la obra maravillosa que el Señor ha realizado, ¿no? Como Dios ha redimido a la humanidad y cómo ha llevado a la creación a su punto culminante en él a través del evento de la resurrección de Cristo, a través del misterio pascual, ¿no? La pasión, muerte y resurrección de Cristo que lleva la creación entera a su punto culminante en Dios. Y entonces es ese espíritu el que va a animar a los apóstoles, ¿no? El amor de Dios, el amor que existe en Dios entre las personas divinas, entre el Padre y el Hijo, que es un amor tan intenso, tan profundo, coeterno, perfecto, tan real que es en sí mismo una persona, ¿no? La tercera persona de la Santísima Trinidad, y que Jesucristo derrama sobre sus discípulos para que puedan llevar adelante el proyecto que Él les ha encomendado, ¿no? Porque, ¿qué es lo que Él desea? Que la ha elegido, anuncie al mundo todo lo que ha acontecido, ¿no? Como en el Evangelio según San Mateo, en la conclusión del Evangelio según San Mateo, que Jesús resucitado le dice a los discípulos: tengo todo el poder, vayan a todas las naciones, enséñenle todo lo que yo les enseñé y yo voy a estar con ustedes todos los días hasta el fin del mundo, ¿no? Que destacan los estudiosos del Evangelio según San Mateo, que en una oración utiliza 4 veces el adverbio todo. Tengo todo el poder, vayan a todos los pueblos, enseñen todo lo que yo les enseñé y voy a estar con ustedes todos los días, ¿no? Todo el poder, todos los pueblos, todo lo que él enseñó, todos los días. Y para hacer esa misión, el Señor derrama su Espíritu, el Espíritu Santo, que se lo derrama al aparecerse como Cristo resucitado, lo promete, lo había prometido, y después lo envía ya una vez que ha vuelto al Padre para que los discípulos puedan llevar adelante esta misión que Él les ha encomendado, que es anunciar, proclamar el amor de Dios manifestado en Él. Y proclamar que Dios, por su resurrección, ha disipado el poder de las tinieblas, ha vencido la muerte, ha destruido las consecuencias del pecado y ha abierto para los hombres la posibilidad de la participación plena en la vida misma de Dios, que es el motivo por el cual hemos sido creados, porque nosotros hemos sido creados por Dios por amor y para el amor, ¿no? Había una carmelita descalza mística del siglo XX, a la que yo le tengo gran devoción por muchos motivos, ¿no? Santa Teresa Benedicta de la Cruz, proclamada copatrona de Europa por el Papa San Juan Pablo II, ¿no? Edith Stein era su nombre, secular, había nacido en el seno de una familia judía en el año 1891, desarrolló una carrera académica, eventualmente tuvo un encuentro con Jesucristo, fue bautizada, eventualmente entró en un monasterio de carmelitas descalzas en la ciudad de Colonia, como la cosa a partir de 1933 se puso muy pesada, la mano venía muy pesada, como decimos en la Argentina, con los judíos y los nazis, las carmelitas descalzas de Colonia le permitieron a la hermana de ella, Rosa, que se fuera a vivir al monasterio, aunque seguía siendo judía y no era monja, para cuidarla. Cuando la cosa se puso más espesa todavía, trataron de encontrarle la posibilidad de salir de Alemania para protegerla. Le consiguieron un lugar, pero necesitaban un monasterio que tuviera espacio para recibirla también a la hermana, para proteger a la hermana Rosa. Encontraron en el monasterio de Echt, en Holanda, espacio para las dos, y allí se fueron. Pero después, cuando el obispo de Utrecht, el obispo católico de Utrecht, denunció las atrocidades de los nazis, en represalia, los nazis organizaron la deportación masiva de todos los católicos que eran descendientes de judíos, y así fue como la hermana Teresa Benedicta de la Cruz fue arrancada del monasterio de Echt y mandada a Auschwitz junto con su hermana Rosa, a donde fueron asesinadas, incineradas en el mes de agosto de 1942. Bueno, Teresa Benedicta de la Cruz, Santa Teresa Benedicta de la Cruz, tiene una frase famosa que dice así: el amor es nuestra vida eterna. El amor es nuestra vida eterna. Y claro, y es evidente que así lo es, porque nuestra vida eterna es Dios, participar de la vida divina, ¿no? Y ¿qué es la vida divina sino el amor? Dios es amor, dice San Juan, ¿no? Y el Espíritu Santo, que es el amor de Dios, que es tan real y tan profundo, y que es una persona en sí misma, ¿no? Y dicho sea de paso, otra cosa que también hemos estado escuchando que el Señor nos decía en estos días en la misa diaria, que estamos escuchando fragmentos del discurso sacerdotal, la vida eterna no es algo que comienza cuando nos morimos, ¿no? Porque nosotros, como estamos sujetos al paso del tiempo, tendemos a pensar en la vida eterna como una sucesión infinita de días, pero eso no es la vida eterna. El futuro Papa Benedicto XVI lo explica muy bien eso en su tratado de teología dogmática, que en el tomo que habla de la Trinidad, que yo me acuerdo haber leído cuando estaba en el seminario, que dice, no, la vida eterna no es una sucesión infinita de días, y tampoco uno debe pensar en la vida eterna como una línea recta, si se acuerdan de las clases de geometría en la escuela primaria, ¿no? ¿Qué es la línea recta? Una sucesión infinita de puntos, ¿no?, que no tiene principio ni fin. Dice el Papa, tampoco es una línea recta, porque siempre es una sucesión de puntos. Es para imaginar la vida eterna, lo mejor que podemos hacer es imaginar un punto en el que se acumula todo el ser, ¿no? Y bueno, y esa vida eterna para los cristianos comenzó el día de nuestro bautismo, porque el día de nuestro bautismo hemos sido constituidos templos del Espíritu Santo, templos del amor de Dios. Esa participación en la vida divina, que comenzó de manera incipiente en el día que comenzó nuestra existencia, en el vientre de nuestra madre, se llega a desarrollarse por el bautismo, y por supuesto alcanzará su punto culminante cuando esperamos ser admitidos a la Asamblea de los Santos. Pero acuérdense que los apóstoles, cuando le escribían a los bautizados, se dirigían a los santos de Dios. ¿Por qué? Porque la vida, para ellos ya había comenzado la vida eterna en el momento del bautismo. Y esa vida eterna se da en el Espíritu, es vida en el Espíritu que hemos recibido, y que después, por supuesto, en la confirmación se derrama en sus dones sobre nosotros. Pero nunca hay que olvidar eso, que los que estamos bautizados ya estamos participando de la vida divina, ¿no? Inclusive los ritos del bautismo lo ponen de manifiesto, ¿no? Cuando se celebra el bautismo de niños, ¿no?, y se entrega la vela encendida, ¿no?, a partir del cirio pascual, los padres, los padrinos, se prende la vela, la monición que hace el sacerdote, le dice: padres y padrinos, esta vela representa que este niño ha sido iluminado por Cristo. Ahora, encárguense ustedes de que la vida divina no sea dilapidada, que esa luz no se apague. Ayúdenlo a que mantengan esa luz viva, ¿no? Por supuesto, se puede dilapidar. Por eso también el sacramento de la confesión, que el Evangelio de este domingo también nos recuerda de la importancia del sacramento de la confesión, instituido por Cristo mismo, que nos lo deja precisamente para que podamos nosotros, cuando dilapidamos la vida, cuando expulsamos al Espíritu de nuestra vida, Dios mismo venga y abra el cerrojo que hemos puesto en nuestro corazón, que nosotros mismos somos incapaces de abrir. Nosotros podemos cerrar, pero no podemos abrir, ¿no? Porque es necesaria la acción de la gracia. En fin, además de todo, por supuesto, Pentecostés marca, como decía al principio, el inicio o la presentación en sociedad de la Iglesia Católica, de la Iglesia Universal, de la Iglesia de Jesucristo, esa institución visible, jerárquica, histórica, que, como Jesucristo mismo lo señala en muchas oportunidades, especialmente en el capítulo 16 del Evangelio según San Mateo, él tenía la intención de crear para que fuera su pueblo, para que anunciara, para que fuera un, como si dijéramos, un enclave, la vanguardia del reino de Dios en la tierra, ¿no? Y que a lo largo de los siglos ha sido una fuente de luz para la humanidad, ¿no? Una fuente muy luminosa para la humanidad. Es cierto que en la historia de la Iglesia hay luces y sombras, es cierto que a veces en el nombre de la Iglesia los cristianos hemos cometido hechos aberrantes, pero la Iglesia, en cuanto a Iglesia, fue, es y será siempre una fuente de luz para la humanidad, a pesar de que haya cristianos, inclusive a lo largo de la historia ha habido papas que han dejado mucho que desear, ¿no? Pero a pesar de que algunos cristianos en particular o grupos de cristianos a través de la historia hayan cometido barbaridades y a veces trágicamente en nombre de la Iglesia en cuanto a Iglesia ha sido, es y será siempre una luz. Porque en el fondo, ¿qué es la Iglesia? Presencia continuada de Jesucristo en la historia. El que hace a la Iglesia, es Jesucristo presente. Y la obra de la Iglesia es animada por el Espíritu. Por eso, por ejemplo, cuando se habla del tema tan trágico y doloroso de la división de los cristianos, lo primero que nos pide el Papa es que recemos, porque la unidad de los cristianos es obra del Espíritu, no es producto de cálculos humanos. De hecho, cuando los cristianos tratamos con medios humanos de restablecer la unidad, y muchas veces esas iniciativas en algunos casos fracasaron y en otros casos hicieron más daño que bien, y muchos de los problemas que vinieron después o el agravamiento de las divisiones fue precisamente por, en algunos casos, iniciativas bien intencionadas pero que dejaban de lado al Espíritu, y en otros casos, por supuesto, iniciativas que no estaban muy bien intencionadas y que tenían que ver más con el poder temporal que con el anuncio del Evangelio. Así que este domingo es también un buen momento para darle gracias a Dios por el don inestimable que nos ha dado en la Iglesia Católica. Esta Iglesia, sí, que conoce la realidad del pecado de sus miembros, pero que es esencialmente santa, porque es presencia continuada de Cristo en la historia y la anima el Espíritu de Dios, el Espíritu Santo, ese Espíritu que Jesucristo prometió y que envió el día de Pentecostés. Se me acaba el tiempo, me dicen que me tengo que ir, así que bueno, me despido, si Dios quiere, hasta la semana que viene. Feliz día de Pentecostés.
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tuya, oh Señor, es la grandeza, la fuerza, la magnificencia, el esplendor y la majestad. Pues tuyo es cuanto hay en el cielo y en la tierra. Tuyo, oh Señor, es el reino. Tú te levantas por encima de todo.

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Saludos y bienvenidos una vez más a Café con Cristo, el único café que se cuela en el cielo. Mi nombre es David Bisonó, yo soy el cafetero mayor y como siempre una alegría, un gozo que usted haya elegido estar una vez más aquí con nosotros. Le mandamos un saludito a todas las emisoras afiliadas en todo el globo terráqueo. Gracias por tu conexión, por tu fidelidad y por ser parte de lo que Dios está haciendo a través de EWTN Radio Católica Mundial. También saludos a todos los cafeteros, chateros que se conectan a través del YouTube de EWTN y todas las personas que se conectan a través de el app de EWTN. Saludos, saludos y saludos. Hoy, mi gente, tenemos una nueva, estoy escuchando la voz dos veces en los audífonos, pero bueno, ahí estamos. Mi gente, hoy venimos a hablarles a ustedes de un tema que de seguro será de mucha bendición para ustedes. Y algo que he estado leyendo y algo que de verdad mi corazón arde por esto. Entonces, vamos a ver si el audio. Bueno, entonces, hoy vamos a hablar sobre este texto que es tan importante cuando pensamos en lo que el Señor está haciendo en nuestras vidas. Todos conocemos la barca, ¿no? La barca de Pedro, ¿no? Esa barca en la cual un día Jesús lo llama, le dice, deja de tirar redes y de pescar, porque desde ahora en adelante serás un pescador de hombres, ¿verdad? Y vemos aquí que Pedro vuelve al mismo lugar de donde Dios lo había sacado, porque había pensado que había fallado, que ya todo lo que había hecho no valió de nada ya. Entonces vemos aquí cómo una vez más Pedro vuelve a la pesca, a lo conocido, a lo seguro. Y yo creo que esto habla tanto a nuestras vidas, y yo espero que hoy, a través de Café con Cristo, tú escuches la voz de Dios hablando a tu vida, hablando a tu situación, para que tú vayas entendiendo que no importa, esto es tan bueno, que no importa cuán lejos estemos de Dios, cuánto le hemos fallado a Dios, que el Señor no cambia sus planes con nosotros y que continuamente nos está llamando a seguirle y a servirle. Pedro hizo algo que otros discípulos no hicieron. No solamente le falló, pero también caminó sobre las aguas, ¿verdad? Fue el que confesó, tú eres el Cristo, el Hijo del Dios vivo. Es una persona que vemos durante todo el Evangelio que hace y dice cosas que hasta Jesús mismo se sorprende, ¿verdad? También fue el que sacó la espada, ¿se acuerdan ustedes? Para defender al Señor. Fue el que no quiso que le lavaran los pies. Ya ustedes saben, ¿verdad? Tantas cosas. Pero vemos que al final, bueno, no al final de su vida, pero llega un momento en donde él dice, me voy a pescar. Y esas tres palabras son sencillas, perdón, pero reflejan la tristeza del corazón de Pedro al ver que Jesús ya no estaba. Y esto es tan importante, leer estos evangelios y leer estas partes de la palabra de Dios y ver cómo nos hablan a nosotros mismos en nuestras vidas ahora mismo de camino a Pentecostés. Pedro le dice a los demás y a él mismo, ¿verdad? Ya esto terminó para mí. O sea, fallé demasiado, hice mucho daño, estuve en un momento tan increíble, pero ya lo arruiné. Y él vuelve a lo que era antes, a lo que sabía, vuelve a la barca. Y esa noche dice la palabra que no pescaron nada,
toda la noche, redes vacías, el esfuerzo sin fruto, la vida sin Jesús se había vuelto lo que antes era, ¿verdad? Trabajo duro, noches largas, pero Jesús no se da por vencido. Y yo no sé si tú, en algún momento de tu vida, no sé, quizás ahora mismo, estás luchando con tu fe. A lo mejor estás en este vaivén con el Señor. Un día le das lo mejor de ti, un día no. Un día lo buscas, un día no lo buscas. Pero vemos en la vida de Pedro algo con lo cual tú y yo podemos identificarnos. Cuando fallamos y pensamos que no hay vuelta atrás, cuando hemos hecho daño y pensamos que ya no podemos ser perdonados, cuando llega un momento de tu vida donde tú dices, ¿para qué seguir si ya he hecho tanto daño y ya no sé ni cómo regresar, no sé ni cómo vivir la vida que Dios quiere para mí? Y a lo mejor, sin querer, tomamos esta decisión que tomó Pedro: me voy a pescar. Pero algo sucede cuando volvemos después de fallar. Cuando vemos que Jesús no se ha ido, que Él siempre está, que Él siempre ha estado y que Él nunca se va a ir. Y ahí es donde Jesús dice: has trabajado toda la noche, has pescado toda y no has hecho nada. Ahora quiero que tú lo hagas conmigo, porque si lo haces conmigo, te va a ir mucho mejor. Y hoy vamos a hablar de esto aquí en Café con Cristo. Pero antes de entrar en el tema de hoy, vamos a orar, ¿ok? En nombre del Padre, del Hijo y del Espíritu Santo. Amén. Señor, te damos gracias. Te damos gracias por todo lo que eres, por cuánto nos amas, por lo paciente que eres con nosotros. Te pedimos en este momento, Señor, por todos los cafeteros que están conectados en este momento, para que ellos también puedan recibir un toque muy especial de tu presencia. Quizás cafeteros que se sienten como Pedro, que han fallado demasiado, que han hecho demasiado daño, que han tratado y no han logrado, y ahora se sienten sin esperanza, sin fuerzas, sin esa pasión que antes tenían, Señor. Te pido, Señor, que este momento, a través de la proclamación de tu palabra, sea un momento de encuentro contigo, para ser renovados, restaurados y para volver a ti de una manera más auténtica, más enfocada, Señor. Te pido por todos los cafeteros que están conectados en este momento, para que ellos puedan recibir un toque muy especial de tu presencia. Y a ti, María, te pedimos tu intercesión. Ven, Espíritu Santo, ven a llenarnos, ven a guiarnos y ven a transformarnos. Y te pedimos todas estas cosas en el precioso y poderoso nombre de Jesús. Amén. Amén. Bueno, mi gente, hoy el evangelio del día de hoy es tomado de Juan capítulo 21, del versículo 15 al 19. Pero yo quiero leerte un poquito antes del texto, para que entendamos lo que está sucediendo. Porque a veces no entendemos del todo lo que está sucediendo. Voy a empezar en el versículo 1, ¿ok? En el capítulo 20, si se acuerdan, Jesús, Marta, María Magdalena va a la tumba, no encuentra a Jesús, Pedro y Juan van a la tumba, no lo ven ahí, ¿verdad? Eso, todo esto pasa después de esto, después de la resurrección, ¿ok? Dice el capítulo 21 de Juan: después de esto, Jesús se apareció otra vez a sus discípulos a orillas del lago de Tiberias. Sucedió de esta manera: estaban juntos Simón Pedro, Tomás, al que llamaban el gemelo, Natanael, que era de Caná de Galilea, los hijos de Zebedeo, y los otros dos discípulos de Jesús. Simón Pedro les dijo: voy a pescar.
Ellos contestaron, nosotros también vamos contigo. Fueron pues y subieron a una barca, pero aquella noche no pescaron nada. Cuando comenzaba a amanecer, Jesús se apareció en la orilla, pero los discípulos no sabían que era Él. Jesús les preguntó, muchachos, ¿no tienen pescado? Ellos le contestaron, no. Atención. Jesús les dijo, aquí voy, perdón. Jesús les dijo, echen la red a la derecha de la barca y pescarán. Así lo hicieron, y después no podían sacar la red por los muchos pescados que tenía. Entonces el discípulo a quien Jesús quería mucho le dijo a Pedro, es el Señor. Apenas oyó Simón Pedro que era el Señor, se vistió porque estaba sin ropa y se tiró al agua. Los otros discípulos llegaron a la playa con la barca, arrastrando la red llena de pescados, pues estaban a 100 metros escasos de la orilla. Al bajar a tierra encontraron un fuego encendido con un pescado encima y pan. Jesús les dijo, traigan algunos pescados de los que acaban de sacar. Simón Pedro subió a la barca y arrastró hasta la playa la red llena de grandes pescados, 153. Y aunque eran tantos, la red no se rompió. Jesús les dijo, vengan a desayunarse. Ninguno de los discípulos se atrevía a preguntarle quién era, porque sabían que era el Señor. Luego Jesús se acercó, tomó en sus manos el pan y se lo dio a ellos, y lo mismo hizo con el pescado. Esta fue la tercera vez que Jesús se apareció a sus discípulos después de haber resucitado. Aquí entramos. Terminando el desayuno, Jesús le preguntó a Simón Pedro, Simón, hijo de Juan, ¿me amas más que a estos? Pedro le contestó, sí, Señor, tú sabes que te quiero. Jesús le dijo, cuida mis corderos. Volvió a preguntarle, Simón, hijo de Juan, ¿me amas? Pedro le contestó, sí, Señor, tú sabes que te quiero. Jesús le dijo, cuida mis ovejas. Por tercera vez le preguntó, Simón, hijo de Juan, ¿me quieres? Pedro, triste, porque le había preguntado por tercera vez si lo quería, le contestó, Señor, tú lo sabes todo, tú sabes que te quiero. Jesús le dijo, cuida de mis ovejas. Te aseguro que cuando eras más joven, te vestías para ir donde querías, pero cuando ya seas viejo, extenderás los brazos y otro te vestirá y te llevará a donde no quieres ir. Al oír esto, Jesús estaba dando a entender de qué manera Pedro iba a morir y a glorificar con su muerte a Dios. Después le dijo, sígueme. Bendito sea Dios. Qué increíble palabra vemos aquí, cafeteros, en este día. Hay algo aquí en la manera en que Jesús maneja este momento con Pedro. Y cada vez que lo leo, yo me detengo a maravillarme, y espero que tú también hagas lo mismo. Porque hubiera sido completamente diferente. Podría haber sido una escena de confrontación, de juicio, de, a ver, cuéntame, Pedro, cuéntame por qué hiciste lo que dijiste que no ibas a hacer. ¿Por qué me negaste, Pedro? Yo que tanto te quería, yo que tenía tantos planes contigo, Pedro, y ahora. No, no, no. Jesús le habla de una manera como si nada hubiera sucedido. Y esto es interesantísimo, porque lo primero que Jesús hace cuando aparece es preparar desayuno. Imagínate eso. Pone el carbón, pone el pescado, pone el pan, y le dice, echen las redes al lado derecho para que ustedes vean lo que puede suceder. Y los invita a comer. Y nadie le preguntó quién era, porque todos sabían que era el Señor. Ahora bien, imagínense por un momento esta escena. Jesús resucitado, haciéndole desayuno al hombre que lo negó 3 veces. ¿Te imaginas?
No lo está ignorando, no lo está castigando, le está sirviendo, le está cocinando, le está dando de comer, lo está recibiendo en la mesa de nuevo. Acuérdense de la mesa el Jueves Santo, ahora en la mesa de nuevo, y sin decirle una sola palabra de lo que había sucedido. Y eso, querido cafetero, se llama gracia. Es lo que hace la gracia antes de hablar. Sirve, alimenta, restaura la dignidad, toca nuestras heridas. Y después de haber comido, cuando llegó el momento, ¿verdad? Jesús le pregunta: Simón, hijo de Juan, ¿me amas más que estos? Ahora, para mí, antes de entrar en esta pregunta, yo quisiera hablar un poquito de todo lo que está, ¿verdad? Acuérdense que Simón, que Pedro vuelve a pescar. Jesús no le dice: pero Pedro, ¿qué haces pescando de nuevo? ¿No te acuerdas que yo te dije a ti? No. Es más, le dice: ¿dónde tirar las redes para que puedan pescar más? Dios no está... cuando tú y yo volvemos a donde no debemos de ir, Dios no cancela ni su amor ni sus planes. Dios no, Jesús no ve a Pedro y dice: wow, Pedro, wow. De toda la gente, de Judas yo entré, pero tú, Pedro, ¿cómo es posible, Pedro? No, no se escandaliza. Pero tanto, ahí vemos, hay una actitud de Pedro que también me encanta muchísimo, que es la actitud de que cuando Juan le dice a Pedro: Pedro, es Jesús, dice la palabra que él se tira al agua y empieza a nadar. Yo no sé lo que eso causa en ti, cafetero, yo no sé lo que eso causa en ti. Pero cuando yo leo eso, cafetero, yo digo: caramba, Señor, si tan solo nosotros pudiéramos actuar de la misma manera. A veces tenemos que saltar de la barca para poder reencontrarnos con Jesús. O sea, yo no sé si tú puedes captar aquí, ¿no? Pedro, el que camina sobre las aguas, ahora está nadando en las aguas para llegar a la orilla, para estar con el Maestro que él rechazó, que él le falló, que él abandonó. Pero llega un momento en que Pedro no permite que su vergüenza lo detenga, no permite que su pasado lo detenga. Y yo no sé con quién está hablando el Espíritu Santo en este momento. No sé si tú ahora mismo, Dios te está llamando que vuelvas a Él, pero tú no sabes cómo hacerlo. Dios te está pidiendo que vuelvas y tú no sabes cómo hacerlo. Y a veces es dar el primer paso. Pedro aquí no calcula, Pedro no dice la palabra que estaba desnudo, que se viste, que se tira al agua y empieza a nadar, empieza a ir donde el Señor. Y el Señor no lo espera con regaños, lo espera con desayuno. Qué tierno y qué increíble es la palabra de Dios. ¿Quién dice amén a eso? Jesús haciéndole un desayuno a Pedro, a los discípulos, esperándolo, y no solo le espera, que le da el más

Simón, no Pedro, Simón, el nombre que tenía antes de que Jesús lo llamara y le cambiara el nombre del pescador de Galilea, antes de que hubiera una misión, antes de que hubiera un llamado, antes de que hubiera una promesa de ser la roca sobre la cual la iglesia se iba a construir. ¿Por qué Simón? Porque Jesús lo está encontrando exactamente donde él está. No donde debiera estar, no donde prometió estar, donde está, en la barca, con las redes, con el mismo nombre de antes. Y desde ahí, desde ese lugar de fracaso y de regreso a lo conocido, cafetero, Jesús lo llama por su nombre y le hace la pregunta más importante de su vida. ¿Me amas? Wow, ¿me amas? Simón, ¿me amas? Le pregunta tres veces, sabemos que tres veces por cada vez que lo negó, no como castigo. Eso no es el Señor diciendo para que tú veas cómo se siente, para que tú sufras. No, es como una medicina, es como una cirugía precisa que Jesús está haciendo en el mismo lugar donde hubo algo que se rompió. Tres veces Pedro dijo que no conocía a Jesús. Tres veces Jesús le da la oportunidad de decir con su propia voz lo que su corazón necesita escuchar. No el pasado, no lo que pasó, sino el presente. Y en voz alta, ¿verdad? Dime, ¿me amas? Delante de las personas, delante de... Y Pedro dice, sí, Simón, ¿verdad? Pedro dice... Y atención a esto, Pedro no dice, ¿verdad? Te amo, ¿verdad? O con la misma que antes, ¿no? Porque antes hubiera sido Pedro de antes, Señor, claro que te amo. Pero tú, eso tú sabes que te amo, Señor. No, no, no. Ahora es diferente. Ay, Señor, tú sabes que te quiero. No, no dice, te amo más que todos. Tú sabes que yo te amo. No. Tú sabes que te amo y nunca te voy a fallar, ¿no? Él dice, solo tú sabes, Señor. Tú sabes, tú me conoces, lo que hay en mi corazón roto, avergonzado. Y a pesar de todo lo que ha sucedido, tú sabes que yo te quiero, Señor. A pesar de lo que he dicho, tú sabes, Señor. ¿Y sabes qué? Eso le basta a Jesús. Jesús no le dice, no, no, no, dímelo de nuevo, ¿me amas o no me amas? O sea, es la ternura de Jesús que sabe encontrarnos en el lugar donde estamos. Y con ternura, ¿verdad? Vemos aquí una ternura del Señor hacia Pedro. Jesús preguntaba para que Pedro con su propia voz pudiera escuchar estas cosas tan importantes, ¿verdad? Pedro elige, Pedro declara, Pedro dice, claro que sí, Señor, tú lo sabes, Señor. Qué lindo. Hay algo en estas preguntas que los estudiosos, ¿verdad?, del griego han notado, y es que, y creo que es importante mencionar esto para darle más fuerza al texto. En las dos primeras preguntas, Jesús usa la palabra griega ágape, que es el amor de entrega total, ¿no? El amor incondicional, el amor que se da sin calcular. Y Pedro responde con filo, que es el amor de amistad, el amor de afectivo, el amor más humano y más limitado. Es como si Pedro estuviera diciendo, no puedo prometerte amor perfecto, ya que viste lo que pasó cuando yo traté de hacerlo, solo puedo prometerte este amor que tengo ahora, este amor imperfecto que tengo ahora. Esto es tan interesante, ¿no crees, cafetero? O sea, en esa tercera pregunta, Jesús, ¿verdad? Cuando Jesús le está hablando a Pedro, ¿no? Le está hablando a él. En esa tercera pregunta, Jesús baja y le dice a Pedro, ya, y en la tercera ya no usa ágape, usa files, la palabra de Pedro, como si Jesús dijera, está bien, recibo donde está.

0: con el amor que tienes ahora, no con aquel, con aquella locura con la cual tú me prometías que tú nunca ibas, que tú serías incapaz. Y Jesús, una vez más, va del amor ágape en las primeras dos preguntas, ágape, ágape, luego en la tercera, el amor de filio, files, ¿no? De filio, de familia, de hermandad. Y eso es tan interesante porque la restauración que Jesús nos ofrece no es exigirnos que seamos o que hagamos lo que todavía no podemos, sino recibirnos a donde estamos y desde ahí empezar de nuevo con cada uno de nosotros. Y aquí está la pregunta que tenemos de preguntarnos con toda honestidad. ¿Cuántas personas están hoy en la barca? Porque creen que el amor que tienen no es suficiente para volver a Dios. ¿Cuántos de ustedes hoy están en la barca, ahí sentados, y creen que el amor que tienen no es suficiente para volver a Dios? Porque vemos algo aquí, que Jesús no espera amor perfecto. Y a lo mejor tú como Pedro has fallado mucho, has prometido, no has cumplido, has herido, has sido herido, y Jesús está en la orilla diciéndote, hey, yo sé que las cosas no salieron como tú creías que iban a salir, pero está bien. Yo te invito de nuevo a comer conmigo. Yo te invito de nuevo a estar conmigo. Tú, o sea, lo que tú has hecho o no has hecho no ha cambiado de que yo te siga amando y siga esperando por ti. Jesús en la orilla haciendo desayuno, esperando que te acerques, no con condiciones, sino con un desayuno, para preguntarte lo que le preguntó a Pedro, ¿me amas? ¿Me amas? Y yo creo que es tan importante responder eso, tú y yo responder esto, pero responderlo de donde estamos, no con el amor perfecto que no tienes, sino el amor real que tienes, ¿verdad? Como hizo Pedro, como hizo Simón, Señor, tú sabes. ¿Me amas? Señor, tú sabes. Como quien dice, sí, Señor, come on, o sea, yo sé que... Yeah. Y eso es tan importante porque nuestra honestidad es lo que Dios más quiere. ¿Sabías eso? Es que el Espíritu Santo no puede sanar la versión falsa de ti. Voy a repetir eso. El Espíritu Santo no puede sanar la versión falsa de ti. Por eso que cuando el Señor pregunta a Simón, Simón, ¿me amas? Señor, tú sabes que sí. Simón, ¿me amas? Sí, Señor, tú sabes. Y sabes que eso basta. Eso basta. Eso basta para poder una vez más volver a empezar de nuevo. Volver a decir, Señor, aquí estoy. No soy el mismo que era cuando empecé, con la misma pasión, el mismo fuego, pero yo sé que tú puedes encender eso en mí de nuevo, pero ahora mismo solo necesito que tú enciendas en mí el amor para que yo pueda volver a ti, caminar contigo, permanecer en ti. Y cuando entramos en esta conversación de amor con Dios, hay algo en nosotros que puede ser sanado. Hay algo en nosotros que puede ser transformado. Pedro no sabía que Jesús estaba en la orilla. Juan le dijo, Pedro, guess what? Es el Señor. Y Pedro se tira al agua, empieza a nadar. Y Jesús de aquel lado preparándole un desayuno. No para juzgarlo. No para decir, ahora quieres comer. Después que me fallaste, después que me negaste, después que dijiste que no harías lo que hiciste. No, Jesús no entra en esos juegos. Jesús le da de comer. Jesús lo abraza y luego, ¿me amas? ¿Me amas más que a estos? Vamos a un break ahora. Y después del break, yo quiero entrar en la palabra cuando él le dice a Pedro, apacienta mis ovejas. Ya Pedro se tiró del barco, nadó, pescaron. Jesús le prepara un continental breakfast con desayuno, un desayunito le prepara en la orilla del lago. Imagínate eso. Lo alimenta, lo restaura. Luego tiene con Pedro Simón. No le dice, le dice Simón. Increíble. Increíble esa parte. Jesús le dice, Jesús lo vuelve a encontrar desde ese lugar donde él pensaba que no puede ser restaurado. Yo no sé si esto te habla a ti, y espero que te hable. Espero que tú hoy puedas decir, si Pedro volvió, yo también podré volver. Si Pedro se tiró, yo también puedo tirarme. Si Pedro, a pesar de todo, Jesús le preparó un desayuno, el Señor a mí me está preparando cosas preciosas. Y yo quiero poseer todo lo que Dios tiene para mí, a pesar de yo no cumplir mis promesas, de yo no hacer las cosas como debo de hacerlas. Pero hoy quiero volver al Señor y quiero reencontrarme de nuevo con Dios. Y esta vez a lo mejor no será, por lo menos al principio, ¿verdad? No será con tanta efusividad, pero sí con todo el corazón, lleno de heridas, de traumas y crisis. Pero Señor, te entregamos lo pequeño y lo poquito para que en tus manos podamos ser sanados y transformados. Mi gente, no te vayas porque ya volvemos aquí en tu programa Café con Cristo por EWTN Radio Católica Mundial.
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Tierra América de Pedro, qué bendición, qué canción tan preciosa. Me encantan esas canciones bien, no sé cómo decir, pero me gusta bastante cuando escucho esas canciones porque tienen algo de raíces, ¿no? De raíces. ¿Te habrá acá que dije? De folclore, sí, son exacto, folclóricas, esa es la palabra, raíces folclóricas, me encanta, muy buena selección. Continuamos entonces con esto que veníamos aquí hablando, ¿verdad? Usted y yo hablando sobre cómo el Señor llama a Pedro, prepara, luego le pregunta si me amas, luego le dice, apacienta mis ovejas. Cada vez que dice eso, dice, apacienta mis ovejas, pastorea mis ovejas. ¡Wow! Y esto es algo que tenemos que considerar, porque dice algo del corazón de Dios y cómo Dios trabaja en las personas que hemos fallado, me incluyo, que hemos fallado. Porque Jesús no restaura a Pedro simplemente para que Pedro descanse. Lo restaura para que Pedro empiece a entender que él todavía puede ser útil para la obra de Dios. No lo restaura para que se convierta en un testimonio de lo que... No solamente para ser testimonio, sino para enviarlo, para decirle... imagínate esto, con el desayuno todavía en la boca, como dicen por ahí, ¿no? Él todavía no ha terminado de desayunar y ya Jesús lo está diciendo, apacienta mis ovejas. Eso de apacentar mis ovejas. La misericordia de Dios siempre tiene un objetivo, ¿verdad? Le está diciendo a él, mira lo que yo quiero hacer con tu vida. No solamente quiero... que tú hagas o que tú, ¿verdad?, te sientas bonito, porque no se trata solamente de sentir bonito, porque a veces podemos decir, ay, es que, no, Jesús no solamente le está diciendo a él que lo ama, le está diciendo, si me amas, apacienta mis ovejas. O sea, y eso, las ovejas no son de Pedro, ¿verdad? Son de Jesús. Pedro no es dueño de la misión, es un servidor. Y esto es fundamental para entender, hasta para entender el liderazgo saludable, ¿verdad? El liderazgo que Dios está llamando, ¿verdad? De Jesús le dice a Pedro, ¿verdad? No, es para que... No, es que todo esto tiene un propósito, Pedro. El liderazgo al que Jesús llama a Pedro y al liderazgo al que Jesús nos llama a nosotros no es un liderazgo de poder, sino de servicio. Claro que hay poder en el servicio, pero ¿sí me explico? O sea, y yo creo que es tan esencial, porque si tú no puedes amar a las personas... Si tú no puedes servir a las personas desde el amor, ¿verdad? Servir a las personas desde ese lugar donde el Señor te está llamando a dar lo mejor de ti, pero no a de una manera donde tú te sientes, ¿verdad? Bueno, ahora yo estoy encargado. No. Y yo creo que por esto es que cuando fallamos es tan importante fallar. Es tan importante fallar. Y cuando fallamos, óyeme, cafetero, cuando tú fallas, porque lo vas a hacer, si no lo has hecho, lo vas a hacer y lo vas a, y lo vamos a hacer, vamos a hacerlo. Es importante entender que aun cuando fallamos, ¿verdad? Que aun cuando fallamos, que el fallar no nos descalifica, ¿verdad? El fallar no nos descalifica, que el fallar es parte del proceso de formación, porque el corazón se hace más empático. ¿Me explico? Imagínate Pedro, cómo Pedro ahora está sirviendo a partir de este momento. Ya no es el mismo de antes. Porque la manera en la cual Jesús lo está restaurando y lo está llamando de nuevo al servicio es, no te voy a hablar de lo que hiciste, te voy a hablar de lo que vas a hacer.
Pero eso no borra lo que sucedió. Pedro está muy consciente de lo que hizo. Pero Jesús no necesita sacar a la luz de nuevo. Oye, antes de continuar, acuérdate que tú, ¿verdad? Entonces, vamos a ver si esta vez tú no me fallas. Vamos a ver si esta vez tú te mantienes firme. Claro que no. Claro que no, porque el corazón que reconoce que le ha fallado a Dios, que le ha fallado, o sea, genuinamente, cuando tú reconoces estas cosas, tú jamás vas a servir desde el mismo lugar. Tú no sirves desde un lugar de un liderazgo, mira, para que tú... No, tú entiendes que el liderazgo que tú tienes es pura misericordia, es pura gracia de Dios. Tú no te mereces el liderazgo. Es gracia, es misericordia. Entonces, cuando tú sabes, Señor, claro, tú sabes que te amo, Señor. O sea, ¿qué te digo? O sea, no hay nada que yo te pueda decir para convencerte, porque es que... ¿Sí me explico, cafetero? Entonces, Jesús, por eso cuando dice, apacienta mis ovejas, ¿verdad? Esto es algo importante porque hay personas que están en la barca, no solo por sus propios fracasos, también por los fracasos de otros, que se alejaron de la iglesia, se alejaron de la fe, se dejaron de acercar a Dios, porque alguien, no sé, alguien te hirió, un líder te hirió, te traicionó. Entonces, ¿verdad? Tú dices, bueno, yo jamás voy a volver a eso, yo jamás voy a... Porque, y te entiendo, la herida es real, todo es real, pero Jesús no está minimizando lo que te sucedió. Lo que está diciendo es que tú y yo tenemos que tomar responsabilidad por las cosas que son nuestras, que no podemos hacer nada por lo que hizo el otro, ¿verdad? Entonces, yo cuido, o sea, mi llamado, yo tengo que cuidar mi llamado. Claro, esta persona me hirió, esta persona hizo, yo hice, me hicieron, pero en todo esto, yo no voy a permitir que mis heridas me detengan, yo le voy a presentar mis heridas al Señor. Claro que te amo, Señor, tú lo sabes. No te amo como debiera de amarte, no te amo como... Porque todavía mi corazón no sabe amar así todavía, Señor. Todavía mi corazón está procesando lo que sucedió, ¿right? Y entonces ahí vemos a un Jesús que, ¿verdad?, que reconoce eso en nosotros, ¿verdad? Fuimos heridos, quizás todavía estamos cargando con esas heridas, todavía estamos cargando con esos capítulos de nuestra historia, pero las ovejas heridas todavía siguen siendo ovejas del Señor. El pastor no cambia su amor por sus ovejitas. Él sigue en la orilla esperando que la barca a la que volvieron por el dolor que sintieron, ¿verdad? Pero que en el camino Jesús se te aparece en la orilla y te dice, hey, aquí estoy. No te vayas muy lejos. Te estoy preparando alimento. Yo quiero cuidarte, yo quiero sanarte de nuevo. Yo sé que quizás tú piensas que no, que quizás piensas que no es posible, mas dice el Señor, yo te llamo de nuevo, yo te restauro de nuevo. Y qué lindo es esto. Pedro se tira al agua sin pensarlo. ¿Te imaginas? Sin pensarlo se tira al agua. O sea, todavía con el peso del fracaso encima, sin saber exactamente si iba a ser recibido o no. Pero se tira y comienza a nadar. Y eso es lo que Jesús hoy pide de nosotros. Yo no necesito que tú resuelvas todo. Yo no necesito que tú lo tengas todo resuelto en tu mente, porque no va a suceder. Y si esperas a resolverlo todo para seguirme, no lo vas a hacer. Y yo no sé si en este momento el Espíritu de Dios está hablando con alguien en este momento. No sé si ahora mismo hay alguien que me está escuchando, que el Señor te está diciendo, te estoy llamando a que vengas y te lances, lánzate aquí, porque no, yo no te voy a rechazar. A veces pensamos, ay Señor, pero me vas a rechazar, me vas a decir, no,
No tienes que tenerlo todo resuelto para moverte hacia Dios. No tienes que esperar sentirte digno. No tienes que esperar procesarlo todo. Empieza a nadar. Empieza a moverte hacia el Señor. ¿Tú me entiendes? O sea, pero, y esto es tan importante. Porque después que Jesús le pregunta a Simón tres veces, me amas, me amas, me amas, ¿sabe lo que hace el Señor? Esto me explota la mente, ¿verdad? Jesús le dice a Pedro en este pasaje algo tan increíble, y estoy seguro que a Pedro ni se lo imaginaba. Le dice, sígueme. Oye eso, le dice, sígueme. Las primeras palabras que él le había dicho cuando lo conoció, sígueme, otra vez. O sea, imagínate esto, cafetero. Pedro acaba de meter la pata, se fue a pescar de nuevo, ¿verdad? Se encuentra con el Señor, se tira al agua, Dios le pregunta, me amas, me amas, me amas, me quieres, me amas. Y finalmente dice el Señor, sígueme. O sea, Dios diciendo, ese plan sigue. Mi sueño en tu vida sigue. Mis planes en tu vida siguen. No sé con quién está hablando el Señor en este momento, pero todo lo que Dios ha soñado para ti, Dios lo va a cumplir. Todo lo que Dios quiere para ti, Dios lo va a cumplir. Sígueme, porque para eso, yo no quiero simplemente darte un desayuno. Yo no simplemente quiero saber si me amas o no. Yo quiero que me sigas. Pedro está en la orilla, con el corazón en la mano, ¿verdad? Y Jesús le dice, sígueme. ¿Te imaginas cómo se explotó la cabeza de Pedro? ¿Te imaginas, cafetero, por un momento? Me amas, Pedro. Me amas, Simón. Apacienta mis ovejas. Me amas. Sí, Señor, tú sabes que te amo. Me amas. Sí, sí. Y después dice el Señor, sígueme. Wow. Pero no lo deja ahí. Luego le dice, yo te aseguro, cuando eras joven, tú mismo te ceñías la ropa y ibas donde tú querías ir. Pero cuando seas viejo, extenderás los brazos y otro te ceñirá y te llevarán a donde no quieras. Y aquí dice la palabra que Jesús dijo esto para indicar cómo iba a morir Pedro, cómo Pedro con su muerte iba a glorificar a Dios. Jesús le está anunciando martirio, le está diciendo que el camino al que yo te llamo no va a terminar en comodidad, va a terminar en cruz, va a terminar en una entrega total, va a terminar, tú vas a ir donde, o sea, te van a llevar. ¿Y por qué Jesús le dice esto? ¿Por qué en el momento de la restauración, de tanto amor, de tanta ternura, de tanta intimidad, Jesús le va a decir estas cosas? ¿Por qué, Jesús? ¿Por qué no lo dejas así? Le dice, sígueme y ya, tranquilo, Pedro, sígueme. No. Porque ahora Pedro es otra persona. Pedro sabe lo que es caer. Pedro sabe el miedo de la vergüenza. Pedro sabe lo que es haber fallado. Y ese Pedro, el restaurado, el humillado, el lleno de gracia, este nuevo Pedro sí puede seguir a Jesús hasta el final. Atención, este Pedro sí. El otro no. El otro que decía, yo no te voy a negar, lo negó. Pero este Pedro puede escuchar esto y decir, no importa, yo te voy a seguir hasta la muerte. Porque ya no era el mismo Pedro. ¿Me explico? Ya no era el mismo Pedro. Jesús no pudo haber decirle esto a Pedro si Pedro no falló, si Pedro no lo negó, si Pedro no se escondió. Porque el Pedro de ahora, de la orilla, el que está desayunando con Jesús, el Pedro que está diciendo, tú lo sabes, Señor, es el Pedro que puede decir sí, aunque esto me lleve a la muerte. El Pedro de antes no podía hacerlo. La cruz que cargará Pedro por el sí de ahora es algo que ya él entiende. Jesús le dice, sígueme, sígueme, sígueme. Las mismas palabras que dijo al principio
cuando estabas pescando, llamó, sígueme. Ahora, después de esto, de 3 años, después de la traición, de la muerte, la resurrección, del desayuno, las preguntas, Jesús le dice exactamente lo mismo. Como si todo lo que había pasado, escúchame, hubiera, o sea, la invitación no cambió. Es la misma invitación con la misma persona hacia el mismo fin. Hoy, la palabra de Dios te dice a ti y me dice a mí, sígueme. No va a terminar como tú crees, va a terminar en resurrección, pero no va a ser tan cómodo, van a haber problemas, pero sígueme, porque yo voy a estar contigo, porque yo te voy a respaldar, porque yo te voy a llevar. La invitación es de, o sea, a mí... Yo espero que tú entiendas esto. Pedro no era el mismo después que había fallado. Yo no sé si tú estás ahora mismo en esa transición donde has fallado y no sabes qué hacer. Créeme que Jesús no te ha abandonado. Sus ojos están sobre tu vida. Y hoy te dice una vez más, sígueme. Sígueme porque yo te amo y tengo un plan para tu vida. Señor, te doy gracias en este momento por esta palabra. Yo a veces leo tu palabra, Señor, y me impacta tanto, Señor, me impacta tanto de que Pedro haya vuelto a pescar y que tú no lo regañaste, le dijiste, le preparas desayuno y lo abrazas, y lo alimentas, y lo restauras. Señor, que nosotros hoy podamos tirarnos del barco de la comodidad, del barco de lo que sea, y que nademos hacia ti, para poder una vez más comer contigo, caminar contigo, y ver la gloria del Padre contigo, Señor. Te pido por los cafeteros que se están preparando en este día para recibir el Pentecostés, para que podamos seguirte fielmente hasta el final, sin importar las consecuencias. Y te pedimos todas estas cosas en el precioso y poderoso nombre de Jesús. Amén. Amén. Cafetero, gracias. Gracias. Óyeme, hazme un favor. Trata de leer el Evangelio de nuevo, trata de mirar esto de nuevo, porque hay tantas cosas. Yo no pude llegar a decir todo lo que quería, pero sé que lo que yo no dije, el Espíritu Santo te lo está diciendo y te lo va a comunicar. Que tengas un fin de semana increíble, que tengas un Pentecostés increíble, y si Dios quiere, nos vemos el lunes aquí, tú y yo, una vez más en Café con Cristo por EWTN Radio Católica Mundial. Que el Dios del cielo, que el Dios de Pentecostés te abrace, te apriete y te dé un beso en el cachete. Nos vemos el lunes. Chao.

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